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1: Seis de la tarde y este es el informativo Radar con la información más importante hasta el momento. La Fiscalía General de Tlaxcala investiga el homicidio calificado de un hombre localizado sin vida dentro de una mochila con indicios de haber sido incendiada. La víctima permanece sin identificar. México avanzó en el clasificatorio a la Copa del Mundo de Softball Femenino tras vencer 7-0 a Países Bajos. El equipo mexicano enfrentará a China por el cupo mundialista. El Huey Atlixcayo se prepara con una semana de actividades culturales en Atlixco. La presidenta municipal Ariadna Ayala informó que el convite se realizará este próximo 20 de septiembre. Una patrulla de la Policía Municipal de Panotla volcó cuando se dirigía hacia la comunidad de Temozontla, en Tlaxcala. El percance dejó un oficial lesionado y requirió apoyo de paramédicos y una grúa. El clima hasta este momento es de 24 grados centígrados. Hasta aquí la información más importante de la última hora. Lo invito para que siga en sintonía de 5 Radio y Comunicación Efectiva. Martín Tapia en los controles y Gregorio Varela. Les informamos que tenga usted muy buena tarde.
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0: ¿Qué tal? ¿Cómo le va? Le saluda con muchísimo gusto su servidor Max López al micrófono para informarle en este noticiario, como ya es costumbre, de 6 a 7 de la noche. Una hora más en compañía de su servidor, quien tiene el gusto de estar con ustedes en esta tarde de miércoles 16 de septiembre. Para muchos, día de asueto. Para muchos otros, no. Como los servidores, como sus servidores que están presentes y los que no están presentes que usted escucha a través de pues esta mención que vamos a hacer. Saludamos en la cabina a Tania Torres, a Isaac Vidal, a Juanito, quien se encuentra en los controles del 1120, todos a nombre de nuestra directora de noticias, Leslie Suset Jerez. Y quédese durante la siguiente hora. Hoy, pues, un noticiario muy patriótico, propiamente alusivo a todo lo que ha ocurrido principalmente con estas festividades, con el día de hoy, el desfile cívico-militar. Acudió al desfile cívico-militar hoy muchísimos, por supuesto, alumnos, muchísima población estudiantil, se citó en las calles de la capital poblana, en las calles de la capital mexicana también a nivel federal, para desfilar, para hacer este tradicional desfile del 16 de septiembre, conmemorando el 216 aniversario de la independencia de México. Bueno, pues es tiempo de empezar con la información. Recuerde que también estamos en contacto a través del 22 22 38 29 90, donde asimismo nuestra compañera Tania Torres, que hoy funge también como nuestra productora, estará contestando sus mensajes. Si usted no indica otra cosa, vamos a dar inicio con las noticias del día de hoy. Precisamente el desfile cívico-militar por este 216 aniversario de la independencia, que recorrió la avenida Reforma, 11 Sur, Juan de Palafox y Mendoza, y el Boulevard 5 de Mayo hasta concluir en la 25 Oriente, donde miles de personas presenciaron la ceremonia. En el contingente participaron bandas de guerra, Fuerzas Armadas, Guardia Nacional, Seguridad, Protección Civil y, por supuesto, lo que hace especial y por lo que muchas personas van a ver a los escolares. 3.500 estudiantes y docentes, además de vehículos, esquinos, canes, águilas, drones y monumentos articulados. El desfile concluyó sin ninguna novedad y con saldo blanco. Escuchemos.
1: El comandante de la Sexta Región Militar, me informa a usted que desfilaron ante la sociedad poblana 5 banderas de guerra, 29 guiones, 486 integrantes del Ejército, Fuerza Aérea y Guardia Nacional, 32 soldados del Servicio Militar Nacional, 897 elementos de seguridad pública del Estado, 83 elementos de protección civil del Estado de Puebla, 3.500 niños y adultos de diversas instituciones de educación básica, media básica y superior, 144 vehículos, 28 motocicletas, 15 bicicletas, 7 equinos, 20 canes, 16 águilas, 5 drones, así como 3 monumentos articulados, concluyendo el desfile sin novedad.
0: 6 de la tarde con 10 minutos, los dávaros patrios pues haciéndose presente. La bandera de México encabezó el desfile cívico-militar por este 216 aniversario del inicio de la independencia, en donde miles de asistentes presenciaron este recorrido. Ahí está nuestra esplendorosa bandera, múltiples banderas las que desfilaron, todas pues dirigiéndose en este desfile cívico-militar, este desfile cívico-militar en el que también tuvo la presencia de las autoridades tanto del Estado como del Ayuntamiento de Puebla, respectivamente el gobernador Alejandro Armenta y el alcalde Pepe Chedraui presenciaron este mismo en su respectiva carpa. Ya lo sabe usted, el protocolo pues que tienen los respectivos presidentes municipales y estatales. Ahí están una serie de soldados, una serie de cadetes que desfilaron en este desfile, válgase la redundancia, y que precisamente pues hacen atractivo ver a todas nuestras fuerzas armadas. En más, también presentarle pues lo que ya le decía yo, parte de este gran atractivo del desfile cívico, y por lo que yo creo que muchas personas, si no es que la gran mayoría va, es por los escolares. Una de las escuelas, por supuesto, más emblemáticas, las Águilas del Sench y los charros y carros alegóricos de esta institución destacaron durante el desfile por el 216 aniversario de la independencia. Ahí está, carros muy pequeños, pero que son muy simbólicos, muy representativos. Su participación reforzó la identidad escolar y, por supuesto, el compromiso cívico de la comunidad educativa. Ahí están todos estos alumnos, una preparación larga además la que tienen que hacer. Además de todo, hoy el sol, pues como viene siendo estos últimos días, cayendo a plomo. La verdad es que no es fácil. Usted coméntenos, usted desfiló, a título personal, su servidor nunca, nunca desfiló ni en el desfile del 5 de mayo ni el del 16 de septiembre, pero muchas, de verdad, muchas personas sí lo hicieron y precisamente a muchos les gusta, pero la preparación es ardua. Eso de que cualquiera puede desfilar no es cierto, la verdad es que sí es una preparación ardua, porque además de todo, el calor es una cosa bárbara a esas horas. El calor, el sol cae a plomo. A aproximadamente las 12 de la tarde, imagínense usted, es el punto donde el sol está ahí, justo en el máximo del calor. 6 de la tarde con 12 minutos, otra de estas escuelas que también desfiló fue el VINE, que participó en este desfile con una representación que destaca la participación de su comunidad educativa. Ahí están con estos banderines, estas chicas que precisamente desfilaban representando a la escuela del VINE. Este trabajo docente en la formación de nuevas generaciones también es para aplaudirlo. Y por supuesto, atrás, acompañadas de la banda de guerra, bueno, ya no le dicen banda de guerra por un término meramente semántico, pero la banda de música del VINE, una de las que más representa, no solo a nivel capital, sino a nivel estado, han ganado varios concursos y ahí están presentes, ahí está presente todo este equipo escolar, todos estos grupos, estos estudiantes que se dieron cita y que pues para ellos como tal no fue día de asueto. La verdad es que como tal no fue día de asueto, desde muy temprano tienen que estar reunidos ya los preparativos en últimos detalles para que todo salga perfecto el día de hoy. Y a muchos de ellos, les repito, les hace mucha ilusión el tema de este desfile, porque al final de cuentas pues no deja de ser una presentación pública y una presentación de el hecho más heroico, del hecho más emblemático que tiene nuestro país, tal es como la independencia. 6 de la tarde con 14 minutos. Recuerde que la información continúa a través del 22-22-38-29-90. La Policía Municipal de Puebla participó también en este mismo. Pues bueno, ahí está parte de sus carros. Digo, mucho menos impresionante. Hay que decirlo, ¿no? Mucho menos impresionante, digo, aplaudimos por supuesto el trabajo de las policías, de los y las policías que están presentes, pero la verdad es que en el espectáculo, en lo visual, pues no te llama tanto como cuando pasan los carros alegóricos, como cuando pasa la misma milicia. Bueno, ahí estaban, ¿no? De todas formas, para aquellos que gustan de verlos, pues pasaron en este desfile, como ya es tradicional, un hecho meramente protocolario. Estos que, pues sí son carros que pocas veces se ven, los carros más armados, los carros blindados de la policía estatal y municipal, vea usted, vienen ya con las torretas, incluso con estas zonas de disparo, ¿no? Estos cañones de disparo que vienen cargados, pero le repito, ¿no? Mucho menos espectacular. Incluso muy acostumbrados a verlos estamos, la verdad. 6 de la tarde con 15 minutos. Para antes de irnos al corte, presentarle este testigo de esta ciudadana que destacó el orgullo y sentido de pertenencia durante el desfile cívico-militar. Montserrat Barroco, originaria de Oaxaca, mire usted, expresó esta sorpresa por la exhibición de las fuerzas de seguridad durante el desfile y resaltó que la música y el paso de la bandera despiertan un sentido de pertenencia y orgullo colectivo entre quienes asisten a la ceremonia. Escuchemos.
2: Muy interesante, para empezar fue como todo un ambiente muy familiar y bueno, todo lo que se presentó, bueno, da como la certeza y la seguridad de que pues, estamos protegidos, todo lo que nos ofrece pues el Estado, el gobierno, nos da esa seguridad y esa impresión, la verdad, muy interesante todo. Yo es la primera vez que lo veo y entonces sí me impresionó pues todo en muchos aspectos. Justo eso es lo que estaba hablando con las personas con las que venía, que incluso la música, el hecho de cuando ves pasar la bandera, es como que te da ese orgullo, ese sentimiento de orgullo, ¿no? De decir, bueno, soy mexicana y formo parte también de esto, no solamente lo que nos representan, sino somos todos. Sí, muy orgullo.
0: Sí. 6 de la tarde con 16 minutos, pues ve usted el desfile poblano, en donde no solo hay poblanos, válgase la redundancia, muchísimas personas que vienen particularmente del sureste de la República, se dan cita para visualizar el mismo, para disfrutar, seguramente con algunos familiares y compañeros también aquí en Puebla. Vámonos al primer corte de la información y regresamos con más a Red Ciudadana.
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1: 6:18 PM. Continuamos con la información a través del 1120 de amplitud modulada y de todas nuestras redes sociales. Arroba la red 5 radio en X, 5 radio comunicación efectiva en Facebook y en YouTube, donde continuamos completamente vivos y en vivo. Oiga, también pues parte reconocer al sistema operativo de limpia, al sistema de limpia de la capital poblana. Digo de la capital poblana porque pues es lo que a mí me toca ver, ¿no? Pero a todos aquellos que laboraron el día de hoy, 16 de septiembre, fíjese usted, y no sé si esto se deba a que fue una noche pacífica o a que pues el trabajo de estas mismas personas se vio reflejado desde muy temprano, al menos a su servidor, no le tocó ver tanta basura como se esperaba. Y esto es, espero yo, en parte aplauso para la ciudadanía y aplauso para estas personas. Ya lo decíamos el día de ayer, que fuera una noche de celebración, sí, de fiesta, por supuesto, pero que tuviera la prudencia de no tirar basura en las calles, de ser prudente con el tema de los cohetes, de manera particular, con el tema de estas bolsas de basura que se quedan ahí luego entreabiertas y entonces se termina haciendo un desparpajo de basura a lo largo de las calles. Pero afortunadamente, al menos a mí, no me tocó ver tanta basura como en otros 16 de septiembre. Un aplauso de nueva cuenta al trabajo, a la labor que hacen estas personas. 6:20 PM, en más de la información, antes de continuemos con este tema de Elizabeth Ramírez, de otra testigo que viajó para este desfile cívico-militar. Vámonos con información de la Fiscalía General de la República, porque en coordinación con el Gabinete de Seguridad de México obtuvo vinculación a proceso en contra de 9 personas detenidas en el municipio de La Esperanza, aquí en Puebla. Fueron imputadas por su posible participación en diversos delitos como portación y acopio de armas de fuego, así como posesión de cartuchos, todas de uso exclusivo de las Fuerzas Armadas, delitos contra la salud, cohecho, entre otros. Y esto muy probablemente sea una cadena muy larga, porque son muchos hechos los que se están relatando en esto mismo. Ahí está, le presentamos estas imágenes a través de nuestras redes sociales. Estas son las 9 personas, pasa en un video muy rápido, y estas son las sustancias que precisamente se incautaron, las armas, todo esto que ya la Fiscalía General de la República se está haciendo cargo. Armas que llama mucho la atención la especificación que están haciendo. Son de uso de las Fuerzas Armadas, uso exclusivo de las Fuerzas Armadas. Entonces, estamos hablando de que son armas de alto calibre, de calibre muy alto y de calibre muy bélico. Entonces, pues ahí está esta información del municipio de Esperanza, que hemos dado el seguimiento continuo. Usted lo ha escuchado, el tema de la ingobernabilidad y el tema de los vínculos con células delictivas, con pandillas, con la delincuencia de manera general, está a la orden del día. Esperanza, de verdad, suena dramático lo que le voy a decir, pero el municipio de Esperanza, así como muchos otros, es tierra de nadie. El municipio de Esperanza es tierra de nadie. Bueno, pues ahí está el aplauso también, por supuesto, el reconocimiento a la Fiscalía General de la República. Así como criticamos, pues también aplaudimos cuando hay un buen trabajo. En este caso, pues todo esto que ya se incautó y que seguramente sea la punta del iceberg para seguir desmantelando estas células delictivas. 6:22 PM, vamos a continuar con la información a través del 1120 de amplitud modulada y de todas nuestras redes sociales. Pasamos con más de los testigos de este desfile cívico-militar, donde Elizabeth Ramírez Zárate visitó desde Jalapa, viene desde Jalapa, Veracruz, para disfrutar de este ambiente familiar durante el desfile, y señaló que la soberanía y la defensa del país adquieren especial relevancia en la actualidad. Afirmó que la ceremonia fortalece el sentido cívico entre quienes son asistentes. Escuchemos.
2: Muy emotivo, recordando lo que ocurrió hace muchos años en nuestro país, y el ambiente pues muy familiar, muchos niños queriendo saludar a los soldados también, a los que estaban desfilando, las bandas de guerra muy bonito de las escuelas también. Pues ahorita el tema nacional, ¿no?, que nos compete, la soberanía, defender nuestro arraigo, pero también nuestro país, el hecho de que seamos soberanos como nación, ser independientes también, a pesar de que eso ocurrió mucho.
1: 6:23 PM, rápidamente la especificación que aquí nos hacen, por supuesto, este ya, lo que le presentamos antes de esto de la chica Elizabeth Ramírez, es ya el presidente de Esperanza. Y lo que le decíamos, Esperanza, tierra de nadie. Y por supuesto, un tema de confianza en la ciudadanía, ¿no? Esto sí es un tema muy, muy delicado, de verdad, porque el municipio se encuentra a la deriva, pero afortunadamente las autoridades ya están laborando, ya se están metiendo en este tema, y por supuesto esto ya va desde índole federal. El mismo Omar García Harfuch, el secretario de Seguridad Pública a nivel federal, está enterado de esto mismo, y pues ya se detuvo a esta persona, ya se vinculó a proceso al presidente de Esperanza, bueno, al presidente municipal de Esperanza, y a las 8 personas coludidas que estaban en este mismo tema. Pero vea usted todo lo que incautaron. Es que eso es de verdad alarmante, la cantidad de drogas, de estupefacientes y la cantidad de armas que había de uso bélico. Bueno, pues ahí está, y esperemos que, recalco, esto solo sea el inicio de una seguidilla de actos que marquen un antes y un después en el funcionamiento de este orden político. 6:24 PM, ya referente precisamente a lo último que le mostramos, al tema de Elizabeth Ramírez Zárate, esta visitante desde Jalapa. Pues esto también remarca la importancia que tiene Puebla como una plaza céntrica dentro de la Federación, tal cual es el hecho de la visita, ¿no? En este 16 de septiembre. Ojalá que se le haya pasado muy bien, que Puebla le haya dejado muy buenas impresiones. Puebla de repente tiene una mala fama respecto a cómo se cobija a los visitantes, pero yo creo que no, yo creo que Puebla es una tierra muy bonita, y justo es que vengan a visitarnos, que vengan a divertirse, y ojalá que así haya sido, precisamente reforzando este 16 de septiembre. Mire, yo ayer le decía, no, hay poco que celebrar, pues hay poco que celebrar, pero lo que hay que celebrarlo, precisamente porque es poco. Precisamente porque tenemos una realidad muy complicada, con desaparecidos, con homicidios, con bandas delictivas. Todos los días sucede una tragedia, ¿no? Entonces hay que celebrar esta independencia. 6:25 PM, también nos comentaron por aquí María Méndez Rodríguez, visitante de Tehuacán, quien destacó la organización del esfuerzo de quienes participaron en ese desfile por el 216 aniversario de la independencia. Señaló que la ceremonia refuerza también este sentido cívico y la participación social en esta fecha histórica. Escuchemos.
2: Pareció muy excelente el trabajo que están organizando, y felicitarlos por la labor que están haciendo y cada día superándose mejor. Pues ser mexicana es un honor, ¿no? Es algo que se lleva a las raíces. Somos mexicanos y de pueblo indígena también, que nos dedicamos al campo.
1: 6:26 PM, ahí está pues también estas personas que siguen disfrutando de esto mismo durante la ceremonia ya de este 216 aniversario por la independencia de México. La secretaria de Deporte y Juventud, Gabriela Sánchez, realizó un reconocimiento a personajes históricos de 1810, la fecha en que se dio este suceso. Destacó la importancia de preservar la memoria nacional y fortalecer los valores cívicos entre la población. Escuchemos.
0: En que la dignidad encuentra su voz. La madrugada del 16 de septiembre de 1810 fue uno de ellos. En Dolores, el llamado de Miguel Hidalgo reunió a quienes habían aprendido a vivir bajo la desigualdad y les abrió una posibilidad que parecía prohibida: decidir su propio destino. Hoy, a 216 años del inicio de nuestra independencia, nos reunimos aquí para honrar aquella decisión. Recordamos a quienes se atrevieron a desafiar el dominio colonial y asumimos la responsabilidad de cuidar la libertad que nos legaron, porque cada generación recibe una patria, pero también responde por lo que hace por ella. Hidalgo era un sacerdote de pueblo, cercano a las necesidades de su comunidad. Su grandeza nació de reconocer el sufrimiento ajeno y tener el valor de actuar ante el peligro. Después de que José Ortiz Téllez Girón hiciera llegar la advertencia de que la conspiración había sido descubierta, eligió convocar al pueblo. Y la esperanza comenzó a caminar con los pies de la gente humilde. Esa lección nos sigue haciendo reflexionar. La libertad necesita escuelas abiertas y autoridades honestas. Necesita que el origen de una persona no determine hasta dónde puede llegar. Honramos a Hidalgo cuando dejamos de aceptar como...
1: 6:28 PM. Continuamos con la información a través del 1120 de amplitud modulada y de todas nuestras redes sociales. Pues ahí está parte de este mensaje de la secretaria de Deporte y Juventud, Gabriela Sánchez, quien realizó este reconocimiento a varios personajes de 1810. También en este mismo sentido, la misma secretaria señaló que la independencia dejó como legado rechazar invasiones e imposiciones, mientras que la crítica es aceptable mediante el diálogo. Destacó que estos principios fortalecen la vida pública del país. Escuchemos lo que dijo.
0: Pueblos, nuestra memoria de las invasiones nos enseña a defender la paz y a rechazar la imposición. La firmeza de una nación se demuestra cuando sostiene sus principios, cumple sus responsabilidades y resuelve. La firmeza de una nación se demuestra cuando sostiene sus principios.

0: Durante esta ceremonia también afirmó la misma secretaria de Deporte que las nuevas generaciones tienen la responsabilidad de defender el legado construido por el país. Destacó la participación de las mujeres en la lucha por la patria y la libertad, además de reconocer su papel histórico en la consolidación de esta nación. Escuchemos lo que mencionó.
1: Estar con honradez, escuchar con respeto y atender a quienes más lo necesita. Son formas concretas de honrar a la patria. Cada abuso que se evita y cada derecho que se hace efectivo acercan la promesa de la independencia a la vida de las familias. A las nuevas generaciones les corresponde continuar con esta historia, con su talento y sus preguntas. México necesita su inteligencia en las aulas, en la ciencia, en el campo, en la cultura y en el deporte. Nuestra responsabilidad es crear las condiciones para que puedan desarrollarla y construir aquí un futuro digno. Que este 16 de septiembre renueve nuestra voluntad de servir. La campana de Dolores sigue convocándonos. Respondamos con nuestras acciones. Que quienes vengan después encuentren una nación soberana, más justa y capaz de ofrecerles esperanza.
0: 6:31 PM, vámonos al corte de la media y regresamos con más a Red Ciudadana.
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1: 6:34 PM. Continuamos con más de la información ahora desde el índole federal, desde lo que se tocó a nivel nacional con la presidenta Claudia Sheinbaum y este mismo desfile por el 216 aniversario. La presidenta y comandante suprema de las Fuerzas Armadas, Claudia Sheinbaum, resaltó que México no será nunca colonia ni protectorado de nadie al afirmar que es una nación que no se doblega, no se arrodilla y nunca se vende. Pues un discurso muy sólido en medio de, por supuesto, situaciones como las que sucedieron allá al norte con Chihuahua, con este tema de agentes de Estados Unidos que estaban aquí en México y que fallecieron. Bueno, ahí está parte de lo que comentó la presidenta Claudia Sheinbaum.
2: Es una responsabilidad de todas las generaciones de mexicanas y mexicanos.

0: debemos honrar lo que costó vidas, defender la patria, cuidar la soberanía y hacer realidad la justicia social por la que tantas y tantos han entregado su vida. Porque aunque algunos quisieran lo contrario, México no se explica sin su pueblo noble, valiente y trabajador. Tampoco se explica sin su lucha constante por la soberanía y la independencia. Porque en aquella madrugada del 16 de septiembre de 1810, nació algo que ha acompañado a nuestro pueblo durante más de dos siglos. La convicción de que la libertad se conquista, la soberanía se defiende y la patria justa y digna se construye todos los días. El 16 de septiembre, Día de la Independencia, es la memoria viva de México. Significa siempre mantener la frente en alto y gritar a los cuatro vientos que México no será nunca colonia ni protectorado de nadie. México no se doblega, no se arrodilla y México nunca se vende. ¡Que viva la independencia! ¡Viva! ¡Que viva la soberanía! ¡Viva! ¡Que por siempre viva México!
1: Seis de la tarde con 37 minutos, avanzamos con más, pues ahí está de nuevo cuenta este Viva México que daba la presidenta Claudia Sheinbaum. El secretario de Marina, Raimundo Pedro Morales, afirmó por su parte que las Fuerzas Armadas refrendan su compromiso de defender la soberanía de México durante la conmemoración del 216 aniversario del inicio de la independencia. Señaló que el movimiento independentista surgió de la lucha por la libertad y los derechos de la nación, encabezada por Miguel Hidalgo, Ignacio Allende y continuada por José María Morelos y Pavón, cuyo legado forma parte de la identidad nacional. Eso fue lo que dijo el secretario de Marina.
2: Para que esta nación siempre decida y construya su propio futuro. Por ello, nuestra Armada marcha hoy en cuerpo, mente y espíritu desde el corazón de México. Hace gala de una misión que hemos cumplido por más de 200 años y que hoy nos demanda contribuir en una visión de Estado por convertirnos en la Armada que esta nación exige, requiere y merece. A principios de este año, una nueva arquitectura institucional marcó el inicio de una evolución necesaria. Era una promesa pendiente, la cual fortalece nuestra razón de ser, una razón de ser que tiene nombre, México. Es por México que asumimos el deber de defender su soberanía, proteger a su gente y servir a la nación. Es por México que fortalecemos nuestras capacidades y enfrentamos los desafíos. Porque evolucionar significa tener la firmeza y la convicción para convertir nuestra historia.
1: Pues las Fuerzas Armadas, por supuesto, refrendan este compromiso de defender a México. Esperemos, por supuesto, que no haya la necesidad de defender a México de nueva cuenta, pero que si lo hay, por supuesto, estén listos para enfrentar a quien sea. Como ya lo dijo la presidenta, pues México no debería, digo, esto ya es meramente de ello, no debería estar a disposición de nadie, no debería arrodillarse ante nadie, ni ante nuestro vecino más cercano. 6 de la tarde con 39 minutos. El embajador de Estados Unidos, Ronald Johnson, y el personal de la embajada participaron en los festejos patrios por el aniversario del inicio de la independencia de México. Ve usted, estas son las imágenes que le presentamos. La representación diplomática expresó un Viva México y refrendó la cooperación bilateral en un ambiente de celebración. Otra de las cosas que llamó mucho la atención de Estados Unidos, y esto también seguramente usted lo debió haber visto, la celebración del alcalde de Nueva York, que además de todo hizo puntual hincapié en Puebla. Sí, porque dijo así textual, esto no se lo estoy inventando, dijo viva Puebla York, y que para los paisanos mexicanos allá en Estados Unidos dijo que esa siempre será su casa y demás. Zoran Amdani, que es un demócrata, un demócrata, pues obviamente, hacia la izquierda, y que ha llevado bastante, bastante bien este lema de la izquierda, que sí es izquierda. Ya le decía yo en anteriores programas que no le vendan que la izquierda, que aquí en México es izquierda, aquí es cualquier cosa menos un pensamiento de izquierda y un gobierno de izquierda. Este no es un gobierno de izquierda, ni es un gobierno austero, ni es un gobierno de nada de eso, pero allá Soram Lamdani lo ha hecho bastante bien y le dio un muy bonito mensaje a los compatriotas, encima de todo. Pues mencionando Puebla York en este momento, que resultó muy hilarante. Sabemos, por supuesto, que la Gran Manzana allá en Estados Unidos es una de las regiones, una de las localidades en la Unión Americana que más paisanos tiene, para todos aquellos que están lejos de su tierra, ya sea por trabajo, ya sea por visita meramente, por gusto, y eso también nos da mucho gusto. A todos aquellos que están fuera, pues que se la estén pasando muy bien primero, y también pues que viva México. 6:41 p.m. Otro de estos países que se sumó a la celebración y con los que hay una relación pues cercana, últimas, es Irán, que iluminó la Torre Azadi con los colores de la bandera mexicana y reprodujo el himno nacional mexicano en agradecimiento a México por recibir a su selección durante la justa futbolera. Justo esto le iba yo a decir. La relación de México e Irán se fortaleció todavía más después del Mundial. Y aquellos que dicen... Hay quienes, muchos, a pesar de que el fútbol es un deporte muy popular, hay quienes, muchos, que dicen, es que solo son 22 hombres corriendo detrás de una pelota. No, el fútbol no solamente es un evento deportivo, el fútbol es un evento también político, es un evento sociológico para analizar. Y aquí está, este apoyo que también se refrenda, porque recordará que la selección de Irán no fue admitida en Estados Unidos, es decir, jugó en Estados Unidos, pero apenas acababa, se tenía que ir. Y entonces, ahí, en este reparto, entró México, que los acogió en Tijuana y que los acogió de una manera muy fraterna, muy calurosa, ¿no? Afectiva, sobre todo. Justo como lo hace México con cualquier país, ¿no? O sea, sin ninguna discriminación. Y Irán, después de esto, terminó muy agradecido. Y prueba de ello, pues, es aquí iluminando la Torre Azadi, uno de los emblemas allá en el país persa, y poniendo el himno nacional a todo lo que da. Pues, muchísimas gracias. Como mexicanos, por supuesto, lo agradecemos. Mantener estas relaciones diplomáticas, además, es importante. Y recalco, muchos dicen, en el fútbol solo son 22 personas corriendo. Qué interesante hay en ello. Pues sí, sí hay mucho interesante, y prueba de ello es este resultado. 6:43 p.m. La embajada de Irán también felicitó al pueblo mexicano, y el embajador Abdul Pasandiet defendió y destacó la amistad de los vínculos diplomáticos entre ambas naciones al reconocer la importancia histórica de esta conmemoración. Escuchemos lo que se mencionó.
3: Feliz día de independencia. Querido pueblo de México, queridos amigos, con motivo del aniversario número 216 del inicio de la independencia de México, quiero expresarles de todo corazón mis más sinceras felicitaciones. Esta noche, mientras millones de mexicanos se reúnen con sus familias y amigos y proclaman con orgullo ¡Viva México!, quiero también, en nombre del pueblo y del gobierno de la República Islámica de Irán, hacer llegar al gran pueblo mexicano mis más sinceras felicitaciones, mi respeto y mi afecto. Para nosotros, los iraníes, esta celebración tiene un significado muy especial. Aunque Irán y México se encuentran a miles de kilómetros de distancia, nuestros pueblos comparten una profunda realidad. El amor por su historia, por su identidad y por el derecho a decidir libremente su propio destino. México conoce muy bien el valor de la independencia. Lo ha vivido con Miguel Hidalgo, José María Morelos y Benito Juárez. Juárez nos dejó una frase que continúa transmitiendo un mensaje de gran importancia para toda la humanidad. Entre los individuos como entre las naciones, el respeto al derecho ajeno significa la paz. Estas palabras no pertenecen únicamente a la historia de México, son también un mensaje para todos los pueblos del mundo. En Irán también comprendemos profundamente este sentimiento. Nuestra historia, nuestra civilización milenaria y la experiencia del pueblo iraní nos han enseñado que la independencia, la soberanía nacional y la dignidad no son simplemente conceptos políticos, son parte de la conciencia y del corazón de un pueblo. Por eso, cuando un mexicano levanta la bandera de su país y dice ¡Viva México!, un iraní puede comprender profundamente el sentimiento.
1: Feliz día. Son las 6 de la tarde con 45 minutos y pues vamos a un reporte red. Antes mencionar que esta canción que estaba de fondo de este saludo de la embajada de Irán era una canción de corrido tumbado. Para aquellos que no les gusta mucho, pues caray, digo, al final es parte también de la cultura mexicana. Es imposible negarlo. Están presentes y se han hecho sumamente populares. Pues bueno, también cooperan a esto mismo. Vámonos con el reporte de red. Ahora sí, con lo que usted nos hace llegar a través del 22-22-38-29-90. Nos comentan aquí, este perrito está frente al parque sobre la 33 Norte y 1041 es de alguien. Nos comentan aquí, es un perrito muy bonito, muy bonito, un perrito café. No sabemos si sea de alguien. La verdad es que ojalá que sí, y si es que sí, que aparezca el dueño de usted. Nos están diciendo sobre la 33 Norte y el 1041. ¿Es de alguien? Están preguntando a través de las redes sociales. Pues si no, adóptelo. Si está en condiciones, pues adóptelo, es un perrito muy bonito, pero parece, y esto lo digo a ojo de buen cubero, mera especulación, digo, yo no estudié veterinaria, pero parece que ya es un perrito mayor, la verdad, por lo que se ve. Y aparte de todo, se ve como un perrito muy manso, pues adóptelo, si está en las condiciones, por supuesto, no le quita nada, si se puede, ya lo sabe usted, evite comprar y mejor adopte. 6 de la tarde con 46 minutos, también nos estaban comentando hace rato, en un recorrido vecinal de los policías, hice una petición y nada. ¿Qué hacer para que sí hagan caso? Primero que nada, no sé exactamente a qué se refiere o para qué necesite usted el recorrido policial. ¿Qué es lo que sucedió? ¿Cuál es la petición? Si nos podía explicar un poquito más a qué se está refiriendo, cuál es el caso que hay que seguir, pues nosotros, por supuesto, lo atendemos, lo canalizamos y en medida de lo que podamos, lo ayudamos, exhortando a las autoridades de que vayan a su localidad, que nos pudiera explicar un poquito más cuál es el asunto en este aspecto. 6 de la tarde con 47 minutos. Vámonos a el último corte de la información y regresamos con más a Red Ciudadana.
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0: 6:49 PM. Continuamos con más de la información. El gobernador Alejandro Armenta calificó como penoso el caso de la granja de criptomonedas detectada recientemente en Tlaxcala y señaló que las averiguaciones llegarán hasta las últimas consecuencias. Esto que fue una nota muy peculiar, precisamente porque lo que se destacó como delito no fue el tema de las criptomonedas, sino el robo masivo de energía que se estaba haciendo. Indicó que el gobierno del estado mantiene el seguimiento institucional para esclarecer las responsabilidades. Escuchemos.
1: Como ustedes saben, la función de la policía estatal es cumplir las órdenes que establece la Fiscalía General del Estado. La Fiscalía General del Estado hace los trabajos de investigación y las órdenes provienen del Tribunal Superior de Justicia. Ese es el debido proceso. El debido proceso implica la aplicación de la ley. Y cuando el secretario de Seguridad Pública, en coordinación con los mandos de la Guardia, Sedena, Marina, actúan, es porque hay un mandato judicial y porque hay una carpeta de investigación. Ese es el procedimiento. En tanto exista un procedimiento por el penoso, porque es un penoso hecho en Tlaxcala por el tema del laboratorio de criptomonedas, estaremos atentos a través de la Secretaría de Seguridad Pública a la determinación que tome la Fiscalía y el Tribunal.
0: Pues llegarán hasta las últimas consecuencias, dice el gobernador Alejandro Armenta. También anunció que en los próximos días habrá una reunión con los 8 consejos municipales que fueron instalados por las diversas anomalías. Estos consejos que son pues la última línea de gobernanza que se tiene en este aspecto. Señaló que el gobierno del estado mantiene el seguimiento institucional para garantizar estabilidad y continuidad administrativa. Esto fue lo que dijo.
1: Los presidentes de los consejos, con todos, y me voy a reunir con los cabildos de los 3 consejos que se integraron para pues, manifestarles nuestro respaldo, pero también para exhortarlos respetuosamente en virtud de que son un orden de gobierno municipal para que se conduzcan con estricto apego a la ley, en virtud de que estos consejos que se han integrado, que son ¿cuántos ya? 8 consejos, pues obedecen a una serie de presuntos actos irregulares o circunstancias anómalas generados por ellos, o sea, por las
0: 6:52 PM, por supuesto. Una de las reuniones más importantes será con el presidente del Consejo de Acatlán de Osorio. Ya quedó instaurado. Recuerde usted que esto se dijo que desde el 12 ya tendría que haber quedado instaurado, tanto en Esperanza como en la Acatlán de Osorio. Estos son 2 de los municipios que más, por supuesto, llaman la atención, pero hay 6 más a los cuales también se tendrá que hacer un escrutinio y una plática amplia para saber cómo se está llevando el tema administrativo en estas mismas regiones. 6:52 PM. El mismo gobernador afirmó que la arenga por la independencia de México, donde se habló sobre las personas desaparecidas, no es un hecho aislado. Refirió que ha tenido 9 reuniones con madres buscadoras y que el gobierno del estado mantiene el acompañamiento institucional en estos casos. Escuchemos.
1: Nosotros nos inspiramos en la vocación que tiene nuestra presidenta de la República de enfrentar los hechos, de asumirlos y de actuar en consecuencia con apego a la ley. Quiero decirles que la arenga de hoy no es un acto aislado, es el proceso que hemos seguido, porque desde que soy gobernador he encabezado 7 reuniones, Samuel, o 9.
2: 9.
1: 9 reuniones con las madres y las familias buscadoras. Desde nuestra llegada no hemos deslindado esa responsabilidad. 9 reuniones que yo he encabezado no significa que son las únicas reuniones. Hemos tenido encuentros. La propia Secretaría de Seguridad.
0: Pues mire, esto ayer provocó muchas reacciones divididas, por supuesto. Está bien. Correcto es que haya un acompañamiento, es lo mínimo que se puede hacer ante el caso de las madres buscadoras, pero yo le digo a usted, pues un grito tampoco va a ser mucho. Lo que quieren esas madres no es celebrar, lo que quieren esas madres buscadoras, estas familias que están exhaustas, cansadas de buscar a sus hijos, de buscar justicia. Pues lo que quieren es precisamente de vuelta, ya como sea. Y lo que platicábamos ayer, quieren a sus familiares de vuelta como sea. Suena bien triste esto. Fallecidos, no, en las condiciones que se encuentren. Mire, de verdad, más allá de todo esto, de si fue bueno o malo que lo mencionara el gobernador, pues es lo mínimo que se puede hacer. O sea, no les está haciendo un favor, ¿eh? Quiero que eso quede bien claro. Y lo decíamos también, el día que entendamos que los servidores públicos son esos, son servidores de la nación, servidores públicos, ese día entonces las cosas van a empezar a cambiar. Pero de verdad, no les está haciendo un favor, gobernador. Está usted haciendo lo que no tuvo que haber pasado ante la incapacidad de garantizarle seguridad a su ciudadanía. Pero bueno, esto fue parte de lo que mencionó el gobernador Alejandro Armenta. México acumuló en 2026 varios momentos virales, ya para pasar a cosas muchísimo más amenas. Bueno, los momentos virales siempre son divertidos y reflejan mucho de la creatividad y la extravagancia social en situaciones que captaron la atención mundial y mostraron el humor característico del país. A continuación, parte de la producción de nuestro compañero Iván Vázquez y la voz de su servidor, Max López.
2: Hay algo que pasa cada 15 de septiembre en México. Por una noche, todos recordamos lo que significa ser mexicanos. Pero si alguien nos preguntara, ¿y qué fue México en 2026? Creo que no podríamos explicarlo. Tendríamos que enseñarle los videos. Porque este año México volvió a demostrar que puede convertir cualquier cosa en historia. Desde ver al mismísimo Dr. Simi en traje de baño, hasta ver a Harry Styles en pleno concierto en Ciudad de México, cantando sobre una pista y gritando ¡Viva México! Como si ya fuera parte de las fiestas patrias. Tuvimos a BTS en el Palacio Nacional. Y hasta en las luchas, donde México demostró una vez más que aquí hasta los golpes tienen espectáculo. Y sí, también tuvimos mundial. Pero entre goles, festejos y memes, México encontró tiempo para preguntarse cosas mucho más importantes, como la respuesta de Fede Maná a Oasis.
3: El cantante de Oasis dijo que México va a perder contra Inglaterra 5-0. A ver, no manches, ubícate, güey. ¿5-0? Cálmate. Ahí todos nos vemos el domingo para ver cómo nos va, güey. Mames.
2: Porque en México, hasta una pelea musical puede sentirse como asunto de Estado. También llegaron los Terians. Y de alguna manera terminamos viendo a personas corriendo, saltando y haciendo cosas que probablemente nuestros abuelos jamás imaginaron. Y luego pasó algo todavía más mexicano. México le cantó a Ecuador. Porque cuando hay una serenata, no importa el país, la frontera ni el contexto. Si hay música, hay sentimiento. Y hablando de sentimiento, este año también descubrimos que se puede farmear aura. Sí, porque claro, ¿para qué vivir una vida normal si puedes caminar por la calle intentando ganar aura? Y mientras unos farmeaban aura, otros estaban simplemente viviendo. Como aquella familia en el Cuauhtémoc, comiendo semitas. Una escena que, vista desde fuera, no tenía nada de extraordinario. Pero quizá eso es justamente México. Una familia sentada, comiendo juntos, mientras afuera el mundo sigue corriendo. Sin saber que alguien desde lejos estaba viendo ese momento y pensando, ¡qué bonito se ve México! Porque quizá los momentos que más recordaremos de este año no fueron los más importantes, fueron los más nuestros. La canción que

0: Vámonos, que para pronto es tarde. A nombre de Juanito, a nombre de Tania Torres, a nombre de Isaac Vidal, su servidor Max López los espera el día de mañana en punto de las 4 de la tarde. Hasta la próxima.
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2: Hoy celebramos a San Edith de Wilton. Nació en Kent, Inglaterra, hija ilegítima, según algunos hagiógrafos, del rey Edgardo, el Pacífico de Inglaterra. Desde pequeña fue llevada al monasterio benedictino de Wilton, Inglaterra. Edith, según refiere el martiriologio romano, estuvo dedicada a Dios desde sus primeros años en el monasterio y apenas conoció el mundo exterior, cuando lo abandonó para siempre. En su vida conventual dio ejemplo de humildad, por lo que rehusó ser abadesa, obediente y orante. Atendió con extraordinaria caridad a enfermos que eran rechazados por sus padecimientos. Aspecto o condición social, manifestó devoción a Cristo Redentor. La herencia legada por su padre la dedicó a obras de caridad y a la reconstrucción de una iglesia. A su muerte, se inició su culto.
3: ¿Qué tal? 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
4: El Wey Atlixcáyotl se prepara con una semana de actividades culturales en Atlixco. ¿Qué tal? ¿Cómo le va? Le saluda con muchísimo gusto su servidor Max López al micrófono para informarle en este radar de las 19 horas que la presidenta municipal Ariadna Ayala informó que el convite se realizará este 20 de septiembre, refiriéndose a una semana llena de actividades del Wey Atlixcáyotl. México avanzó en el clasificatorio a la Copa del Mundo de Softball Femenino tras vencer 7-0 a Países Bajos. El equipo mexicano enfrentará a China por el cupo mundialista. La Fiscalía General del Estado de Tlaxcala investiga el homicidio calificado de un hombre localizado sin vida dentro de una mochila con indicios de haber sido incendiada en Mazatecholco. La víctima permanece sin identificar. El modelo de atención preventiva del suicidio contempla 4 etapas: ideación cognitiva, intentos o amenazas y finalmente un suicidio consumado, explicó el doctor José Joaquín Ceballos Guerra durante una conferencia del CEPOSAMI. 9 personas fueron vinculadas a proceso en La Esperanza, Puebla, por su posible participación en delitos relacionados con armas de fuego, cartuchos de uso exclusivo, delitos contra la salud y cohecho. Personal del organismo operador del servicio de limpia participó en el desfile cívico-militar por el 216 aniversario de la independencia. El alcalde Pepe Chedraui reconoció su labor y compromiso con una ciudad limpia y ordenada. La comunicación con hijos e hijas es fundamental para la prevención del suicidio, destacó la doctora Euforcina Castillo Arroyo en la conferencia internacional del CEPOSAMI. En caso de emisiones del Popocatépetl, el viento podría dispersar ceniza hacia el oeste y noroeste, con posible dirección hacia Atixco, Estado de México, Ciudad de México y Morelos. Esté atento al pronóstico. El clima hasta este momento es de 21 grados centígrados. Le invito a que continúe en sintonía de 5 Radio a través de todos nuestros canales de información. En los controles, el señor Pacheco. Para el radar le informó Max López. Excelente noche.
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0: Son las 7 de la noche, 6 minutos. Les saluda Girat Aguilar Miranda en Red Ciudadana Noticias y reportes de usted en vivo a través de la multiplataforma Red Ciudadana en redes sociales, X, Facebook y YouTube. Nos encuentra como arroba la red 5 radio. En el portal de noticias redciudadana.mx, en radio Red Ciudadana 1120 AM y también en esta hora enlazados con la HR 1090 AM. El WhatsApp de la poderosa red 2222-382990 para que nos envíe sus mensajes. 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Saludo en la producción esta tarde a Isaac Vidal en la producción y en la parte audiovisual. También está con nosotros Tania Torres atendiendo los reportes de usted, los reportes al 2222-382990 y también al tanto y manejando las redes sociales de arroba la red 5 radio. Y le damos la bienvenida a Juan Ramírez, que ya está con nosotros después de unas merecidas vacaciones. Ya después nos tendrá que platicar qué dice Europa, cómo andan las cosas por allá. Pero bueno, bienvenido Juan Ramírez, que regresa después de unas merecidísimas vacaciones. En HR saludamos a José Alfredo Pacheco y vamos con la información. La Fiscalía General de la República obtuvo vinculación a proceso contra 9 personas detenidas en Esperanza, Puebla, por su posible participación en diversos delitos. Entre las personas vinculadas a proceso se encuentra Isaac N., expresidente municipal de Esperanza. A todas las personas, a las 9, se les impuso prisión preventiva oficiosa y plazos distintos para la investigación complementaria. La autoridad informó que los aseguramientos incluyeron armas de fuego, cartuchos, cargadores, droga, ropa táctica, drones e inhibidores de señal, como parte de los operativos coordinados con el Gabinete de Seguridad. Las personas mencionadas se presumen inocentes hasta que exista sentencia judicial. Es lo que dice el comunicado que ha emitido esta tarde la Fiscalía General de la República para dar a conocer esta vinculación a proceso de 9 personas detenidas en Esperanza y entre las que se encuentra Isaac N., expresidente municipal de Esperanza. 7:10 p.m. Y en esta nota que se genera en Estados Unidos, en Nueva York, durante las celebraciones por la independencia de México, el alcalde de Nueva York, Zoran Mamdani, reconoció la importancia de la comunidad mexicana y aseguró que niñas, niños y jóvenes tendrán acceso a la educación sin importar su estatus migratorio. El edil de Nueva York llamó afectuosamente a la ciudad, como todos la conocemos, Puebla York, en señal de respaldo y cercanía con la comunidad migrante. Vamos a escuchar al alcalde de Nueva York. Está en inglés sus palabras, pero usted va a reconocer cuando se refiere a Puebla York.
1: As we speak, we know that there are Mexican New York. Yorkers asking, is this city a home for them? And I come to you as the mayor of our city to say that you are home here in Puebla, York. And you will always be home here. We will keep our clinics, our schools, our shelters open to everyone, regardless of their immigration status. And we will do these things because when I look at this crowd, what I see is a crowd of New Yorkers. So I come here to say that we are proud of you. I come here to say that we are thankful for you. And I come here to say, que viva los Mexicanos. Y que viva Puebla York.
0: Son las 7 de la noche con 12 minutos. Ya lo escuchó, ya lo escuchó. Puebla York. Lo que escuchamos en el mensaje del alcalde de Nueva York, les dice que esta ciudad es un hogar y se dirige a la comunidad migrante, sobre todo a los poblanos, para decirles que se dirige a ellos como su alcalde, para decirles que están en casa, que están aquí en Puebla York, es lo que les señala el alcalde allá en Nueva York, y les reitera que siempre estarán en casa, que mantendrán sus clínicas, sus escuelas, sus albergues abiertos para todos, sin importar el estatus migratorio, y que harán estas cosas porque cuando mira a la multitud de migrantes, lo que ve es una comunidad de neoyorquinos. Dice, entonces vengo aquí a decirles que estamos orgullosos de ti, vengo aquí a decir que vivan los mexicanos, vengo aquí a decir que viva Puebla, es lo que dice, viva Puebla York, es lo que reitera el alcalde de Nueva York en esta participación que tuvo dentro de los festejos por el inicio de la lucha por la independencia de México, 216 aniversario. Así que hasta el alcalde de Nueva York reconoce ya a su ciudad como Puebla York, como nosotros la hemos conocido popularmente, pues ya desde hace muchísimos años. 7 de la noche, 14 minutos. Y si te parece, Isaac, vamos mejor de una vez a la pausa y ya regresamos con todo lo que hay sobre el desfile conmemorativo del 16 de septiembre. Hacemos una pausa y ya regresamos aquí a Red Ciudadana.
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0: De la noche, 16 minutos, seguimos en Red Ciudadana, noticias y reportes de usted en vivo todo el día a través de la multiplataforma Red Ciudadana, integrada por las redes sociales de arroba la red 5 radio, el portal de noticias redciudadana.mx, También en radio 1120 AM, Red Ciudadana, en esta hora enlazados con la HR 1090 AM y el WhatsApp de la poderosa red 2222-3829-90. Y vamos ahora sí con toda la información en torno al desfile cívico-militar por el 216 aniversario del inicio de la independencia de México, el cual recorrió la avenida Reforma, esquina con 11 Sur, siguió por Reforma, Juan de Palafox y Mendoza, hasta llegar al Boulevard 5 de Mayo, de ahí se fue hacia Plaza Dorada y concluyó el desfile en la 25 Oriente, trayecto en el que miles y miles de personas presenciaron esta parada cívico-militar. En el contingente participaron bandas de guerra, Fuerzas Armadas, Guardia Nacional, Seguridad Pública, Protección Civil y 3.500 estudiantes y docentes, además de vehículos equinos, canes, águilas, drones y monumentos articulados. El desfile concluyó sin novedad. Vamos a escuchar el parte que le rinden al comandante de la Sexta Región Militar de que el desfile se realizó sin novedad.
8: El comandante de la Sexta Región Militar, me informa usted que desfilaron ante la sociedad poblana 5 banderas de guerra, 29 guiones, 486 integrantes del Ejército, Fuerza Aérea y Guardia Nacional, 32 soldados del Servicio Militar Nacional, 897 elementos de seguridad pública del Estado, 83 elementos de protección civil del Estado de Puebla, 3.500 niños y adultos de diversas instituciones de educación básica, media básica y superior, 144 vehículos, 28 motocicletas, 15 bicicletas, 7 equinos, 20 canes, 16 águilas, 5 drones, así como 3 monumentos articulados, concluyendo el desfile sin novedad.
0: Son las 7 de la noche con 19 minutos. Ese fue el parte ya del final del desfile, pero el desfile 7:19, el desfile abrió con la bandera de México, una bandera monumental que encabezó este desfile cívico-militar por el 216 aniversario del inicio de la independencia de México. Este desfile realizado en el Centro Histórico de la Ciudad de Puebla, donde asistentes, miles y miles de asistentes, presenciaron el recorrido del desfile. El Ávaro Patrio sin duda refuerza el sentido de identidad nacional durante esta conmemoración. 7:20, las águilas del Centro Escolar Niños Héroes de Chapultepec y los carros alegóricos de esta institución destacaron durante el desfile por el 216 aniversario del inicio de la independencia de México. Su participación sin duda también refuerza la identidad escolar y el compromiso cívico con la comunidad educativa. El Centro Escolar Niños Héroes de Chapultepec, ya una institución que es imprescindible en este tipo de desfiles, en este tipo de actos, en donde siempre la gallardía y la presencia del Centro Escolar Niños Héroes de Chapultepec es indiscutible. Y también otra institución de gran tradición que apenas estuvo celebrando su 147 aniversario, el Benemérito Instituto Normal del Estado. El Benemérito Instituto Normal del Estado, el BINE, también participó en el desfile por el 216 aniversario del inicio de la independencia de México, con una representación, el BINE, que destaca la participación de su comunidad educativa y el trabajo docente en la formación de nuevas generaciones, ataviados con sus tradicionales uniformes verdes, participaron alumnos y docentes del Benemérito Instituto Normal del Estado también en esta parada cívico-militar. 7:21 p.m. También hizo acto de presencia la Policía Municipal. La Policía Municipal de Puebla también participó en este desfile cívico-militar, en donde se destacó por sus labores de inteligencia para atender y combatir los delitos en la capital poblana y sobre todo garantizar la seguridad de quienes viven en esta ciudad, de quienes vivimos en esta ciudad de Puebla, Puebla capital, la policía municipal, la policía de la ciudad, haciendo también acto de presencia en este desfile. 7:22 p.m. También en este desfile destacaron las unidades blindadas de la Policía Estatal de Puebla. También estas unidades blindadas de la Policía Estatal de Puebla participando en este desfile. Su presencia refuerza las acciones de seguridad y el acompañamiento institucional para que la comunidad, para que la población pueda ver con qué equipo se cuenta, con qué tecnología para, como ya le decía, garantizar la seguridad aquí en la ciudad de Puebla, en Puebla capital. 7:23 p.m. También presentes los integrantes de Protección Civil del Estado de Puebla. También participaron en el desfile y recibieron un reconocimiento por su labor de parte del público. Durante el acto se destacó su capacitación constante para responder ante contingencias naturales, así como su compromiso con la seguridad de la población. 7:24 p.m. y tras concluir el desfile cívico-militar por el aniversario del inicio de la independencia de México, trabajadores del servicio de limpia realizaron labores de recolección de basura y limpieza en la zona. Estas acciones restablecen el orden y garantizan condiciones adecuadas en las vialidades del centro de Puebla por donde pasó el desfile, pero además los trabajadores del servicio de limpia se ganaron y se llevaron la ovación también de las personas que estaban presenciando este desfile. Lo tomaron como un contingente más que venía realizando sus labores de limpieza para dejar las calles por donde pasó el desfile completamente limpias, como si no hubiera pasado nada, todo totalmente limpio. 7:25. Montserrat Barranco, originaria de Oaxaca, expresó su sorpresa por la exhibición de las fuerzas de seguridad durante el desfile cívico-militar y resaltó que la música y el paso de la bandera despiertan un sentido de pertenencia y orgullo colectivo entre quienes asisten a esta ceremonia.
9: Muy interesante para empezar, fue como todo un ambiente muy familiar y bueno, todos los lo que se presentó, bueno, da como la certeza y la seguridad de que pues, estamos protegidos, todo lo que nos ofrece pues el Estado, el gobierno, nos da esa seguridad y esa impresión, la verdad, muy interesante todo. Yo es la primera vez que lo veo y entonces sí me impresionó pues todo en muchos aspectos. Justo eso es lo que estaba hablando con las personas con las que venía, que incluso la música, el hecho de cuando ves pasar la bandera, es como que te da ese orgullo, ese sentimiento de orgullo, ¿no? De decir, bueno, soy mexicana y formo parte también de esto, no solamente...
0: Las 7:26 p.m. También Elizabeth Ramírez, ella es visitante de Jalapa, Veracruz, destacó el ambiente familiar durante el desfile y señaló que la soberanía y la defensa del país adquieren especial relevancia en la actualidad, afirmó que la ceremonia fortalece el sentido cívico entre quienes asisten.
10: Muy emotivo, recordando lo que ocurrió hace muchos años en nuestro país, y el ambiente pues muy familiar, muchos niños queriendo saludar a los soldados también, a los que estaban desfilando, las bandas de guerra muy bonito de las escuelas también. Pues ahorita el tema nacional, ¿no?, que nos compete, la soberanía, defender nuestro arraigo, pero también nuestro país, el hecho de que seamos soberanos como nación, ser independientes también, a pesar de que eso ocurrió muchos años.
0: Son las 7:27 p.m. y María Méndez Rodríguez, visitante ella de Tehuacán, destacó la organización y el esfuerzo de quienes participan en el desfile y señaló que la ceremonia refuerza el sentido cívico y la participación social en esta fecha histórica.
11: Pareció muy excelente el trabajo que están organizando y felicitarlos por la labor que están haciendo y cada día superándose mejor. Pues ser mexicana es un honor, ¿no? Es algo que se lleva a las raíces. Somos mexicanos y de pueblo indígena también, que nos dedicamos al campo.
0: Son las 7:27 p.m. y previo al desfile hubo una ceremonia oficial. Durante esta ceremonia oficial por el 216 aniversario del inicio de la independencia de México, la secretaria de Deporte y Juventud, Gabriela Sánchez, realizó un reconocimiento a personajes históricos de 1810. Destacó la importancia de preservar la memoria nacional y fortalecer los valores cívicos entre la población.
12: En que la dignidad encuentra su voz. La madrugada del 16 de septiembre de 1810 fue uno de ellos. En Dolores, el llamado de Miguel Hidalgo reunió a quienes habían aprendido a vivir bajo la desigualdad y les abrió una posibilidad que parecía prohibida: decidir su propio destino. Hoy, a 216 años del inicio de nuestra independencia, nos reunimos aquí para honrar aquella decisión. Recordamos a quienes se atrevieron a desafiar el dominio colonial y asumimos la responsabilidad de cuidar la libertad que nos legaron, porque cada generación recibe una patria, pero también responde por lo que hace por ella. Hidalgo era un sacerdote de pueblo, cercano a las necesidades de su comunidad. Su grandeza nació de reconocer el sufrimiento ajeno y tener el valor de actuar ante el peligro. Después de que José Ortiz Téllez Girón hiciera llegar la advertencia de que la conspiración había sido descubierta, eligió convocar al pueblo y la esperanza comenzó a caminar con los pies de la gente humilde. Esa lección nos sigue haciendo reflexionar. La libertad necesita escuelas abiertas y autoridades honestas. Necesita que el origen de una persona no determine hasta dónde puede llegar. Honramos a Hidalgo. Autoridades honestas. Necesita que el origen de una persona no determine hasta dónde puede llegar.

0: Y escuchando las noticias, pues a tu hijo Capi, una fuerte felicitación, una sincera felicitación, un fuerte abrazo aquí de todo el equipo de Red Ciudadana, que la estén pasando bien. Cumpleaños, el día en que celebramos la independencia de nuestro país, es día de asueto, entonces, pues queda muy bien el día para celebrar. Esperemos que lo importante es que le estén pasando en familia, que le estén pasando unidos, y un fuerte abrazo para tu hijo Capi y una felicitación muy afectuosa para tu hijo Capi. Así. Ahí está la felicitación que nos pide Miguel Dos Amantes. Vamos a una pausa y ya regresamos aquí a la multiplataforma Red Ciudadana.
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0: De la noche con 34 minutos, 7:34, y tenemos un servicio social que nos está pidiendo la poderosa Red para difundir. Están pidiendo el apoyo de usted para dar con el paradero de Luis Daniel Huitzil Vázquez, de 44 años, mide 1.72, complexión delgada, tez morena clara, cabello corto lacio, color negro, cara ovalada, frente amplia, ojos medianos ovalados, color café, nariz recta, labios delgados, mentón ovalado, vestimenta se desconoce, señas particulares, presencia de 2 lunares en la parte posterior de la oreja izquierda, uno de color rojo y el otro de color negro. Sí cuenta con tatuajes, pero se desconocen cuántos, qué tipo de figura y en qué parte del cuerpo se encuentran.

0: El día 9 de agosto de 2026, tuvo comunicación vía telefónica con sus familiares por última vez y desde ese momento se desconoce su paradero. Se sabe que en esa comunicación lo habrían ubicado en el mercado Hidalgo, pero desde el 9 de agosto no se sabe nada de él. Cualquier información será confidencial y anónima. Puede comunicarse al WhatsApp de la Fiscalía 22-12-83-81-42, 22-12-83-81-42. Son ya las 7:36 y seguimos con más información. Le comentaba que en la ceremonia oficial por el 216 aniversario del inicio de la independencia, la oradora oficial fue la secretaria de Deporte y Juventud, Gabriela Sánchez. Entre lo que señaló en su exposición fue que la independencia dejó como legado rechazar invasiones e imposiciones, mientras que la crítica es aceptable mediante el diálogo, dijo. Destacó que estos principios fortalecen la vida pública del país.
1: Pueblos, nuestra memoria de las invasiones nos enseña a defender la paz y a rechazar la imposición. La firmeza de una nación se demuestra cuando sostiene sus principios, cumple sus responsabilidades y resuelve sus diferencias por las vías del derecho. Dentro de nuestra patria, esa misma convicción nos llama a cuidar la democracia. Podemos pensar distinto y reconocernos como parte de una misma comunidad.
0: Son las 7:38. También la secretaria de Deporte y Juventud, Gabriela Sánchez, afirmó que las nuevas generaciones tienen la responsabilidad de defender el legado construido en el país. Destacó la participación de las mujeres en la lucha por la patria y la libertad, al reconocer su papel histórico en la consolidación de la nación.
1: Danza. Estar con honradez, escuchar con respeto y atender a quienes más lo necesita. Son formas concretas de honrar a la patria. Cada abuso que se evita y cada derecho que se hace efectivo acercan la promesa de la independencia a la vida de las familias. A las nuevas generaciones les corresponde continuar con esta historia, con su talento y sus preguntas. México necesita su inteligencia en las aulas, en la ciencia, en el campo, en la cultura y en el deporte. Nuestra responsabilidad es crear las condiciones para que puedan desarrollarla y construir aquí un futuro digno. Que este 16 de septiembre renueve nuestra voluntad de servir. La campana de Dolores sigue convocándonos. Respondamos con nuestras acciones, que quienes vengan después.
0: Son las 7:39 y en más de estos festejos patrios, el presidente municipal de Puebla, José Chedragui, asistió a la ceremonia conmemorativa y también al desfile cívico-militar por el 216 aniversario de la independencia de México. El presidente municipal participó y destacó que se reforzó la coordinación institucional en esta jornada cívica que encabezó el gobernador Alejandro Armenta. Son las 7:40 y a nivel nacional, durante el desfile cívico-militar por el 216 aniversario del inicio de la independencia de México, la presidenta y comandanta suprema de las Fuerzas Armadas, Claudia Sheinbaum, resaltó que México no será nunca colonia ni protectorado de nadie, al afirmar que es una nación que no se doblega, no se arrodilla y nunca se vende.
2: Es una responsabilidad de todas las generaciones de mexicanas y mexicanos honrar lo que costó vidas, defender la patria, cuidar la soberanía y hacer realidad la justicia social por la que tantas y tantos han entregado su vida. Porque aunque algunos quisieran lo contrario, México no se explica sin su pueblo noble, valiente y trabajador. Tampoco se explica sin su lucha constante por la soberanía y la independencia. Porque en aquella madrugada del 16 de septiembre de 1810, nació algo que ha acompañado a nuestro pueblo durante más de 2 siglos. La convicción de que la libertad se conquista, la soberanía se defiende y la patria justa y digna se construye todos los días. El 16 de septiembre, Día de la Independencia, es la memoria viva de México. Significa siempre mantener la frente en alto y gritar a los cuatro vientos que México no será nunca colonia ni protectorado de nadie. México no se doblega, no se arrodilla y México nunca se vende. ¡Que viva la independencia! ¡Viva! ¡Que viva la soberanía! ¡Viva! ¡Que por siempre viva México!
0: ¡Viva! ¡Viva México! Son las 7:42 p.m. Seguimos con más información de esta conmemoración a nivel nacional. Antes, a través de la transmisión de X, nos están preguntando, ¿saben qué está pasando por el mercado Independencia? Se están escuchando detonaciones y patrullas, es lo que nos están preguntando, que habrían escuchado detonaciones y patrullas por inmediaciones del mercado Independencia. Por eso es que están preguntando qué es lo que está pasando en inmediaciones del mercado Hidalgo. Ya estamos checando qué es lo que habría ocurrido para estarle dando la información más adelante. Seguimos con los temas de la conmemoración del inicio de la independencia a nivel nacional. El secretario de Marina, Raimundo Pedro Morales, afirmó que las Fuerzas Armadas refrendan su compromiso de defender la soberanía de México, esto durante la conmemoración del 216 aniversario del inicio de la independencia de México.
3: País, para que esta nación siempre decida y construya su propio futuro. Por ello, nuestra Armada marcha hoy en cuerpo, mente y espíritu, desde el corazón de México. Hace gala de una misión que hemos cumplido por más de 200 años y que hoy nos demanda contribuir en una visión de Estado por convertirnos en la Armada que esta nación exige, requiere y merece. A principios de este año, una nueva arquitectura institucional marcó el inicio de una evolución necesaria. Era una promesa pendiente, la cual fortalece nuestra razón de ser. Una razón de ser que tiene nombre, México. Es por México que asumimos el deber de defender su soberanía, proteger a su gente y servir a la nación. Es por México que fortalecemos nuestras capacidades y enfrentamos los desafíos. Porque evolucionar significa tener la firmeza y la convicción para convertir nuestra historia en fuerza.
0: 7:45 p.m. La Brigada de Fusileros Paracaidistas del Ejército Mexicano conmemoró su 80 aniversario con el descenso de 15 elementos del equipo de salto libre Guerreros Águila sobre la Plaza de la Constitución en la Ciudad de México. La exhibición honra la tradición y el servicio de esta unidad militar la Brigada de Fusileros Paracaidistas del Ejército Mexicano. 15 elementos hicieron su arribo en la Plaza de la Constitución de la Ciudad de México, para lo cual pues se requiere de mucho entrenamiento y de mucha precisión para hacer este tipo de maniobras y descender exactamente en donde es necesario, sobre todo cuando se trata de operativos en los que participa la Brigada de Fusileros Paracaidistas. 7:46. Durante el desfile militar, también el ejército mexicano presentó a Xolotl, un perro robot táctico desarrollado por ingenieros militares para realizar reconocimiento y apoyar en la desactivación de explosivos en zonas de alto riesgo. El dispositivo forma parte también de las nuevas herramientas tecnológicas para fortalecer las operaciones de seguridad, y sin duda llamó la atención Xolotl, un perro robot táctico, desfilando también este 16 de septiembre allá en la Ciudad de México. 7:47, hacemos una pausa y ya regresamos con más información aquí a la multiplataforma Red Ciudadana.
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0: Miranda. 7:48. Seguimos con más información aquí en la multiplataforma Red Ciudadana, en las redes sociales de arroba la Red 5 Radio, en el portal de noticias redciudadana.mx, en radio estamos en Red Ciudadana 1120 AM y también enlazados esta hora con la HR 1090 AM. El embajador de Estados Unidos, Ronald Johnson, y personal de la embajada participaron en los festejos patrios por el aniversario del inicio de la independencia de México. La representación diplomática expresó un viva México y refrendó la cooperación bilateral en un ambiente de celebración en la Embajada de los Estados Unidos en México, estos festejos que presidió el embajador Ronald Johnson. En las imágenes que se difundieron, lo vemos brindar con un vasito de mezcal, es un vasito de mezcal, al no ser que usted haya tomado tequila, pero el vasito es un vasito mezcalero. Entonces, a lo mejor le entró al mezcalito el embajador Johnson, Ronald Johnson de los Estados Unidos, corbata verde, pañuelo rojo, con la representación pues de los colores patrios, los colores de México, un pin de bandera de México, reforzando la hermandad que hay entre el vecino país del norte y México. Ya lo vimos también con el alcalde de Nueva York, llamándole ya Puebla York. 7:50, tenemos reporte de la red, que estamos recibiendo al 2222-3829-90. Accidente en periférico, enfrente de Periplaza, un accidente, un carro Chevrolet vino y una moto son los accidentados. Tenemos ya imágenes que nos está haciendo llegar la poderosa red de este accidente frente a Periplaza. Vemos en la imagen que es con dirección hacia Valsequillo, es en ese carril donde ocurrió este desafortunado y lamentable accidente. En cuanto se disponga de más información, se la estaremos dando a conocer. Si circula por la zona, tome precauciones, ya que algunos, por lo menos un carril, está bloqueado por este accidente. Eso hace que el tráfico pues se vuelva lento, así que tómelo en cuenta y tome mejor sus precauciones. 7:52, seguimos con los temas de la conmemoración del inicio de la independencia de México. Irán iluminó la Torre Azadi con los colores de la bandera mexicana y reprodujo el himno nacional mexicano, esto en agradecimiento a México por recibir a su selección durante la justa futbolera. El gesto reforzó los vínculos de amistad y cooperación cultural entre ambos países, entre México e Irán. Agradecidos con México, y muestra de este agradecimiento fue la iluminación de la Torre Azadi. La iluminaron con los colores de México, de la bandera de México, verde, blanco y rojo, y al centro el escudo nacional. En tanto que aquí en México, la Embajada de Irán felicitó al pueblo mexicano por el 216 aniversario del inicio de la independencia. El embajador Al-Wolfazi Pasadidet destacó la amistad y los vínculos diplomáticos entre México e Irán al reconocer la importancia histórica de esta conmemoración.
13: Feliz Día de Independencia. Querido pueblo de México, queridos amigos, con motivo del aniversario número 216 del inicio de la independencia de México, quiero expresarles de todo corazón mis más sinceras felicitaciones. Esta noche, mientras millones de mexicanos se reúnen con sus familias y amigos y proclaman con orgullo ¡Viva México!, quiero también, en nombre del pueblo y del gobierno de la República Islámica de Irán, hacer llegar al gran pueblo mexicano mis más sinceras felicitaciones, mi respeto y mi afecto. Para nosotros, los iraníes, esta celebración tiene un significado muy especial. Aunque Irán y México se encuentran a miles de kilómetros de distancia, nuestros pueblos comparten una profunda realidad. El amor por su historia, por su identidad y por el derecho a decidir libremente su propio destino. México conoce muy bien el valor de la independencia. Lo ha vivido con Miguel Hidalgo, José María Morelos y Benito Juárez. Juárez nos dejó una frase que continúa transmitiendo un mensaje de gran importancia para toda la humanidad. Entre los individuos como entre las naciones, el respeto al derecho ajeno significa la paz. Estas palabras no pertenecen únicamente a la historia de México, son también...
0: Y bueno, ahí está el mensaje del embajador de Irán en México. Y si usted alcanzó a escuchar de fondo un corrido tumbado de Natanael Cano, o sea que entonces al señor embajador le gustan los corridos tumbados, que han ganado también presencia en nuestro país, pues ahí también demostrando la amistad y el hermanamiento con México, el embajador de Irán en México. Son las 7:54 Y ya que estamos en estos temas también de la celebración del inicio de la lucha por la independencia de México, surgieron algunas de las grandes preguntas sobre lo que nos hace mexicanos. Aunque varias tienen explicación histórica o cultural, se planteó que la identidad nacional también se construye en las pequeñas cosas de la vida cotidiana. Esto nos explica Max López.
14: ¿Hay cosas que solamente pasan en México? Porque yo tengo una teoría. Los mexicanos tenemos tradiciones que nadie nos enseñó, pero que misteriosamente todos conocemos. Y si eres mexicano, vas a escuchar esto y decir, sí es cierto. Así que vamos con algunas cosas que simplemente no tienen explicación. En primer lugar, la bolsa de las bolsas. Empezamos con la clásica, la famosa bolsa llena de bolsas debajo de la estufa. ¿Por qué queremos tantas? No lo sé. Pero por alguna razón, cuando vas a tirar una bolsa, en tu mente resuena. ¡No la tires! Esa sirve. ¿Para qué? Para guardar otra bolsa. Y esa bolsa va a guardar otra bolsa. Es básicamente una matrioshka mexicana, pero de plástico. Y lo peor, cuando necesitas una bolsa, abres la bolsa de bolsas y sacas como 47. Pero la única que necesitas no está. En el número 2, las casas color menta. Otra cosa inexplicable. ¿Por qué en México existen tantas casas color menta? Verde menta, verde pistache, verde... Se me acabó la pintura y lo mezclé con lo que encontré. Y siempre hay una. Una casa que parece que salió directamente de una paleta de helado. Pero espérate. La casa está pintada de verde menta y la puerta de café. Eso no se cuestiona. Eso es patrimonio nacional. En el número 3 nos encontramos con el garrafón que se convierte en maceta. ¿Compraste agua? ¿Se acabó el agua? ¿El garrafón se tira? No, ahora es una maceta. Y no cualquier maceta. Ahí va a crecer un chile, una sábila, un helecho, una planta que nadie sabe cómo se llama, pero que lleva viva desde el 2008. En el número 4 está el recipiente de helado que no tiene helado. Abres el congelador, ves un bote de helado y tu cerebro piensa, claro, es helado. Lo abres y te encuentras con unos frijoles. Pero, ¿quién empezó esta tradición? ¿Por qué todos hemos sido víctimas? Y luego abres otro y también son frijoles. Otro y es salsa. Ya ni sabes qué estás buscando. Estás jugando qué tiene realmente este recipiente. En el número 5 está el control remoto envuelto en plástico. Hay casas donde el control remoto jamás ha tocado el aire. Está envuelto en una bolsa de plástico. Porque aparentemente, el control remoto necesita protección contra el polvo, las bacterias y la vida misma. Y si intentas quitarle el plástico, escuchas un déjalo así. Ese plástico lleva ahí más tiempo que tú. Para el número 6 tenemos la silla llena de ropa. Todos tenemos esa silla. No es una silla, es un armario, pero horizontal. Ahí está la ropa que no está sucia.
0: Son las 7:59, vamos al radar de las 8. Agradecemos al HR que nos acompañó en esta hora. Regresamos después del radar con más noticias aquí a la multiplataforma Red Ciudadana.
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15: Hoy en cambio climático en Quinto Medio, Bulgaria está declarando la guerra al aceite de rosa falso. Y es que es uno de sus productos más emblemáticos que tienen prestigio internacional. Los campos de Bulgaria recogen una flor especial. Y detrás de estos pétalos se esconde un negocio millonario y uno de los aromas más reconocibles del mundo, que es la rosa búlgara. Y ese aceite elaborado a partir de millones de hojas es tan apreciado que una pequeña cantidad forma parte de un perfume de lujo. Grandes marcas de los perfumes apuestan por el denominado oro líquido para sus fragancias, que se emplea en cosmética y aromaterapia, medicina y cuidado de la piel. Pero en los últimos meses, grandes falsificaciones amenazan el prestigio de este país. Y para eso, el gobierno destina fondos para crear un laboratorio que verifique la autenticidad del aceite de rosa búlgaro y evitar que aceites sintéticos o mezclas de menor calidad se comercialicen como un producto genuino. Bulgaria es una de las grandes potencias mundiales de este producto y su aceite llega a mercados como Estados Unidos, Japón, Francia o China. Y lo que hará el gobierno es permitir una certificación más exacta de calidad y el origen de cada lote que se produce en ese país.
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0: Son las 8 de la noche y este es el resumen de las noticias más importantes de este 16 de septiembre. La Fiscalía General de la República obtiene vinculación a proceso contra 9 detenidos en el municipio de Esperanza, incluyen al exalcalde Isaac N. Nueva York respalda a la comunidad mexicana durante festejos patrios y el alcalde de Nueva York afirma, están en casa, están en Puebla York. El desfile cívico-militar en Puebla congrega a miles en el centro histórico. El reporte es sin novedad. El servicio de limpia del municipio de Puebla restableció condiciones en el centro histórico tras el desfile cívico-militar. Ciudadanos destacan orgullo y sentido de pertenencia durante el desfile cívico-militar del 16 de septiembre. Gabriela Sánchez, secretaria de Deporte y Juventud, al participar como oradora principal en la ceremonia por el aniversario del inicio de la independencia, dejó en claro que el legado que nos deja la independencia es rechazar invasiones e imposiciones. José Chedraui, presidente de Puebla, participa en la ceremonia y desfile cívico-militar. La presidenta Claudia Sheinbaum afirma que México no será colonia ni protectorado de nadie. Las Fuerzas Armadas refrendan compromiso de defender la soberanía nacional. La Brigada de Fusileros Paracaidistas celebra 80 años con salto sobre la Plaza de la Constitución en la Ciudad de México. El ejército mexicano presenta a Xolotl, perro robot táctico para operaciones de alto riesgo. La embajada de Estados Unidos en México se suma a festejos patrios y refrenda cooperación con México. Irán ilumina la Torre Azadi con colores de México en gesto de agradecimiento. El gobernador Armenta afirma que el caso de la granja de criptomonedas en Tlaxcala llegará hasta sus últimas consecuencias. Autoridades descartan hecho delictivo en la desaparición del alumno de la UAP, Hugo Alejandro Hernández. La Marina refuerza la búsqueda. La modernización del aeropuerto de Puebla deberá concluir en 18 meses, señala el coordinador estatal de gabinete, José Luis García Parra. El detalle de estas y otras noticias en la multiplataforma Red Ciudadana, en las redes sociales de arroba la red 5 radio, en el portal de noticias redciudadana.mx y en radio en el 1120 de amplitud modulada, donde todo el día hay noticias y reportes de usted en vivo. En la operación digital, José Alfredo Pacheco. En Radar le informa Girard Aguilar Miranda. Gracias.
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0: Son las 8 de la noche, 7 minutos. Les saluda Girat Aguilar Miranda en esta segunda hora en la multiplataforma Red Ciudadana con noticias y reportes de usted en vivo todo el día en las redes sociales de arroba la red 5 radio, el portal de noticias redciudadana.mx, en radio Red Ciudadana 1120 AM, el WhatsApp de la poderosa red para que nos envíe sus mensajes 2222-3829-90. Saludo a Beto Guzmán, que ya se incorpora al equipo de producción como productor, como operador digital y como community manager. Ah, también está Soberanes, ¿verdad? Apoyando en las redes sociales y en la atención a usted que nos hace favor de escribir al WhatsApp de la poderosa red 2222-3829-90 y a Juan Ramírez, que recién se está reincorporando después de unas merecidas vacaciones. Seguimos con más información. El gobernador Alejandro Armenta calificó como penoso el caso de la granja de criptomonedas detectada recientemente en Tlaxcala y señaló que las averiguaciones llegarán hasta las últimas consecuencias. Indicó que el gobierno del estado mantiene el seguimiento institucional para esclarecer responsabilidades.
1: Como ustedes saben, la función de la Policía Estatal es cumplir las órdenes que establece la Fiscalía General del Estado. La Fiscalía General del Estado hace los trabajos de investigación y las órdenes provienen del Tribunal Superior de Justicia. Ese es el debido proceso. El debido proceso implica la aplicación de la ley. Y cuando el Secretario de Seguridad Pública, en coordinación con los mandos de la Guardia, Sedena, Marina, actúan, es porque hay un mandato judicial y porque hay una carpeta de investigación. Ese es el procedimiento. En tanto exista un procedimiento por el penoso, porque es un penoso hecho en Tlaxcala por el tema del laboratorio de criptomonedas, estaremos atentos a través de la Secretaría de Seguridad Pública a la determinación que tome la Fiscalía y el Tribunal Superior de Justicia.
0: Son las 8 de la noche, 10 minutos. Tenemos reporte urgente de la poderosa red al 2222-3829-90. Por favor, podría apoyarnos para solicitar bomberos en prolongación de Avenida 3 Sur en la colonia Segunda Ampliación, Guadalupe Hidalgo y calle Miguel Hidalgo. No me dicen más en el mensaje, pero debe ser algo grave. Están solicitando el apoyo de bomberos en la prolongación de la Avenida 3 Sur en la colonia Segunda Ampliación, Guadalupe Hidalgo, en prolongación de la Avenida 3 Sur y calle Miguel Hidalgo. Urge la presencia de bomberos. Estaremos recabando más datos para ver qué es lo que está ocurriendo allí al sur de la ciudad de Puebla. Son las 8:11.
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0: Son las 8 de la noche con 11 minutos. Seguimos con más información. El gobernador Alejandro Armenta anunció que en los próximos días habrá una reunión con los 8 consejos municipales que fueron instalados por diversas anomalías. Señaló que el gobierno del estado mantiene el seguimiento institucional para garantizar estabilidad y continuidad administrativa.
1: Los presidentes de los consejos, con todos, y me voy a reunir con los cabildos de los 3 consejos que se integraron para, pues, manifestarles nuestro respaldo, pero también para exhortarlos respetuosamente en virtud de que son un orden de gobierno municipal, para que se conduzcan con estricto apego a la ley, en virtud de que estos consejos que se han integrado, que son ¿cuántos ya? Ocho consejos, pues obedecen a una serie de presuntos actos irregulares o circunstancias anómalas generados por ellos, o sea, por las propias autoridades que tuvieron que salir. Eso.
0: Son las 8:13. También el gobernador Alejandro Armenta afirmó que la arenga por la independencia de México, donde se habló sobre las personas desaparecidas, no es un hecho aislado. Reiteró que ha tenido 9 reuniones con madres buscadoras y que el gobierno del estado mantiene el acompañamiento institucional en estos casos.
1: Nosotros nos inspiramos en la vocación que tiene nuestra presidenta de la República de enfrentar los hechos, de asumirlos y de actuar en consecuencia con apego a la ley. Quiero decirles que la arenga de hoy no es un acto aislado, es el proceso que hemos seguido, porque desde que soy gobernador he encabezado 7 reuniones, Samuel, o 9.
3: 9.
1: 9 reuniones con las madres y las familias buscadoras. Desde nuestra llegada no hemos deslindado esa responsabilidad. 9 reuniones que yo he encabezado no significa que son las únicas reuniones. Hemos tenido encuentros, la propia Secretaría de Seguridad.
0: Son las 8:14. Y en este día de celebración por el inicio de la lucha por la independencia de México, mi compañero Max López ha hecho una serie de recopilaciones, de cápsulas que usted ha escuchado a lo largo de este día. Y esta en particular habla de cómo México acumuló en 2026 varios momentos virales que reflejaron la creatividad y la extravagancia social, situaciones que captaron la atención mundial y mostraron el humor característico del país. Esta recopilación de Max López incluye episodios que marcaron tendencia y que la audiencia revive por su impacto en las redes sociales.
4: Hay algo que pasa cada 15 de septiembre en México. Por una noche, todos recordamos lo que significa ser mexicano. Pero si alguien nos preguntara, ¿y qué fue México en 2026? Creo que no podríamos explicarlo. Tendríamos que enseñarle los videos. Porque este año México volvió a demostrar que puede convertir cualquier cosa en historia. Desde ver al mismísimo Dr. Simi en traje de baño, hasta ver a Harry Styles en pleno concierto en Ciudad de México, cantando sobre una pista y gritando ¡Viva México! Como si ya fuera parte de las fiestas patrias. Tuvimos a BTS en el Palacio Nacional. Y está en las luchas, donde México demostró una vez más que aquí hasta los golpes tienen espectáculo. Y sí, también tuvimos mundial. Pero entre goles, festejos y memes, México encontró tiempo para preguntarse cosas mucho más importantes. Como la respuesta de Fede de Maná a Oasis.
5: El cantante de Oasis dijo que México va a perder contra Inglaterra 5-0. A ver, no manches, ubícate, güey. 5-0, cálmate. Ahí nos vemos el domingo para ver cómo nos va, güey. Mames.
4: Porque en México hasta una pelea musical puede sentirse como asunto de Estado. También llegaron los Terians. Y de alguna manera terminamos viendo a personas corriendo, saltando y haciendo cosas que probablemente nuestros abuelos jamás imaginaron. Y luego pasó algo todavía más mexicano. México le cantó a Ecuador. Porque cuando hay una serenata, no importa el país, la frontera ni el contexto. Si hay música, hay sentimiento. Y hablando de sentimiento, este año también descubrimos que se puede farmear aura. Sí, porque claro, ¿Para qué vivir una vida normal si puedes caminar por la calle intentando ganar aura? Y mientras unos farmeaban aura, otros estaban simplemente viviendo. Como aquella familia en el Cuauhtémoc, comiendo semitas. Una escena que, vista desde fuera, no tenía nada de extraordinario. Pero quizá eso es justamente México. Una familia sentada, comiendo juntos, mientras afuera el mundo sigue corriendo. Sin saber que alguien desde lejos estaba viendo ese momento y pensando, ¡qué bonito se ve México! Porque quizá los momentos que más recordaremos de este año no fueron los más importantes, fueron los más nuestros. La canción que todos

Señoras y señores, México se ha quedado fuera en los 16avos de la Copa del Mundo en un partido impresionante.

0: el personaje que apareció de la nada. Y entonces llegó el Pato Merlín, un simple pato con jersey de México, que terminó convirtiéndose en uno de los personajes más queridos del año. Y como si la historia necesitara cerrar el círculo, ahí estaba otra vez el Dr. Simi. Porque si algo aprendimos en 2026, es que México puede ser mundialista, caótico, romántico, absurdo y completamente impredecible. Todo en el mismo día. Por eso, este 15 de septiembre, cuando gritemos ¡Viva México!, tal vez también deberíamos decir ¡Viva el México que nos hizo reír! ¡Viva el México de los memes! ¡Viva el México de las historias que nadie planeó! Y sobre todo, ¡Viva México!
1: Son las 8 de la noche con 20 minutos. Hacemos una pausa y ya regresamos con más información aquí a la multiplataforma Red Ciudadana.
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1: Son las 8 de la noche, 22 minutos, 8:22. Está usted en la multiplataforma Red Ciudadana. Y seguimos con más información que se generó en el transcurso de este día. El coordinador del Gabinete Estatal, José Luis García Parra, explicó que en 18 meses deberá quedar concluida la modernización del Aeropuerto Internacional de Puebla, proyecto que contempla nuevas líneas de transporte para fortalecer la conectividad y mejorar la operación aeroportuaria.
10: Con el sistema de transporte por cable, con el sistema convencional, conectado, articulado, y es muy importante esta puerta de Huejotzingo, el aeropuerto internacional, esta puerta de Puebla al mundo. Esta semana, como bien mencionas, ya se licitó el proyecto ejecutivo. Es el proyecto ejecutivo lo que se licitó sobre 43, 44 millones de pesos, me parece, para que teniendo ese proyecto ejecutivo se puedan avanzar con los siguientes dos pasos, que son las licitaciones para la obra exterior, que comprenderá las vialidades y el nuevo estacionamiento, que pasará de 200 cajones a 628 cajones de estacionamiento. Y el contrato para la remodelación interior de la terminal, la ampliación, modernización de la terminal actual. Pasaremos de 2 a 4 bandas, tendremos llegadas internacionales de manera separada, coordinada, y esto próximamente el gobernador va a presentar el proyecto de cómo va a quedar el aeropuerto internacional de la ciudad de Puebla. Va a estar a la altura de los mejores aeropuertos, desde luego, del país. Y vamos a estar en condiciones para que en 18 meses el aeropuerto esté terminado. El nuevo aeropuerto de Puebla va a estar terminado en 18 meses a partir del inicio de la construcción. Es decir, que en este mismo año vamos a...
1: 824 en 18 meses quedará concluida la modernización del Aeropuerto Internacional de Puebla. Vamos con más información. Las autoridades estatales descartan algún hecho delictivo en la desaparición de Hugo Alejandro Hernández Tello, alumno de la Benemérita Universidad Autónoma de Puebla. El titular de la Secretaría de Seguridad Pública, Francisco Sánchez González, informó que la búsqueda se reforzará con equipo especializado de la Marina en la zona del río Alceseca.
11: La búsqueda en todos estos lugares para no descartar ningún lugar y poder recuperar, quisiéramos, con vida a este muchacho, pero por parte de nosotros el trabajo continuará hasta que aparezca un.
12: ¿Qué tipo de equipo es ese?
11: Es un equipo especial de búsqueda. Nosotros en la Secretaría de Seguridad Pública contamos con personal de buzos y vamos a hacer una búsqueda con equipo más especializado. Ellos tienen equipo especial, son especialistas, y por eso solicitamos a petición de sus papás, y también nosotros ya lo habíamos contemplado, Fiscalía también así lo determinó. Que este equipo especialista nos ayuden en la búsqueda de Hugo.
12: ¿Se ha descartado secuestro, privación ilegal de la libertad?
11: Miren, presentamos todos los videos donde vemos, no hay nada de privación o de secuestro. Él desciende por la barranca y es donde se pierde la última. Hasta ahí llegan los videos y también es la última geolocalización.
1: Son las 8 de la noche con 26 minutos y vamos con otro de los trabajos de Max López. Ahora nos presenta las canciones clásicas que ponen el ambiente en estas fiestas patrias, clásicos como El Rey, Cielito Lindo, México Lindo y Querido, temas que refuerzan el orgullo nacional y el ambiente festivo. La celebración pues invita a recordar el valor cultural de la música tradicional y también preguntarle a usted cuál es su canción preferida para estas fiestas patrias. En tanto, escuchamos a Max López.
13: Ya casi es 16 de septiembre. Aquí tienes el top 5 de canciones más mexicanas que no pueden faltar. Número 5, El Son de la Negra, Mariachi Vargas. La fiesta empieza aquí.

tres. Cielito lindo. Imposible no cantarla. Número 2. México en la piel. Luis Miguel le pone el sentimiento.

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2: Son las 8:28, 8:28. Pues, ¿y usted cuál es la preferida? ¿Cuál es la que canta todo pulmón en estas fiestas patrias? Escríbanlo en los comentarios de Facebook, de X, de YouTube, o mándenos un mensaje al WhatsApp de La Poderosa Red, 2222-38-2990. Vamos a los espectáculos.
0: Espectáculos.
3: Soy Ana Ramírez y estas son las noticias más destacadas del mundo del espectáculo. Kim Kardashian recibió un euro como indemnización por el robo sufrido a mano armada que sufrió en París en 2016. La cantidad fue la misma que ella solicitó ante el tribunal, destacando que lo importante era el reconocimiento y la rendición de cuentas por un episodio que describió como uno de los más aterradores de su vida. Durante aquel robo, los delincuentes se llevaron joyas valuadas en más de 6 millones de dólares. Entre otras noticias, Alex Fernández canceló de último momento su presentación por el grito de independencia en Culiacán, debido a una emergencia médica. El cantante, nieto de Vicente Fernández, viajaba en un vuelo privado desde Las Vegas, cuando presentó problemas de salud, por lo que el avión fue desviado a Guadalajara, donde fue hospitalizado. Y para finalizar, Jessy Huerta sorprendió al anunciar que se tomará una pausa después de más de 2 décadas de trayectoria. El cantante explicó que quiere dedicar más tiempo a su familia y cuidar su bienestar personal y emocional. Aunque la noticia generó dudas sobre el futuro del dúo, aclaró que no se trata de una separación definitiva y que cumplirá con los conciertos programados hasta el 17 de noviembre en Londres. Yo soy Ana Ramírez y nos vemos hasta la próxima.
2: Son las 8:29 y para completar la información, tenemos reportes de que Alex Fernández, el nieto de Vicente Fernández e hijo de Alejandro Fernández, evoluciona de forma favorable de 2 padecimientos diagnosticados, una infección respiratoria y otra gastrointestinal. Es la información más reciente que se tiene sobre Alex Fernández, que ayer tuvo que ser hospitalizado de emergencia en Guadalajara. Y también comentarle que los Latin Grammy 2026 dieron a conocer a los nominados a Álbum del Año, entre quienes destacan Anita, Rosalía. 26 dieron a conocer a los nominados a

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12: Son las 8:33 PM. Tenemos reportes de usted, reportes de la poderosa Red, que nos hace llegar al 2222-38-2990. Se reporta un incendio sobre la calle Emiliano Zapata, a la altura de Emiliano Zapata Norte, en la Junta Auxiliar de la Resurrección. Se solicita personal de emergencia. Si usted circula por la zona, extreme precauciones por este incendio que se registra en la calle Emiliano Zapata Norte y la calle Emiliano Zapata en la Junta Auxiliar de la Resurrección. También tenemos otro reporte que nos está llegando al 2222-38-2990. Se solicita apoyo de bomberos por un incendio en Los Pinos, ubicados afuera de un salón social en la colonia Totoltepec Álamos, sobre la calle 4 Oriente, detrás de la primaria insurgente Valerio Trujano. El incendio habría sido provocado por pirotecnia, y con estos dos incendios, más el de la 3 Sur y la calle Hidalgo en la colonia Segunda Ampliación Hidalgo, ya serían tres incendios y nos está llegando el cuarto reporte de incendio. En este momento, incendio en la calle 3A de Bosques de Amalucan. Se está incendiando el cerro, es lo que está reportando la Red. Cuatro reportes de incendio pidiendo el apoyo de bomberos de la poderosa Red. Y aquí nos dan un norte de lo que podría estar provocando estos incendios. Habrían sido, nos dicen en uno de los reportes, provocado por pirotecnia. Hay que tener mucha precaución. Tenemos la voz de usted. Vamos a escuchar.
13: Favor de apoyarnos con Protección Civil o bomberos. Ya llamamos, pero no nos hacen caso. Ya las llamas llegaron a cerca de la primera casa, solo está dividiendo la primera banqueta.

0: dividiendo la primera. Solo está dividiendo la banqueta, dice, de que ya están llegando las llamas a las casas. Este es en el incendio de la calle 3A de Bosques de Amalucan. Se está incendiando el cerro, y ya tenemos imágenes de este incendio en la calle 3A de Bosques de Amalucan. Se está incendiando el cerro. Ahí vemos al fondo de la calle. Ya las llamas están llegando a las casas, se ve la humadera, vemos a gente que está pues viendo de qué forma intervenir, por lo que están urgiendo la presencia de bomberos, la presencia de autoridades que les ayuden a controlar el fuego. Son ya cuatro incendios que estamos reportando, que nos está haciendo saber la poderosa red a través del 22-22-38-29-90. En los cuatro casos nos están indicando que ya han solicitado el apoyo de bomberos y de protección civil, pero que hasta el momento no han recibido respuesta. Recuerde que si usted está ahí, usted es el reportero.
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0: Son las 8 de la noche con 37 minutos. La Universidad de las Américas Puebla, la UTLAP, será sede del NASA International Space Apps Challenge los días 14 y 15 de noviembre. Los participantes podrán usar datos abiertos de la NASA para resolver retos sobre la Tierra, la Luna, Marte y distintos proyectos de exploración espacial. Max López tiene el reporte completo.
2: La Universidad de las Américas Puebla será sede local del NASA International Space Apps Challenge 2026, que se realizará de manera presencial los días 14 y 15 de noviembre. Durante un fin de semana, los participantes deberán formar equipos y utilizar datos abiertos de la NASA y de otras agencias espaciales para encontrar soluciones a desafíos reales relacionados con la Tierra y el espacio. Y no es un evento exclusivo para ingenieros o programadores. La convocatoria está abierta a personas de cualquier edad y área de estudio, sin necesidad de contar con experiencia técnica previa. Pueden participar estudiantes, científicos, diseñadores, desarrolladores, profesionistas o simplemente personas interesadas en ciencia y tecnología. Los equipos podrán estar integrados por una y hasta seis personas y elegirán alguno de los retos oficiales publicados para esta edición. El tema de 2026 es The Next Frontier o La Próxima Frontera, con proyectos enfocados en generar herramientas que puedan beneficiar a la humanidad y contribuir al desarrollo científico rumbo a la Luna, Marte y futuras misiones espaciales. El alcance del evento es considerable. A lo largo de su historia ha reunido a más de 487 mil participantes de más de 190 países y territorios. En Puebla, la UTLAP acompañará y orientará a los equipos, mientras que los proyectos seleccionados podrán avanzar dentro de la competencia internacional. El registro ya está abierto. Los participantes deberán inscribirse tanto en la plataforma global como en la sede local de Puebla. Así, durante dos días, Puebla se convertirá en uno de los puntos del planeta donde cientos de ideas intentan resolver problemas que van mucho más allá del espacio.
0: 8 de la noche, 40 minutos. Les recuerdo que tenemos en tránsito el reporte de cuatro incendios que nos está reportando la poderosa red al 22-22-38-29-90 y están urgiendo la presencia de bomberos, la presencia de autoridades que les ayuden a sofocar estos incendios. Estamos dándole seguimiento para que nueva información se la estemos dando a conocer aquí en la multiplataforma Red Ciudadana. En tanto, vamos al municipio de Atlixco, donde se realizó el desfile del 16 de septiembre, con la participación de diferentes instituciones educativas como parte de la conmemoración del 216 aniversario del inicio de la independencia de México. El recorrido fortalece la identidad cívica y la participación comunitaria en el municipio de Atlixco. 8:41 y ciudadanos que acudieron al desfile del 16 de septiembre en Atlixco señalaron que en años anteriores el recorrido era más grande y expresaron su expectativa de que en el futuro pueda retomarse con mayor participación este desfile.
3: Oiga, señora Vianey, usted viene cada año a este desfile, ¿qué tal le parece?
4: Pues es un desfile muy bonito. No vengo año con año, pero cada vez que puedo, sí, sí vengo.
3: Oiga, la vemos que está pues participando con la gente, la avienta confeti. ¿Cómo ve la participación de las escuelas?
4: Está bien, es algo que se ha ido perdiendo, pero esperemos que se recupere. Antes era mucho más grande el desfile que ahora, la verdad. Entonces, ojalá y se vuelva a retomar con más orgullo.
0: Son las 8 de la noche con 42 minutos. El desfile cívico-militar en Atlixco concluyó sin novedades, con la participación de más de 5,000 personas, de acuerdo con el parte de novedades.
5: Informó que desfilaron 11 patrullas de seguridad ciudadana, 4 cuatrimotos, 2 motos, 36 elementos de seguridad ciudadana, 4 vehículos del primer regimiento de caballería, 30 elementos del primer regimiento de caballería, 40 inspectores auxiliares, 80 servidores públicos, 14 escoltas, 18 instituciones educativas, 4 primarias, 7 secundarias, 7 bachilleratos, 13 banderas de guerra, 21 vehículos y carros alegóricos, 20 jinetes de la Asociación de Charros de Atlixco, padres de familia y docente, con un total de 5,307 participantes. El desfile cívico-militar conmemorativo al 216 aniversario del inicio de la independencia de México ha concluido sin novedad.
0: Son las 8:43. También la presidenta Ariadna Ayala reportó saldo blanco tras los festejos patrios allá en Atlixco.
6: Bueno, pues la verdad, saldo blanco. Estamos muy agradecidos con todos porque han sido muy responsables. Han sido algunas cuestiones menores las que han ocurrido. Bueno, detalles, por supuesto, que siempre se presentan en cualquier fiesta. Sin embargo, en saldo blanco. Y bueno, pues todavía nos falta el día de hoy, que es el concierto de Rayito Colombiano, la verbena popular. Lo van a poder disfrutar hoy por la noche y pues nosotros muy contentos también de recibirlos.
0: Son las 8 de la noche, 44 minutos. Hacemos una pausa y ya regresamos con más de la red, con más reportes de usted y más información.
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0: Son las 8:46 y tengo por la vía telefónica a una persona que está allí donde está el incendio en la calle 3A, que es en la zona de Bosques de Amalucan. ¿Qué tal? ¿Cómo está? Muy buena noche.
1: Muy buenas noches. Gracias por atendernos.
0: Oiga, ¿qué está pasando? Platíquenos.
1: Mire, claro, tenemos dos incendios en este momento. Uno es en la calle 3A, que es aquí en Bosques de Galaxia, pero abarca la calle 1A, 2A y 3A. Es a todo lo largo del Cerro de Amalucan, que es, digamos, la parte de atrás que colinda con el Parque de Vía Amalucan, precisamente. Y el otro incendio es en el Boulevard Xonacatepec, donde inicia el Boulevard Apulco, justo frente a la Farmacia del Ahorro. Ahí, al parecer, se incendió una talachería, pero también hay mucho pasto seco a su alrededor. De hecho, el humo es muy denso y acaba de llegar en este momento bomberos. Pero es solo en el primer incendio. Nos falta el incendio de la calle 1, 2 y 3A, que es en la parte de atrás del Cerro de Amalucan.
0: Es decir, ¿llegó al de la talachería?
1: Exacto, es correcto.
0: A ese llegó bomberos ya, pero falta el de ustedes, que es el que ya está llegando a las casas.
1: Sí, le digo porque ya el Cerro de Amalucan, de hecho, divide nada más lo que es la banqueta de la primera casa sobre la calle 3A y 2A, ya está muy cerca de las casas el incendio.
0: ¿Ya han tomado algunas acciones ustedes en lo que llega la ayuda de bomberos?
1: Sí, algunos vecinos ya salieron con cubetas de agua y otros pretenden aventar tierra. Pero por lo mismo que ahorita está haciendo mucho viento, pues no nos es suficiente las cubetas de agua.
0: Sí, más con el pasto seco se va, pero muy rápido se expande el fuego.
1: Claro, y le comento, el humo ahorita, de hecho, ya es muy denso. Ya le empezaron los bomberos a trabajar en el incendio de la talachería y el humo ya empezó a ser muy denso.
0: Esperemos que pues llegue otro apoyo de bomberos para atender el de ustedes, porque pues es el que también representa más riesgo, porque está más cerca de las casas. El mismo humo puede meterse a las casas y ocasionar pues ahí algunas situaciones desagradables. Entonces esperemos, y hacemos desde aquí el llamado de que pues puedan apoyar los bomberos. En estos momentos hay varios incendios en la ciudad, pero pues ojalá y se den abasto y puedan atender esta situación ahí con ustedes en es Galaxia Bosques de Amalucan.
1: Sí, es correcto.
0: Galaxia Bosques de Amalucan. ¿Algo más que nos quiera comentar?
1: Pues nada más agradecerles por el apoyo, porque de verdad no nos había tocado esto, y pues esperemos que bomberos o Protección Civil pues también nos ayuden para que esto no pase mayores con los vecinos.
0: Esperemos, cualquier cosa estamos al pendiente de ustedes para estar informando, estar haciendo el llamado aquí a la autoridad.
1: Claro que sí, muchísimas gracias.
0: Gracias a usted por la confianza, muy buenas noches. Pues es lo que está ocurriendo, de lo que ya le platicábamos, de este incendio que se está extendiendo ahí en la calle 3A de Galaxia Bosques de Amalucan, y el otro incendio también del otro lado del cerro. Ahí ya está bomberos en este incendio que inició en una talachería, pero también se extendió por el pasto seco que hay en la zona, que es donde inicia prácticamente el Boulevard Xonacatepec, y frente a la Farmacia del Ahorro, era lo que nos comentaba. Y el otro, que es el de mayor riesgo, porque es el que está cerca de las casas, es ya la calle 3A, 2A y 1A, era lo que nos estaba comentando. Entonces esperemos que puedan recibir el apoyo de bomberos. Recuerden que si usted está ahí, usted es el reportero, y aquí estamos para escucharle, porque la red te escucha.
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0: Son las 8:50. Vamos a información del municipio de San Pedro Cholula. La Fiscalía General del Estado de Puebla informó la detención de 3 personas, Eric N., Sonia N. y Berenice Aide N., por probable extorsión en San Pedro Cholula. De acuerdo con la denuncia, la víctima fue privada de su libertad, amenazada con difundir imágenes íntimas y obligada a entregar dinero en efectivo. Durante la intervención se aseguró un vehículo, un arma de fuego y el dinero relacionado con el delito. La Fiscalía Especializada continúa con las indagatorias para judicializar el caso. 8:51, vamos al municipio de Cuautlancingo. Allá en Cuautlancingo participaron 18 instituciones educativas y más de 4,000 alumnos en el desfile cívico por el 216 aniversario del inicio de la independencia de México. De acuerdo con el parte de novedades emitido al término del recorrido, la jornada fortaleció la participación escolar y el sentido cívico en el municipio. Vamos a escuchar el parte que se rinde al final del desfile.
3: Correspondiente al 216 aniversario del inicio de la independencia de México, concluye con el siguiente parte cívico. La participación de tres motocicletas de la Dirección de Vialidad, una patrulla de UDAI, una patrulla de la Dirección de Prevención de Delito, un camión de bomberos, dos vehículos de la Dirección de Protección Civil del municipio, un carro alegórico de la Reina y sus princesas, un carro Acotec, dos camionetas de Sotapac, un carro alegórico de la secundaria Quetzalcóatl, con la participación de 118 escuelas de nivel básico, media superior y superior.
0: Son las 8:53. Vamos a San Andrés Cholula. La presidenta municipal de San Andrés Cholula, Guadalupe Cuautle, encabezó el desfile cívico conmemorativo por el 216 aniversario del inicio de la independencia de México. Esta jornada fortalece la participación comunitaria y el sentido cívico en el municipio de San Andrés Cholula. 8:53 en Acatlán de Osorio. Decenas de estudiantes participaron en el desfile conmemorativo por el aniversario del inicio de la independencia de México. La ceremonia y el desfile estuvieron encabezados por Ciro Gavilán Domínguez, quien es el presidente del Consejo Municipal que ahora gobierna el municipio de Acatlán de Osorio. 8:54. Vamos al estado de Tlaxcala. La gobernadora de Tlaxcala, Lorena Cuellar Cisneros, encabezó el desfile conmemorativo de la independencia de México, acompañada por funcionarios de su gabinete y representantes de la 23ª zona militar. El recorrido avanzó por las principales calles del centro histórico de la capital tlaxcalteca y reforzó la participación cívica en aquella entidad. 8:55, el secretario de gobierno del estado de Tlaxcala, Luis Antonio Ramírez, fue el orador oficial y destacó la importancia de defender la soberanía e independencia del país.
4: Para defender proyectos. Habrá tiempo para competir, pero nunca deberá llegar el tiempo de poner en riesgo aquello que entre todas y todos hemos construido. Tlaxcala necesita que sus obras continúen, que sus instituciones funcionen, que la economía avance, que la paz se preserve, que cada familia encuentre mejores oportunidades. Ese puede y debe ser nuestro punto de encuentro. Quizá el horizonte político tenga días despejados y otros aún un poco más complejos. Pero la historia también enseña que las tormentas pasan cuando un pueblo conserva claro el rumbo que desea seguir. Hace 216 años comenzó una lucha para que México pudiera decidir su futuro. Hoy nuestra generación tiene una responsabilidad distinta, pero igualmente importante. Cuidar la libertad de decidir, respetar nuestras diferencias y encontrar por encima de ellas las razones suficientes para seguir construyendo juntos. Porque las épocas cambian, las diferencias cambian, los gobiernos cambian, pero Tlaxcala permanece. ¡Que viva la unidad de las y los tlaxcaltecas! ¡Que viva Tlaxcala!
5: ¡Viva!
4: ¡Que viva México!
5: ¡Viva!
0: Son las 8:56, me llama la atención que en la mampara del evento de Tlaxcala sí dice 216 aniversario del inicio de la lucha por la independencia, porque pues otros se van por la fácil de decir que es el 216 aniversario de la independencia de México, cuando es el 216 aniversario del grito de Dolores, del grito de independencia, que marcó el inicio de la lucha armada que logró la independencia de México. Me llamó la atención porque en Tlaxcala sí lo escribieron correctamente. Y vamos a más información. En el paraje Tepetloc, en Mazatecoxco, Tlaxcala, autoridades localizaron el cuerpo de un hombre dentro de una mochila con indicios de haber sido incendiada. La Fiscalía General de Justicia del Estado inició una investigación por homicidio calificado para determinar la identidad de la víctima y las circunstancias del hecho. 8:57, en información nacional, estudiantes de la Universidad Autónoma del Estado de Morelos interrumpieron el desfile militar en Cuernavaca para exigir el esclarecimiento de feminicidios de alumnas de la institución, entre ellos el de Claudia Tacoronte, joven de intercambio, joven española de intercambio de la Universidad de Granada. La protesta rompió el protocolo y visibilizó la demanda de justicia. 8:58, en tanto que la Fiscalía de Morelos informó que identificó a Francisco Javier N. como presunto responsable del asesinato, del homicidio de Claudia Tocoronte, estudiante española asesinada en Cuautla. Vamos a escuchar al fiscal de Morelos, Fernando Blumenkron.
6: Bueno, quiero informarles que ayer obtuvimos de un juez especializado, la Fiscalía de Feminicidios, obtuvo una orden de aprehensión por el feminicidio de Claudia Tacoronte Aguilera en contra de un masculino. El día de hoy, más tarde, vamos a dar a conocer la ficha. Esta persona responde al nombre de Francisco Javier N. y se le atribuye la responsabilidad en el feminicidio de Claudia. Estamos también en las próximas horas, ya vamos a dar a conocer más detalles, pero en este momento les puedo decir esa noticia. También decirles que desde que tuvimos conocimiento, recuerden ustedes, lo hemos venido comentando, la Fiscalía Especializada en Feminicidios también.
0: Son las 8:59, le agradezco el favor de su atención. Se queda con Rafael Telles Morales de 9 a 10, de 10 a 11, Carlos Alberto Vázquez sigue cubriendo a Marcos Bravo aquí en la multiplataforma Red Ciudadana. Que tenga una excelente noche. Gracias.
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7: El 16 de septiembre es el 259º día del año en el calendario. El 259 quedan 106 días para finalizar el año. En 1810, en el pueblo de Dolores, el cura Miguel Hidalgo convoca la lucha armada en contra de la dominación española, en un acto conocido como el Grito de Dolores y el cual da inicio a la independencia de México. En 1908, en los Estados Unidos, Billy Durant funda la empresa de automóviles General Motors. En 1973, en el Estadio Chile, agentes de la dictadura de Pinochet torturan y asesinan al cantautor Víctor Jara. En 2015, en Chile, se produce un terremoto de gran intensidad, produciendo 16 muertos y numerosos damnificados. Un día como hoy en la historia, nació Ricardo Flores Magón, revolucionario y anarquista mexicano. El músico B.B. King. cantautor, productor y músico Camilo Sesto, el editor, historiador y ensayista mexicano Enrique Krause, el actor Mickey Rourke, el entrenador chileno Manuel Pellegrini y el ilusionista estadounidense David Copperfield. Un día como hoy en la historia vio la luz en 1963 Richard Marx, compositor y cantante. Oceans apart, day after day. La actriz Molly Shannon. En 1968 nació Marc Anthony.
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7: El rapero estadounidense Florida, Tramar Dillard, nació en 1979. Y es cumpleaños de Nick Jonas, de los Jonas Brothers. 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Un día como hoy en la historia fallece Tomás de Torquemada, inquisidor español. Farinelli, cantante italiano, il castrato italiano, uno de los más famosos del siglo XVIII, falleció en 1705.

La soprano griega expatriada de los Estados Unidos, María Callas, falleció en 1977. Se recuerda la muerte del psicólogo suizo Jean Piaget, reconocido por sus aportes al estudio de la infancia y por su teoría constructivista del desarrollo de la inteligencia. Es el Día Internacional de la Preservación de la Capa de Ozono. Y en México es el aniversario del inicio de la independencia. Un día como hoy en la historia, 16 de septiembre.

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11: Este espacio con Rafa Telles, su servidor, donde le presento entrevistas muy en especial para usted, para que conozca a los funcionarios, a los políticos, a las personas quienes hacen algo por esta ciudad y por esta entidad para avanzar. Y en esta ocasión nos da mucho gusto recibir, y además muy oportuno, aquí en el estudio a Mariela Solís Rondero. Ella es regidora del Ayuntamiento de Puebla y presidenta de la Comisión de Protección Civil. Qué importante este tema siempre, Mariela. ¿Cómo estás? Sí. Buenas noches, bienvenida.
12: Buenas noches, muchas gracias por este espacio y un gusto saludarte, mi querido Rafa.
11: Y también un gusto también saludarte, Mariela. Te conocemos en el activismo, te conocemos en el impulso al deporte y ahora dime nada más. La protección civil.
12: Claro, que es un área muy bonita, muy amena, y sobre todo que es algo súper importante porque pues todavía falta poder dar esta cultura de prevención tanto a las familias como a los ciudadanos, y creo que es un buen momento para poder potencializar esta gran herramienta.
11: Exactamente, que todos lo escuchamos en todas las áreas de trabajo. Usted sabe que hay ya incluso por ley una zona de protección civil, un encargado de protección civil, pero qué tan real es nuestra participación, y sobre todo que ya se nos viene esta fecha del 19 de septiembre, Mariela, y que todo mexicano tiene bien marcado, pues que en una fecha importante, digamos, quién sabe en qué otro país haya ocurrido, que luego de realizar un simulacro recordando un sismo anterior, te vuelva a temblar.
12: Así es. Pues fíjate que de hecho el 19 de septiembre se instaló como el Día Nacional de Protección Civil después de del terremoto de 1985, y justo también este día se va a implementar el simulacro nacional que organiza la Coordinación Nacional de Protección Civil. En esta ocasión va a ser a las 12 del día, cae en sábado, posiblemente estemos pues con la familia en algún centro comercial o en la calle o también en algún espacio de trabajo, y creo que es muy importante y muy valioso porque justo vamos a vivir un escenario un tanto real, porque el epicentro, la hipótesis va a ser de 7.7 con epicentro en Tehuacán. Entonces creo que es un escenario muy importante que podemos utilizar para poner en práctica algunas actividades de prevención muy sencillas.
11: Una magnitud 7.7, que nada más por los números es muy fuerte. Nosotros sabemos de qué se trata un sismo muy fuerte. Entonces, como poblanos, y fíjate qué oportunidad para las familias, porque regularmente el simulacro nos toca en los trabajos, a los niños y a los jóvenes en la las escuelas, y ya los vemos ahí participar en ese lugar. Ya saben quién es el encargado de sección o de zona, tiene hasta su gafete, tiene un chaleco de protección civil, ya sea naranja o amarillo, y todos ya nos organizamos, sabemos nuestro punto de reunión en el trabajo, está marcado en su trabajo, y si no lo está marcado, pida usted que lo marquen, es por ley, debe haber un lugar de resguardo para que usted lo identifique. Pero ¿qué tal, Mariela, el reto ahora de meter el simulacro a las casas en un día en que estás en familia?
12: Efectivamente, pues mira, justo hay actividades que podemos hacer desde hoy. Tú ya muy bien lo comentabas, hay que detectar nuestras rutas de evacuación y salidas de emergencia en nuestros hogares y en nuestros espacios de trabajo. Otra cosa que podemos hacer es ponernos de acuerdo con la gente con la que vivimos para que sepamos en qué punto nos vamos a reunir o cómo nos vamos a comunicar en caso de que lleguemos a separarnos, porque a veces esa es una de las preocupaciones que tenemos, que es cómo está nuestro familiar que está lejos de casa. Otra cosa también muy importante es poder preparar nuestra mochila de emergencias. Es súper importante que podamos tener ahí documentos importantes, medicamentos indispensables, agua, linterna, alimentos que nos puedan ayudar a transitar una emergencia de este tipo. Y por supuesto, participar en este tipo de simulacros, tomarlos en serio, porque pues son actividades que nos ayudan a prepararnos ante una emergencia y en este caso ante un sismo que pues sabemos que no se puede predecir.
11: Exactamente, y que los niños y jóvenes lo tengan bien claro desde temprana edad, pero aparte necesitamos papás, padres de familia bien preparados para esto. Hemos vivido muchos simulacros, usted ya lo vio cómo se organiza en la empresa. ¿Qué cree que este sábado que viene, el sábado 19, le va a tocar a usted en su casa ser el principal promotor de este simulacro? Yo sé que a algunos es día de descanso, no se siga usted durmiendo, tómelo en cuenta, las 12 horas ya es muy buena hora para estar atentos y prevenidos. En este 19 de septiembre, ¿qué va a ocurrir? ¿Va a sonar la alarma en el celular?
12: Sí, nos va a llegar la alarma a todos, no importa el teléfono que tengamos, a las 12 del día. No nos espantemos, pero sí participemos en este simulacro. Y es importante también comentarte, Rafa, que desde el Ayuntamiento de Puebla, encabezado por el presidente Pepe Chedraui, también hemos llevado a cabo diferentes acciones en torno a la prevención. Por un lado, tenemos a la Dirección de Gestión de Riesgos, que depende de la Secretaría de Gestión y Desarrollo Urbano, que se encarga de llevar a cabo programas como Escuela Segura, que es un mecanismo para acercar a los niños, a la infancia, en su lenguaje, estas medidas de prevención y que ellos nos ayuden a compartirlo en casita con los papás. Claro, también tenemos la participación en este programa de los docentes. Por otro lado, también tenemos la Dirección de Protección Civil, que está bajo el resguardo de la Secretaría de Seguridad Ciudadana, y ellos nos ayudan mucho a llevar la capacitación en primeros auxilios, en búsqueda y rescate, en ubicación de rutas de evacuación, a juntas auxiliares, comunidades, incluso a empresas o algunas colonias que nos lo han solicitado, porque necesitamos también inculcar esta cultura de la prevención, porque sabemos que también aparte del riesgo del sismo tenemos otro tipo de riesgos, ¿no? La ciudad pues tiene también afluentes y tiene muchas colonias que por ejemplo están en una zona de riesgo porque están pegadas a una barranca. Entonces necesitamos darle a la población estas herramientas, porque una de las principales lecciones de la protección civil es que la persona pueda también autoprotegerse.
11: Pues qué interesante todos los detalles que podemos tener en este tema, y además de platicarlos y exponerlos, lo más importante será que usted lo sepa aplicar en casa. ¿Qué le parece si nos vamos a ir a la primera pausa aquí en Red Ciudadana con Rafa Telles y esta interesante entrevista con la regidora Mariela Solís acerca de la protección civil y esta fecha que se nos viene para el 19 de septiembre con un macro simulacro? En nuestras manos está que este ejercicio tenga buenos resultados, que este ejercicio sea provechoso y que este ejercicio lo sigamos estableciendo ahora en nuestras casas. Va a tocar estar en casa, la mayoría de las familias estaremos en casa, y Dios mediante que sea de la mejor manera que se pueda aplicar, y a lo mejor que se entreguen mejores resultados que si fuera entre semana. Nos vamos a ir a esta primera sección que le tenemos como es tradición en Red Ciudadana con Rafa Telles, la participación del maestro Óscar Alarcón, quien cada semana nos recomienda un libro. Vamos a conocer esta noche qué nos preparó en su gustada sección de El Guajolote que Lee.
9: ¿Qué tal, amigos de Cinco Radio? Soy Óscar Alarcón y esta semana les voy a platicar de Obsesión por el Caos, de Cástulo Acebes. Al intentar describir brevemente Obsesión por el caos de Cástulo Acebes, quizás sea pertinente mencionar como una de las características esenciales al humor negro. Obsesión por el caos es un conjunto de 49 minificciones divididas en 7 partes, que contienen intertextualidad y alegoría. En breves textos, si acaso un par de líneas, el autor nos presenta una realidad descarnada. Otro acierto de Cástulo Acebes es incorporar minificciones con detectives como personajes principales. Este resulta ser uno de los temas que más le apasionan y que lo han hecho escribir otros textos. Murmullos, abismos, detectives, vacíos, vértigos, caos y cataclismos son los 7 apartados que a su vez están integrados por 7 minificciones, como si de fractales se tratara. La narrativa de Cástulo Acebes abre muchas posibilidades para su propia literatura. Detectives enanos, reminiscencias de obras clásicas, humor ácido y literatura negra son la apertura a un laberinto del que él tiene el mapa para trazar la ruta a nuevos mundos imaginarios. Nos toca leer con lupa sus universos insondables. Amigos de Cinco Radio, la recomendación de esta semana es Obsesión por el caos de Cástulo Acebes. Soy Óscar Alarcón, nos volveremos a escuchar.
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0: qué bueno que sigue con nosotros esta noche, y sobre todo esta noche ha sido muy provechosa por el tema que estamos manejando, el de protección civil. Es un tema que abarca la casa, que abarca el trabajo, que abarca la escuela, que abarca todos los puntos de reunión donde usted se llegue a encontrar, porque como lo acabamos de decir, en el caso de los sismos, es impredecible el horario, es impredecible qué día. Algunos piensan que ya viene el 19 de septiembre y viene con su sismo. Penosamente sí tenemos eso en la mente. Estarás de acuerdo, Mariela Solís Rondero, nuestra invitada de esta noche, la regidora del Ayuntamiento de Puebla y titular de la Comisión de Protección Civil, que sí tenemos en la mente que viene septiembre y ay, nanita, ya empiezan las memes, ya viene el temblor.
1: Sí, pues fíjate que tuvimos de invitado en la Comisión de Protección Civil al doctor Hugo Ferrer, un especialista que lleva más de 3 décadas estudiando específicamente el suelo poblano, y nos comentaba que no hay evidencia científica de que cada septiembre vaya a ocurrir un temblor. Entonces, esa es una muy buena noticia porque evidentemente muchos tenemos eso en la cabeza. Por otro lado, también nos comentaba que pues en redes sociales también hay cierta desinformación, y por ejemplo, pues hemos visto los terremotos que han sacudido a Colombia o Venezuela, y por supuesto, pues nosotros como mexicanos estamos con el temor de que próximamente nos suceda. Y nos comentaba también que tampoco hay evidencia científica de que esos terremotos estén relacionados con el movimiento sísmico en México. Entonces, algo que sí queremos invitar a la población a que nos puedan ayudar a seguir únicamente la información a través de redes oficiales, porque caer en la desinformación puede provocar también otro tipo de complicaciones. Entonces, sigan las redes oficiales, ya sea de Protección Civil Municipal, de Protección Civil del Estado o de Protección Civil Nacional.
0: Es que muchos tenemos ya bien claro, ¿no?, que no hay esta relación, que fue coincidencia aquel año que nos tocó, después de estar haciendo el simulacro, que pronto llegara uno de verdad, y muchos no lo creían. Imagínense nada más los adultos mayores, los que no están tanto en la broma, no están tanto en las redes sociales, y sí están con lo que le dicen las personas. Si usted difunde este tipo de mensajes de miedo, de terror para nuestros adultos mayores, sí se llega a esta fecha, y créame que si están solos, la pasan muy mal. Entonces, no se trata de eso. Si usted tiene adultos mayores en casa, son los primeros que hay que cuidar, igual que a los menores. Platicar con ellos, explicarles qué hay que hacer en la situación de un sismo y qué cosa tienen ellos que escuchar. Muchos de ellos todavía tienen la facilidad del radio, la televisión, y saben que están bien informados, pero algunos no, y ellos dependen de nosotros. Que esa dependencia sea para bien, sea para informarles, sea para combatir esta desinformación, y como bien dice Mariela, si ya están en las redes sociales o es usted una persona que se informa en las redes sociales, usted sabe cuáles son los canales oficiales, cuáles son los canales serios en los que usted debe creer y debe prevenirse. Pero esto de la prevención, Mariela, estarás de acuerdo que debe ser permanente, no debe ser porque ya viene septiembre.
1: Claro.
0: En septiembre la recordamos, pero debe de aplicarse todos los días del año.
1: Claro, pues nosotros en el Ayuntamiento de Puebla, durante toda la administración de Pepe Chedraui, se han llevado a cabo diferentes ejercicios de simulacros. El año pasado lo hicimos en el Centro Histórico, que es un área muy concurrida. También lo hemos llevado en unidades habitacionales, que sabemos que es un lugar muy particular por los edificios y porque también se concentra un gran número de población. Y también hemos llevado simulacros con personas con discapacidad, porque tenemos que pensar en todas y en todos. Y esto que comentas de las personas adultas mayores, creo que también es muy importante, porque cobra sentido el hecho de tener en casita un plan familiar de protección civil. Y en ese sentido, con mucho gusto, por supuesto, podemos ayudarlos a orientarlos en la creación de este plan. Nos pueden encontrar en las oficinas de regidurías que están en la 4 Oriente número 11 o a través de nuestras redes sociales. Con mucho gusto podemos ayudarlos a ir orientando este plan y poder tener todos una herramienta que nos ayude a saber cómo actuar en caso de emergencia. No solamente en caso de emergencia de un sismo, también en caso de emergencia de un incendio, porque también es un tema muy particular. Por ejemplo, en Protección Civil, pues a lo largo del año hay diferentes incidencias. Por ejemplo, también ya viene Navidad, que pues también suele haber algunos accidentes en casita con las luces o en noviembre con las veladoras. Creo que debemos tener información que nos pueda ayudar a saber cómo actuar en caso de una emergencia en casita también.
0: ¿Cómo nos harías un ABC así que nos pudieras compartir rápido para la casa? Porque este que viene del 19 de septiembre nos va a agarrar en casa a las 12. El simulacro sí, el sismo no sabemos, ojalá y no haya sismo. Pero el simulacro sí nos va a sorprender a las 12. Usted va a escuchar su la alarma en su teléfono, qué cosa hacer. Porque no falta el que ya está la alarma y te digo, luego espantan a los adultos mayores o a los niños. ¡Córrele! Lo primero es no correr.
1: Claro, exacto. Lo primero es saber, y te agradezco mucho, Rafa, el espacio, que va a haber un simulacro, porque muchas personas ni siquiera lo saben y por supuesto que pueden espantarse con la alerta. Ya comentaba yo anteriormente, podemos desde ahora identificar nuestras rutas y salidas de emergencia en casita o en los centros de trabajo. Podemos también ponernos de acuerdo con nuestra familia para saber en qué punto de reunión o de qué manera nos vamos a comunicar en caso de que lleguemos a separarnos. Podemos también preparar una mochila de emergencia que tenga documentos indispensables, medicamentos, que tenga agua, linterna y algunas cosas que nos puedan ayudar a transitar este tipo de emergencia. Y por supuesto, estar atentos a los medios oficiales y poder participar en este tipo de simulacros. También es muy importante saber qué hacer durante, en caso de que nos llegue a ocurrir un sismo, y saber también qué hacer después, porque eso también es crucial. Durante, como bien lo comentas, Rafa, es no correr, no gritar, no empujar, es seguir las medidas de emergencia. En el lugar en el que estemos, posiblemente haya una brigada de protección civil, necesitamos seguir sus indicaciones. Y después de un sismo es muy muy importante que no entremos nuevamente al inmueble hasta que una autoridad nos diga que es seguro. Eso, entre muchas otras medidas, lo podemos desarrollar, y por supuesto a través de las redes sociales de mi persona o del Ayuntamiento de Puebla estaremos compartiendo otro tipo de recomendaciones.
0: Ahí están, el ABC está muy cortito, creo que todos lo captamos, que primero hay que saber que el de 19 es un simulacro. Y además, pues desde ahorita la invitación, cayó en sábado, nos toca estar pendientes, no nos cuesta nada, nos quita solo unos minutos y ¿sabe qué? Es dar el ejemplo. A ver, ahora hazlo en casa. Las mismas bromas que haces en tu empresa, cuando ahí vas corriendo, te vas riendo, a ver, hazlo en casa con los tuyos, cuando te están viendo como ejemplo, cuando quieren saber qué hacer. Yo creo que ahí no nos vamos a reír, ahí vamos mejor a tomar de la mano a la persona que esté cerca de nosotros y vamos a participar en el simulacro. Bien dices, después de la evacuación, buscar la mejor vía. Si vives en alto, no son las escaleras ni el elevador, hay que buscar un lugar que sea seguro en tu depa, en tu casa. Nada de, imagínate si todos bajaran corriendo la escalera en un temblor, todos se van a quedar ahí en la escalera,
1: claro,
0: ¿no?
1: Atorado, si
0: está probado, ¿eh?
1: Sí.
0: Está comprobado que ahí se quedarían.
1: Sí.
0: Entonces, ese no es buena idea. Y si estás en planta baja, obvio, sí hay que salir a un lugar seguro que previamente vas a marcar en el piso. Aquí en la empresa en 5 Radio lo tenemos en la explanada, en la entrada. Donde no lo alcanza una barda, donde no le alcanzaría un poste, donde no le alcanzaría un árbol. Así busca un lugar por tu casa y ese lugar es el lugar seguro. Lo de no correr, no empujar, lo hemos leído en todas partes. Por favor, no se te vaya a ocurrir hacerlo eso y ser ese ejemplo para quien te está viendo en tu casa, en tu propia casa. Y luego, esto es bien importante, dices, luego búscate un lugar seguro. Y los niños o en la casa, en la familia piensa, pues es de nuevo la casa, ¿no? Ahí nos vemos.
1: Sí, vuelvo
0: no
1: a entrar.
0: Puede ser.
1: Sí, es muy,
0: este
1: muy
0: no.
1: Arriesgado. Sí.
0: Tiene que ser un lugar público, un lugar donde veas una otra concentración y ahí buscas a los tuyos. Probablemente, me imagino, ¿no? Cerca de la casa podría ser, no sé, un parque.
1: Sí, o puede ser un lugar que veamos despejado, que no tengamos cerca cables o postes o puentes. Por ejemplo, también si vas manejando y te toca un sismo, es detenerse con cuidado, también lejos de ese tipo de cosas que puedan caerse.
0: Exactamente, si te agarran en el vehículo, hay que detenerse, no hay que seguirle dando marcha porque te estás arriesgando. Hay que tener estas medidas bien presentes. Se las vamos a compartir en nuestras redes sociales, usted lo sabe, siempre que se acerque esta fecha, para que también las pueda imprimir y tenerlas en casa, tenerlas siempre en mente. No se confíe también de los aparatos, llega el momento en que se colapsan los mensajes, se colapsan las comunicaciones y no entre usted en pánico. Es normal, si llega a pasar un sismo, pues lo primero que se rompen son las comunicaciones. Pasará un tiempo y ya se puede restablecer, ya se comunicará con los suyos, no se preocupe. Nos vamos a ir a nuestra siguiente pausa aquí en Red Ciudadana con Rafa Tella y su servidor. Recuerde que todo lo que nos quiera usted comentar o preguntar, nos lo puede escribir aquí en nuestro muro de Facebook, en nuestro muro también de YouTube, @la red 5 radio, por donde se está transmitiendo este programa especial de Red Ciudadana con Rafa Tellez, hoy con nuestra invitada especial, la regidora Mariela Solís Rondero, Ella es regidora del Ayuntamiento de Puebla y presidenta de la Comisión de Protección Civil, tema tan delicado y tan importante para nosotros. Todo lo que nos escriba se lo vamos a compartir a la regidora con mucho gusto, para que si falta alguna respuesta, con mucho gusto también les pueda compartir la misma. Nos vamos a ir a la siguiente pausa, no sin antes invitarles a nuestra siguiente sección, porque aquí también en Red Ciudadana con Rafa Telles hay también momentos sabrosos. Vamos a platicar de nuestra cocina mexicana y en especial la cocina poblana, con esta recomendación que cada noche nos hace nuestro especialista, el chef Alan Sánchez. Le tiene a usted una recomendación muy sabrosa para esta noche aquí en Red Ciudadana.
2: Hola, ¿qué tal, amigo de Red Ciudadana? Muy buenas noches. Red Ciudadana 5 Radio, pues los saluda su chef de confianza, el chef Alan Sánchez. Y en esta noche les vamos a hablar de uno de los ingredientes que sirven para endulzar que más me gustan a mí. Los ocupo en el mole, para la miel de los buñuelos, para atoles, para champurrados, etcétera, y para hacer calabaza en tacha. Seguramente ya saben de qué ingrediente les estoy hablando. Obviamente estamos hablando de la panela, el piloncillo o la chiancaca, que así se les conoce en diferentes partes del mundo, o en este caso de México. En Ciudad de México lo conocemos como piloncillo, aquí en Puebla y en otras partes del sur se le conoce como panela. Pues bueno, principalmente, ¿de dónde viene el nombre? Del piloncillo o del pilón, en este caso, que era un cono pequeño y que de ahí recibe su forma. Pero así como de los muchos ingredientes o de los platillos o de las preparaciones que les he hablado muchas veces, esta también está en peligro de desuso. ¿Por qué? Por el costo tan bajo que se les paga a los productores y por el gran trabajo que requiere hacer el piloncillo. ¿Saben ustedes cómo se hace el piloncillo? Pues yo no lo sabía hasta que fui en este caso a un trapiche. ¿Qué es un trapiche? Donde se hace el piloncillo, así se les llama. Como en el mezcal es los palenques, en ese caso, para hacer el piloncillo, esas fincas, esas fábricas, esos lugares, se les conoce como trapiche. Pero ya saben, desgraciadamente siempre nos vamos a ir por la modernidad muchas veces, o por la maquinaria, o por los nuevos ingredientes como el azúcar refinada. Aquí el azúcar refinada es el azúcar blanca, que se obtiene también de la caña de azúcar, al igual que el piloncillo. Me van a decir, oye chef, oye Alan, ¿cuál es la principal diferencia? ¿Por qué de este mismo producto, de esta misma base que es la caña, podemos obtener productos tan diferentes? Muy sencillo, porque el piloncillo está hecho de el jugo de la caña de azúcar. Eso es todo el ingrediente que lleva. Y el azúcar refinada, pues como su nombre lo dice, lleva en ese caso procesos de blanqueamiento a través de químicos que obviamente nos hacen que no sean tan buenos para la salud. Y por eso el azúcar refinada sí es dañino para la salud. Obviamente el piloncillo, comiéndolo en exceso también. Pero principalmente el piloncillo tiene muchas ventajas, ya que es de origen natural. Pero ¿cómo se hace el piloncillo? Pues les voy a explicar a grandes rasgos. De todos modos, ustedes pueden visitar varios trapiches que hay en Veracruz, que hay en San Luis Potosí, que hay en varias partes todavía de México. ¿Y cómo se hace? Pues en este caso lo primero es la recolección de la caña, que se puede hacer de manera manual, cortándolo de manera manual, dejando todos los residuos en el campo para que sirven de abono, o también está la quema, ya que ahí en este caso se cree que el campo se fertiliza con este abono, con esta ceniza, que es muy benéfica. De ahí se lleva en este caso al trapiche para llevarlo al molino, que puede ser los ancestrales, con este caso a través de piedras, o en este caso de molinos, que son acarreados por burros, o los más modernos, que en este caso pueden ser eléctricos. De ahí se extrae todo este jugo de la caña, que se llama guarapo. Entonces, al obtener el guarapo, sin ningún otro ingrediente, se pone a hervir. Hay gente ahí en ese caso, diferentes trapiches, que algunos le ponen cal y otros que no. Dicen que se le pone la cal para mejorar la consistencia. Otros dicen que no es necesario. Esta caña de azúcar, este trapiche, este jugo de la caña, este azúcar líquida, por así llamarlo, se pone a cocción durante 6 a 8 horas, donde algunos, en este caso de los maestros paneleros, dicen que se sube el azúcar a más de 200 grados, y ese jugo de caña se va a ir evaporando. Dicen que se sube el azúcar a más de 200 grados.

0: a otra tina para enfriarlo y de ahí pasarlo a los moldes. Los moldes están hechos de madera de fresno principalmente, ya que resisten altas temperaturas y los golpes que hay que hacer para desmoldar. De ahí se deja estos moldes únicamente se ponen con agua, o sea, bueno, se humedecen para que estén bastante húmedos, bastante hidratados, para que el momento que está el azúcar caliente, el trapiche ya caliente, se pueda vaciar el piloncillo, se deje secar a través de 6, 8 horas aproximadamente, y de ahí se golpea y se saca el piloncillo. El kilo de piloncillo a los productores se les paga como 15, 10, 20 pesos el kilo. Y aquí nada más viene un dato curioso. Por cada 1000 kilos de caña se obtienen de 90 a 100 kilos de piloncillo. Bastante interesante, ¿verdad? Pues ya saben, soy su chef de confianza. Espero les haya gustado esta cápsula gastronómica. 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

0: qué bueno que sigue con nosotros aquí en Red Ciudadana con Rafa Telles, su servidor, y este programa especial sobre protección civil desde el Ayuntamiento de Puebla. Por ello nos acompaña Mariela Solís Rondero, regidora del Ayuntamiento de Puebla y presidenta de la Comisión de Protección Civil, que abarca muchos temas. Estamos pendientes de lo que se nos viene el 19 de septiembre con el macro simulacro, pero los temas de protección civil y de riesgos son muy amplios, y sobre todo en Puebla, porque si muchas personas consideran septiembre, ya vienen los temblores, también en septiembre caen unos aguaceros, pero sabrosos, espantosos. Entonces hay que prevenirse con las aguas, con las inundaciones, y el Ayuntamiento de Puebla tiene muchas cosas que compartirnos. Mariela, en el caso de las lluvias, ¿qué nos puedes reportar desde Puebla?
1: Por supuesto. Pues bueno, la estructura del Ayuntamiento de Puebla está dividida en dos. Está la Secretaría de Seguridad Ciudadana, que tiene la Dirección de Protección Civil,

0: ellos se encargan de la reacción, de ver las emergencias, de, por ejemplo, cuando vemos este tema de inundaciones o anegaciones en las calles, ellos son los primeros que van a apoyar con el apoyo también de Tránsito Municipal. Y por otro lado está la Secretaría de Gestión y Desarrollo Urbano, que tiene a la Dirección de Gestión de Riesgos, y ellos se encargan de la prevención, pero también del monitoreo de los vasos reguladores, de los ríos y barrancas, para tomar medidas y tomar acciones en caso de que sean necesarios. Hemos visto que nuestro alcalde Pepe Chedraui ha estado muy atento del tema de las lluvias, porque pues el pronóstico nos está diciendo que septiembre y un poco de octubre va a ser una temporada muy intensa de lluvias. Entonces necesitamos también tomar medidas en ese sentido y seguir obviamente la información de fuentes oficiales. Y bueno, el Ayuntamiento de Puebla, a través del Comité Tlaloc, ha desarrollado diferentes acciones dentro de una estrategia integral. En ese sentido, hemos hecho desde limpieza de ríos y barrancas, se ha hecho también el desasolve, también hemos hecho algunas campañas de descharratización, que eso significa que el organismo de limpia va a las casas o en puntos muy particulares en algunas colonias a poder llevarse objetos voluminosos. Porque uno de los problemas que hemos visto en el ayuntamiento es que algunas barrancas algunos ríos se han llegado a taponear por ya sea sillones, refrigeradores, lavadoras, llantas, y creo que también nos hace falta también mucha cultura de poder poner la basura en su lugar, de seguir las medidas preventivas y por supuesto de también hacer y aportar un granito de arena desde nuestra casa.
1: Es una cultura que debemos tener bien arraigada por la temporada de lluvias que siempre es tan fuerte aquí en Puebla. Muchas personas que no son de acá, cuando ven cómo llueve aquí, se alertan, se alarman, y nosotros ya lo tomamos muy tranquilo. Pues total, a mí ya me agarró en mi casa, pues yo aquí me quedo. Pero nada de eso. ¿Usted no se ha puesto a pensar qué cosa pasa con las personas que van en su auto y luego les alcanza la inundación, como la que hubo ahí en el Boulevard 5 de Mayo a la altura de San José, y el vehículo se quedó flotando y ya nomás se ve su capacete? ¿Usted qué haría? ¿Sabe qué hacer en ese momento? ¿A poco se esperaría hasta el momento? A muchas personas pues sí les duelen sus propiedades, sus objetos, y dicen, no, pues sí, es mi auto, pero tampoco ganas nada quedándote ahí en él como el capitán de barco hasta que se pase la tragedia. La verdad, hay que tener mucho cuidado y mejor seguir las instrucciones de Protección Civil. Tengo entendido que en estos lugares donde se junta mucho el agua, hay hasta unas alarmas ahí que pusieron con unas láminas de colores que te van indicando el amarillo, el verde, un semáforo precisamente sí, de inundación, ¿no?
0: Sí, los semáforos pluviales. Pero bueno, en cuanto empieza la lluvia a suceder, se activa el operativo Tlaloc, que lo maneja la Secretaría de Seguridad Ciudadana, y entonces empiezan a haber cortes viales. Esto es muy importante porque evitamos que el automovilista llegue hasta esta zona en donde están los semáforos y ya haya pues una inundación de su vehículo. Entonces es muy importante que podamos seguir estas indicaciones de las autoridades en su momento, que podamos tener a la mano, y eso lo hacemos a través de las redes sociales del ayuntamiento, las notificaciones de cómo va a estar el clima en el día, y también obviamente avisamos cuál va a ser el pronóstico durante la tarde, qué tanto va a llover, y obviamente con el reporte y el monitoreo de los barrancos y de estas áreas en donde suele inundarse, porque recordemos también que pues el suelo tiene memoria y sabemos que muchas partes de nuestra ciudad antes fueron ríos. Entonces debemos tener atención en ese sentido y seguir las instrucciones de nuestras autoridades.
1: Qué buena herramienta ha resultado el DERI, ¿no? Con un monitoreo en tiempo real, vemos las imágenes, en algunas ocasiones sabemos porque lo comparten sus redes al momento. El alcalde Pepe Chedraui dice, estoy aquí en el DERI, donde ya arrancó el monitoreo tras este aguacero, y vemos un montón de pantallas que son, créame, no son para estarse distrayendo, son para ver puntos neurálgicos de nuestra ciudad donde podrían presentarse estas inundaciones. Y como acabamos de escuchar, cuando le hacen hasta una indicación de una desviación, de que ya no puede seguir por esa vialidad que usted quiere usar, es por su bien, es por su protección. Sí lo van a hacer a usted dar más vuelta, pero más vale eso y usted llegue bien a casa, a lo mejor un poquito más tarde, y no que se quede usted ahí en la inundación y que a lo mejor su vehículo termine flotando en el peor de los casos, y que les va muy mal a las unidades, si se les mete el agua por todos lados, luego esos vehículos ya no sirven, y luego los seguros no aplican en este tipo de desgracias. Para que usted lo tenga bien presente, lo lo tenga bien a la mano, y entonces nada como obedecer este operativo Tlaloc, que se activa de inmediato cuando usted ve cualquier tempestad, cualquier lluvia aquí en nuestra ciudad, y en estas medidas de protección civil que hoy conocemos contra las lluvias. ¿Algo más que le vamos a ver en el tema de las lluvias?
0: Claro.
1: Que se nos haya pasado.
0: El presidente municipal Pepe Chedraui está muy interesado en poder dar mayor fortaleza al tema de la prevención, y es por eso que en 2025 se hizo una inversión muy importante de más de 148 millones, y esto permitió que, a diferencia del 2024, se redujera el 56% en las incidencias en temas de lluvia. Para este año casi se dobló el presupuesto, y esto quiere decir que vamos a bajar todavía más este tema de incidencias. Pero necesitamos mucho la participación ciudadana en el tema de poderse informar a través de medios oficiales, podernos ayudar desde casita, por ejemplo, limpiando las coladeras o limpiando las azoteas o limpiando su calle, para que evitemos que esa basura pues llegue o se concentre en estos lugares en donde necesita fluir el agua. Y por supuesto, estar preparados. Igual aquí también funciona una mochila de emergencia, y también comentarles que en caso de que sea necesario, también tenemos habilitados refugios temporales distribuidos en las juntas auxiliares en caso de que así se amerite. Y por supuesto, saben que cuentan con la autoridad municipal para cualquier situación en la que necesiten apoyo.
1: Pues como lo estamos escuchando esta noche, muy delicado el tema de la protección civil, y mucha carencia que tenemos en esta cultura, que debiéramos tenerlo ya bien arraigado. Es por eso que se vienen los simulacros, es por eso que llegan las pláticas a las escuelas, es por eso que busca a brigadas que llegan también a las empresas a revisar sus planes de protección civil, cómo se previenen los riesgos, los diferentes riesgos que hay en Puebla. Hasta el momento hemos platicado de lo que nos ocurre con los sismos y ahora con las lluvias. Usted también nos puede aquí comentar o agregar algún riesgo que haya visto por su casa, por su rumbo, por donde usted viva, por donde nos está sintonizando, escuchando y viendo, y con mucho gusto se lo pasamos aquí. En este caso, a la regidora Mariela Solís Rondero, es en el municipio de Puebla, que el municipio de Puebla como tal también tiene sus regiones, ¿eh? Tenemos aquí la movilidad con las grandes avenidas y bulevares en la ciudad capital, pero tenemos también nuestras juntas auxiliares y nuestra periferia, donde hay riesgos, y riesgos muy altos de protección civil, que se pueden también prevenir. La prevención es la clave, es lo que estamos escuchando esta noche, y ojalá usted también le quede bien, bien claro. Nos vamos a ir a la siguiente pausa que tenemos aquí en Red Ciudadana con Rafa Telles, su servidor, y si usted no ordena otra cosa, regresaremos con las conclusiones de lo que hoy hemos platicado aquí con Mariela Solís Rondero, la regidora del Ayuntamiento de Puebla y presidenta de la Comisión de Protección Civil. Pausa y volvemos.
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1: Y qué bueno que sigue con nosotros hasta estas horas de la noche aquí en Red Ciudadana con Rafa Telles, en esta señal de la multiplataforma de Cinco Radio Comunicación Efectiva, donde además de escucharnos podemos vernos y también podemos escribirnos aquí en nuestro muro de Facebook o en el muro de YouTube. Nos puede escribir sus comentarios y con mucho gusto se los haremos llegar a nuestra invitada de esta noche, Mariela Solís Rondero, regidora del Ayuntamiento de Puebla y presidenta de la Comisión de Protección Civil. Y Mariela, para platicar, hemos escuchado de ya de tiempo atrás que se debe contar con un atlas de riesgos. En el caso de Puebla, ¿cómo lo tenemos? ¿Está actualizado?
0: Sí, pues fíjate que por ley todos los municipios están obligados a contar con su atlas de riesgos. Y justo en esta administración el alcalde tenía como prioridad tener la actualización de este gran documento porque nos permite tomar decisiones en tiempo real. Ya ha sido actualizado, de hecho se aprobó en el Consejo Municipal de Protección Civil y Gestión de Riesgos, y en semanas anteriores también ha sido presentado al CENAPRED para darle formalidad, porque el Centro Nacional de Prevención de Desastres, él lo toma y lo va a subir al Atlas Nacional de Riesgos. Entonces, la Ciudad de Puebla ya tiene su atlas en ese sentido, y es muy importante que la ciudadanía conozca esto, porque esta herramienta, que además de ser impresa, también es digital, nos ayuda a ir nutriéndola, y una de las cualidades específicas de esta administración es que esta herramienta digital ya es propiedad del ayuntamiento, cosa que no sucedía con otras administraciones. Y esto nos va a permitir que, aunque cambie la administración, el atlas se va a quedar, y la información que se haya nutrido, ahí se va a quedar. Eso es muy importante porque nos ayuda a localizar cuáles son las áreas más susceptibles de riesgo y cuáles van a ser las estrategias que vamos a implementar para cada uno de estos riesgos. Desde el tema de riesgos hidrometeorológicos, como lo comentábamos con las lluvias, geológicos, como lo comentábamos con el sismo, pero también hay riesgos organizativos, por ejemplo, la concentración masiva de población, que es también un tema que vemos en Protección Civil, y algunos otros riesgos como el químico, como son el tema de las fugas de gas, que también es un tema latente que debemos combatir, y nos ayuda esta herramienta a poder también subir información como las acciones que está haciendo el Ayuntamiento de Puebla, como por ejemplo, ya tenemos casi conformadas 100 brigadas comunitarias en las colonias. Eso nos permite que las vecinas y los vecinos sean los protagonistas de estas acciones, porque también ellos viven en carne propia cuáles son las necesidades reales en sus colonias. Y ellos nos permiten también tener información de primera mano de qué está sucediendo cuando llueve muy fuerte o en caso de alguna contingencia. Entonces, es información que vamos a ir nutriendo con el Atlas de Riesgos, y eso nos va a ayudar a ir tomando mejores decisiones.
1: Es un Atlas de Riesgos ya actualizado, pero que seguirá, digamos, nutriéndose del crecimiento de nuestra ciudad, y que además está ya, como lo escuchamos, avalado y vigilado por las instancias federales. Es un Atlas de Riesgos que está, digamos, además de actualizado, está más que preparado para una ciudad como la nuestra, en el conocimiento de todos los riesgos que tenemos, y que por lo que escuchamos con la regidora, ella los tiene bien aprendidos, ¿no? Tanto lo que puede pasar con las lluvias, con los sismos. Concentración de personas, pues se refiere a lo mejor a algún partido de fútbol, algún concierto, y que ahí hay muchas personas, y que luego no se sabe qué hacer cuando ya se cayeron las vallas de seguridad, cuando ya las personas, no sé, en un baile a lo mejor ya se pasaron de copas. Todo esto entra a la Protección Civil, y el civil viene sobre todo porque la mitad, yo creo, del éxito de estos programas la ponemos nosotros. Exacto. ¿Verdad? Los mismos ciudadanos. Sí, no va a estar una autoridad ahí cuidándonos. A ver, Rafa, pues cuántas te echaste y a qué horas te subiste a manejar. Ahí no. Ya, desgraciadamente, cae la autoridad cuando ya hiciste la desgracia, cuando ya pasó algo. Toco madera que no le ocurra a usted nada de eso, que todas estas fiestas, porque además ya estamos en el último bloque del año, que estarás de acuerdo que ya se nos vienen ahorita fiestas de septiembre, luego vienen las de agosto, ¿no? Los muertos, diciembre. Sí. Y hay que estar lidiando también con eso. Entonces, ese también podría ser un factor de riesgo, que usted ponga de su parte, ayúdese. Si usted ya sabe que ya fue a la fiesta, pues ya mejor ahí quédese a dormir y al otro día se va bien tranquilo, sin problema alguno. En un tema que está muy interesante, está muy rico, Mariela, que te hayan encargado ahora a ti esto de la Protección Civil, y desde una comisión donde, ¿cómo ha trabajado? ¿Cómo te ha ido?
0: Pues mira, es una comisión muy noble, bien lo comentas, la mitad del trabajo es con la ciudadanía, y creo que eso es muy importante porque necesitamos que toda la población pueda tener acceso a estas herramientas de prevención, porque al final del día, pues lo que está en medio es la vida. la vida de nuestros seres queridos, nuestra propia vida e integridad. Entonces, es muy importante que podamos seguir estas acciones, creo que son muy sencillas. El tema es que podamos tomarlas y acostumbrarnos a ellas, a este tema de prevención, y por supuesto, también transmitirlo en casita con nuestros familiares, con nuestros seres queridos, porque necesitamos, entre más personas estemos preparadas, la reacción en comunidad o en ciudad va a ser mayor.
1: Exactamente, también como ciudad, pues nos reviste una ciudad preparada que sabe qué hacer en una desgracia. Sabemos del corazón solidario que tiene el mexicano y en especial el poblano, pero en la cuestión del momento, de saber reaccionar, ¿no? Y sobre todo, recapitulando lo que hemos platicado esta noche, el 19 de septiembre es una fecha bien importante para llegar preparado, ¿no? Además de lo que escuchó usted hoy en Red Ciudadana, entonces métase a buscar ese atlas de riesgo, métase a buscar ese decálogo de las mínimas indicaciones que hay que ver ante un sismo. Y ahora yo creo que sí estamos, cuéntenos cuántos allá en casa de verdad tienen el plan de protección civil. Allá en casa, si usted está en un departamento, ¿ya encontró el arco de su casa, que es el más seguro? El que le diría usted a su hijo, si llega a temblar muy feo, métete abajo de este mueble. Ese mueble es seguro. El niño quedaría bien ahí, usted mismo con él para protegerlo. ¿Ya lo hizo? Si no lo ha hecho, que estamos casi seguros que no lo ha hecho, es un bonito ensayo, una bonita oportunidad, porque el 19 de septiembre, en cada casa, el ejemplo vamos a hacer nosotros mismos.
0: Sí, exacto. Y que tengan toda la confianza de que, bueno, no he localizado este punto en mi casa, ¿cómo lo hago? Por supuesto, estamos para servirles, para poderlos orientar. Estamos en las oficinas de regidores, en la 4 Oriente número 11. Me pueden también encontrar en las redes sociales como Mariela Solís y también en las redes del Ayuntamiento de Puebla. Con mucho gusto vamos a orientar a las familias que quieran o estén interesadas en aterrizar su programa familiar de protección civil. Creo que es muy importante porque vivimos en una ciudad hermosa, pero también que está sujeta a diferentes riesgos, desde el tema de los sismos, el tema de las lluvias, el tema del volcán. Creo que necesitamos estar preparados ante cualquier contingencia y, bueno, saber cómo actuar en esos minutos tan indispensables, creo que nos puede ayudar a hacer una gran diferencia.
1: Y nos había faltado ese tema de la actividad volcánica, que al Popocatépetl siempre se le ocurre al cierre del año ponerse de fiesta, y nosotros como poblanos estamos acostumbrados a que nos acompañe ese panorama de la enorme fumarola, hasta lo vemos parte de nuestras fotografías, pero cuando nos están visitando, usted ha notado la cara de espanto que tiene la gente y te dice, ¿y a poco puedes vivir con esto así? Pues porque ya nos acostumbramos. Sin embargo, es otro factor a tomar en cuenta, sobre todo las personas que viven cerca de él. Luego, al primer sismo, no sé, si algún vecino azotó un muro, creen que está pasando algo con el volcán. Aquí regularmente nos lo reportan y también hay que estar bien, bien atentos a esto. 19 de septiembre, 12 horas del mediodía. Vaya, no hay ni por dónde darle vuelta. Estamos enterados, estamos avisados. Hoy vamos a hacer ejemplo en nuestras casas, que sea un buen ejemplo. No salir gritando, no salir choteándonos y además localizar esos puntos de seguridad, identificar a dónde nos vamos a reunir si es que de verdad pasa algo, Dios no lo quiera. Y si llega a pasar, ¿a dónde voy a buscar a los míos? Y como lo acaba de escuchar, hay total disposición de esta Comisión de Protección Civil que encabeza Mariela Solís Rondero de atenderle 4 Oriente número 11. Es el corazón del Centro Histórico de Puebla. Está bien fácil llegar la 4 Oriente, ya sea desde el Boulevard 5 de Mayo o si llega usted por el Boulevard, por donde pasan todas las... Si llega usted desde el centro, por donde pasan todas las rutas, la 9 Norte, la 11 Norte, es caminando hacia el centro sobre la 4 Oriente. Ahí hay una bonita sala de regidores. Usted...
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1: 10:04 de la noche, muy buenas noches tengan todos ustedes, auditorio de Red Ciudadana. Un gusto saludarles. El día de hoy les habla Carlos Alberto Vázquez. ¿Qué pasó? ¿Ya me extrañaban? El día de ayer fue bastante interesante. Fue una bonita cobertura por parte de todo el equipo de Red Ciudadana 5 Radio. Una transmisión muy especial ahí desde Palacio Municipal. Ahí estábamos pendientes todos por todo lo que estaba ocurriendo alrededor y bastante muy bien coordinado. Felicitaciones a todo el equipo de Red Ciudadana por ese gran evento. Les habla Carlos Alberto Vázquez, acompañándolos un día más, transmitiendo noticias y reportes de la red en vivo, donde se preguntará usted, o usted ya lo sabe, en la multiplataforma de Red Ciudadana, en radio, redes sociales y el portal de noticias. ¿Cuál es este portal? RedCiudadana.mx. En radio nos escucha en Red Ciudadana 1120 AM, y para que nos escuche en redes sociales, donde nos escuchamos y nos vemos, porque transmitimos con imagen en YouTube, X, anteriormente conocido como Twitter, y Facebook con el arroba La Red 5 Radio. Ahí también subimos notas de último momento y, por supuesto, respondemos sus mensajes y reportes, ya sea desde un comentario hasta un reporte que requiera mucha urgencia, en el WhatsApp de la poderosísima red, para recibir sus mensajes, el 2222-38-2990, nuestro canal de comunicación en el que usted, todo el equipo de Red Ciudadana y yo podemos comunicarnos directamente y hace un comentario, un reporte que usted se le haga sospechoso o incluso algo que requiera extrema urgencia, como se lo comentaba. Síganos también en el WhatsApp de Red Ciudadana, el canal de WhatsApp, si no lo tiene, está en la descripción de esta publicación o en la descripción del perfil de Facebook, y si lo necesita, envíenos un mensaje directamente a Red Ciudadana y nosotros con gusto le enviamos el enlace a este canal, porque el número ya lo tiene aquí a mi izquierda, el 2222-38-2990. Le queremos agradecer a la dirección de noticias, a Leslie Suset Jerez. En la producción tenemos a Alberto Guzmán, y en la operación digital, a nombre de mi compañera Paola Parra, se encuentra nuestro compañero Beto nos Ramírez, nuestro compañero Ramírez. En la operación, a mi nombre de mi compañero Marcos Bravo, a quien le deseamos muy pronta recuperación, iniciamos con la información. Y tenemos casos bastante sonados en este momento, que están levantando mucho las alarmas, ya que en este momento tenemos cinco incendios que están ocurriendo aquí en Puebla. Uno ya está siendo atendido. Se trata de un incendio en Los Pinos, ubicado fuera de un salón social en la colonia Toltepec Álamos, sobre la calle 4 Oriente, detrás de la primaria insurgente Valerio Trujano. Presuntamente el incendio habría sido provocado por pirotecnia. Como le mencionabas, hay un segundo incendio en la zona de Amalucan. Ahora se reporta fuego en una talachería sobre el bulevar Xonocatepec, en el cruce con bulevar Atempan y frente a Farmacia del Ahorro. Los cuerpos de emergencia han acudido al sitio. Sin embargo, también tenemos otro incendio en Bosques de Amalucan. Se reporta un incendio en el cerro, en la altura de la calle 3A. Vecinos solicitan apoyo de Protección Civil, ya que el fuego se aproxima a las viviendas y solo la separa una banqueta. Tenemos más información sobre otro incendio en La Resurrección. Un incendio sobre la calle Emiliano Zapata, a la altura de Emiliano Zapata Norte. Se solicitó al personal de emergencia y que se extreme precauciones al circular por la zona. E igualmente un incendio frente al Infonavit de San Juan Bosco. Toda la tarde estuvieron tronando cohetes en la zona. Se trata de pirotecnia. Y por último, un incendio en la colonia Segunda Ampliación Guadalupe Hidalgo, en la zona de prolongación de la avenida 3 Sur y calle Miguel Hidalgo. Se solicitó el apoyo de bomberos para atender la emergencia. Afortunadamente, el gobierno de Puebla, a través de la Coordinación de Protección Civil, atendió este incendio en un pino de 15 metros de altura en la colonia Guadalupe Hidalgo, Puebla. Se lo había comentado. El fuego fue controlado con chorros de agua a presión y no hubo personas lesionadas. Y es lo que les comentaba. ¿Cuál es la causa principal de estos incendios? Pues todos tienen la misma respuesta, a causa de pirotecnia, y es algo que ya se está haciendo muy, siempre se ha hecho muy común en las épocas de festividades acá en México, que entre la euforia, la alegría de celebrar, pues recurren a la pirotecnia. Uno no niega que sea atractiva, uno no niega que hasta cierto punto sea bonita de observar, bonita de encender, pero también hay que tomar nuestras precauciones y sobre todo de ser conscientes de que no son juguetes. La pirotecnia no es un juguete con el cual puedas estar jugando en un terreno baldío, dentro de una casa. No son juguetes, son artículos decorativos, por así decirlo, que requieren un extremo cuidado, una extrema precaución. Y desafortunadamente esto no solo ocurre en fiestas patrias, desafortunadamente ocurre en todas las festividades, desde Semana Santa hasta Navidad, siendo Navidad, las fiestas decembrinas, el Guadalupe, famosísimo Guadalupe Reyes, las festividades las que más tienen este tipo de incidentes, donde se reportan más incendios y donde se reportan más lesiones y quemaduras en la gente. Un dispositivo pirotécnico, ya sea un cohete, ya sea una paloma, ya sea lo que usted quiera, tiene un riesgo enorme de causar incendios a mayor escala. Las semanas anteriores ya les habíamos platicado sobre un caso en una feria en Cholula, si no me equivoco, donde una estructura llena de fuegos artificiales cayó sobre un almacén de pirotecnia y salieron heridas muchas personas e incluso hubo muertos. Un evento que se suponía era familiar, salieron muertos por este descuido ante este tipo de instrumentos, porque al final del día no son juguetes, se los recordamos, no son juguetes, son artículos de, digámoslo así, de decoración momentánea, son artículos que requieren el mismo cuidado que un enchufe, el mismo cuidado que una plancha, el mismo cuidado que una parrilla, casi, uno cualquiera puede estar utilizando estos artículos. Desafortunadamente a esto hemos escalado. Ahí tiene las imágenes, son cortinas de humo que se con bases totalmente rojas, provocadas por las llamas en base a estos actos de pirotecnia, en base a jugar con pirotecnia, lo cual, les repito, no son juguetes, no jueguen con pirotecnia. Son 10:12 de la noche y después de dar este mensaje para tener sus precauciones con el uso de pirotecnia, porque pues desafortunadamente esto desencadena accidentes y afortunadamente, por lo que tenemos de la información al momento, no tenemos mayor información de si hubo lesionados o si hubo algún otro tipo de pérdida o si ha escalado a mayores. Aún así estamos pendientes ante cualquier información y si usted tiene algún conocimiento o algo más, envíelo a través del número de la red, el 2222-382990. Y continuando con la información, con otros temas, esta vez a nivel nacional, con lo más reciente que se tiene, es que hay un tema muy sensible, esta vez ocurriendo en Jalapa, Veracruz, donde estuvieron durante varios días buscando a un niño de 4 años. Estuvieron buscando a un niño de 4 años durante mucho tiempo, quien fue desapareció el 13 de septiembre. El 13 de septiembre, hace 3 días, desapareció. Fue algo muy desafortunadamente, fue algo que estuvo llamando mucho la atención allá en Veracruz. Fue un caso que encendió todas las alertas, hubo movilizaciones y demás, y desafortunadamente este menor de edad fue localizado sin vida. ¿Quién fue este niño? Daniel Maximiliano, quien fue reportado como desaparecido el 13 de septiembre, murió asesinado. La Fiscalía de Veracruz revisó cámaras, cotejó líneas telefónicas y el 14 hizo 3 cateos en la ciudad. El 15 de septiembre, ayer 15 de septiembre, en plenas festividades de la Independencia de México, llegaron a una casa de la colonia Benito Juárez. Ahí detuvieron en flagrancia a Gilberto N., Ana Susana N. y Fernanda N., quienes fueron señalados como su padrastro, su mamá y una tía. y localizaron el cuerpo del menor en el interior de la vivienda en bolsas de plástico. Los investigan por homicidio doloso calificado y por hechos ligados a la desaparición. El caso claramente sigue abierto. Las autoridades no han dado a conocer el móvil, pero definitivamente es uno de los casos más turbios y dolorosos que está ocurriendo, que se tiene presente. Y bueno, definitivamente unas personas muy, muy... Es un acto muy macabro y disculpen que lo esté diciendo, pero no son más que un desperdicio de oxígeno este tipo de personas, porque, o más, mejor dicho, los responsables, porque se trató de un menor de edad. ¿Qué motivos tendrán? Eso no importa. Sea cual sea el motivo, jamás, jamás se tiene que llegar a estas consecuencias. O mejor dicho, no debió haber llegado a este tipo de acciones, porque no hay ningún motivo, ninguna razón ni circunstancia por lo cual estos aborrecibles seres han cometido tal monstruosidad. Entonces, nuestras condolencias para los familiares de Maximiliano. Que descanse en paz este pequeño. Continuando con más información, después de esta terrible nota, continuamos con más temas, pero esto será regresando del corte. Por favor, no se vayan, nosotros nos vamos a una pausa, pero regresando continuamos con más información aquí en Red Ciudadana.
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1: Ya estamos de regreso con más información aquí en Red Ciudadana. Son 11:17 de la noche. Continuamos con más información. Les recordamos que nos pueden enviar sus reportes o comentarios o ideas a través del 22-22-38-29-90. Es nuestro número de la red. Si también necesita un código QR, pues nuestro buen compañero Alberto Guzmán nos pondrá acá abajito el código QR. Miren nada más qué bonito va saliendo. Solo saque su celular, escanee el código QR y directamente lo redirigirá al chat de WhatsApp de Red Ciudadana, donde nos puede enviar sus reportes, sus comentarios y muchas cosas más. Continuando con información, tenemos este caso de que hubo un accidente en Periférico. Se registró un accidente en Periférico, el Periférico frente a Periplaza, entre un automóvil Chevrolet y una motocicleta. Ahí tenemos las imágenes de este suceso. Se volcó directamente todo el auto, el Chevrolet color vino, pero desconocemos por el momento si hubo algún reporte sobre daños, si esto se extendió más allá de daños materiales. De todos modos, estamos al pendiente de la información. Y yéndonos a nuestro estado vecino, Tlaxcala, la Fiscalía General de Justicia del Estado de Tlaxcala investiga el homicidio calificado de un hombre localizado sin vida dentro de una mochila con indicios de haber sido incendiada en Mazatecoco. La víctima permanece todavía sin investigar. Ante esto, pues seguimos pendientes, le daremos seguimiento a esta información por si tenemos alguna actualización al respecto. Y siguiendo con la información, con un reporte red que se dio a lo largo del día, una patrulla municipal de Panotla volcó cuando se dirigía hacia la comunidad de Temezontla, Tlaxcala. El percance dejó a un oficial lesionado y requirió apoyo de paramédicos y una grúa. Son 10:20 de la noche, 10 minutos para la media. Continuando con información, esta vez en Atlixco, en un municipio vecino, al término del grito de independencia en el Zócalo de Atlixco, varios jóvenes protagonizaron una riña. La pelea estalló cuando ya concluían los festejos del 15 de septiembre. No hay una parte oficial con el número de lesionados ni con detenidos. Sin embargo, la plaza quedó bajo resguardo policial y las autoridades no han precisado el origen del altercado. Ahí tenemos las imágenes. Si nos está escuchando en radio, yo se las describo. Son un grupo de jóvenes que están directamente, pues se nota que están en alto estado etílico porque apenas si pueden sostenerse en sus dos pies y sin embargo ahí están directamente en un conflicto físico, estaban a punto de escalar la situación. Sin embargo, pues no escaló a más. Sin embargo, sí se nota que estaba a punto de ser una riña bastante fuerte. Sin embargo, pues solo se puede observar que fue entre jalones y estirones. Y continuando con más información, tenemos este lamentable caso, el caso que ya ha resonado a nivel internacional. A nivel internacional, sí, de hecho ya ha llegado a nivel internacional, ya se ha comentado en diversos medios, de que al menos 14 perritos, 14 caninos, 14 seres sintientes murieron en un incendio en la colonia Nueva Atzocualco, en la alcaldía Gustavo A. Madero. El fuego empezó en la madrugada durante los festejos del grito en una casa de dos pisos de la calle 317. El fuego empezó a... vecinos dicen que un cohete de pirotecnia, nuevamente lo que les comentábamos, pirotecnia, cayó al patio y que pudo alcanzar un tanque de gas. No había personas dentro, sin embargo los bomberos rescataron a un perro con vida, recibió oxígeno, sin embargo el resto murió. Habitantes aseguran que los animales pasaban solos gran parte del tiempo y señalan posible maltrato. Las autoridades investigan el origen del incendio y esas denuncias. El caso aún continúa abierto. Si nos puede poner nuestro buen compañero Alberto Guzmán, las imágenes son imágenes bastante fuertes, donde se puede observar cómo esta casa está en llamas, con un enorme pilar de humo saliendo de ahí. Estas llamas escalan hasta llegar al tanque y vaya, es una tragedia terrible esto que ocurrió, en el que nada más lograron de rescatar un perro. Qué horror que ante el descuido de sus propios dueños, porque como mencionan, hubo un posible maltrato y estaban solos gran parte del tiempo. Ante esta irresponsabilidad de los dueños, de quienes custodiaban a estos perros, más la falta de responsabilidad y de cuidado por el uso de pirotecnia, se haya escalado a este caso. No tenemos, solamente fueron perros que murieron en un hogar, no, se trataron de 14 almas, 14 seres sintientes con la inocencia más pura del mundo, quienes perdieron la vida esa misma noche. Un caso totalmente lamentable de que ha tocado el corazón de muchas personas a lo largo del país, ya incluso a nivel internacional, y que en el que todos concluimos la misma opinión, que se haga justicia ante el responsable de la pirotecnia como de los dueños. Continuando con más información, faltan 7 para la media. Un caso ocurrido en Acapulco recientemente. Se trata de un hombre que está en situación de calle, que fue rescatado con vida en Acapulco después de subir a un poste de luz. Muchas gracias, Alberto, por este blur, porque son imágenes bastante fuertes. Afortunadamente el sujeto no sufrió de más, sin embargo sí son imágenes bastante fuertes, porque se trata de un hombre en pocas prendas que logró subir a un poste de luz y desafortunadamente sí se nota que fue herido, y ahí está cayendo directamente a los cables, está colgado de los cables y afortunadamente no escaló a más. Sobrevivió. Se trata de este hombre que manipuló cables de media tensión en una zona céntrica de Acapulco. Hubo varios cortocircuitos y quedó colgado del poste, como usted lo observó. La policía presume que intentaba sustraer el cable para venderlo. Aún sigue bajo atención médica y el servicio eléctrico en el tramo se interrumpió de forma temporal. Ahí tiene usted las imágenes de lo que ocurrió en Acapulco. Esta es la información más reciente que tenemos al respecto, y nos estamos yendo a temas de seguridad, donde la Fiscalía General de la República obtuvo vinculación a proceso contra 9 personas detenidas en Esperanza, Puebla, por su posible participación en diversos delitos. Entre las personas vinculadas se encuentran Isaac N., expresidente municipal de Esperanza. A todas se les impuso prisión preventiva oficiosa y plazos distintos para la investigación complementaria. La autoridad informó que los aseguramientos incluyeron armas de fuego, cartuchos, cargadores, droga, ropa táctica, drones e inhibidores de señal. Este artefacto que deja inútiles las telecomunicaciones. Como parte de los operativos coordinados con el Gabinete de Seguridad, las personas mencionadas se presumen inocentes hasta que exista sentencia judicial. Comunicado íntegro por si se requiere. Ya tenemos la información de la FGR, en el que, bueno, tiene las imágenes también, donde se tiene el cateo y esta información de esta detención de las 9 personas detenidas en Esperanza, Puebla. Y esta es la información al respecto. Estas personas, quienes fueron aseguradas con armas de fuego, cartuchos, cargadores y dosis de diversas drogas, fueron vinculadas a procesos por los ilícitos de portación de arma de fuego de uso exclusivo de las Fuerzas Armadas, delitos contra la salud, y se fijó el plazo de 2 meses para la investigación complementaria. Al respecto, sobre uno de los detenidos, en cuanto a Abigail N., quien presuntamente ofreció dinero a los agentes para que no llevaran a cabo uno de los cateos en La Esperanza, fue vinculada a proceso por los delitos de cohecho y portación de arma de fuego y cartuchos de uso exclusivo de las Fuerzas Armadas. Además, el juzgador concedió 1 mes para la investigación complementaria. El agente de Ministro Federal también imputó a Manuel N., quien fue detenido junto con un arma de fuego, cartuchos y un inhibidor de señal y un vehículo, y fue vinculado a proceso por el delito de portación de arma de fuego y cartuchos de uso exclusivo de las Fuerzas Armadas. El juez concedió 2 meses para la investigación complementaria. Por su parte, Melesio igualmente fue detenido junto con armas de fuego largas. Fue vinculado a proceso por los delitos de acopio de armas de fuego y posesión de cartuchos de uso exclusivo de las Fuerzas Armadas. Y José Alfredo N., vinculado a proceso igualmente, el juez otorgó 2 meses para la investigación complementaria. En días pasados, la FGR, en coordinación con la Secretaría de Seguridad y Protección Ciudadana, la Secretaría de Defensa Nacional, Guardia Nacional, el Centro Nacional de Inteligencia y la Secretaría de Seguridad Pública y la Fiscalía General de Puebla, dio cumplimiento a diversas órdenes de cateo que se ejecutaron de manera simultánea en el municipio referido. Los operativos permitieron la cumplimentación de órdenes de aprehensión y las detenciones mencionadas. A las personas mencionadas en este comunicado se les presume inocentes, como les habíamos comentado, mientras no exista sentencia condenatoria emitida por la autoridad judicial competente. Continuamos con información. Esta vez se trata de un reporte red y tenemos un boletín de búsqueda. Desafortunadamente tenemos un otro boletín de búsqueda más. Se trata de Luis Daniel Huitzil Vázquez, de nacionalidad mexicana, de fecha de nacimiento 19 de noviembre de 1982, de edad de 44 años, estatura de 1.72 metros. Las características son que es un masculino de complexión delgada, de tez morena clara, cabello corto, lacio, color negro, cara ovalada, frente amplia, ojos medianos ovalados, color café claro, nariz recta, base ancha, labios delgados, mentón ovalado. El lugar de los hechos fue en el mercado Hidalgo de Puebla. Las señas particulares es que presencia 2 lunares en la parte posterior de la oreja izquierda, uno de color rojo y el otro de color negro. Sí cuenta con tatuajes, pero se desconoce de cuántos, qué tipo de figura y en qué parte del cuerpo se encuentran. Los hechos fue que el día 9 de agosto, hace 7 días, tuvo comunicación vía telefónica con sus padres por última vez y desde ese momento se desconoce su paradero. Cualquier información será confidencial y anónima al comunicarse los teléfonos 22 12 83 81 42, 22 22 14 6402 y 22 22 14 6405. Estos números se pueden comunicar directamente a la fiscalía si tiene alguna información. Continuando con más información, tenemos otro reporte red. Es el mismo reporte red respecto al accidente en Periférico, enfrente de Periplaza. El carro Chevrolet vino y una moto. Aún no tenemos actualización al respecto, pero estamos al pendiente, o si usted sabe algo, envíelo al número de la red, que es 2222-382990. Acá tenemos más información. Ya van a dar la media, mejor dicho, son 10:30 de la noche y estamos a medio programa. Nos vamos a una pausa, pero continuamos con más información regresando.
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1: Son 10:33 de la noche, continuamos con más información aquí en Red Ciudadana. Les recordamos que nos envíen sus reportes a través del 2222-382990 y nuestro buen compañero Alex Soberanes les responderá directamente y si tiene algún reporte o alguna información, lo comentamos o lo canalizamos con las autoridades correspondientes. Y igualmente, si tiene su teléfono a la mano, abra su teléfono, abra la cámara, abra el escáner del QR y ahí abajito de mí ahí tiene el QR para comunicarse directamente a la red igualmente. Son 10:33, continuamos con más información y esta vez nos vamos a municipios de Puebla. Hasta San Pedro Cholula. La Fiscalía General del Estado de Puebla informó la detención de 3 personas. Se trata de Eric N., Sonia N. y Berenice Hayden N. por probable extorsión en San Pedro Cholula. De acuerdo con la denuncia, la víctima fue privada de su libertad, amenazada con difundir imágenes íntimas y obligada a entregar dinero en efectivo. Durante la intervención se aseguró un vehículo, un arma de fuego y el dinero relacionado con el delito. La Fiscalía Especializada continúa con las indagatorias para judicializar este caso. Continuando con más información, nos vamos a nacionales. Estudiantes de la Universidad Autónoma del Estado de Morelos interrumpieron el desfile militar en Cuernavaca para exigir el esclarecimiento de feminicidios de alumnas de la institución, entre ellos el de Claudia Tacoronte, joven de intercambio de la Universidad de Granada. La protesta rompió el protocolo y visibilizó la demanda de justicia. Y es que ya se lo habíamos comentado el día de ayer, se lo comentamos a las 12, creo que ha sido el tema más comunicado alrededor, en todos los medios, en todos lados, este caso de Claudia Tacoronte, esta universitaria de intercambio de España, quien llegó y muy lamentablemente fue asesinada. Se investiga bajo el caso de feminicidio allá en Morelos. Y bueno, muy lamentable que haya ocurrido este suceso. Pero todavía muy lamentable que la autoridad universitaria y los demás correspondientes, los más responsables, no tomen cartas, o mejor dicho, estén haciendo bastante caso omiso al respecto. Muy lamentable esto que está sucediendo. Recordemos que sus familiares ya se revelaron al respecto, ya comentaron al respecto que es muy lamentable y se ha criticaron directamente el cómo es posible que los universitarios estén en zonas tan peligrosas, en zonas de mucho, mucho riesgo. Aquí tiene las imágenes de esta protesta que ocurrió en Morelos. Pero continuando con más información, y tenemos un pequeño avance respecto a lo que ocurrió en este caso de la Fiscalía de Morelos, quien identificó a Francisco Javier N. como el presunto responsable del homicidio de Claudia Tacoronte, la estudiante española asesinada en Cuautla. El fiscal Fernando Blumenkron informó que existe una orden de aprehensión en su contra y que continúan las acciones para ubicarlo y ejecutar el mandamiento judicial. Pero no lo escuche de mi parte, escúchelo de él directamente con el siguiente video.
2: Bueno, quiero informarles que ayer obtuvimos de un juez especializado, la Fiscalía de Feminicidios, obtuvo una orden de aprehensión por el feminicidio de Claudia Tacoronte Aguilera en contra de un masculino. El día de hoy, más tarde, vamos a dar a conocer la ficha. Esta persona responde al nombre de Francisco Javier N. y se le atribuye la responsabilidad en el feminicidio de Claudia.
3: El móvil.
2: Estamos también en las próximas horas, ya vamos a dar a conocer más detalles, pero en este momento les puedo decir esa noticia. También decirles que desde que tuvimos conocimiento, recuerden ustedes, lo hemos venido comentando, la Fiscalía Especializada en Feminicidios también recabó del lugar de los hechos varios videos de cámaras de videovigilancia. Incluso también se han filtrado en los medios de comunicación

0: sus videos, algunos de celulares, pero otros de cámaras fijas. Esas cámaras o esos videos nos han servido también para como indicios importantes, ¿no? La ciudadanía ha aportado información, esto es relevante decirlo, esa información nos sirve, pero también si esos videos o esa información no va acompañada de otras pruebas, no tendríamos éxito ante un juez en un proceso.
1: Es que ahora, la búsqueda pues, es solamente en Morelos, o se ha ampliado a algunos otros estados de la República.
0: La búsqueda se hace en todos los estados, incluso obviamente si nosotros tenemos información de que pudiera estar en otra entidad, se pide colaboración de esa entidad, pero bueno, particularmente en Morelos se encuentra la búsqueda en estos momentos y también se ha extendido a otra parte de la República.
2: Medios de España,
0: sí, hasta el día de hoy.
2: Una fotografía en la que presuntamente se ve a Claudia con el presunto asesino. ¿Ustedes tenían conocimiento de que hubo un acercamiento previo?
3: Definitivamente ha sido un tema que ha resonado alrededor del mundo, que desafortunadamente ha llegado, ha escalado a ser muy señalado, y bueno, muy lamentable todo este caso. Ojalá se haga muy pronto justicia, y no solamente para Claudia, sino que también es para su familia quien está en angustia. O sea, usted imagínese estar del otro lado del mundo, mandar a su hijo a estudiar, y que desafortunadamente tengas que pasar la adversidad de que te enteras que estás a kilómetros de distancia de tu propio familiar, de tu propia descendencia, y que lo primero que te enteras después de mucho tiempo es que fue asesinado. Definitivamente es un dolor indescriptible para toda su familia, pero sobre todo tener que aguantar y soportar los malos comentarios y conjeturas tan dañinas que les provocan a estas personas, que desafortunadamente no pueden vivir un duelo en paz, porque primero tiene que hacerse justicia y tienen que hacer todo lo que esté en sus manos junto con, en coordinación con las autoridades, para esclarecer este hecho. Pues definitivamente es un infierno que no se le desea a nadie. Ya son 10:40 de la noche, continuamos con la información. Continuamos con información a nivel nacional, donde la conferencia del Episcopado Mexicano expresa solidaridad con la diócesis de Huejutla tras el asesinato del sacerdote Román de la Cruz Hernández, el párroco de Santa Cruz en Hidalgo. El organismo manifiesta indignación y tristeza y llama a una investigación exhaustiva y eleva oraciones por el eterno descanso del presbítero y por fortaleza para su comunidad. Les leo un poco de este informe. Comunicado en solidaridad con la diócesis de Huejutla, Hidalgo, la conferencia del Episcopado Mexicano expresa su indignación y tristeza y solidaridad hacia la iglesia de Huejutla, Hidalgo, ante el asesinato ocurrido el pasado 15 de septiembre. Otro atentado de este tipo el día de ayer del sacerdote Román de la Cruz Hernández, quien se desempeñaba como párroco en Santa Cruz, Huejutla, Hidalgo. Encomendamos a la diócesis de Huejutla la intercesión Nuestra Señora de Guadalupe, Reina de la Paz, para que acompañe a esta comunidad en su dolor y fortalezca a quienes hoy lloran la pérdida del padre Román. Un lamentable suceso. Desafortunadamente el crimen no distingue, y desafortunadamente todos somos una diana ante, y en cualquier momento puede llegar a nosotros. Entonces, ante ello, aunque se recomiende precauciones de seguridad a nivel civil, desafortunadamente si no existe realmente esa seguridad, lo poco mucho que podemos hacer va a ser en vano. Que en paz descanse el sacerdote Román de la Cruz Hernández. Y esta vez nos vamos a relaciones internacionales, a noticias un poco más agradables, a noticias un poco, la verdad es que es bastante, genera bastante regocijo este tipo de temas. Desde quienes ya me conocen sabrán mi grado de admiración hacia Zoran Mandani, el alcalde de Nueva York, porque, y sobre todo, se ha ganado un poco de el aprecio de los mexicanos recientemente, debido a que durante las celebraciones de la independencia de México, este alcalde, el alcalde de Nueva York, Zoran Mandani, reconoció la importancia de la comunidad mexicana y aseguró que niñas, niños y jóvenes tendrán acceso a la educación sin importar su estatus migratorio. Algo muy importante, porque entre los motivos por los cuales las personas migran a Estados Unidos no solo es por oportunidades de trabajo, sino también el nivel educativo que pueden llegar a tener. El edil llamó afectuosamente a la ciudad Puebla York en señal de respaldo y cercanía con la comunidad, pero le repito, ya conoce mi frasecita, no lo escuche de mí, escúchelo directamente a través del siguiente video.
4: ¿Tranquiliza usted como director que el joven va a seguir?
5: As we speak, we know that there are Mexican New Yorkers asking, is this city a home for them? And I come to you as the mayor of our city to say that you are home here in Puebla York. And you will always be home here. We will keep our clinics, our schools, our shelters open to everyone, regardless of their immigration status. And we will do these things because when I look at this crowd, what I see is a crowd of New Yorkers. So I come here to say that we are proud of you. I come here to say that we are thankful for you. And I come here to say, que viva los mexicanos. Y que viva Puebla York. Thank you, my friends. It's an honor to be your mayor.
3: Yo me pregunto quién fue el genio que le dijo que llamara Puebla York. Ahora, Puebla es referente de tres lados, ¿no? Originalmente nos llamamos Puebla porque hay una Puebla en España. Ahora nos empezamos a referir a Puebla York en referencia a Nueva York. Y ahora Nueva York se está llamando coloquialmente por parte de este alcalde como Puebla York. Igualmente, ya hay tres Pueblas: Puebla York, Puebla y Puebla, España. Acá tenemos la información. Regresamos en un momento. Nos vamos a un pequeño corte, pero al regresar tenemos más información. No se vaya, síganos escuchando. ¿Por dónde, se preguntará usted? Si está en radio, por el 1120 de AM. Si está en redes sociales, pues ya lo sabe, en el arroba la red 5 radio en Facebook, X, anteriormente conocido como Twitter, y YouTube. Por el momento nos vamos a una pausa, pero regresamos con más información.
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7: Lluvia, pisadas, raspones. Nuestro calzado resiste absolutamente todo.
8: Sin embargo, lucirlo reluciente y bien cuidado no exige gastar de más.
7: Si quieres elaborar tu propia crema para calzado, quédate para aprender la receta de esta tecnología doméstica.
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8: En el día a día, merecemos usar productos de calidad que nos faciliten la vida. ¿Y sabes qué es lo mejor? Que muchas veces podemos crearlo con nuestras propias manos.
7: Por eso, haremos nuestra propia crema para calzado, que está validada por el Laboratorio Nacional de Protección al Consumidor. ¡Comencemos!
8: Para esta tecnología doméstica puedes adquirir los ingredientes en droguerías y tlapalerías. Los ingredientes que vamos a utilizar para hacer 750 mililitros son: media cucharadita de colorante sintético negro, media taza de agua ras, 4 cucharadas de vaselina simple, 2 cucharadas de cera carne uva, 3 cucharadas de cera amarilla y 3 cucharadas de ácido esteárico.
7: También vamos a ocupar los siguientes utensilios: un cubrebocas, un par de guantes de látex, una taza medidora, un recipiente con capacidad de 500 mililitros, 2 abatelenguas, una cuchara sopera metálica, un tazón de vidrio con capacidad de 1 litro, una cacerola con capacidad de 2.5 litros, 2 trapos para manipular objetos calientes y un recipiente de plástico o metal con capacidad de 250 mililitros.
8: Ahora sí, pasamos a la magia de la preparación. Pero antes de ponernos creativos, recuerda que la seguridad es primero. A Ajustémonos el cubrebocas y pongámonos los guantes de látex.
7: En un lugar con ventilación, empezaremos disolviendo el colorante en el aguarrás con una batelenguas. Puedes pulverizar el colorante envolviéndolo en un papel y golpeándolo suavemente con un martillo.
8: Después agregamos la vaselina, la cera de carnaúba y la cera amarilla en el tazón y la calentamos a baño María.
7: Un gran consejo para que la cera se funda más rápido es cortar la cera en cubitos pequeños y mezclar constantemente hasta que se derritan por completo.
8: Una vez que la cera esté líquida, añadimos el ácido esteárico y continuamos moviendo hasta que se integre totalmente.
7: Ya que se hayan disuelto todos los componentes, con mucho cuidado, retiramos el tazón del baño María y vertemos nuestra mezcla de colorante con aguarrás e incorporamos todo mediante movimientos suaves. Por último, vaciamos nuestra crema para calzado en el recipiente de 250 mililitros.
8: Solo resta tener un poco de paciencia. Antes de cerrar el envase, dejamos enfriar a temperatura ambiente hasta que el producto se solidifique. ¡Y listo!
7: Lo mejor de esta tecnología doméstica es que tiene un año de caducidad y se prepara en 40 minutos aproximadamente.
8: No olvides mantener el recipiente bien cerrado para evitar que la crema se reseque. Además, es indispensable que el envase contenga una etiqueta visible que señale que debe mantenerse fuera del alcance de niñas y niños. Y, de ser posible, una leyenda de precaución por su contenido de solvente.
7: Guárdala en un lugar fresco, seco y oscuro. Y devuélvele la vida a tus zapatos. Anímate a preparar este producto en tu casa y etiquétanos en Instagram con el hashtag Tecnología Doméstica Profeco y arroba Revista del Consumidor MX.
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1: 10:50 de la noche, 10 minutos para despedirnos, 10 minutos también para divertirnos y continuando con información. Y esta vez nos vamos al reporte vial con mi buen compañero Alberto Guzmán. ¿Qué nos tienes?
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2: Buenas noches, Carlos. Te saludo desde la cabina con el reporte de Capufe. Para aquellas personas que van manejando en autopista, conozcan las condiciones de la carretera y tomen las precauciones necesarias para llegar con bien a su destino. Comenzamos con que hay un restablecimiento de circulación en la autopista Chamapa-Lechería, kilómetro 10, con dirección a Chamapa. El incidente ya se atendió y el tramo vuelve a operar de manera normal. Hay un cierre parcial de circulación en la autopista Guadalajara-Colima, kilómetro 48, con dirección a Guadalajara. Esto debido por el choque de un automóvil contra un objeto. También hay un cierre parcial de circulación en la autopista México-Cuernavaca, kilómetro 58, con dirección a Ciudad de México. Esto debido a un autobús con falla mecánica. Y finalmente ya se restableció la circulación en la autopista Querétaro-Irapuato, kilómetro 77, con dirección a Querétaro. El accidente se atendió y vuelve a operar de manera normal. Como siempre les recuerdo, si sufren cualquier accidente o presencian cualquier percance vehicular en autopista, pueden comunicarse directamente al 074 para recibir atención de Capufe 24 horas al día, 7 días de la semana, de forma completamente gratuita. Esto es todo por parte de Capufe, pero vamos con el reporte de Conagua, el reporte del clima que corresponde a la siguiente hora, y como siempre, yo les estoy actualizando a través de nuestras redes sociales alrededor de la medianoche, 1 de la mañana, para que estén bien informados de cuál es la condición climática en las carreteras y tengan precauciones durante su viaje. Primero, se van a presentar lluvias con chubascos y descargas eléctricas, esto en las regiones de Sierra Norte y Sierra Nororiental. A su vez, tenemos lluvias aisladas en Valle Cerdán, Tehuacán, Sierra Negra y Angelópolis. Están previendo un viento de 10 a 25 kilómetros por hora, con rachas de hasta 40 kilómetros por hora en la región. Ya lo sabe, siempre se los repito, si es que se encuentra dentro de una tormenta, disminuya la velocidad debido a que la carretera mojada puede ocasionar derrapes, además de que el agua con la neblina disminuye muchísimo la velocidad, aumentando muchísimo el riesgo de choques contra muros de contención o contra otros vehículos. Es mejor disminuir la velocidad y tomar muchísimas precauciones para llegar con bien a nuestro destino. Recuerden siempre, sus familiares los están esperando. Eso es todo por mi parte, Carlos. Volvemos contigo.
1: Agradecemos a Alberto Guzmán por esta información y por supuesto para que usted lo tome en cuenta. Y ya antes de despedirnos, les quiero comentar este caso, esta noticia viral a nivel nacional, que se trata sobre un alumno del CEMTAR número 5 de Salina Cruz, Oaxaca, que fue notificado de expulsión tras publicar un video de los baños del plantel. Este joven hizo algo que, vaya, definitivamente muchos de los que hemos estado en una escuela, pues hemos deseado hacer más de una vez, antes de que piense otra cosa. Se trata de un estudiante, un tocayo, Carlos Alonso, de 17 años y tercer semestre, que subió a redes sociales las instalaciones de estos baños, sin agua, lavabos rotos, falta de papel y suciedad en las instalaciones. Cuestionó que le exigían el uniforme completo con sanitarios así. El video, como le comentaba, se volvió viral y padres y compañeros protestaron al respecto. La dirección primero negó una baja formal. Tras la presión, el director Vicente Reyes Molina dijo que la sanción no se aplicaría y empezaron a rehabilitar los baños. El joven sostiene que sin la denuncia no se habrían atendido y este plantel contiene unos 800 alumnos, o sea que 800 alumnos utilizan estas instalaciones, 800 personas utilizan estas instalaciones para realizar sus necesidades y sin embargo, solamente un joven tomó la actitud de levantarse en protesta y exhibir esta esta negligencia, pero no lo escucha de mí. Acá tiene el video que exhibe estas instalaciones. Se recomienda discreción.
3: Buenas tardes, alumno del CESMAT 05. Tiene uniforme completo, corte escolar. Vamos a enseñar las instalaciones. Esta madre está triste. Esta madre está pegada, guache. Y no es todo, compañeros. Dale, vamos por abajo. Y no es todo, sígueme. Imagínense, son 4 años. Vamos a suponer que los 3 están ocupados y yo quiero el cuarto. Está sellado. Aquí, pues, graba aquí el piso, güey. Miren esta mamada. Y piden uniforme, grábame la cara. Y piden uniforme completo. ¿Qué podemos hacer? ¿Qué procede aquí? Con ustedes, Pati Chapoy.
1: Y como le comentaba usted, en un inicio se había difundido el concepto, la idea de que este alumno había sido expulsado. Sin embargo, la dirección primero negó la baja formal y tras la presión, el director Vicente Reyes Molina dijo que la sanción no se aplicaría. Acá tiene la respuesta del director ante esto y que incluso felicitó al alumno de tomar esta acción.
4: ¿Garantiza usted como director que el joven va a seguir en este plantel?
5: Se lo garantizo, ¿sí? Sí, continúa. No tenemos que tomar represalias contra el alumno. Al contrario, yo lo felicito de esta manera porque tuvo el valor de subir ese video, ¿sí? Yo lo felicito a él, ¿sí? No tengo nada en contra del joven.
1: La verdad, un gran acto de valentía de este muchacho. Ni los de avestruz son de ese tamaño, la verdad. Hizo algo que muchos jóvenes hemos querido hacer en nuestra juventud, al notar ciertas instalaciones pues en ese tan deplorable estado en nuestras instituciones educativas. Son ya 10:58, en otros relojes ya dirán 10:57. Ya nos estamos despidiendo, pero yo quedé con ganas de darles una última información. El día de ayer yo quedé haciendo guardia en caso de que la transmisión saliera algo mal. Entonces les daré un dato respecto a la Independencia de México. El ejército chileno, al momento de entrar en independencia, dijeron, ¿saben qué? Vamos a ayudar a México en su lucha de independencia. Cruzaron todo el mar hasta llegar a las costas mexicanas y dijeron, ¿saben qué? Somos el ejército de España, de Chile, el ejército recién independizado de Chile, y venimos a apoyar a México con su guerra de independencia. México los recibió con los brazos abiertos y dijo, ¿saben qué? Les agradecemos mucho, por supuesto que son bienvenidos, pero hay un detalle. La batalla fue hace un año. Ya son 10:59 de la noche y ya nos estamos despidiendo. Les quiero agradecer a todos ustedes por acompañarnos en este gran momento en Red Ciudadana. En la dirección de noticias se encuentra Leslie Suset Jerez. En la producción y operación audiovisual, nuestro compañero Alberto Guzmán, por supuesto, también nos dio la información de Capufe, de la información, el reporte vial, más el reporte del clima. En la operación a cargo de los reportes de red estuvo nuestro compañero Alejandro Soberanes, y el operador de radio en la transmisión por el 1120 de AM estuvo Juan Ramírez, quien está cubriendo a nuestra compañera Paola Parraguirre. A nombre de mi compañero Marcos Bravo y a quien le deseamos muy pronta recuperación, les ha hablado Carlos Alberto Vázquez, y no olvide sintonizarnos mañana por la mañana en Buenos Días, el noticiero de la gente, por donde e igualmente el 1090 de AM, la 89.3 y el 1120 de AM. Les ha hablado Carlos Alberto Vázquez y les deseo una muy bonita noche. Hasta pronto.
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3: Muchachos, acompáñenme, re mayor el venadito, ¿no?
4: Sí, Paco, somos hombres.

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2: ¿Cuánto cuesta?
3: Eso sale en 60 pesos.
2: 60 pesos. Y entonces esta, ¿en cuánto me la puedes dejar?
3: En 50.
2: Para llevármela así como para animarme.
3: Así es.
2: ¿En 50 pesos?
3: 50 pesos.
2: Ok, ¿y si te compro dos?
1: ¿Cuántas veces has escuchado esa frase frente a un puesto de artesanías? Okay. Parece algo inocente, casi un juego. Pero, ¿alguna vez te has preguntado cuántas horas de trabajo, cuántas generaciones de conocimiento y cuántas manos están detrás de ese alebrije, de ese huipil, de ese barro negro que quieres llevarte por la mitad de su precio? El regateo es una práctica tan antigua como el comercio mismo. En México, tiene raíces profundas. Durante siglos, fue parte esencial de la vida en mercados y plazas. Un diálogo entre comprador y vendedor que iba más allá del dinero para convertirse en un vínculo social. Un acto de convivencia donde ambas partes salen ganando. Un centro de investigación ha estudiado el comportamiento de pequeños negocios artesanales que operan en condiciones de subsistencia y la conclusión es clara. El regateo indiscriminado que antes era juego, hoy tiene consecuencias graves.
4: El proceso es mucho tiempo. Por ejemplo, se tiene que urrir, enrollar el hilo, pero es todo esa mano.
1: Detrás de cada artesanía hay una inversión que no se ve. Horas de trabajo meticuloso, materias primas que cada vez cuestan más y la aplicación de técnicas que son patrimonio cultural transmitidas de generación en generación. Una pieza de barro negro de Oaxaca puede llevar días de moldeado, secado y bruñido a mano. Un rebozo puede requerir semanas en el telar. Cuando regateamos sin considerar eso, no solo minimizamos el valor de un objeto, afectamos directamente el sustento de una familia. Las ganancias del día de un artesano se van en lo básico: comida, salud, escuela, techo. Y los números hablan. Según el INEGI, las artesanías representan casi el 18% del Producto Interno Bruto Cultural de México, la actividad que más aporta a ese sector. Se estima que más de 8 millones de mexicanos elaboran productos artesanales, la mayoría de manos de mujeres indígenas. Sin embargo, el salario promedio de un artesano en 2025 fue de apenas 6.580 pesos al mes. Y el problema es más profundo de lo que parece. Desde hace años, las artesanías se perciben como simples souvenirs, lo que fomenta la búsqueda de precios bajos y desconoce el esfuerzo, la creatividad y el tiempo invertido en cada pieza. El regateo sistemático contribuye a una consecuencia dolorosa. Las nuevas generaciones ya no encuentran económicamente viable continuar con el oficio de sus padres y abuelos. El legado se rompe. La próxima vez que tengas un alebrije de Oaxaca, un rebozo de Tenancingo, un barro de Mata Ortiz o un bordado de Tenango entre las manos, recuerda que no estás comprando un souvenir. Estás sosteniendo siglos de historia, identidad y oficio. La UNESCO lo dijo claro. La artesanía es quizá el sector cultural donde más se percibe la tensión entre economía y cultura. Pregunta cuánto tiempo le tomó hacerlo, qué materiales usó, de dónde viene la técnica. Y antes de pedir rebaja, hazte la pregunta que de verdad importa. ¿Cuánto vale para ti que ese conocimiento siga existiendo? Un guión de Leonardo Santiago con información del portal Ciencia UNAM. Les saluda Mónica Genis.
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0: Paco, ¿por qué no te cantas una de tus composiciones?
1: ¡Sí!
2: ¿Cómo no, muchachos? Con mucho gusto les voy a cantar la más reciente de todas ellas. Se llama ¡Qué rechulo es el amor! Y habla de las cosas buenas y las malas del amor. ¡Túpale, compadre!

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0: Muy buenos días, este 17 jueves 17 de septiembre. Buenos días tengan todos ustedes y pues muchas gracias por estarnos escuchando a través de las diferentes frecuencias, el 89.3 de FM, 1090 de AM y por supuesto el 1120 de AM Red Ciudadana. Recuerde que también ya estamos transmitiendo completamente en vivo a través de la multiplataforma informativa de 5 Radio Comunicación Efectiva. Usted nos encuentra fácilmente en arroba la red 5 Radio. Estamos transmitiendo en Facebook, en X y en YouTube. Así es que puede ir a vernos a partir de este momento y hasta las 10 de la mañana en Buenos Días, el noticiero de la gente. Y recuerde que Red Ciudadana es el mejor sistema informativo en Puebla, donde le tenemos noticias de lo que ocurre en Puebla, México y el mundo en todo momento. Así que siempre esté al pendiente de Red Ciudadana y toda la multiplataforma informativa de 5 Radio Comunicación Efectiva. Mucha información de lo que ha acontecido en las últimas horas. Le puedo decir que allá al sur de la ciudad, en inmediaciones de Héroes, de los Héroes, es donde a esta madrugada, poco antes de las 2 de la mañana, personas que viajaban en un auto fueron atacadas a balazos. En el interior quedó una persona sin vida, aparentemente un varón, y una mujer resultó lesionada, fue trasladada al hospital por medios propios. Se sabe que les dispararon en al menos 8 ocasiones. Se están haciendo las diligencias correspondientes al levantamiento del cadáver y la recolección de indicios allá al sur de la ciudad. Repito, una persona sin vida, aparentemente un hombre, y una mujer que resultó lesionada y fue llevado por medios propios al hospital. También en las últimas horas, un hombre murió acuchillado por diversas lesiones de esta arma blanca que sufrió en el cuerpo. Esto allá en la Sierra Norte, en Tepexintla, este municipio que es vecino de Zacatlán. Pues a Andrés, de 21 años de edad, resultó lesionado tras un ataque en aparente riña. Fue llevado por medios propios hasta el hospital de aquella demarcación, donde los médicos, al revisarlo, informaron a la familia que lamentablemente ya no había nada que hacer. Andrés había muerto por las múltiples lesiones de arma blanca que sufrió. En este caso también investiga la Fiscalía General del Estado. Le vamos a dar a conocer además que un juez federal vinculó a proceso al exalcalde de Esperanza. Recordemos que fue detenido, aprehendido cuando era todavía alcalde en funciones, ahora ya es exalcalde. Él y los 8 con los que fue detenido, pues quedaron vinculados a proceso, informaron autoridades federales, mientras que una mujer ayer por la mañana murió al derrapar su motocicleta allá en la Puebla, Córdoba, a poco antes de la entrada hacia Xonacatepec. Es donde muere esta mujer de aproximadamente 30 años de edad. Su acompañante resultó lesionado y fue hospitalizado. La Fiscalía General del Estado rescató a 2 ciudadanos chinos y detuvo a un presunto secuestrador aquí en la capital poblana. Le tendremos todos los detalles. Mientras que calcinado y dentro de una mochila fue hallado el cuerpo de un hombre durante el grito allá en Mazatecosco, en Tlaxcala, y detiene la fiscalía a 3 personas por extorsión en San Pedro Cholula, mientras que un choque brutal allá en la carretera Tepeaca-Tecali entre un transporte público que invadió el carril y colisionó contra un vehículo particular. Le tendremos los detalles de esta y más información. Le recordamos que si usted está ahí, usted es el reportero. Envíenos sus mensajes al 22 22 38 29 90, donde estamos aquí listos para atenderlos como siempre las 24 horas del día. Son 5:34.
1: Rafael Telles.
2: Al, ¿cómo le va? Muy buenos días, qué bueno que sigue con nosotros en esta semana, ya es jueves, un jueves que parece lunes, pero es jueves, hay que levantarnos a trabajar, ya son las 17 de septiembre, y le vamos a presentar algunos de los detalles de los desfiles que tuvimos por el 16 de septiembre, ya son más los municipios que se unen para realizarlo, y también fuera de nuestras fronteras, le vamos a tener todos los detalles de esto que pasó, y las presentaciones que hubo durante estos desfiles, que pues ojalá lo haya usted disfrutado. En el caso del de Puebla, pues muchos estaban apenas despertando, ya estaban preguntando que a qué horas empezaba y muchos de ellos se enteraron que ya hasta había acabado. Si tiene usted siempre eso presente, hay que también buscar bien los horarios. El de Puebla sucedió sin mayores complicaciones, afortunadamente el saldo blanco se reportó en la mayoría de los municipios poblanos, empezando por el de la capital. Faltan ahora 25 minutos para las 6.
1: Nayeli Aguilar.
3: Auditorio, muchísimas gracias por estar acompañándonos en este jueves 17 de septiembre de 2026. Muchísimas gracias. Y para este día, en la zona de la Sierra Nororiental y Tehuacán y la Sierra Negra, se estima que en las próximas horas haya algunas lluvias con intervalos de chubascos. Así que tomen sus precauciones si tienen familia allá o si ustedes trabajan en esa zona, por la posible también reducción de visibilidad, y además se esperan algunos encharcamientos en tramos carreteros, así que disminuya la velocidad, también reducción de visibilidad, y además se esperan algunos encharcamientos

0: de Marruecos, dice, aquí ya listo para ir a trabajar, aquí es de tarde, saludos hasta Marruecos a Juan Manuel, muchísimas gracias por estar escuchando Buenos Días, el noticiario de la gente, son 5:37.
1: Raúl Méndez Macías.
2: En este jueves, que es casi viernes, gracias por acompañarnos, auditorio. Estamos listos para llevarle la información. Hoy en el Día Mundial de la Seguridad del Paciente, de la mantarraya, de la fiebre mediterránea y de la música country. Hoy tendremos en Datos Curiosos de Quinto Medio, datos curiosos de la música country, su origen, la moda, los artistas representativos, el estilo de sonido de Nashville, Willie Nelson, Dolly Parton y muchos otros más. Sabía que Dolly Parton compuso Jolene y I Will Always Love You en un día, y después Whitney Houston la hizo famosa esa canción. También cómo es el tema Hillbilly y cómo la industria adoptó el término de country y western. Parte de esa historia de la música country allá en los Estados Unidos. También le platicaremos, entre otros detalles, el episcopado mexicano expresó su indignación en Hidalgo por el asesinato de un sacerdote, Román de la Cruz, y una atracción de una feria en Maharashtra, en India, le arrancó el cuero cabelludo a una mujer, que su cabello quedó atrapado en la rueda de la fortuna, se lo estaremos comentando. Y el hermano de la princesa Diana de Gales, Charles Spencer, reveló a través de un libro que el rey Carlos, en su momento el príncipe Carlos, le dijo que tras la muerte de su hermana en un trágico accidente automovilístico, se olvidarían pronto de la princesa. Eso lo dijo el que hoy es rey de Inglaterra, entre otras cosas. Quédese con nosotros en este jueves 17 de septiembre, Alfredo Rojas Burton en la consola digital, Alex Denicia en las redes sociales, Iván Hernández en la producción, Leslie Suset Gres en la dirección de noticias. 5:39.
3: Y es momento de ir al resumen de noticias. Le vamos a comentar que incluir en la arenga de la por la independencia a las personas desaparecidas no es un hecho aislado. Así lo afirmó el gobernador Alejandro Armenta al confirmar hasta 9 reuniones con madres buscadoras.
4: Faltan 21 minutos para las 6, con más de 5,000 participantes del desfile cívico-militar de este 16 de septiembre entre contingentes militares, escolares y de seguridad, concluyó sin novedad.
0: 5:39 y se descarta algún hecho delictivo en la desaparición de Hugo Alejandro Hernández, este estudiante de la UAP, y su búsqueda se va a reforzar, esto lo anunciaba el secretario de Seguridad Pública.
2: Fortalecer redes de apoyo y reconocer señales de alerta son clave para prevenir suicidios, así lo destacó Umi Choda, directora del Posami, en la conferencia Toma mi mano, aquí estoy.
3: La comunicación con hijos es fundamental para la prevención del suicidio, destacó la doctora Eufrosina Castillo Arroyo, secretaria de Salud en el Foro Internacional del Ceposami.
4: El modelo de atención preventiva del suicidio contempla 4 etapas: ideación cognitiva, intentos, amenazas y su consumación. Esto explicó el doctor José Joaquín Ceballos Guerra, especialista panameño, durante esta conferencia.
0: 5:40, mándenos sus mensajes a la poderosa red 2222-382990. Y el alcalde Pepe Chedraui asistió a la ceremonia conmemorativa y al desfile cívico-militar por el 216 aniversario de la independencia, que estuvieron encabezados por el gobernador Alejandro Armenta.
2: A las 7 tenemos Buenos Días Regional, acompáñenos. Olivia Salomón, directora de la Lotería Nacional, celebró el vestido que la presidenta portó en las fiestas patrias, bordados artesanales de mujeres Muxe de Juchitán, Oaxaca.
3: Montserrat Barranco, originaria de Oaxaca, expresó su sorpresa por la exhibición de las fuerzas de seguridad durante el desfile cívico-militar en Puebla.
4: Faltan 19 minutos para las 6. Elizabeth Ramírez Zárate, visitante procedente de Jalapa, Veracruz, destacó el ambiente familiar durante este desfile y señaló la relevancia de la soberanía nacional.
0: Mientras que María Méndez Rodríguez, visitante de Tehuacán, destacó la organización y el esfuerzo de quienes participaron en el desfile cívico-militar por el 216 aniversario de la independencia de México.
2: 19 y las 6, las fiestas patrias 2026 concluyeron con saldo blanco en Puebla, tras la realización de más de 340 45 eventos en los 217 municipios. Un operativo que contó con más de 1.300 policías estatales, autoridades federales y municipales.
3: Y personal militar, elementos de los servicios de emergencia y policías estatales encabezaron el desfile cívico-militar que recorrió las principales calles de la capital tlaxcalteca.

0: Tlaxcalteca.
1: Faltan 19 minutos para las 6. Es penoso el caso de Tlaxcala, donde se detectó una granja de criptomonedas. Las averiguaciones llegarán hasta las últimas consecuencias, advirtió el gobernador Alejandro Armenta.
2: Y en los próximos días habrá una reunión con los 8 consejos municipales que se instalaron por diversas anomalías. Esto lo agregó el gobernador Alejandro Armenta.
3: Las nuevas generaciones tienen la responsabilidad de defender el legado construido en México, afirmó Gaby La Bonita Sánchez, secretaria del Deporte, en la ceremonia del aniversario de la independencia.
4: La independencia de México dejó como legado rechazar invasiones e imposiciones, mientras que la crítica es aceptable mediante el diálogo, agregó Gaby La Bonita Sánchez.
1: En más de esta cobertura que hizo mi compañero Jesús Lemus, se dio a conocer cuando faltan 18 minutos para las 6, que en 18 meses deberá quedar ya concluida la modernización del Aeropuerto Internacional de Puebla, allá en Huejotzingo. Es lo que anunció el coordinador del Gabinete Estatal, José Luis García Parra.
2: 5 de la mañana con 42 minutos. Estudiantes, maestros y autoridades en el desfile de Acatlán de Osorio fue encabezado por Ciro Gavilán Domínguez, quien es el presidente del Consejo Municipal recientemente nombrado.
3: Saldo blanco en Atlixco, informó la alcaldesa Ariadna Ayala.
4: Ciudadanos del en el desfile del 16 de septiembre en Atlixco recordaron que anteriormente era más grande y pidieron que en el futuro pueda contarse con una mayor participación.
1: 17 minutos y las 6, localizaron el cuerpo de un hombre en una mochila con indicios de haber sido incendiada en el paraje Tepetloc, perteneciente a Mazatecoxco, Tlaxcala. La Fiscalía General de la vecina entidad ya inició la investigación.
2: La gobernadora de Tlaxcala, Lorena Cuellar, acompañada por funcionarios y representantes de la 23 zona militar, encabezó el desfile conmemorativo a la independencia de México. Todos los detalles los tendremos con Roberto Cetina y Ceci Espinosa.
3: Además, la gobernadora Cuellar Cisneros encabezó esta conmemoración. El secretario de Gobierno, Luis Antonio Ramírez, destacó la importancia de la defensa de la soberanía.
4: El DINE participó en el desfile del 216 aniversario de la independencia de México en Puebla, con una representación que destaca la participación de su comunidad educativa y el trabajo docente en la formación de las nuevas generaciones.
1: 16 y las 6 en la seguridad e inseguridad. Un recién nacido fue localizado a salvo luego de que presuntamente fuera sustraído del Hospital de la Mujer en Tehuacán. Dos personas, un hombre y una mujer, fueron detenidas tras un operativo para localizar al menor.
2: Una patrulla de Panotla, Tlaxcala, volcó en el camino hacia Temetzón, la dejando a dos policías municipales lesionados. Protección Civil los atendió y se reportan fuera de peligro.
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3: México no se arrodilla ni se vende y nunca será colonia ni protectorado de nadie, aseveró la presidenta Claudia Sheinbaum Pardo durante el mensaje de la conmemoración del 216 aniversario de la independencia y el desfile de este 16 de septiembre. El secretario de Defensa, Ricardo Trevilla, destacó la confianza de la ciudadanía en las Fuerzas Armadas. El presidente de los Estados Unidos, Donald Trump, reconoció la labor del gobierno de México contra el narco en el Día de la Independencia y pidió la detención de funcionarios corruptos. Por cierto, en un evento allá en la Unión Americana, pues estuvo hablando de, pues prácticamente mencionando que habría un acuerdo ya con México en cuanto a las negociaciones del libre comercio. Parte de lo que dijo ayer.
6: Well, we're very close to a deal with Mexico, a great deal. Why should we carry so many countries in Europe? We're carrying the European nations with a $200 billion deficit.
3: Dice, es que los cargamos prácticamente, habló de Canadá y dice, por cierto, Canadá y México, por cierto, ya estamos cerca de alcanzar un acuerdo económico con México, ayer lo dijo en un evento. La Fiscalía de Morelos obtiene orden de aprehensión contra Javier N., señalado por el homicidio de Claudia Tacoronte, estudiante española de intercambio. Esto es lo que también anunciaron las autoridades. La gobernadora interina de Sinaloa, Graciela Domínguez, confirmó la presencia de 1,836 elementos federales para reforzar la seguridad en Mazatlán y Escuinapa. Y la fiscal Ernestina Godoy rechazó la existencia de órdenes de aprehensión en contra de Andy López y su amigo Amílcar por contratos millonarios con el gobierno. La fiscal no quiso pronunciarse ante la ausencia del exsecretario de Marina, Rafael Ojeda Durán, quien fue citado por acusaciones de huachicol fiscal y que no se ha presentado a esta declaración. 5 de la mañana con 46 minutos.
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3: La presidencia de la Unión Europea presentó un informe ante los retos del bloque europeo y propone que Canadá sea miembro asociado. Lo tendremos en el regional. El presidente ruso Putin dijo que las elecciones legislativas de ese país, que se realizarán en unos días, ahí definirán en la Duma, que hoy es el Congreso ruso, que seguirían impulsando las iniciativas del Kremlin para continuar la guerra con Ucrania. Putin quiere guerra.
5: Ваш выбор и воля вновь покажут, что за нашими бойцами миллионы.
7: Exhortando a acudir a las urnas, el presidente ruso Vladimir Putin presentó hoy la participación en las legislativas que se celebran de viernes a domingo como un barómetro del respaldo de la población a la guerra de Rusia contra Ucrania. Sin apenas oposición ni candidatos opuestos al conflicto, de esas urnas saldrá la composición de la futura Duma, 400 escaños que han aprobado sin reservas hasta hoy las iniciativas del Kremlin.
3: El portavoz de los rebeldes hutíes en Yemen afirmó que atacaron objetivos petroleros en el Mar Rojo. Este portavoz dijo que también atacaron bases aéreas con misiles y drones por los ataques que realizó Riad, la capital de Arabia, contra objetivos en Yemen. Esto lo vamos a escuchar.
7: El portavoz de la rebelión Houthi de Yemen afirmó que una instalación petrolera del gigante saudí Aramco en Yanbu, a orillas del Mar Rojo, y la base aérea saudí de Hamis Mushait habían sido bombardeadas con misiles y drones. Una represalia por los ataques efectuados por Riad en Yemen. Hasta 450 en una semana, 40 en las pasadas 24 horas. El derribo de un aparato de combate F-15 de la flota aérea saudita también fue reivindicado por los hutis, la rebelión pro-iraní.
3: 5:49 a.m. Ya son 4 años, ya se cumplieron 4 años de la muerte de Mahsa Amini a manos de la represión violenta en Irán. Esta mujer no quiso portar el velo islámico y le pusieron tremenda golpiza, la dejaron muy, muy grave. Después hubo manifestaciones de mujeres que reprimieron de manera violenta, y también hombres y de la sociedad iraní que reprimió el régimen teocrático allá en Irán. Esto lo tendremos en el regional. Por otra parte, el ejército de Israel ha logrado vaciar Gaza en un 70% ante el rechazo del desplazamiento de palestinos en la región y los planes de sacar a 2 millones de gazatíes.
8: Katz declaró que el ejército ha vaciado ya de sus habitantes la localidad de Rafah y el 70% de la franja de Gaza, agregando que solo una cuestión de tiempo antes de que Israel reanude la guerra total en el enclave y lleve a cabo un plan voluntario de migración de los gazatíes. En presencia del presidente de la Autoridad Palestina, Mahmoud Abbas, el presidente egipcio Abdel Fattah al-Sisi rechazó de nuevo cualquier proyecto de desplazamiento de los palestinos de Gaza o de cualquier intento de aplastamiento de la causa palestina.
3: El secretario general de la ONU, Antonio Guterres, el secretario general, declaró que es indispensable una coordinación internacional para el control de la IA. Bueno, eso lo venimos diciendo desde hace mucho, hasta apenas que ya se habló de la superinteligencia artificial, la amenaza a la humanidad. Ahora todos ya se ponen de acuerdo para hablar de este tema.
9: National action is essential, but global coordination is also indispensable.
7: El jefe de la ONU, Antonio Guterres, estimó indispensable, dijo, una coordinación mundial sobre la inteligencia artificial, evocando el creciente contexto de inquietud que propician las derivas del sector. Y durante su audiencia general semanal en San Pedro.
3: Ahí está. Finalmente, la Reserva Federal de los Estados Unidos elevó las tasas de interés un 0.25 de punto porcentual, entre 3.75 y 4%, ante una expansión de la economía de ese país. No había sucedido esto en 3 años. Hay un nuevo presidente de la Reserva Federal. En 9 serán las 6:00 a.m. Max López.

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1: Muy buenos días a toda la gente que nos escucha y buenos días en el auditorio. Es Max López al micrófono y este es el resumen de la información deportiva donde le presentamos que Lionel Messi llegó a los 100 goles con el Inter de Miami y fue clave para que las Garzas derrotaran 2-0 a Cruz Azul y levantaran por

Barcelona mantiene un paso perfecto en la liga. Goleó 7-2 al Racing de Santander. Suma 18 puntos y ya registra 28 goles en 6 jornadas. Y para finalizar, los Seattle Seahawks tendrán que enfrentar a Arizona sin Sam Darnold, descartado por lesión, por lo que Drew Locke se perfila para tomar los controles de la ofensiva. Todo esto y más a través del 89.3 de FM en la grupera La HR, 1090 de amplitud modulada y el 1120 de la red ciudadana. Recuerde que esto es Buenos Días, el noticiario de la gente. Nosotros volvemos al estudio para más información.

0: Y faltan ahora 7 minutos para las 6 de la mañana y vámonos con la información que le hemos preparado para esta mañana. Comentarle que durante el desfile el ejército mexicano presentó a Xolotl. Es un perro robot táctico desarrollado por ingenieros militares para realizar labores de reconocimiento y apoyar en la desactivación de explosivos. Esto fue allá en la Ciudad de México y sí llamó la atención lo avanzado de la tecnología en nuestro ejército, y esto fue parte de lo que se escuchó ahí en el desfile y de lo que pudimos ver. Llama la atención, es una tecnología que llega a nuestras Fuerzas Armadas y por lo que vemos pues ya llega con todo, ¿no? O sea, para que ya desfilara sin mayores problemas, sin mayor inseguridad, sin mayor riesgo para la población, es una de las piezas importantes de nuestro ejército mexicano y nos da gusto que también el avance de la tecnología llegue de esta manera. Es lo que presumió, parte de lo que presumió en nuestro desfile de este 16 de septiembre, que allá en la capital sí estuvo a lo grande, que recuerde usted, hasta suspendió las actividades un rato en el Aeropuerto Internacional de la Ciudad de México, también por el despliegue que hubo de aeronaves, pero lo que llamó la atención fue este robot, que además de presumirlo, pues desfiló muy bien ahí con los elementos de nuestra defensa. Entonces ahí está, nada más algo que nos dieron a conocer, es que apoyan la desactivación de explosivos en zonas de alto riesgo, es decir, ahí no se estaría exponiendo a los seres humanos, se estaría trabajando con tecnología de punta para evitar. Y ahí los vimos también, además de marchar, los vimos también en los carros alegóricos como parte ya de nuestra Fuerza Armada, cosa que nos debe dar mucho gusto y mucho orgullo. Faltan ahora 6 minutos para las 6.
1: Y vamos con información de la conferencia del Episcopado Mexicano, porque la Iglesia Católica está de luto. El 15 de septiembre, pues para muchos no hubo celebración porque hubo el asesinato de un sacerdote de Hidalgo. Se trata de el padre Román de la Cruz Hernández, que fue asesinado el 15 de septiembre. Ese día fue localizado. Él tenía 48 años de edad y su cuerpo fue encontrado junto a su camioneta en la carretera Tolago-Tetlapaya, en los límites de los municipios de Lolotla y Tlanchinol del estado de Hidalgo. Y junto al padre había una cartulina con un mensaje amenazante. Por su parte, la conferencia del Episcopado Mexicano está solicitando que haya una investigación exhaustiva para esclarecer los hechos y garantizar justicia, no solamente por el caso de este sacerdote, sino en general, por toda la violencia que está ocurriendo en el país. Hicieron este comunicado con este llamado de atención, alzando la voz para que este hecho no quede impune, al igual que otros sucesos que lamentablemente han ocurrido. Pues asesinaron a este sacerdote muy joven, 48 años de edad, Román de la Cruz Hernández, y se está tratando de investigar el móvil. También pedían respeto y no hacer especulaciones, esperar a los resultados de la autoridad para saber exactamente cuál fue el móvil de este asesinato. Ya faltan 4 minutos y las 6 de la mañana.
2: En el desfile cívico-militar de ayer en Ciudad de México participaron 15,330 elementos de Fuerzas Armadas y 536 vehículos terrestres. 404 del Servicio Militar Nacional, 99 charros, 38 niños. 536 vehículos terrestres, 46 motocicletas, 93 aeronaves de la Fuerza Aérea Mexicana, 8 de la Armada de México, 6 de la Guardia Nacional, 50 drones, 16 embarcaciones, 408 caballos, 142 canes y 26 águilas, parte de lo que se vivió ayer en este desfile que encabezó la presidenta Claudia Sheinbaum.
3: Es una responsabilidad de todas las generaciones de mexicanas y mexicanos honrar lo que costó vidas, defender la patria, cuidar la soberanía y hacer realidad la justicia social por la que tantas y tantos han entregado su vida. Porque aunque algunos quisieran lo contrario, México no se explica sin su pueblo noble, valiente y trabajador. Tampoco se explica sin su lucha constante por la soberanía y la independencia. Porque en aquella madrugada del 16 de septiembre de 1810, nació algo que ha acompañado a nuestro pueblo durante más de 2 siglos. La convicción...
1: Y la Red T5 Radio nos está reportando que hay un auto que se está incendiando. Vamos a escuchar en dónde.
4: Va quemando un carro, mineros de Nacosari. Y la Defensores de la República acá en la colonia de Miguel Hidalgo. Lo están checando los bomberos, no lo pueden abrir. No lo pueden abrir. Está la policía y los bomberos, pero no lo pueden abrir el carro. Está incendiando por el frente, está sacando mucho humo.
1: Posarias, donde está sucediendo esto, ya están ahí los bomberos, pero todavía no pueden abrir el vehículo. Ojalá que no haya nadie ahí adentro. Seguimos con esta información. Son 5:58 p.m.
5: En más información, le vamos a dar a conocer que las fiestas patrias de este 2026 concluyeron con saldo blanco en Puebla, con una cobertura de más de 345 eventos en los 217 municipios de Puebla. El operativo contó con más de 1,300 policías estatales, así es que se da a conocer ese resultado de saldo blanco por parte de la Secretaría de Seguridad Pública del Estado y el gobierno del Estado, informando precisamente esto. También se indica que para garantizar un ambiente de paz, orden y convivencia familiar durante los más de 345 eventos realizados en el marco del Grito de Independencia de México, más de 1,300 policías estatales establecieron un dispositivo de seguridad en toda la entidad. El operativo contempló vigilancia terrestre, aérea, así también como filtros de revisión, recorridos preventivos, presencia policial en puntos estratégicos y monitoreo permanente desde las cámaras del C5I, con respaldo de cuerpos de emergencia y protección civil, y por supuesto este trabajo coordinado entre los tres órdenes de gobierno. En segundo, son las 6:00 a.m. Vamos a escuchar el radar.

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1: Confirma el gobernador Alejandro Armenta 9 reuniones con madres buscadoras. ¿Cómo le va? Buenos días. Aquí le tenemos la información en radar. En un reporte de última hora avisan que se quema un vehículo en Avenida Héroe de Nacozari, diagonal Defensores de la República, Colonia Miguel Hidalgo. Ya llegó el cuerpo de bomberos. Están intentando abrirlo. Le vamos a tener todos los detalles aquí en la señal de Cinco Radio Comunicación Efectiva. Y es que el gobernador Alejandro Armenta explicó por qué en la arenga por la independencia, aquí en el Zócalo de Puebla, se escuchó precisamente a las personas desaparecidas en este 2026.
2: Con más de 5,000 participantes, el desfile cívico-militar del 16 de septiembre entre contingentes militares, escolares y seguridad concluyeron sin novedad.
3: Se descartó algún hecho delictivo en la desaparición de Hugo Alejandro Hernández, alumno de la UAP, anunció el secretario de Seguridad Francisco Sánchez.
4: Fortalecer redes de apoyo y reconocer señales de alerta son claves para prevenir suicidios, destacó Umi Choda, directora del CEPOSAMI, en la conferencia Toma mi mano, aquí estoy.
1: La comunicación con hijos es fundamental para la prevención del suicidio, destacó la doctora Eufrosina Castillo Arroyo, secretaria de Salud de Hidalgo, esto durante el Foro Internacional del CEPOSAMI.
2: El modelo de atención preventiva del suicidio contempla 4 etapas: ideación cognitiva, intentos, amenazas y consumación, explicó el doctor José Joaquín Ceballos Guerra, especialista panameño, durante la conferencia del CEPOSAMI.
3: El alcalde Pepe Chedraui asistió a la conferencia y al desfile cívico-militar por el Día de la Independencia.
4: Olivia Salomón, directora de la Lotería Nacional, celebró el vestido que la presidenta portó en las fiestas patrias con bordados artesanales de mujeres Muxe en Juchitán, Oaxaca.
1: Montserrat Barranco, originaria de Oaxaca, expresó su sorpresa por la exhibición de las fuerzas de seguridad durante el desfile cívico-militar en Puebla.
2: Elizabeth Ramírez Zárate, visitante procedente de Jalapa, Veracruz, destacó el ambiente familiar durante el desfile cívico-militar y señaló la relevancia de la soberanía nacional.
3: Las fiestas patrias concluyeron con saldo blanco en Puebla.
4: Personal militar, elementos de los servicios de emergencia y policías estatales encabezaron el desfile cívico-militar que recorrió las principales calles de la capital tlaxcalteca.
3: Incendio en banda transportadora en planta siderúrgica en Lázaro Cárdenas, Michoacán. Recuperan el cuerpo de un menor desaparecido en Suffolk, Reino Unido, que ayer le comentábamos. El hermano de Diana de Gales recordó que el rey Carlos le dijo que olvidarían pronto a su hermana. Reportan una sequía severa en 13 municipios de Guerrero. Asesinan a un menor de 4 años en Jalapa y 3 detenidos. Fue reportado como desaparecido. Trump asegura que estamos cerca de un acuerdo comercial con México. Además, una atracción de feria le arranca el cuero cabelludo a una mujer en Maharashtra, India. El cabello quedó atrapado en la rueda de la fortuna. Y la Marina aseguró un cargamento con café contaminado con 1 tonelada de cocaína. Esto ocurrió en el Aeropuerto Internacional Ciudad de México.
1: 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En la operación digital, Freddy Rojas. En la operación de redes sociales, Alex Denis. Esta mañana te informamos
2: Nayel Aguilar,
3: Raúl Méndez Macías,
4: Odilon Larios
1: y Rafael Tellez Morales. Buenos días.
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1: Son las 6:04, momento de escuchar la voz del INE.
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0: Este es un, diríamos en mi época, un rolón de Caifanes. Buen día, le voy a mandar a Alex Denicia la imagen para que la podamos también compartir con ustedes, porque nos piden buen día a todo el equipo y felicitar al originario de Tula Tepeji de Rodríguez, Randy Osorio Romero, del equipo To Be Si Bicycle Store de Tehuacán. El día de ayer logró quedar en el top 10 en la gran carrera ciclista tipo Sport en San Simón, Yehualtepec, durante un recorrido de 140 kilómetros, y ahí están las imágenes. Rapidísimo Alex Denicia, el más rápido en los controles de redes sociales. Ahí está la imagen, y muchas, muchas felicidades a Randy Osorio Romero, del equipo To Be Si Bicycle Store de Tehuacán. 140 kilómetros. Uno ve a los ciclistas y dice, ay, la bici, la tecnología, qué fácil, ¿no? Pedaleale 140 kilómetros a todo lo que da, ¿no?
1: No, y hasta estar ir sentado en la bici es súper incómodo.
0: Es incómodo. Son bicis especiales, pero nada más lo que pedalean y la fuerza que tienen, uno también dice, los ve delgados, ¿no? Pues es que es puro músculo, pero no es músculo, porque además consumen muchas pastas, carbohidratos, para poder, digamos, tener esa energía y aguantar todas, son dietas especiales, son profesionales, tienen un equipo profesional, pero además uno los ve delgaditos, pero están bien curtidos, bien, bien curtidos. Muchas felicidades, 6.7.
1: Y tenemos más de sus mensajes al 2222-382990. Nos solicitan de favor encontrar una billetera, la perdieron, dice, ayer por la noche en Las Ánimas o en un Didi, no se acuerdan, la verdad. Tiene documentos a nombre de Víctor Humberto López Reyes y tiene tarjeta, su licencia de conducir, el INE. Habrá gratificación para quien encuentre esta cartera con estos documentos a nombre de Víctor Humberto López, y su número de contacto es el 2223-350696. Si van a viajar a la Ciudad de México, les recordamos que este jueves no circulan los autos con engomado verde, terminación de placas 1 y 2, y también tenemos el comentario de la red al 2222-382990.
2: Muy buenos días, equipo de Cinco Radio. Por favor, hay un señor que le recogieron a sus dos perros. El señor son sus compañía. El señor convive con esos animalitos, se los les da de comer. Pero otra persona lo fue a denunciar porque dice que le mataron al gato, pero pues es un instinto animal. El señor también, pues, sus gatitos andaban en la calle también.
1: Sé que solicitaba apoyo para alguna asesoría, ver qué es lo que puede hacer este señor por sus mascotas, que entendemos las tenía en la calle, y pues mató a un gatito. Ese gatito tenía dueño y él fue el que le denunció. Vamos a checar de qué manera pues puede proceder, o por lo menos investigar y que le den una respuesta a esa persona de sus mascotas. Y tenemos más de la voz de usted.
3: Lo están checando los bomberos, no lo pueden abrir. Está la policía y los bomberos, pero no lo pueden abrir el carro. Está incendiando por el frente.
1: Auto que nos decían que se está incendiando ahí en Héroe de Nacozar y la Diagonal Defensores de la República, en la colonia Miguel Hidalgo. Dice, ya están los bomberos, pero aún no lograban sofocar las llamas. En más información le vamos a tener otros datos acerca de esta noticia que está ocurriendo aquí muy cerca de Cinco Radio en Héroe de Nacozar. Son 6:10 a.m.
4: Vamos con más información. Le estamos dando a conocer que esta madrugada, poco antes de las 2:00 a.m, allá en Avenida San Miguel de Allende, en San Miguel Guadalupe, esta colonia que está al sur de la ciudad, allá por Héroes, es donde ocurrió un hecho violento. Hubo un ataque a personas que estaban en un vehículo, un hombre murió y una mujer quedó lesionada, fue llevada por medios propios a un hospital, mientras que se realizan las diligencias de levantamiento de cadáver por parte de la Fiscalía y en concreto por la Coordinación General Especializada en Investigación de Homicidios Dolosos. Esto ocurrió esta madrugada y un juez federal ya vinculó a proceso al exalcalde de Esperanza, José Isaac Rodríguez Ochoa. Es exalcalde porque ya ahorita ya lo destituyeron, pero recordemos que lo detuvieron justo cuando era presidente municipal de Esperanza y estaba, de acuerdo con autoridades federales, aliado, era parte de un grupo criminal conocido como los Zúñigas, donde tenía un papel pues principal en esta organización criminal. Los Zúñiga se dedican a múltiples delitos, de acuerdo con investigaciones policiales, en aquella zona limítrofe con el estado de Veracruz, entre ellos el robo de vehículos con mercancía, el huachicol, así como distribución de drogas, informan las autoridades. Y así es que José Isaac Rodríguez Ochoa, ahora exalcalde de Esperanza, junto con las otras personas con las que fue detenido, 8 personas más, pues ya fueron vinculados a proceso por autoridades de la Fiscalía General de la República. Entre los procesados están Verónica, quien era trabajadora de Caminos y Puentes Federales y quien presuntamente pues les daba los pitazos a este grupo delictivo, así como Efraín, Eduardo y Cristian Fernando, vinculados a actividades dentro del ayuntamiento, eran parte del ayuntamiento de este edil, así como Abigail, exdirectora de Seguridad Pública Municipal, Manuel, hermano del exedil, además de Melesio y José Alfredo. De acuerdo con las imputaciones federales, José Isaac, Verónica, Efraín, Eduardo y Cristian Fernando fueron vinculados por portación de arma de fuego de uso exclusivo de las Fuerzas Armadas, delitos contra la salud. Para ellos establecieron 2 meses de investigación complementaria, mientras que en el caso de Abigail, la acusación señala que presuntamente ofreció dinero a agentes para evitar uno de los cateos. Por ello enfrenta procesos por cohecho, portación de arma de fuego y de cartuchos exclusivos de las Fuerzas Armadas. Para este caso que sucedió, se dio un mes como parte de la investigación complementaria. Cabe resaltar que se les aseguró pues un arsenal, así como otros objetos que son constitutivos de hechos delictivos, así que siguen las investigaciones y quedarán bajo prisión preventiva todos estos detenidos allá en Esperanza por sus vínculos con este grupo criminal conocido como Los Zúñiga. Son 6:13 a.m.
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6: Muy buenos días a toda esa gente hermosa que ya nos sintoniza en su noticiero Buenos Días. Despierten, estírense y pongan la cafetera, porque es hora de arrancar con la mejor actitud y súper buena vibra. Vamos directo con la información del clima para este jueves 17 de septiembre, con los datos más exactos. República Mexicana. Tenemos un pronóstico de lluvias intensas que podrían alcanzar en varias regiones. Hay que tener especial cuidado en los estados del Golfo de México y Sonora, donde una baja presión tropical estará trayendo tormentas muy fuertes por la tarde. Estado de Puebla. Para nuestro hermoso estado de Puebla, las nubes van a dominar gran parte del territorio, así que el paraguas será definitivamente su mejor accesorio hoy. Puebla capital. Arrancamos con una mañana fresca de 13 grados y alcanzaremos una máxima muy agradable de 27 grados. Sin embargo, prepárense, porque por la tarde se esperan cielos nubosos, probabilidad de lluvia y ráfagas de viento del noroeste que podrían llegar hasta los 39 kilómetros por hora. Mis amores, siempre recomendaremos que respetemos los límites de seguridad y tomar distancia. Seamos corteses entre automovilistas y peatones. Para los románticos, hoy el sol se despide y nuestro atardecer será exactamente a las 6:34 horas. Y si la nubosidad nos da permiso de mirar al cielo esta noche, podremos admirar una hermosa luna en fase creciente. ¿Ya se sirvieron esa tacita de café? Huele delicioso desde aquí. Disfrútenlo muchísimo y tómense un respiro. Recuerden siempre que no importa qué tan fuerte sea la tormenta, el sol siempre vuelve a brillar. Soy Denise Lezama y los invito a que se queden y sigan bien informados con los 4 fantásticos de la noticia. Que tengan un jueves super cool, innovador y lleno de éxito. Nos escuchamos hasta la próxima.
7: Es el cuarto, 6:15 a.m, que no se le haga tarde. Y ya se hizo el relevo aquí en la operación digital, gracias a Freddy Rojas, quien ya se va a descansar. Y ya llegó mi compañero Duval Rubio aquí en la operación digital. Y comentarles, vamos a saludar a mi compañero Jesús Lemus, que a todos nos sorprendió ahí en el grito, como la arenga de cada mandatario, pues tiene algo nuevo, alguna novedad que incluir. Y aquí en Puebla se escuchó acerca de las madres buscadoras. ¿Cómo estuvo eso, Jesús? Buenos días.
8: ¿Qué tal, Rafa? ¿Cómo estás? Muy buenos días. Buenos días al equipo, al auditorio. Efectivamente, ayer el gobernador del estado de Puebla, después de participar pues en este desfile cívico-militar, hablaba sobre la arenga de la noche del 15 de septiembre. Y en este sentido dejaba en claro que pues en este ejercicio se hace un reconocimiento al trabajo de las mujeres que se caracterizan por buscar a sus propios familiares que llevan una semana, meses, años desaparecidos, que por lo tanto era la importancia de poder resaltar. Y en este sentido también defendió que en lo que va de su administración se han llevado a cabo 9 reuniones con ellas para fortalecer estas políticas públicas en la búsqueda de sus familiares desaparecidos. Escuchemos parte de lo que nos comentaba el propio gobernador del estado, Alejandro Armenta.
9: Nosotros nos inspiramos en la vocación que tiene nuestra presidenta de la República de enfrentar los hechos, de asumirlos y de actuar en consecuencia con apego a la ley. Quiero decirles que la arenga de hoy no es un acto aislado, es el proceso que hemos seguido, porque desde que soy gobernador he encabezado 7 reuniones, Samuel, o 9.
10: 9.
9: 9 reuniones con las madres y las familias buscadoras. Desde nuestra llegada no hemos deslindado esa responsabilidad. 9 reuniones que yo he encabezado no significa que son las únicas reuniones. Hemos tenido encuentros, la propia Secretaría de Seguridad, Gobernación.
8: Pues hay parte de este mensaje que daba a conocer el propio gobernador del estado, incluso resaltaba el trabajo que se sigue haciendo para tratar de localizar al pequeño Liam. Recordemos que él se encuentra desaparecido desde hace un año a raíz de las lluvias que se vivieron en la Sierra Norte, concretamente en el municipio de Huauchinango, Rafa.
7: Exactamente, y sabemos que continúa todavía esa búsqueda en este tema. 6:18. ¿Y qué tal estuvo el desfile cívico-militar del 16 de septiembre, Jesús?
8: De esta manera me quiero comentarles que desde temprano el verde, blanco y rojo pintaron las calles de Puebla para recibir una nueva conmemoración de la independencia de México. La bandera de México abrió paso al desfile cívico-militar por el 216 aniversario del inicio de esta lucha independista. Al frente avanzaron los contingentes ante la mirada de familiares que ocuparon las calles para disfrutar la celebración patria. El gobernador del estado estuvo presente durante el recorrido, mientras los contingentes avanzaron con disciplina y marcialidad por las calles poblanas. Cabe señalar que las poderosas águilas del Centro Escolar Niños Héroes de Chapultepec robaron miradas durante el recorrido, acompañadas por los carros alegóricos preparados especialmente para esta fecha. La creatividad y el trabajo de los estudiantes, también hay que decirlo, Rafa, dieron color al desfile que combinó tradición, formación académica y también el orgullo institucional. Cabe señalar que entre el público también apareció una escena que arrancó sonrisas. Un pequeño llegó vestido como soldado para vivir esta celebración de la independencia de México. Escuchemos.
11: Columna del desfile y del sexto regimiento blindado de reconocimiento rendirá el parte de novedades al general de brigada de Estado Mayor Miguel Ángel Aguirre Lara, comandante de la sexta región militar.
12: Mi general comandante de la sexta región militar, le informo a usted que desfilaron ante la sociedad poblana 5 banderas de guerra, 29 guiones, 486 integrantes del Ejército, Fuerza Aérea y Guardia Nacional, 32 soldados del Servicio Militar Nacional, 897 elementos de seguridad pública del Estado, 83 elementos de protección civil del Estado de Puebla, 3.500 niños y adultos de diversas instituciones de educación básica, media básica y superior, 144 vehículos, 28 motocicletas, 15 bicicletas, 7 equinos, 20 canes, 16 águilas, 5 drones, así como 3 monumentos articulados, concluyendo el desfile sin novedad.
8: Rafa, que en esta ceremonia conmemorativa Gaby La Bonita Sánchez, titular de la Secretaría del Deporte, destacó que la independencia de México dejó como legado rechazar invasiones e imposiciones. De esta manera también señaló que la crítica resulta aceptable cuando ocurre mediante el diálogo y el respeto. Y finalmente afirmó que las nuevas generaciones tienen la responsabilidad de defender el legado construido por quienes lucharon por la patria y la libertad. Rafa.
7: Oye, y el niño ya de plano ya acapara las pantallas y acapara las cámaras. Este niño va que pinta para soldado.
8: Sí, y hay que decirlo, a ver, el servicio en este sentido para ser soldado se lleva en el alma, y este pequeñito cada vez que pasaban las fuerzas federales lo saludaban y él también lo saludaban. Ya sabemos cómo es este saludo emblemático entre los soldados. Y no basta, dejar en claro también otra cosa, porque había algunos soldados, incluso también algunos elementos de la policía municipal y estatal, que rompían filas para poderse acercar hacia este pequeño, saludarlo y entregarles un distintivo. Y hay que decirlo especialmente en el tema de los soldados, recordar que como parte de estas reglas que ellos tienen, no puedes romper filas, de lo contrario, dentro de sus propias bases, pueden ser sancionados, castigados de alguna manera. Eso no importó, lo que importó en ese momento es llevarse la sonrisa de este pequeño, que sin duda, él cuando sea grande, podría ser un soldado que daría hasta su propia vida por México. Rafa.
7: Exactamente, este es el mensaje que nos llevamos de este bonito desfile que tuvo Puebla. Muchas gracias, Jesús, ¿y a qué hora te escuchamos al rato?
8: Por favor, hoy tenemos una cita en punto de las 6:00 p.m. a través de este proyecto multiplataforma de 5 Radio Comunicación Efectiva. El auditorio lo conoce a través de las cuentas oficiales de 5 Radio, arroba la red 5 Radio, y en el 11:20 de amplitud modulada. Rafa.
7: Entonces, a las 6, ahí nos vemos entonces. Muchas gracias, Jesús, y buenos días.
8: Gracias, buenos días.
7: Son las 6:22 p.m.
1: Y se descarta algún hecho delictivo en la desaparición de Hugo Alejandro Hernández, este estudiante de la UAP, que continúan con su búsqueda. Él está desaparecido desde el pasado 5 de septiembre, y la última vez que se le vio, y que de hecho se tienen videos, es muy cerca del río Alceseca. Él estaba bajando una barranca que conecta con el río Alceseca, y son los últimos videos que tienen la policía de él. Sin embargo, se sigue buscando. Estarán implementando también algunos buzos, van a estar buscando en la zona de Valsequillo para ver si pueden dar con el paradero. Los papás también están aportando información importante acerca de este tema, con la finalidad de dar con el paradero de Hugo Alejandro Hernández. Y esto es lo que comentaba el secretario de Seguridad Pública en el estado de Puebla, Francisco Sánchez González.
10: Quedan todos estos lugares para no descartar ningún lugar y poder recuperar, quisiéramos, con vida a este muchacho. Pero por parte de nosotros el trabajo continuará hasta que aparezca Hugo.
13: ¿Qué tipo de equipo es ese migrante?
10: Es un equipo especial de búsqueda. Nosotros en la Secretaría de Seguridad Pública contamos con personal de buzos y vamos a hacer una búsqueda con equipo más especializado. Ellos tienen equipo especializado, son especialistas, y por eso solicitamos a petición de sus papás, y también nosotros ya lo habíamos contemplado, Fiscalía también así lo determinó. Que este equipo especialista nos ayude en la búsqueda de Hugo.
13: ¿Se ha descartado secuestro, privación ilegal de la libertad?
10: Miren, presentamos todos los videos donde vemos no hay nada de privación o de secuestro. Él desciende por la barranca y es donde se pierde la última, hasta ahí llegan los videos, y también es la última geolocalización que tenemos nosotros.
1: Y de hecho es el video que vemos en redes sociales, donde se ve a este joven que va caminando y que se mete a esa barranca que conecta con el río Alceseca, pero es lo último que se tiene de él, es lo último que han captado las cámaras, y continúan esa línea de investigación. Están en contacto con los papás, con los familiares, y también estaban pidiendo evitar especulaciones, porque lo estaban relacionando con otro hecho delictivo de la semana pasada, de una mujer que fue encontrada sin vida y que la andaban buscando en las inmediaciones del mercado Morelos. Ya se descartó también, no tiene nada que ver con ese asunto, es otra cuestión, la cual seguirán investigando, y sobre todo, pues, la última pista que tienen y video, que es ahí donde lo ven en una barranca que conecta con el río Alceseca. Son 6:25 p.m.
0: En más información, el alcalde Pepe Chedraui asistió a la ceremonia conmemorativa y también al desfile cívico-militar en el aniversario de la independencia que encabezó el propio gobernador Alejandro Armenta. El alcalde emitió el mensaje confirmando que todas las festividades, tanto del 15 como del 16, concluyeron sin incidentes graves, agradeciendo la coordinación con la Secretaría de la Defensa, de la Marina y de la Guardia Nacional. Al mismo tiempo, el alcalde agradeció y reconoció públicamente el esfuerzo de los trabajadores del organismo operador del servicio de limpia para que también desfilaran y se encargaran de mantener la limpieza en el centro histórico tras la aglomeración. En este protocolo previo al desfile destacó también, como lo hizo el gobernador, la importancia de preservar las tradiciones cívicas como pilar de la identidad nacional. 626.
4: Vamos con más información. Olivia Salomón, quien es directora de la Lotería Nacional, celebró el vestido que la presidenta portó en las fiestas patrias con bordados artesanales de mujeres Mushe allá en Juchitlán, en Oaxaca. Esto pues con relación al video que estuvo la presidenta, esto lo dio a conocer en las redes sociales la directora de la Lotería Nacional, y sin duda, pues bueno, siempre también la vestimenta que portan, en este caso la presidenta, anteriormente los presidentes, pues bueno, siempre era motivo de comentar, porque pues es un acto solemne en donde se está frente a la nación, directamente ahí con los que están en Palacio Nacional, pero recordemos que es algo que seguimos en todo el país y todos los mexicanos que están también en el extranjero, por ello pues siempre está pues siempre al escrutinio cómo se presentan, y sin duda la vestimenta que porta la presidenta Claudia Sheinbaum siempre ha sido pues señalada incluso en revistas internacionales de ser muy apropiada al de una mandataria. La han catalogado como la mejor presidenta, la presidenta mejor vestida en el mundo en algunas ocasiones por este tipo de vestimenta, en donde siempre trata de resaltar pues precisamente lo original del pueblo mexicano.
7: Sí, son piezas únicas, son de hecho una artesanía, es una artesanía, y son varios los que participaron allá de Juchitán, Oaxaca, esta comunidad Mushe, bien identificada entre los oaxaqueños, que tienen esa facilidad, Odilon, de presentar artesanías únicas. En este caso, su blusa, pues sí, todos lo vimos, estaba preciosa esta chamarra.
4: Es un vestido completo, muy bonito, y pues eso siempre se lo han destacado a la presidenta, Rafa.
7: Y muy bien la poblana, la directora de la Lotería Nacional, Olivia Salomón, por no dejar pasar ningún detalle de esta gran ceremonia que tuvimos también allá en la Ciudad de México, y que usted la pudo seguir a través de la señal de la multiplataforma de 5 Radio Comunicación Efectiva, a través de Red Ciudadana. Usted estuvo acompañándonos, cosa que le agradecemos, en esta transmisión que tuvimos especial la Noche del Grito, y ahí también vimos ese atuendo que ahora sabemos de dónde viene, de la presidenta Claudia Sheinbaum. Son las 6 de la mañana con 29 minutos.
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0: Es Día Mundial de la Música Country, un género fascinante con una historia llena de anécdotas sorprendentes. Hoy en Datos Curiosos, precisamente, aunque hoy se asocia con el sur de los Estados Unidos y los cowboys o vaqueros, el country nació de la fusión de la música folclórica de inmigrantes irlandeses, escoceses e ingleses que llevaban el violín con la música de los afroamericanos, quienes introdujeron el banjo. El yodel, ese grito o tono, se hizo muy popular en el country primitivo, especialmente gracias a Jimmy Rogers, conocido como el padre de la música country. Lo adoptó de los mineros y artistas de vodevil europeos que trabajaban en Texas. Al principio, los músicos de country vestían como cualquier trabajador rural, camisas a cuadros y pantalones comunes. Fueron los artistas de la época dorada en la radio y las películas de vaqueros en los años 30 y 40 quienes popularizaron los trajes ostentosos llenos de flecos, pedrería y bordados diseñados para destacar en el escenario. Aunque Johnny Cash solía vestir de negro para protestar por los marginados y no necesariamente por los convictos, su legendario álbum At Folsom Prison fue grabado en vivo frente a presos reales. La idea surgió porque a Cash le fascinaba la temática carcelaria desde que escribió su éxito Folsom Prison Blues. Más adelante, más datos curiosos de la música country.
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5: Raúl Méndez Macías, en el quinto medio. 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
25: Hoy celebramos a San Roberto Bellarmino, oriundo de Montepulciano, Italia. Ingresó en la Compañía de Jesús y recibió el orden sacerdotal en la ciudad belga de Gante, en el año de 1570. Sus vastos conocimientos le permitieron impartir cátedra en la Universidad de Louvain, Bélgica, y en el Colegio Romano, del cual fue rector en 1592. Entre los cargos que desempeñó están el de ser provincial jesuita, teólogo del Papa y coadjuntor de varias congregaciones eclesiásticas. Enfrentó con sabiduría y postulados inobjetables a quienes atacaban los principios de la fe católica y a sus representantes. Escribió importantes obras, entre las cuales destacan Controversias, y fue creado cardenal y designado obispo de la ciudad italiana de Capua por Clemente VIII en 1602. Regresó a Roma, donde entregó su alma al Señor. Fue canonizado en 1930 por Pío XI. Al año siguiente, el mismo pontífice lo proclamó doctor de la Iglesia. En su obra de Ascensione, la elevación de la mente a Dios, expone: oh alma, tu modelo es Dios, belleza infinita, luz sin sombras, esplendor que supera el de la luna y el del sol. Levanta los ojos a Dios, el cual se encuentra los arqueotipos de todas las cosas, y del cual, como una fuente de infinita fecundidad, deriva esta variedad casi infinita de las cosas. Por tanto, debes concluir: quien encuentra a Dios, lo encuentra todo. Quien pierde a Dios, lo pierde todo.
5: Como hoy en la historia. El
2: 17 de septiembre es el 260º día del año en el calendario, el 260. Quedan 105 días para finalizar el año. Es 1964 en México, se inaugura el Museo Nacional de Antropología. Para 1988 se inauguran los Juegos Olímpicos de Seúl. Y la Unión Europea gana la demanda de monopolio contra Microsoft en 2007. En 2011 el movimiento Occupy Wall Street comienza en Zuccotti Park en Nueva York. Un día como hoy en la historia nace el entrenador de baloncesto Phil Jackson, el primer ministro de la India Narendra Modi, el niño de la capea Pedro Gutiérrez Moya, torero español, nació en 1952, el piloto británico de Fórmula 1 Damon Hill en 1960. Anastasia, cantante y compositora, vio la luz en 1968. Now, baby, come on. El mismo día nació el entrenador español Tito Vilanova. Y es cumpleaños del piloto francés de Fórmula 1 Esteban Ocon. Un día como hoy en la historia fallece el empresario mexicano fundador de la cervecería Cuauhtémoc, Eugenio Garza Sada. Anastasio, soto francés de Fórmula 1 Esteban Ocon. Un día como hoy en la historia fallece el empresario mexicano.

0: 6:37, cuatro fantásticos, buenos días. Sí se podrá que feliciten a mi sobrina Oyuki Yuriko Paredes Avendaño por sus 40 años, sus papás, su aniversario, 49 años de matrimonio, Javier Paredes y Patricia Avendaño, por favor. Ahora sí no me fallen, en este momento los están escuchando. Muchas felicidades a Oyuki y Yuriko Paredes y además al matrimonio de Javier Paredes y Patricia Avendaño, por favor. Y con mucho gusto, gracias por acompañarnos y muchas, muchas felicidades también a la señorita Valeria Guadalupe Gutiérrez, que ya se va a sus labores en la clínica San Bartolo, de parte de su señor padre. A todos los que ya se van para trabajar y están festejando, Duval Rubio en la consola digital.
1: Son 6:38 y le voy a dar a conocer más detalles de esto que ocurrió allá al sur de la ciudad, donde un hombre fue asesinado y su esposa resultó lesionada. Ya culminaron las diligencias de levantamiento del cadáver por parte de la Fiscalía General del Estado y en concreto por parte de la Coordinación General Especializada en Investigación de Homicidios Dolosos. Le vamos a dar a conocer que esto ocurrió al filo de 15, 20 minutos antes de las 2 de la mañana de este jueves, donde allá en la colonia San Miguel Guadalupe, en la calle Margaritas, frente a una bodega, es donde fueron atacados. Ellos estaban a bordo de una camioneta Dodge Journey de color blanco, la cual por supuesto quedó asegurada por las autoridades. Les dispararon entre 7 y 8 ocasiones. Los proyectiles causaron la muerte inmediata de David, de 45 años de edad, quien se presume era el objetivo de este ataque. Murió su esposa Natalie de 31 y su esposa Natalie de 31 años de edad quedó lesionada, corrijo. David muere en el lugar, dentro del vehículo de esta camioneta Dodge Journey. Él tenía 45 años de edad. Su esposa Natalie queda lesionada, ella tiene 31 años de edad, fue llevada a un hospital. Se presume un ataque directo, sin embargo, no se conoce cuál es el móvil de este crimen. Había algunos otros miembros de la familia durante el ataque, algunos niños. De hecho, en los reportes iniciales se señalaba que pues escuchaban los gritos de los niños cuando llegaron los servicios de emergencia. Afortunadamente los niños no estaban lesionados. Lamentablemente pues este hombre murió y su esposa lesionada. Se espera que pueda estar en condiciones de rendir declaración para aportar mayor información a las autoridades. Y pues espera que las investigaciones puedan esclarecer estos hechos, dar con los responsables del crimen y pues saber cuál fue el móvil de este asesinato allá al sur de la ciudad de Puebla. 6:41.

0: Son las 6:41 y tenemos más de La Voz de Usted. Vamos a escuchar.
1: El Cuatro Fantásticos, un gusto en saludarle, buenos días. Efectivamente, lo que la presidenta utilizó es el Istmo de Tehuantepec, pero precisamente mi mensaje es para que por favor publiquen que Oaxaca está de luto. Ha perdido un grande de la pintura, de la escultura y de la poesía oaxaqueña. Didier López Carpio el día de ayer falleció. Ojalá puedan investigar que es un poeta, pintor y escultor del Istmo de Tehuantepec. Muchas gracias, que tengan excelente día.
0: Gracias a usted, y aquí estamos viendo su fotografía en pantalla. Era muy joven, él tenía 49 años de edad, y como nos los comentaban, era pintor, escritor, diseñador e ilustrador oaxaqueño, Didier López Carpio, quien falleció el día de ayer. Él tenía una gran trayectoria en las artes plásticas, también pues durante más de 3 décadas estuvo en este tema del arte. Él estudió en la Facultad de Filosofía y Letras de la Universidad Nacional Autónoma de México, y posteriormente diseño gráfico en la Universidad Mesoamericana de Oaxaca. Él nació en la ciudad de Ixtepec el 15

0: octubre de 1976 y lamentablemente falleció este escultor y pintor que nos está compartiendo la red y que ahí estamos viendo su esquela en pantalla para las personas que no lo conocían.
1: Parte de su obra y de su legado fue que integró la plástica con la narrativa y la poesía. Y además, su obra combina simbolismos e influencias del entorno subconsciente y femenino, y tuvo muchas exposiciones y galerías en espacios culturales de Oaxaca. Descanse en paz.
2: 17 y las 7 y seguimos en Oaxaca porque me piden ubicar bien dónde está la comunidad de Muxe. La comunidad de Muxe de Juchitán comprende una identidad cultural de tercer género que va más allá de la simple definición occidental de homosexualidad. Aunque comparten espacios con la diversidad sexual y muchos se relacionan con hombres, ser Muxe responde a una construcción tradicional zapoteca basada en roles sociales y de género propios. Son personas asignadas con sexo masculino al nacer, que asumen expresiones, vestimenta o roles tradicionalmente femeninos. La cultura local del Istmo de Tehuantepec les reconoce como un grupo distinto a los hombres y a las mujeres, no como una desviación, sino como una parte natural de la sociedad. Dentro del grupo existen diferencias, algunos se visten como mujeres, los muxes guna, y otros conservan aspectos masculinos en distintos momentos, muxes guiú. Ahí está la explicación de ese atuendo que le vimos a la presidenta en la noche del grito. Y ahí los estamos viendo, se los estamos compartiendo. Llegaron hasta la revista Vogue. Ahí están la comunidad Muxe y todas sus expresiones de México, de Oaxaca para el mundo. Y hablando de Oaxaca, durante nuestro desfile cívico-militar, Montserrat Barranco, quien es originaria de esta vecina entidad de Oaxaca, expresó su sorpresa por la exhibición de las fuerzas de seguridad durante el desfile cívico-militar aquí en Puebla. Este fue parte de su comentario.
3: Muy interesante. Para empezar, fue como todo un ambiente muy familiar y bueno, todo lo que se presentó, bueno, da como la certeza y la seguridad de que pues, estamos protegidos, todo lo que nos ofrece pues el Estado, el gobierno, nos da esa seguridad y esa impresión, la verdad, muy interesante todo. Yo es la primera vez que lo veo y entonces sí me impresionó pues todo en muchos aspectos. Justo eso es lo que estaba hablando con las personas con las que venía, que incluso la música, el hecho de cuando ves pasar la bandera, es como que te da ese orgullo, ese sentimiento de orgullo, ¿no? De decir, bueno, soy mexicana y formo parte también de esto, no solamente los que nos representan, sino somos todos. Sí, muy orgullo, sí.
0: Son las 6 de la mañana con 45 minutos y no solamente de Oaxaca, también vinieron de Xalapa, Veracruz. Elizabeth Ramírez Zárate fue una de las visitantes. Ella destacaba el gran ambiente familiar que se vivió durante este desfile cívico-militar y también señalaba la relevancia de la soberanía nacional.
4: Muy emotivo, recordando lo que ocurrió hace muchos años en nuestro país y el ambiente pues muy familiar, muchos niños queriendo saludar a los soldados también, a los que estaban desfilando, las bandas de guerra muy bonitas de las escuelas también. Pues ahorita el tema nacional, ¿no?, que nos compete, la soberanía, defender nuestro arraigo, pero también nuestro país, el hecho de que seamos soberanos como nación, ser independientes también, a pesar de que eso ocurrió muchos años, pues hay que seguirlo defendiendo en este momento, ¿no?
0: Pues ahí está la celebración que se tuvo ayer con este desfile y que veíamos, ¿no? Visitantes de Veracruz, de Oaxaca y de otros estados de la República y también de otros países que veíamos que vienen también a estas fiestas patrias, a estos desfiles y que les gusta cómo es la convivencia, ¿no? Siempre les sorprende sobre todo el tema de la gastronomía, que es tan amplia y que seguramente también se van con un buen sabor de boca. Ya son 6:46.
1: María Méndez Rodríguez de Tehuacán, ahí destacó la organización y el esfuerzo de todos los que participaron en este desfile cívico-militar. Escuchemos su testimonio.
5: Pareció muy excelente el trabajo que están organizando y felicitarlos por la labor que están haciendo y cada día superándose mejor. Pues ser mexicana es un honor, ¿no? Es algo que se lleva a las raíces. Somos mexicanos y de pueblo indígena también, que nos dedicamos al campo y no negamos de dónde somos.
1: Pues ahí está parte de lo que le venimos comentando de este desfile. Vamos a continuar con más, pero antes déjeme hacer un un breve reporte, y es que el secretario de Seguridad, Omar García Harfuch, dio cuenta que en Mexicali, Baja California, fuerzas federales y autoridades estatales lograron la detención de Víctor Alfonso N., integrante del grupo criminal Los Rusos, vinculado al cártel de Sinaloa, identificado como generador de violencia en la región. Cuenta con orden de aprehensión, dice el secretario, por homicidio calificado, y se le relaciona con homicidios, extorsiones, distribución de droga, sicariato y amenazas contra integrantes de las instituciones de seguridad. La detención, dice además, resultado de trabajos de investigación e información del Centro Nacional de Inteligencia realizado por Defensa, Marina, Seguridad, Guardia Nacional y autoridades estatales. 6:48.
6: Y vámonos ahora hasta la región de Tlaxcala y San Martín Texmelucan con mi compañero Roberto Cetina, para que nos platique, Roberto, acerca de este desfile cívico-militar allá en Tlaxcala. Platícanos cómo se vivió. Muy buenos días.
7: Odilo, muy buenos días. Un afectuoso saludo para ti y para todos nuestros amigos del auditorio. Informarte al respecto de la participación de elementos castrenses pertenecientes a la 23 zona militar y desde luego del cuartel de Guardia Nacional, que estuvieron participando en esta celebración tradicional desde las 9 de la mañana allá en las escalinatas, como se le conoce este paradero, y que después de esto tomaron por las principales calles de la capital de este estado. Informarte que en este evento cívico-militar estuvo encabezado por la gobernadora de Tlaxcala, la licenciada Lorena Cuellar Trisneros, acompañada por Mario de la Vega, quien es el comandante en jefe de la 23 zona militar, general brigadier diplomado de Estado Mayor, y que además los contingentes, por supuesto, de la Policía Estatal y desde luego también de los cuerpos de emergencia, paramédicos de los servicios de varias corporaciones que estuvieron presentes y apoyando estas labores impresionantes, centenares de efectivos de las Fuerzas Armadas, así como también de la Policía Estatal y desde luego también de las distintas escuelas que estuvieron siendo partícipes de estas actividades tan hermosas, tan impresionantes, que el día de ayer vistieron de verde, de rojo, blanco, y desde luego también de la participación de miles de personas que estuvieron presentes en este evento. Dilón, este es el reporte.
6: Sin lugar a dudas, algo muy importante, este tipo de desfiles en todo el país para conmemorar pues un aniversario de la fiestas patrias de la independencia de México, y sin duda pues es algo que siempre esperan los ciudadanos, en este caso allá en Tlaxcala, pero pues casi en cualquier población del país hay un desfile para mostrar el orgullo que nos tiene ser mexicanos y ser un estado libre, Roberto.
7: Es correcto, Odilón, pero además el sentir los participantes, y me refiero específicamente a los civiles, lo hicieron con esta gallardía, con ese amor a nuestros símbolos patrios, y desde luego también lo que significa la participación de todos ellos en estas actividades tan importantes que destacan nuestro país, y sobre todo lo que tiene que ver con este desfile conmemorativo de la independencia. Odilón, ese es el reporte.
6: Muchas gracias, Roberto, que tengas muy buenos días.
7: Hasta luego.
6: 6:51.
2: Así es, ya faltan 9 minutos para las 7, que no se le haga tarde. Nos avisan de unos semáforos que no funcionan. Vamos a escuchar dónde.
8: Mano, que arreglen los semáforos de la 31 y la 9. 31 y 9 Sur no funcionan. Es una avenida muy rápida y está muy riesgoso cruzar viniendo de la 9 hacia el centro. Les agradecemos, cuídense con cuidado y precaución.
2: 31 Poniente y la 9 Sur. Buenos días. Desde el 5 de septiembre perdí documentos, licencia de conducir, tarjetas del bienestar. Esto fue en la carretera federal Atlixco, justo a la altura del Asta Bandera. Si alguien las encontró, ofrezco gratificación. 2223-735493. No nos dice a nombre de quién. 2223-735493. Nos mandan saludos. Escuche bien, ¿desde dónde?
9: Hola, hola, buenos días. Aquí escuchándolos desde el Estor Izabal, Guatemala. Como todos los días, prendidos a la radio. Saludos hasta Puebla y extrañando el pozole. Aquí no hay maíz pozolero para preparar un delicioso pozole. Saludos a todos por ahí en cabina. Y mándanos un saludo aquí echándole ganas con la comida a Marco Tulio Pineda y a Maribel.
2: Tulio y Maribel, quienes nos escuchan desde Guatemala, extrañando el pozol y quién no, vamos a escuchar más de los reportes de usted.
10: Señorita, buenos días. Un favor, ¿podrían pasar unas felicitaciones para Carla Karina López Bravo, que hoy es su cumpleaños? Por favor, en compañía de su familia, que se la pase bien, por favor. Se lo suplico, ¿lo podría pasar para que le den las mañanitas? Parte de su mamá y de su papá. Gracias.
2: Y saludos a quienes ya se conectan también en nuestro canal de YouTube y nos dejan ahí sus mensajes. Carmen Espinosa, excelente día equipo. Angélica Ortega, buen día a todos del equipo de Cinco Radio y excelente jueves exitoso. 7:07.
0: Y tenemos más mensajes. Dice, buen día, en relación al comentario del niño del desfile, me permito hacerles el comentario que pequeños detalles como ese son muy sustanciosos. Nos compromete a seguir desempeñándonos con profesionalismo y ética, ya que es un excelente y maravilloso pago para nosotros, que nos llena el alma y corazón y que solo podemos retribuir, como repito, con un buen desempeño de nuestras labores, con apego siempre a la ley y respeto a los derechos humanos. Y esto nos lo está escribiendo el sargento Cepeda, dice, y déjenme decirles que en lo particular ese tipo de acciones de los niños me llena de mucho orgullo de ser militar. Y es que para las personas que apenas nos están escuchando, les decíamos que en el desfile de ayer, del 16 de septiembre, también acudió este pequeñito que su familia lo lleva y él va vestido de militar. Y entonces, no se pierden los desfiles del 16 de septiembre, de la Revolución, y tampoco el del 5 de mayo. Y nos dice el sargento Cepeda, dice, excelente día, un gran saludo para ustedes de parte de su amigo el sargento Cepeda, y espero que comenten esto porque me llenó de mucha satisfacción ese detalle de este pequeñito. Dice, es un gran honor ser militar y es por eso que vemos que muchas veces se detienen y van y se toman fotos con este niño y también les regalan pues algunas insignias. Muchísimas gracias al sargento Cepeda por su mensaje. Faltan 6:07.
6: Así es, y ahora con más información nos dice la red, accidente en la red Cholula, a la altura de la gran bodega de Momoxpan. El tráfico es lento, es con dirección hacia La Paz, recta hacia Puebla, La Paz. Tráfico lento que llega hasta Zabaleta, nos dice. Accidente en la recta a la altura de la gran bodega de Momoxpan. El tráfico es lento y sentido recta hacia Puebla, La Paz. El tráfico que llega hasta Zabaleta son dos puntos a contratráfico, nos dicen ahí en lo que está ocurriendo. A ver, por partes, hay un accidente en la recta a la altura de Momoxpan y es con dirección hacia La Paz, y tráfico lento que llega hasta Zabaleta, es lo que nos está indicando ya en sentido contrario, así es que tómenlo con precaución.
1: ¿Se acuerda del reporte que le dimos a conocer de este niño héroe, Juan Escutia, que se lanzó del balcón? Bueno, que lo lanzaron del balcón. El colegio se llama Niños Héroes de Ameca, en Jalisco. Y en redes contestó sobre la polémica. Aseguró que la caída de este niño simulando a Juan Escutia es una tradición de varios años de práctica y que además se cuenta con el consentimiento de los papás. Dice, ya tenemos una tradición de años, ellos hablan de 43 años de tradición, o sea que ya cada año avientan a un diferente niño. El estudiante, caracterizado como el cadete, fue lanzado desde el balcón de la presidencia municipal de Ameca, envuelto con la bandera de México. A Protección Civil estuvo ahí, que adultos colocaron una red especial para amortiguar la caída del menor, que resultó ileso. Pero estas imágenes se hicieron virales y las autoridades del plantel dijeron que eso se planeó con anticipación para cuidar la integridad del estudiante y que los papás pues dieron la autorización. Dieron la autorización y hasta ahorita, después de muchos años, nos venimos enterando que los vienen aventando cada año.
6: Oye, pero esto debe prohibirlo la Secretaría de Educación Pública porque constituye un riesgo inminente para el menor. A lo mejor no pierde la vida el menor, pero podría resultar con algún tipo de fractura o algo.
1: Claro, porque, o algún fallo. Tengas,
6: ahí controlado. Y oye, y ahora como papás, oye, te dicen, oye, ¿no quieres que tu hijo sea Juan Escutia? Dices, pues sí, le compro la ropita y todo, y hasta la bandera la llevamos. Pero ya que te digan que lo avienten, ya le dices, oye,
1: no, pues
6: estamos
1: ya
6: hablando
1: no.
6: ya de otra cosa.
1: No me daría gusto ver a mi hijo cómo lo avienten.
6: Y ahí está, y hay que cuestionar si las tradiciones todas se deben conservar, porque hay algunas que de plano, pues, atentan contra derechos humanos. Y aquí, pues, llamó poderosamente la atención, porque como ya lo dices, acá ellos dicen que son 40 años, nosotros hasta el momento no sabíamos de esto, pero por supuesto que a cualquier papá le pone los nervios de punta, ¿no?
1: Pues se hizo viral y por eso nos enteramos todos de esto, pero sí, es poner en riesgo. Y sí, ahí se ve personal con las chalecos de protección civil y que participaron ahí.
6: Ahora, yo no sé si alguien de Protección Civil, con toda la capacitación que se requiere, realmente se preste para algo así, ¿eh?
2: Un profesional no lo hace, ¿eh? Esto es un riesgo innecesario. Ellos están para atender riesgos de reales y no para este tipo de espectáculos.
1: Ahora, si están muy apegados a esta interpretación, pues otras representaciones, ¿qué van a hacer? Sí. ¿No? Si lo avientan y
6: muy
1: en otras...
6: Muy realista, ¿no? Y bueno, y ahí si nos ponemos un poquito más espesos, pues hay que ver que históricamente pues se está poniendo muy en cuestionamiento acerca de la existencia como tal de los niños héroes como los conocemos, ¿no?
1: Pues ahí está. ¿Usted qué opina? Vamos.
2: Dos.
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12: Muy buenos días a toda la gente que nos escucha y buenos días en el auditorio. Es Max López al micrófono y este es el inicio de la información deportiva, donde le presentamos que las Garzas del Inter de Miami derrotaron 2-0 a Cruz Azul y conquistaron por primera vez la Campeones Cup. Messi abrió el marcador al minuto 24 con una faceta poco habitual. Remató de cabeza un centro de Luis Suárez para alcanzar los 100 goles en 115 partidos con la camiseta del Inter de Miami. El argentino se convirtió así en el primer futbolista de la franquicia en llegar al centenar de anotas. Curiosamente, su primer gol con el club también había sido contra Cruz Azul durante su debut en 2023. Messi volvió a aparecer al minuto 81, esta vez como asistidor. Cobró un tiro de esquina que Casemiro convirtió de cabeza para sentenciar el 2-0. El resultado también significó que la MLS igualara a la Liga MX con 4 victorias por bando en el historial de la Campeones Cup. Y en Europa, Armando González respondió dentro de la cancha después de que Olympiacos incorporara al delantero Marius Mounditmaggi. La hormiga fue titular contra el Jagiellonia Białystok y al minuto 43 aprovechó un rebote dentro del área para marcar empate momentáneo. Este representó su primer gol en una competencia UEFA y el cuarto desde su llegada a Olympiacos en apenas 6 encuentros, además de registrar 2 asistencias. González salió al minuto 62 y Roman Yaremchuk completó la remontada al 84 para el 2-1 definitivo. Así Olympiacos comenzó con victoria su participación en la Europa League. Pero hasta aquí con la información deportiva. Nosotros regresamos al estudio para más información.

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1: En el caso de Tlaola, donde se detectó granja de criptomonedas, las investigaciones llegarán hasta las últimas consecuencias, advierte el gobernador. Que además, el gobernador Alejandro Armenta lamentó como penoso este caso de Tlaola.
2: Y se adelantó que en los próximos días habrá una reunión con los 8 consejos municipales que se instalaron por diversas anomalías.
3: Las nuevas generaciones tienen la responsabilidad de defender el legado de la Constitución de México, afirmó Gaby Labonita Sánchez, titular de la Secretaría del Deporte, durante la ceremonia por el 216 aniversario de la independencia.
1: ¿Quién aseveró que la independencia dejó como legado rechazar invasiones e imposiciones?
2: En 18 meses deberá quedar concluida la modernización del Aeropuerto Internacional de Puebla, anunció el coordinador de gabinete José Luis García Parra.
3: Estudiantes, maestros y autoridades en el desfile de Acatlán de Osorio participaron, el cual fue encabezado por Ciro Gavilán Domínguez, presidente del Consejo Municipal recientemente nombrado.
1: Saldo blanco tras los festejos en Atlixco.
2: Ciudadanos en el desfile del 16 de septiembre en Atlixco recordaron que anteriormente era más grande. Pidieron que en el futuro pueda contarse con mayor participación.
3: Localizaron el cuerpo de un hombre en una mochila con indicios de haber sido incendiada en el paraje Tepetloc en Mazatecoxco, Tlaxcala. La Fiscalía inició una investigación.
1: Lorena Cuellar, gobernadora de Tlaxcala, acompañada de funcionarios, encabezó el desfile de la Independencia de México.
2: La mandataria encabezó esta conmemoración donde el secretario de Gobierno, Luis Antonio Ramírez, fue el orador oficial, quien destacó la importancia de defender la soberanía.
3: El PINE participó en el desfile por el 216 aniversario de la Independencia de México en Puebla, con una representación que destaca la participación de su comunidad educativa y el trabajo docente.
1: Localizan a menor sustraído del Hospital de la Mujer en Tehuacán. Hay 2 personas detenidas, hombre y una mujer, tras un operativo.
2: Una patrulla de Panotla, Tlaxcala, volcó en el camino hacia Temetzontla, dejando 2 policías municipales lesionados. Protección Civil los atendió y se reportan fuera de peligro.
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1: México no se arrodilla ni se vende y nunca será colonia ni protectorado de nadie, aseveró la presidenta Claudia Sheinbaum en el mensaje de la conmemoración del 216 aniversario de la independencia. En un mensaje, en un evento republicano, el presidente Trump aseguró que estamos cerca de un acuerdo comercial con México. 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Duval Rubio en la consola digital, Alex Denicia en redes sociales y aquí en el estudio Javier López Díaz le informamos.
2: Rafael Tellez Morales.
3: Nayeli Aguilar.
1: Raúl Méndez Macías, gracias por su atención y tenga muy buenos días.
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1: Son las 7:04, ya estamos listos, pero antes la voz del INE.
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1: Odilon Larios.
2: Muy buenos días, auditorio, auditorio de Puebla, México y el mundo. Ya estamos listos para este espacio regional. Recuerde que de 7 a 8 de la mañana nos enlazamos con nuestras estaciones hermanas allá en Atlixco y la Mixteca, San Martín, Texmelucan y sus alrededores, por supuesto, en Tehuacán y la Sierra Norte, y también allá en la Sierra Nororiental y Sierra Norte del estado, la Sierra Tehuacán y la Sierra Negra es donde también nos estamos enlazando. Pero en cualquier parte de la entidad donde usted se encuentre, reciba un afectuoso saludo y nos puede ver y escuchar también en cualquier otro estado o incluso en el extranjero a través de la multiplataforma informativa de Cinco Radio Comunicación Efectiva y Red Ciudadana. Ya nos puede usted encontrar así, arroba la Red Cinco Radio. Estamos en este momento transmitiendo a través de Facebook, a través de X y YouTube, donde recuerde, nada más le pone así, arroba la Red Cinco Radio, y ahí nos va a encontrar para que no se pierda todas las imágenes que le tenemos preparado en estas noticias, en este espacio regional. Así que acompáñenos porque tenemos mucha información para informarle al momento. Y recuerde que también nos puede hacer llegar sus mensajes a través de estas plataformas o al número de la poderosa red, el 2222-38-2990. Son 7:10.
1: Rafael Téllez.
3: ¿Qué tal? ¿Cómo les va? Muy buenos días, ya son las 7:10, que no se le haga tarde. Y a propósito de nuestras transmisiones, aquí esta de Facebook, compártala, usted puede compartirla a sus conocidos para que más estén bien enterados y conectados con la información. Les vamos a presentar, entre otras cosas, que para el gobernador Alejandro Armenta es penoso el caso de Tlaola, donde se detectó esta granja de criptomonedas. Él adelantó que las averiguaciones se llevarán hasta las últimas consecuencias. Esto es parte de lo que dijo.
4: Como ustedes saben, la función de la Policía Estatal es cumplir las órdenes que establece la Fiscalía General del Estado. La Fiscalía General del Estado hace los trabajos de investigación y las órdenes provienen del Tribunal Superior de Justicia. Ese es el debido proceso. El debido proceso implica la aplicación de la ley.
3: Ese es el anuncio del gobernador en cuanto a lo que sucedió con esto de las criptomonedas y que también le dio la vuelta al mundo, También hay que decir, el gobernador explicó que los 8 consejos municipales que recién se instalaron en Puebla son las autoridades ya para trabajar con ellas y se va a reunir con ellos. Las autoridades que estaban, pues se retiraron por diversas anomalías y las investigaciones continúan, mientras el mandatario va a platicar con quienes integran estos consejos.
4: Los presidentes de los consejos, con todos, y me voy a reunir con los cabildos de los 3 consejos que se integraron para, pues, manifestarles nuestro respaldo, pero también para exhortarlos respetuosamente en virtud de que son un...
3: Son autoridad también y la autoridad oficialmente con la que se tiene que trabajar desde la administración estatal. Son las 7:12. Las nuevas generaciones tienen la responsabilidad de defender el legado construido en México. Esto es lo que afirmó Gaby La Bonita Sánchez, titular de la Secretaría del Deporte en el estado y oradora oficial en esta ceremonia por el 216 aniversario de la independencia.
5: Con honradez, escuchar con respeto y atender a quienes más lo necesitan. Son formas concretas de honrar a la patria. Cada abuso que se evita y cada derecho que se hace efectivo acercan la promesa de la independencia.
3: Y agregó que precisamente el legado incluye rechazar invasiones e imposiciones.
5: Pueblos, nuestra memoria de las invasiones nos enseña a defender la paz y a rechazar la imposición. La firmeza de una nación se demuestra cuando sostiene sus principios, cumple sus responsabilidades y resuelve sus diferencias por las vías del derecho.
1: Nayeli Aguilar.
6: ¿Qué te
0: 7 de la mañana con 13 minutos. Muchísimas gracias por estar acompañándonos en Buenos Días, el noticiero de la gente en este jueves 17 de septiembre de 2026. Saludos a los que ya se están enlazando desde Atlixco, Tehuacán, San Martín, Texmelucan, Tlaxcala, a los amigos migrantes. Hoy también nos mandaron saludos desde Marruecos y desde Guatemala. Saludos también hasta allá y manden sus reportes, sigan mandando sus mensajes al 2222-3829-90. Y les vamos a presentar que en 18 meses deberá quedar concluida la modernización del Aeropuerto Internacional de Puebla. Esto lo dio a conocer el coordinador del Gabinete Estatal, José Luis García Parra, quien también comentaba que se va a comenzar a construir en diciembre y se espera que para 2028 ya puede estar terminado.
6: Con este sistema de transporte por cable, con el sistema convencional, conectado, articulado, y es muy importante esta puerta de Huejotzingo, el aeropuerto internacional, esta puerta de Puebla al mundo. Esta semana, como bien mencionas, ya se licitó el proyecto ejecutivo. Es el proyecto ejecutivo lo que se licitó sobre 43, 44 millones de pesos, me parece, para que teniendo ese proyecto ejecutivo se puedan avanzar con los siguientes dos pasos, que son las licitaciones para la obra exterior, que comprenderá las vialidades y el nuevo estacionamiento, que pasará de 200 cajones a 628 cajones de estacionamiento, y el contrato para la remodelación interior de la terminal, la ampliación, modernización de la terminal actual. Pasaremos de 2 a 4 bandas, tendremos llegadas internacionales de manera separada, coordinada, y esto próximamente el gobernador va a presentar el proyecto de cómo va a quedar el aeropuerto internacional de la ciudad de Puebla. Va a estar a la altura de los mejores aeropuertos, desde luego, del país, y vamos a estar en condiciones para que en 18 meses el aeropuerto esté terminado. El nuevo aeropuerto de Puebla va a estar terminado en 18 meses a partir del inicio de la construcción, es decir, que en este mismo año vamos a...
0: Y se contempla una inversión de 1,000 millones de pesos, además de lo que ya escuchábamos que va a tener este aeropuerto, va a contar en la zona con un hotel y también con un centro comercial, lo cual también va a funcionar muchísimo para todos los visitantes y las personas que utilicen este lugar para transportarse. En otro tema, cuando son 7:16, estudiantes, maestros y autoridades participaron en el desfile de Acatlán de Osorio, que estuvo encabezado por Ciro Gavilán Domínguez. Él es el presidente del Consejo Municipal, recientemente nombrado en esta semana.
7: Inspira a creer en una sociedad más justa, empática y llena de esperanza.
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0: Y de Acatlán de Osorio nos vamos ahora al pueblo mágico de Atlixco, donde se reportó saldo blanco en los festejos patrios. Allá lo daba a conocer su presidenta Ariadna Ayala.
9: La verdad, saldo blanco, estamos muy agradecidos con todos porque han sido muy responsables. Han sido algunas cuestiones menores las que han ocurrido. Bueno, detalles, por supuesto, que siempre se presentan en cualquier fiesta. Sin embargo, en saldo blanco. Y bueno, pues todavía nos falta el día de hoy, que es el concierto de Rayito Colombiano, la verbena popular. Lo van a poder disfrutar hoy por la noche y pues nosotros muy contentos también de recibirlos.
0: Y además, bueno, pues algunos ciudadanos que participaron en este desfile y decían que pues estuvo muy bien. Sin embargo, esperan que el próximo año todavía haya más participación en este desfile que se realizó allá en este pueblo mágico de Atlixco, donde estuvieron ahí los niños con estas danzas, fueron acompañados de sus papás y que también estuvo presidido por la alcaldesa Ariadna Ayala.
10: Fonseca. Oiga, señora Vianey, usted viene cada año a este desfile, ¿qué tal le parece?
11: Pues es un desfile muy bonito. No vengo año con año, pero cada vez que puedo sí vengo.
10: Oiga, la vemos que está pues participando con la gente, la avienta confeti. ¿Cómo ve la participación de las escuelas?
11: Está bien, es algo que se ha ido perdiendo, pero esperemos que se recupere. Antes era mucho más grande el desfile que ahora, la verdad. Entonces, ojalá y se vuelva a retomar con más orgullo.
0: Oye, ¿qué tal? Son las 7 de la mañana con 18 minutos.
1: Raúl Méndez Macías.
12: Jueves, casi viernes, ya de este 17 de septiembre. Son las 7 con 18. Hola, hay una mujer muy golpeada en la calle Tepetitlán, esquina con Segunda de Juárez, en la colonia Vicente Guerrero. Ya se reportó al 911 y no llega ninguna patrulla. Repetimos, calle Tepetitlán, esquina Segunda de Juárez, en la colonia Vicente Guerrero. Parte de los mensajes de la poderosa red. Ayer en el desfile, nos dice un abuelito muy orgulloso, le dieron sus insignias a mi nieto Aldair. Él tiene 2 añitos y nos comparte la imagen. Obviamente es el protege el rostro del pequeño, pero mire nada más, ya le compartieron sus insignias ayer en el desfile. Iba con su uniforme Aldair. Ahí está el pequeñito Aldair, 2 añitos nada más, pero mire. Y la otra, donde le ponen su insignia de policía municipal, ahí está. Muchas felicidades para Aldair y su abuelito tan orgulloso. Nos vuelven a reportar fuga de agua en la 32 Norte, en la colonia Resurgimiento. Urge, y nos reportan tráfico.
8: Buenos días, equipo de los Cuatro Fantásticos. Nomás para que lo tomen en cuenta y salgan con tiempo. Ya está bastante pesado el tráfico aquí en la 18 de noviembre, sentido a los estadios. Y de igual manera sobre 14 Oriente, sentido al Mercado Morelos.
12: 7:20.
3: Así es, son 7:20 y es el momento de escuchar el tono de la suerte. 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
12: El rey Carlos III de Inglaterra advierte a los dueños de la tecnología de los peligros existenciales de la inteligencia artificial, que no caigan en las manos equivocadas. Esto lo acaba de decir hace unos breves instantes.
13: Sharing its immense capacity to improve and save life, for example, in the field of life sciences and medicine. Yet those who have created these technologies are now increasingly warning that AI risks developing darker capacities, perhaps even to take life. And in this regard, if I may say so, there seems urgency in adequately considering the existential dangers of such technologies falling into the wrong hands.
12: ¿Qué dijo el rey? Dice, bueno, también está desarrollando grandes capacidades en beneficio de la humanidad, pero también a los dueños de este tipo de tecnologías, si caen en las manos equivocadas, podría llevar a una destrucción, incluso acabar con vidas. Es la advertencia. Por otra parte, la presidenta de la Unión Europea, Ursula von der Leyen, advierte que, y además propuso en su informe de labores como presidenta de la Unión Europea, que Canadá se pueda convertir en un miembro asociado del bloque europeo, una medida en apoyo a Canadá con la constante presión que tiene de los Estados Unidos. Vamos a conocer más sobre este informe de retos de la Unión Europea de la presidenta von der Leyen.
14: Ursula von der Leyen pronunció su discurso sobre el Estado de la Unión en Estrasburgo, en el que expuso soluciones para hacer frente a los retos excepcionales a los que se enfrenta Europa. Le dijo al primer ministro canadiense Mark Carney, que asistió al discurso, que quería crear un estatus para acercar aún más a Canadá al bloque. La tecnología también ocupó un lugar destacado en la agenda de von der Leyen. Al hablar sobre la seguridad infantil en línea, anunció una ley de la Unión Europea para los niños.
15: No social media under the age of 13.
14: En materia de clima, von der Leyen calificó el verano de 2026 como el verano de la verdad, señalando los incendios forestales, la escasez de agua, las pérdidas de cosechas y el calor extremo.
12: Son las 7:23 de la mañana. Por otra parte, 7 víctimas de violencia sexual en la Iglesia Católica se van a reunir con el Papa León XIV, pero ellos aseguran que ser escuchados no significa avalar estos crímenes.
16: El comunicado del grupo que se reunirá con León XIV el próximo 27 de septiembre y en el que 5 de sus integrantes revelan su identidad constituye una respuesta a algunos colectivos no recibidos que critican el formato de ese encuentro privado y la opacidad de la selección de los interlocutores por la Iglesia. La Conferencia Episcopal de Francia ha reiterado que se trata de un grupo representativo compuesto por hombres y mujeres, menores o mayores de edad en el momento de los hechos, que refleja la diversidad de los territorios o de los lugares donde se cometieron, en el seno de la enseñanza católica, de la parroquia o de una congregación.
12: Ya se cumplieron 4 años de la muerte de Mahsa Amini a manos de la represión violenta en Irán. Amnistía Internacional acusa a este país de crímenes contra la humanidad. Bueno, al régimen. Régimen iraní por los centenares de muertos y la represión.
17: Cuarto aniversario de la muerte en detención de la joven kurdo-iraní Mahsa Amini y del posterior movimiento de protestas Mujer, Vida y Libertad. En un informe de más de 1000 páginas, Amnistía Internacional acusa a las autoridades iraníes de haber cometido crímenes contra la humanidad en el transcurso de la represión de esas manifestaciones que dejaban al menos centenares de muertos. Hay 87 oficiales iraníes en particular señalados, entre los cuales el actual jefe de los guardianes de la revolución, exministro del interior en 2022, Ahmad Baidi.
12: Y es que un 13 de septiembre de 2022, Mahsa visitaba Teherán. Fue detenida en la calle por la patrulla de orientación conocida como la Policía de la Moral. El motivo de su arresto fue que llevaba el hijab, el velo islámico obligatorio, de manera inadecuada porque parte de su cabello quedaba supuestamente visible. La policía la subió a una camioneta para trasladarla a un centro. Mahsa sufrió una brutal paliza y agresiones en la cabeza. A menos de 2 horas de su arresto salió una ambulancia con la joven en estado de muerte cerebral. Permaneció 3 días en coma hasta que falleció en septiembre de 2022, el 16. Las autoridades negaron cualquier agresión y aseguraron que sufrió un infarto y que tenía problemas de salud previos. La familia, médicos independientes rechazaron esta versión afirmando que era sana y que su muerte fue consecuencia directa de los golpes recibidos. Por otra parte, la reflexión de hoy tiene que ver con lo que dijo Antoine de Saint-Exupéry: haz de tu vida un sueño y de tu sueño una realidad. Porque soñar es solamente el comienzo. Un sueño adquiere sentido cuando se convierte ya en decisiones, en disciplina y acciones concretas. Sueña, pero también actúa. No te quedes ahí parado. 7:26. Esto es Buenos Días.
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2: Y estamos ya en este espacio de la nota policiaca, nota de seguridad e inseguridad, la nota policiaca, la nota roja, para que esté usted bien enterado acerca de lo que ocurre en esta materia aquí en la entidad poblana. Vamos a llevarle la siguiente información para que usted lo tome en consideración. Aquí nos indica la red, ahí les mandamos imágenes del cocodrilo que está ahí habitando en la laguna de San Baltasar Campeche. Recordemos, tiene una laguna ahí muy cerquita, contra esquina del mercado Zapata, muy conocido por todos. Ya había informes, reportes de que había un cocodrilo, incluso las autoridades ya se habían posicionado al respecto, que es un cocodrilo que está chico y que hasta el momento pues no hay algún riesgo, pero pues ya se están tomando, analizando diversas medidas para retirarlo, porque obviamente va a crecer y no es una especie que pertenezca precisamente a este lugar. Vamos a ver lo que nos dice, vamos a escuchar lo que nos dice la red. Esto menciona.
18: Buenos días, equipo, y para los que tenían dudas si había o no un cocodrilo aquí en la laguna de San Baltasar, ahí está el video. Más o menos está como de 1.20 m por ahí, así.
2: Pues esta es la información que nos da a conocer aquí la esta persona, miembro de la red. En más información, en ese espacio de la Fiscalía General de la República, le vamos a informar que en Has Visto A, este programa de personas, búsqueda de personas desaparecidas, nos piden el apoyo para difundir esta imagen de Emilio Ruiz Muñoz, quien como señas particulares tiene una cicatriz en la nariz y en el labio superior del lado derecho, lunar en la mejilla izquierda, en el párpado del ojo derecho y paño en el rostro. Él desapareció en la colonia Panamericana Gustavo A. Madero, allá en Ciudad de México, el 16 de septiembre del año 2021. Si usted tiene alguna información sobre su paradero, por favor, comuníquese a los números que le vamos a dar más adelante. También se pide la comunicación para localizar a Rocío Cabrera Cantero, Rocío Cabrera Cantero. En este caso, ella desapareció en la calle Jacarandas de la colonia Los Reyes, en Tláhuac, Ciudad de México, el 7 de junio del año 2025. Esto es parte de este programa Has Visto A, y si tienes información, escribe al correo hasvistoa@fgr.org.mx o llama o escribe al WhatsApp. Número de este programa de Has Visto A es el 55 80 59 66 74. Puedes aportar cualquier información para pues dar con el paradero de estas personas. Ahora, en más información, pues le vamos a informar que el alcalde de Esperanza, ahora exalcalde, así como las ocho personas más con las que fue detenido, ya fueron vinculados a proceso por las autoridades federales. Estamos hablando del exalcalde de Esperanza, José Isaac Rodríguez Ochoa, quien, recordemos, el 7 de septiembre fue aprehendido por medio de un operativo muy fuerte, un operativo federal que se realizó allá en Esperanza, donde fueron detenidos otros miembros del ayuntamiento, su hermano, incluso una trabajadora de Caminos y Puentes Federales, que es quien les daba los pitazos. Así es que quedaron ya vinculados a proceso estas 9 personas. Hay que señalar que se les vincula con la banda de los Zúñiga, entre ellos precisamente al exalcalde. Se le menciona como uno de los principales jefes, líderes de este grupo criminal muy peligroso, dedicado al robo de vehículos en carretera.

0: dos entidades este grupo delictivo. En más información, un motociclista perdió la vida en accidente en la red conocido como El Columpio, donde cuando llegaron los servicios de emergencia corroboraron que la mujer, que esta persona ya no tenía signos de vida. 8+500 de esta importante carretera, es una unidad Toyota que colisionó contra una Ford Escort modelo 1997, varios lesionados. Cuando llegó la autoridad aseguraron las unidades, pero hubo ahí alguna intervención de civiles que no permitieron que se hicieran los protocolos conforme corresponde y terminaron ahí causando algunos inconvenientes, que estas diligencias no se hicieran en tiempo y forma, pero pues quedó determinado que habría sido la unidad de transporte público la que ocasionó el percance. Y hablando de motociclistas que perdieron la vida, también darle a conocer que ayer derrapó una motocicleta en la autopista México, en la Puebla, Córdoba, con dirección hacia Puebla, y a la altura de la desviación donde empieza la lateral para la entrada hacia Xonacatepec, ahí derrapó justo esta motocicleta. Sus dos tripulantes, un hombre y una mujer, quedaron ahí graves. El hombre fue llevado a un hospital con signos de vida, pero grave. La mujer, lamentablemente, a la llegada de los servicios de emergencia había perdido la vida, está en calidad de desconocida, solo se sabe que es de aproximadamente 30 años de edad. Y en donde también hubo un hecho de violencia fue allá en Mazatecosco, en Tlaxcala, donde un hombre de entre 25 a 35 años de edad fue localizado quemado y pues sus restos dentro de una maleta, así es como lo encontraron, y las autoridades están investigando al respecto. Se sabe que es un hombre de entre 25 a 35 años de edad, pero pues no hay mayores características debido a que habría sido calcinado. Lo que sí se sabe es que aparentemente portaba restos de un pantalón de gabardina de color beige, playera amarilla, chamarra negra y un cinturón de color café. En más información, pues resaltar este saldo blanco aquí en Puebla por parte del operativo de las Fiestas Patrias. Se dio cobertura a más de 345 eventos en los 217 municipios. Durante los operativos se contó con la participación de 1,300 policías estatales, a los cuales se sumaron elementos del Ejército, de la Guardia Nacional, de la Marina y, por supuesto, los diferentes policías de los municipios de la entidad. Y llegamos al final de este bloque policiaco con la siguiente información. Muy temprano le dábamos a conocer que esta madrugada un hombre y una mujer fueron atacados a bordo de su camioneta allá al sur de la ciudad, concretamente en la colonia San Miguel Guadalupe, más allá de Los Héroes, es donde se encuentra esta colonia. Se sabe que viajaban en una camioneta Dodge de color blanca, iban llegando a su domicilio, iba el hombre con su esposa, su hija, una niñita, e incluso llevaban hasta su perro. Los estaban esperando sujetos a bordo de una moto, de una camioneta negra y una camioneta color arena. Ya sabían, lo tenían perfectamente medido, descienden dos de los sujetos que los estaban esperando y les disparan en al menos 8 ocasiones. Perdió la vida ahí en el lugar el hombre de nombre David, de 45 años de edad. Su esposa Natalie, de 31 años, quedó grave y fue llevada a un hospital. Afortunadamente la niña, la hija de estas personas, pues resultó ilesa. También en este caso la mascota, el perrito que llevaban, no resultó con lesiones. Los agresores escaparon y se están haciendo las investigaciones por parte de la Coordinación General Especializada en Investigación de Homicidios Dolosos. La red, que está en todas partes y que todo lo sabe, nos señala que David, de 45 años de edad, este hombre que falleció, que fue ejecutado, contaba con antecedentes de narcomenudeo, por lo que se presume un ajuste de cuentas entre grupos criminales dedicados a la venta y distribución de drogas en aquella región sur del de la ciudad de Puebla. Son 7:36.
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1: Recuerde que no funcionan los semáforos de la 31 Poniente. Vamos a escuchar a qué altura.
2: Hola, buenos días. Por ahí échenos la mano que arreglen los semáforos de la 31 y la 9. 31 y 9 Sur no funcionan. Es una avenida muy rápida y está muy riesgoso cruzar.
3: Son las 7 de la mañana con 37 minutos y Capufe está reportando carga vehicular en la autopista Puebla-Catlán.

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2: Faltan 22 minutos para las 8. Una pausa y volvemos.

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0: Que tengas muy buenos días, 7:48 minutos, 7:48.

0: Y continuando con la información, cuando faltan 11 minutos para las 8, decirle que elementos de la Policía Municipal en Panotla, Tlaxcala, aseguraron a un masculino y lo sometieron luego de que este hombre estaba tomando fotografías a la patrulla que volcó allá en Panotla la tarde de este miércoles allá en Temezontla, perteneciente a Panotla, Tlaxcala. Los familiares exigen su liberación. Vamos a ver y a escuchar parte de lo que pasó en esta actuación de los uniformados allá en Panotla, Tlaxcala. Usted escuchará, no hay ni siquiera qué delito le estén fincando, pero lo están sometiendo como si fuera el peor narcotraficante. Escuchemos un poquito de lo que pasó en este momento, vamos a escucharlo. Lo estamos viendo ya en la multiplataforma de Cinco Radio Comunicación Efectiva, Red Ciudadana. La verdad es un uso excesivo de la fuerza, lo están sometiendo, y todo porque estaba tomando fotografías. Ahora sí, hay una indicación ahí que hay que bajarla bien, con mucho cuidado, porque pues sin duda se puede caer en alguna falta en estar tomando fotos o videos de un accidente o de un hecho delictuoso o que pareciera de delito. Sin embargo, pues ahí los vecinos le están diciendo a los uniformados, ¿y por qué lo sometes así? Lo están azotando contra la banqueta, y después ya nos supimos porque lo subieron a la patrulla y que se lo lleven.
1: Sí, acá hay que ser muy claro, Rafa, el tomar material gráfico no constituye ningún delito. Podría ser a lo mejor una falta administrativa. Lo que ya podría ser un delito es que tú utilices, seas parte de un grupo delictivo y estés tomando material para hacérselo llegar a un grupo delictivo. Eso ya podría constituir un delito. Lo demás podría ser una falta administrativa, pero por eso es la importancia de que apliquen bien sus controles y sus protocolos. Si ellos marcan la línea, pues no puedes decirle, oye, no grabes, porque estás haciéndolo en un espacio público. Así es que todas las funciones que tiene la autoridad policial, pues deben enmarcarse en este marco, y son labores públicas, ¿eh?
0: Y Roberto Cetina nos tiene los detalles. Robert, ¿qué pasó en este caso con este ciudadano que lo someten ahí, como lo estamos viendo?
2: Rafa, ¿cómo estamos? Muy buenos días, Odilón. Pues vaya, impresionante este asunto que se volvió viral en redes sociales, porque resulta ser que el día de ayer por la tarde estábamos comentando en nuestro espacio informativo 5radio.com.mx y en nuestra cuenta de X sobre la volcadura en la patrulla de la policía municipal. Esto ocurrió en la zona del cerro de Temezontla, esto es Tlaxcala, allá en Panotla. Informarte que un oficial resultó lesionado luego de que perdió el control de su unidad cuando se realizaba un patrullaje. Esto es importante comentarlo, se estaba pidiendo el apoyo, por lo que los oficiales respondieron de manera inmediata a este auxilio. Pero en esta zona, pues informarte, es una región de curvas, la unidad lamentablemente salió de la cinta asfáltica y quedó volcada. Pero bueno, pues ahí esto causó expectativa entre los habitantes que se localizan en este punto, y un masculino pues decidió sacar su celular. Ya sabemos que, bueno, pues la gente transmite a través de este, y como decía el refrán nuestro, pues todos somos reporteros. Ahí el masculino comenzó a sacar fotografías de la patrulla volcada, pero que pues en ese momento dos de los oficiales de la Policía Municipal de Panotla sometieron a este masculino, y pues los vecinos que presenciaron estos hechos aseguraban que esta era una situación de exceso de fuerza por parte de los elementos, y que pues ante ello exigían la liberación de este masculino, que fue puesto a disposición de un juez de paz en la zona de Panotla. Pero que sabemos, después de la difusión de este video la tarde de ayer, este masculino pues quedó en libertad. Pero ¿quién le quita la golpiza que le acomodaron? Si tú te parece bien, Rafa, escuchemos pues este video que se volvió viral el día de ayer por la tarde allá en Panotla, Tlaxcala. Adelante, por favor.
0: Oye, Robert, sí lo vimos, lamentablemente ahorita no podemos escuchar parte del video, es muy largo, pero ya lo escribimos, ¿eh? Fue la verdad lamentable escuchar cómo el hombre les está pidiendo de plano clemencia, que lo dejen en paz, lo enderezan un poco y le notamos cómo le rompieron la nariz, Robert.
2: Lamentable, lamentable, Rafa, lo ocurrido en relación a este asunto. Ya lo hemos destacado con mi compañero Dilón Larios, que pues ahí parece ser que es un uso excesivo de la fuerza y que pues no se requería. Simplemente pues como hemos ya relatado en distintas ocasiones, y también a nosotros nos ha ocurrido, Dilón también, pues compañeros de Cinco Radio, donde bueno, pues estamos respetando, hay que colocar el acordonamiento correspondiente, no nos vamos a meter a una escena donde se estén haciendo las diligencias o pesquisas correspondientes, pero pues también ahí los protocolos de los oficiales, como bien lo destacas, parece ser que no se cumplieron, y este vecino paisano de allá de Panotla resultó lesionado, como bien lo dices, al momento de ser sometido. Rafa, este es el reporte.
0: Muy completo. Muchas gracias, Robert, y buenos días.
2: Estamos al pendiente, saludos.
0: Vemos que sí, 6:00 y 8:00.
1: Y ahí hay que ser nada más puntualizar. Te podrían decir, oye, identifícate, con mucho gusto, acá está, soy fulano de tal, soy un vecino. En el caso de los vecinos, nosotros siempre nos identificamos como prensa, soy fulano de tal. Y ya ahí queda, porque están haciendo una labor pública. Y entonces, pues lo que se trata es precisamente de que quede constancia del trabajo que realizan las autoridades, porque no es con secretismo. Entonces, pues bueno, ahí hay que estar muy al pendiente de la, cómo es el funcionamiento.
3: Pero como ciudadano.
1: Como ciudadano es lo que estoy diciendo, Raúl, puedes hacerlo.
3: Porque hablábamos como prensa, sí. Pero como ciudadano también.
1: También, sí, sí, sí, ahí está. Y en más información, hace unos momentos le estábamos dando el reporte de una mujer golpeada en la calle Tepetitlán, a la altura de la calle Segunda de Juárez, en la colonia Vicente Guerrero. Tenemos ya las imágenes, llegó la policía para atender a esta mujer, brindarle las atenciones correspondientes. Ahí en el video vamos a ver a elementos policiales que le están ahí brindando la atención. Ella señala que iba con su pareja en un vehículo, este hombre la habría golpeado y ella decidió bajarse del auto pidiendo apoyo ahí. Ya están los policías en espera de que llegue la ambulancia para brindarle la atención correspondiente, porque está golpeada esta mujer. Ojalá y también la acompañen, le brinden la atención para poner la denuncia y que se sancione a este agresor. 7:56.
4: Y tenemos un reporte de la red 2222-3829-90.
5: Buenos días a todo el equipo. Esa camioneta constantemente me ha tocado verla en las mañanas a esta hora aquí en la 11 Sur con sentido al centro, que siempre agarra lo que es el carril del Metrobús. Lleva mucha prisa todos los días.
4: Muchísimas gracias por el reporte, pues ha tenido suerte porque no lo han multado. Donde lo multen, ya sabemos que son más de 6,000 pesos. Y nos vamos hasta Atlixco con Nayeli Martínez, porque ya se están preparando para la gran fiesta, pero antes de eso habrá otras actividades. ¿Cómo estás, Naye? Buenos días.
6: Buenos días, Naye, qué gusto saludarte. Como bien lo comentas, estamos a nada que pues se lleva a cabo esta fiesta, una de las más importantes, no solamente en el municipio, sino también en el estado, que es el Huey Atlixcayot, y en este año será la edición número 61. Y justo a esto, bueno, pues estarán realizando por una semana varias actividades que están enmarcadas a este tema, y bueno, es la presidenta municipal, Ariadna Ayala, quien lo da a conocer.
7: Le paso a toda la semana de actividades que va a haber pues con motivo del Huey Atlixcayot, que además vamos a tener entre exposiciones, pasarelas de trajes, algunas exposiciones de máscaras. Ahorita, por ejemplo, tenemos en la Galería de Arte Municipal y presentaciones artísticas que vamos a estar teniendo por parte de nuestra compañía de danza folclórica del municipio, del ayuntamiento, y también de otros colectivos que van a estar participando.
6: Bueno, Naye, te platico que también las exposiciones llegarán hasta la ciudad de Puebla, donde las personas podrán conocer un poco más de esta fiesta que se estará realizando el convite el próximo 20 de septiembre.
4: Pues toda una fiesta en Atlixco, ¿no? De por sí sabemos que todo el año tienen diferentes actividades, pero ya lo que es empezando septiembre, se viene también después el Valle de Catrinas, la Villa Iluminada y el desfile de Reyes Magos. Bueno, ya prácticamente es mucha diversión allá en Atlixco y también muchos visitantes que van a estar acudiendo, Naye.
6: Así es, mucha fiesta, terminamos unas, pero vamos a empezar otras, así que los invitamos para que la gente venga, conozca un poco más, disfrute, se divierta, de verdad, son actividades muy bonitas, sobre todo las culturales, deja uno con un muy buen sabor de boca. Si usted quiere conocer un poco más, no solo de Atlixco, sino de la región, de otras zonas, venga, celebre, y sobre todo aproveche, porque muchas veces la gente prefiere visitar otros estados, otros lugares, y no darle ese valor a lo que tenemos aquí en el estado, Naye.
4: Naye, muchas gracias. Buenos días.
6: Buenos días.
4: Están 2:08 a.m.
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9: En la capilla Lourdes se vela a Pilar Centeno Oropesa. Su cuerpo será cremado en Crematorio Ecológico Cristo Rey este jueves en punto de las 10 horas. Descanse en paz.
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1: La Marina refuerza la seguridad y la búsqueda del estudiante desaparecido de la UAP. Y se descarta algún hecho delictivo en la desaparición de Hugo Alejandro Hernández, estudiante de la UAP. Su búsqueda ahora es reforzada con equipo especializado de la Marina allá en la zona del río Alceseca. Y esto lo confirmó el secretario de Seguridad Pública del Estado de Puebla, Francisco Sánchez González.
2: La búsqueda en todos estos lugares para no descartar ningún lugar y poder recuperar, quisiéramos, con vida a este muchacho. Pero por parte de nosotros el trabajo continuará hasta que aparezca.
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1: Puebla Capital tendrá este jueves 17 de septiembre una temperatura máxima de 26 grados centígrados y una mínima de 12, con 50% de probabilidad de lluvia y vientos de 10 a 23 kilómetros por hora. Los ríos y vasos reguladores se mantienen sin riesgo de desbordamiento. Y un hombre de 45 años fue asesinado a balazos durante la madrugada de este jueves en la calle Margueritas, frente a una bodega en la colonia San Miguel Guadalupe. La víctima quedó dentro de su camioneta. Su esposa también resultó lesionada y fue trasladada a un hospital. Otra persona murió y una mujer resultó lesionada por impactos de arma de fuego allá en la avenida San Miguel Allende, en la colonia San Miguel de la ciudad. Ya la fiscalía está realizando las investigaciones correspondientes. Y para este jueves 17 de septiembre, las personas que viajen a la Ciudad de México, les recordamos que no circulan los vehículos con engomado verde y terminación de placas 1 y 2 con holograma 1 y 2. Los hologramas doble 0 y 0 están exentos. Quédese con nosotros en Buenos Días, el noticiero de la gente a través de esta multiplataforma de Red Ciudadana, donde nos escuchan y también nos pueden ver a través de nuestras redes sociales en X, en Face, en YouTube, en arroba la red 5 radio, y nos pueden escuchar en el 1120 AM, en la grupera La Mera Mera 89.3 FM y el 1090 de AM. En operación digital, Duval Rubio, y en operación de las redes sociales, Alex Denicia. Nayeli Aguilar agradece el favor de su atención. Buenos días.
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1: 8:03, momento de escuchar la voz del INE.
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0: pues sí, eran letras que eran profundas. Oye, canciones, con todo respeto, que duran 2 minutos, 3 minutos y que no se cuentan absolutamente nada.
1: 2 minutos, 3 minutos y son 3 líneas, y de esas 3 líneas la mitad son groserías.
0: Sí, y había... Perdón, que igual ya van a decir, este viejito, pero mire.
2: Mira, antes del, mire, una carambola frente a Parque Puebla, son 4 vehículos, ahí tengan mucha precaución porque se hace el tráfico, es la hora también de la escuela y de ir a trabajar ahí enfrente de Parque Puebla, precaución con esta carambola de 4 vehículos.
0: Ay, sí, que bueno que también nos lo reporte a través de la poderosa red 8x8. Y es que había profundidad, había historia, había hasta romanticismo y desamor.
1: Porque... Es que la música debe ser poesía, debe haber métrica, debe haber una historia que contar, pero ahora las historias han dejado de ser temas que nos estén implicando en la vida cotidiana, en nuestras relaciones humanas, y se han volcado únicamente a hacer música de fiesta, en donde lo que importa, y así lo dicen, ¿no?, es el perreo, es el que suene alocado, que te sirva para estar ahí, pero ya la música ha dejado de ser contemplativa.
0: Y que hoy en día hay representantes de la música extraordinarios que no necesitan enseñar de más, que con su música, con sus letras y en sus conciertos lo han destacado. Más adelante hablaremos del caso de Ed Sheeran, que por qué cancelaron sus conciertos, ya platicaremos más adelante. Y también, pues parte, perdónenle aquí, pero hay una expresión, bueno, hay un video de Alex Sintek, donde pues, se enojó con el público porque le estaban pidiendo otras canciones. Aquí lo escuchemos. Y los empezó a regañar.
2: ¿Pero qué le pedían?
0: Pues es que le pedían...
1: Le pedían una del Buki, luego le pedían de otro artista, y así le fueron ahí. Están, pero ¿no? Pues de verdad es que ahí se soltó, yo creo que tenía ahí algo ya atravesado, y la agarró contra el público, y el público se va a divertir, ¿no?, que los regañes, Alex. Sí eres muy buen artista, sí, obviamente tienes una trayectoria, hay unos exitazos que todo mundo los conocemos, hasta quienes no te escuchamos, sabemos que son tus canciones, pero pues no puedes ir a regañar al público, ¿no? Les fue a decir que no eran sus canciones, luego se puso a hablar de lo mal que le va a la industria, que lo mal que le va a sus músicos.
0: Pero entre canción y canción.
1: Por eso, y además era el festejo del 15 de septiembre, ¿no?
0: Entonces, pues sí, todo el mundo quería estar de fiesta.
1: Pues quieres festejar, ¿no?, que te regañen, ¿no?
3: Sí,
1: pues...
3: la verdad es que se le fueron las cabras al monte. 8:11 a.m. En más de la información, el gobernador del estado, Alejandro Armenta, estuvo este 15 de septiembre, se dio una vuelta por Zacatlán, la Sierra Norte, y lo hizo para supervisar la construcción de un colector pluvial allá en la colonia San Bartolo, de este bonito pueblo mágico de Zacatlán, y estuvo acompañado de los integrantes del CEASPUE, esta Comisión Estatal de Agua y Saneamiento del Estado de Puebla, acompañado de la alcaldesa Betty Sánchez, recorrió esta obra de este enorme colector que se está construyendo. Es un colector pluvial, y también supervisó la obra que se inició hace una semana. A esta supervisión se hizo también con la titular del CEASPUE, Rebeca Bañuelos. Se explicó que con el colector pluvial disminuirán las afectaciones por las lluvias allá en la Sierra Norte, siempre las lluvias son intensas. Y también se están preparando allá en Zacatlán, en este barrio de también se llama Poxcuatzingo y Zacatzingo. Toda el agua baja hacia el centro del municipio para después llevar toda el agua a la planta tratadora de aguas residuales. O sea, no solo es el colector pluvial, sino que hay una planta de tratamiento en la barranca. La capacidad de este colector será de hasta 11.160 litros por segundo, y ahí se va a tener una importante obra en Zacatlán que ya se está avanzando. Ahí estamos viendo parte de lo que se trabaja ahí en este municipio que encabeza Betty Sánchez, y que se está trabajando de buena manera en una supervisión en conjunto con el gobernador Alejandro Armenta. 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Pepe. 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
0: 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Esta también es muy buena, Es muy, muy buena. Y nos reportan tráfico intenso. ¿De qué se trata? Vamos a escuchar.
4: Hola. Se reporta tráfico intenso en lateral a periférico desde 16 de septiembre hasta 11 sur. Aparentemente hay un choque.
0: Lo vamos a escuchar nuevamente.
4: Hola, se reporta tráfico intenso en lateral a periférico desde 16 de septiembre hasta 11 sur. Aparentemente hay un choque.
0: Gracias, y una fuga de agua.
5: Hola, ¿qué tal, Cuatro Fantásticos? Espero que estén bien. Fuga de agua en la calle Chitlaltépetl, esquina 25 Ponientes, en Volcanes. Fuga de agua, atentamente Beto, ahorita, mucho desperdicio de agua limpia.
0: Y se está yendo, especialmente cuando empiezan a surtir del agua, ahí se presenta y después ya desaparece porque ya no está cayendo el agua. Pero los vecinos ya nos mandaron un video que les vamos a compartir también a través de nuestras redes en la multiplataforma de Red Ciudadana 814.
3: Y a propósito de agua, nos dicen, disculpa, no hay problema, es que mi tema de falta de agua ya no nos cayó y ya van 4 semanas que no tenemos agua. Y mira, la señora pobrecita me manda hasta su recibo, dice, mira, ya pagué, tengo al corriente mi pago anual, son las señora María de Lourdes, por favor avísales que en la calle Villa del Cerro, entre la privada 24 de diciembre y la calle Bugambilias, en la colonia Guadalupe, Xonacatepec, ya llevamos 4 semanas, esto es más de un mes, sin que nos caiga ni gota de agua. Como referencia, es la misma calle de la telesecundaria. A ver si nos hacen favor nuestros amigos de Agua de Puebla, pues allá en esta privada 24 de diciembre y la calle Bugambilias de la colonia Guadalupe, Xonacatepec, ya para que les abran al agua. Ya es el cuarto, 8:15.
2: Y tenga precaución, no están funcionando los semáforos de las Torres y la Diagonal 16 a Sur. Torres y Diagonal 16 a Sur, no funcionan los semáforos. Ahí manejen con mucha precaución y cedan el paso para que no vaya a haber un percance. 8:15.
1: Nos dice aquí el buen amigo Ulises en Mensajes de la Red, dice con relación al comentario de la música, los autores de música antes, si no estaban estudiados, por lo menos eran personas que leían libros, tenían excelente gramática. Hoy con ir a primero de primaria se vuelven autores, dice, pues ahí está su pues opinión.
0: Es que ya puedes hacer hasta música con IA, ¿no?
1: Sí, ya, sin saber música, ¿no?
0: Y además tú, ya viste, por ejemplo, hay aplicaciones que de repente tú estás en tu computadora y dices, a ver, hazme un tonito y le pones así y te pone en tambores, en piano, uh-huh. Ya todo lo reproduce y te lo hace. Y dices, ponme esta letra y le pone con este estilo, así, y todo te lo hace.
3: Todo lo pueden hacer, sí.
0: Entonces, sí. Ya hay hasta cantantes que se han vuelto virales y famosas, que han sido creadas con inteligencia artificial y que están pegando en América Latina.
3: Aclarando y en descargo de Alex Sintek, él no es de esos. O sea, en buena onda, él sí es.
1: Es músico, sí es músico. Nadie pone en duda sus capacidades, Rafa.
3: Sí. Son ahora las 8:16 y comentarles y compartirles que algunos de los poblanos, y todos lo vimos, celebraron este 16 de septiembre y pues ya se vio así como asueto. Le digo que hoy es un jueves que parece lunes, ayer parecía domingo. Andaban con la playera de la selección nacional y de verdad me sacaron donde yo también pensé, dije, pues qué va a haber juego, ¿qué? Ya vienen, por cierto, un paquete de juegos de la selección mexicana, pero no hay ningún juego. Lo hicieron para, pues así que con ese sentimiento patrio del 16, y yo creo que también, pues como ya no tenían plechada la camisa, pues se pusieron la playera de la selección nacional, y eran muchos, mira, o sea, no no iba a haber juego, ya iba una pareja, ya está otra pareja, ahí frente al Rodríguez de la 16, frente a Catedral, y pues lo que hicieron es que en este día de asueto, pues disfrutaron del centro histórico, y pues no les importó pasearse ahí con su playera de México, y saben que hacen bien, hay otros que se ponen otras que hasta lloran los ojos, con esta no.
2: De hecho, desde el 15 de septiembre, ¿también? Aquí lo vimos, de hecho, en la empresa, porque hubo un pequeño convivio donde decían que trajéramos algún atuendo alusivo al 15 de septiembre, y muchos venían con la playera de México, y luego en las calles lo mismo, y dijimos, pues sí, ¿no? Porque pues México.
3: Es el sentimiento cuentas, nacionalista, ¿no? Mira, qué mejor sí, sentimiento que te exacto. pones la tricolor, uh-huh. y ahí vas contento, sobre todo pues con, esperando que ya venga un mejor proceso allá con Rafa Márquez, ahora ya él al frente de nuestra selección, y ojalá y si se pueda conseguir, cosa que estamos haciendo changuitos para que esto ocurra, y con todavía mayor orgullo estemos portando la verde. Son ahora ya las 8 de la mañana con 18 minutos, no deje de enviarnos sus mensajes al poderoso número de la red, al 2222-382990.
6: 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Arturo Manzano.
0: Son 8:18. ¿No, ¿no le ha pasado que estás en una plataforma y de repente te envía un correo y te dice, pues fíjate que vamos a cambiar nuestro contrato de servicio? Te avisamos, aquí están las características, léelo con detenimiento, con calma, y si estás de acuerdo, bien, y si no, pues gracias por participar. ¿Cómo estás, Arturo Manzano?
7: Mi querido Raúl, con gusto de saludarte, Odi, Rafa, buenos días a los amigos de la audiencia también. Eso fue lo que pasó a partir del 9 de septiembre con X. Seguramente nosotros estábamos, abrimos la aplicación, de inmediato sale esta notificación. Incluso te dice la plataforma, casi de forma burlona, yo sé que es muy institucional, pero te dice, creo que es tiempo de que conozcas las condiciones, y te pica, y bueno, le picas, te da un enlace para que vayas a leer lo que está cambiando, mi querido Raúl. Bueno, lo que ocurrió en este en esta modificación de los usos de los términos del servicio, es la forma en cómo ellos nos están dando, digamos, la apertura a esta plataforma. Primero, mi querido Raúl, tiene que ver con en dónde, si tú quieres ir a demandar a la plataforma, dónde tienes que hacerlo. Te dice, bueno, si usted tiene el gusto, tendría que ir a Texas a hacer su nuestras demanda.
0: Oficinas, ¿no? A tal parte. Sí.
7: Todo lo que hace X a través de su empresa y las diferentes filiales que tiene, es que se rige por las reglas del estado tejano. Entonces, todo lo que tú quieras hacer, demandarlos, requerirles algún tipo de información, tendrá que ser a través de esos tribunales, es lo primero que nos dice, y dice, bueno, está bien, ya me desanimó un poco. Lo siguiente que dice, mi querido Raúl, es de forma específica que hace responsable al usuario de cualquier uso malicioso, negativo de la aplicación. Es decir, todo lo que tú generas, dice X, yo me deslindo, es tuyo, es tu responsabilidad, tiene que ver con la forma en cómo tú desempeñas este tipo de contenidos, pero también agrega de forma no tan directa, pero sí de manera institucional lo que puedas hacer a través de su inteligencia artificial, que se llama Grok, uh-huh. su herramienta de inteligencia uh-huh. artificial, porque hay una serie de demandas que se han interpuesto en Estados Unidos porque esta herramienta, este chat de inteligencia artificial, lo que hizo es que utilizó o le hicieron utilizar imágenes sexualizadas de menores de edad, y a su vez hizo una modificación de estas imágenes y fueron difundidas de manera pública, y entonces hay una demanda por esto.
0: Es decir, puede haber imágenes en la plataforma con Grok, entonces llegan, a ver Grok, haz esto, y les muestra la imagen y todo el mundo lo puede ver.
7: Así es, porque lo es fácil que lo comparta la inteligencia artificial de manera masiva, y bueno, hay demandas, insisto, multimillonarias de un grupo de sobrevivientes de esta maliciosa forma de utilizar las plataformas, uh-huh. y pues ahora lo que está diciendo es, yo pues me deslindo de esto, yo de alguna forma no tengo las herramientas para saber qué es lo que estás haciendo, y bueno, hace completamente responsable a los usuarios. Y como tercera modificación, es que dice que tú te de alguna forma niegas la posibilidad de entrar en una demanda colectiva o en una demanda ante jurado en Estados Unidos por alguna situación que te haya ocurrido a través de la plataforma, que tiene que ver mucho con esto.
0: Como si pasó con Meta.
7: Así es, sí, bueno, de hecho tienen sus cláusulas muy similares Meta y el resto de las plataformas de redes sociales, sin embargo, bueno, hay un derecho que tiene todo ciudadano, particularmente en Estados Unidos, uh-huh. que es donde se va esta legislación, de hacer una demanda independientemente, es decir, es un derecho no renunciable. De todos modos, las plataformas se protegen, dicen, ni yo te puedo demandar en una, pues en un juicio público, ni en un juicio conjurado, pero tú tampoco lo puedes hacer en mi contra, y ahí está firmado, le decimos que sí, cuando bien lo decías al principio, mi querido Raúl, pues es que te dicen, cambiaron las condiciones, ¿estás de acuerdo? Pues sí, si quieres seguir usando la plataforma, le dices que sí, ni siquiera leemos lo que ocurre, y bueno, pues esto es lo que cambia. Son, digamos, pequeños ajustes, mi querido Raúl, pero que tienen que ver con un asunto legal profundo.
0: Eso.
7: Y que de alguna forma, pues, realmente desconocemos.
0: Eso, o sea, no te vas a poner a leer, primero vas a poner a leer, y luego tienes que pedirle a tu abogado y léelo con tu abogado para ver si te conviene. Pues no.
7: No, y de entrada, bueno, ahora te muestran quizá la modificación, que son como 6 cláusulas las que fueron modificadas, te lo muestra ahí como de manera muy específica, pero bueno, si tú quieres releer todos los términos del servicio, son páginas completas, es un contrato de cerca de 10 páginas donde pues te dice exactamente todo lo que después venimos a decir que no sabíamos, pero pues porque nunca lo leímos, ¿no? Y ahí estaba.
0: Pero como que estamos indefensos, ¿no?
7: Sí, claro, todos los contratos, mi querido Raúl, pues son de alguna forma ventajosos para las empresas, para las plataformas, o cuidan mucho de manera legal lo que son, y bueno, pues nosotros con la intención de recibir de manera gratuita el servicio, dices pues sí a todo, la verdad es que ni siquiera estás enterado completamente de lo que ocurre ahí, le das, y al final tienes el servicio.
1: No hay opción además, Arturo, porque la opción es entonces, pues no te damos el servicio.
7: Ah, punto, sí, claro, ¿no? No quieres esas condiciones del servicio, pues no te damos el servicio. Sí,
0: oye, ¿no crees, Arturo, que ya estamos, aparte de los cambios en los términos de servicio, ¿no crees que estamos entrando ya a una época de los servicios premium de las plataformas?
7: Bueno,
0: porque sí, ahora ya vamos a estar pagando por el WhatsApp Plus y por el Instagram Plus y todos estos Meta One y todo lo demás.
7: Sí, bueno, y X fue ahora con el cambio, con la compra que hizo Elon Musk de esta plataforma, fue el primero que dijo, ay, necesitas pagar por esto. Tiene cierta lógica fundamental, porque entonces sí, ahora tú cuando pagas, tienes alguna digamos, tienes mano para decir, bueno, yo no puedo acceder a esto, no quiero la publicidad, no quiero que me sigas, no quiero que ya puedes establecer condiciones porque estás pagando. Cuando es gratuito, pues ellos tienen todos los elementos para decir, oye, no estás pagando, la forma en cómo pagas es a través de tu información, es a través de tus datos, es a través de tantas cosas. Y ahora, bueno, pues se ha implementado este tipo de cosas. Lo que está también haciendo con estas suscripciones de paga es que te pues da mejores condiciones de seguridad, digamos, más candados para que tu red no sea vulnerada.
0: Analítica para los seguidores.
7: Por ejemplo, ahora X no puedes tener justamente estas métricas, no las puedes tener si no tienes alguna aplicación de paga o algún programa de paga. Y antes, bueno, pues estás a ciegas. Si no tienes estos elementos, no puedes saber qué es lo que está pasando con tu red, y solamente pagándole es que puedes tener este acceso.
0: Ahora, hay otra cosa, porque además, por ejemplo, en X, primero que era para que tuvieras la verificación.
7: Sí.
0: El pretexto, ¿no? Y el X Premium. Y después te pagas 180 del servicio, ok. Pero si ya quieres otro más,
7: bueno,
0: 800 pesos o más.
7: Sí. Ya son inversiones fuertes. Bueno. Las empresariales son cerca de 10,000 pesos que tienes que pagar por tener estas aplicaciones o esta, digamos, una mayor cantidad de funciones que te facilitan la vida. Uno dirá, bueno, ¿será necesario o no? Habrá quien le convenga, habrá quien no, pero sí, definitivamente, mi Raúl, y nos estamos yendo con esta. Primero, la verificación, sí, lo que te permite saber es que eres una persona seria, porque alguien que no tiene esta verificación, o que cualquier red, digamos, cualquier cuenta podría no tener esta verificación, es de alguien, algún bot, alguna persona ahí que no está utilizándola de manera correcta. Alguien que tiene una verificación, pues es alguien que está invirtiendo por seriedad, sí, de alguna forma. Tiene sus pros y sus contras, mi querido Raúl, pero sí, se están volviendo cada vez más caras, y sobre todo con el tema de la seguridad, que es una de las cosas que todos tememos un día que de repente tu cuenta sea vulnerada. Bueno, pues aquí te dan mayores condiciones, te dan preferencia en algunas situaciones, otras son mucho más, fáciles de entender, como que te dan un fondo de pantalla diferente, stickers diferentes, ¿no? Pero bueno, cada quien decide si le interesa o no le interesa tener este tipo de contratación.
0: Pues Arturo, son temas siempre muy interesantes, ¿y dónde podemos seguirte para seguir en conversación?
7: Con gusto, mi querido Raúl. De entrada, les invito a que visiten mi sitio web, Arturo Manzano. Artumano.com. También me pueden seguir en X, justamente en X estoy como arroba Artuman, y en el resto del ecosistema digital, mi querido Raúl, me encuentran como Arturo Manzano Nieto.
0: Usted ya lo escuchó, ya lo vio, aquí está Arturo Manzano Nieto. Gracias.
7: Buen día para todos.
0: Muy buen día. El secretario de Seguridad Omar García Harfuch, en el marco de la estrategia nacional de la presidenta Claudia Sheinbaum, anuncia la detención en Michoacán de Manuel Alejandro N., perdón, alias el señor de la T, identificado como coordinador regional del cártel Jalisco Nueva Generación y generador de violencia relacionados con delitos de extorsión, secuestro, homicidio, desaparición de personas y narcomenudeo. Mantenía presencia y operación criminal, dice el secretario, en el Bajío de Michoacán, en Angamacutiro, en Penjamillo, Panindícuaro y José Sixto Verduzco y otras regiones más. Esto es lo que da a conocer, dice el secretario. Seguiremos debilitando los grupos que extorsionan, amenazan y generan violencia contra las familias y sectores productivos en Michoacán. Parte de lo que da a conocer el secretario de Seguridad, Omar García Harfuch, que hablábamos en su cuenta de X, por ejemplo. Platicamos con Arturo de las cuentas, pues en la cuenta de X del secretario de Seguridad. Son ya 8:28 a.m.
2: Y la Red de 5 Radio nos está reportando de varios percances. Ya tenemos lo de Parque Puebla, le informábamos de una carambola. Son 4 vehículos y está sobre la calzada Zaragoza. Vamos a escuchar lo que nos está reportando la Red acerca de este choque.
8: Equipo de López Díaz, buenos días. Ahí les mando un video de una grúa que viene aquí por el circuito Juan Pablo II a la altura de Plaza Cristal. Pues viene contaminando esas unidades que uno regula. Por favor, buenos días.
9: Buenos días. Reporto choque frente a Parque Puebla con dirección a Los Fuertes.
10: Buenos días, licenciado. Solo para reportar un accidente aquí en el Esteban de Antullano para doblar a la 15 de mayo. Está ahí, hizo el tráfico bastante pesado, sobre todo esa avenida.
2: Ahí tenga mucha precaución al circular, allá hay varios percances y también no funcionan los semáforos en Las Torres y diagonal de la 16 a Sur. Ahí maneje con mucha precaución. Son 8:29 a.m.
0: Y tenemos más información, nos vamos hasta San Andrés Cholula, Naye. Con información, la presidenta municipal de San Andrés Cholula, Guadalupe Cuautle Torres, encabezó el desfile cívico conmemorativo del aniversario de la independencia de México. Nuestro compañero Jesús Lemus nos reportó esta información, así es de que también en Cholula se vivió en San Andrés este desfile conmemorativo. Y también se reportó una movilización de Antorcha Campesina en la prolongación 16 de septiembre. Esto ocurrió a la altura de la 135 Poniente. Recuerde que se reporta todos los días a través de la poderosa red al 22-22-38-29-90 y usted tiene toda la información, ya sea en Buenos Días o en la multiplataforma de Red Ciudadana 1120 de AM. Ya es la media, 8:30.
1: Así es, y hablando en temas de este desfile que se vivió ayer, pues hay que reconocer que las águilas del Centro Escolar Niños Héroes de Chapultepec y los carros alegóricos de esta institución destacaron durante el desfile por el 216 aniversario de la independencia de México en Puebla. Vamos a escuchar.
11: Una amplia movilización popular y lo convirtió en una de las figuras funcionales del movimiento independentista, Josefa Ortiz Telles Girón, también conocida como Josefa Ortiz de Domínguez, participó activamente en la conspiración de Querétaro y tuvo su papel decisivo en advertir a los insurgentes del movimiento, y José María Morelos y Pavón. Recibimos al agrupamiento de banderas, que está integrado por 10 alumnos, mujeres y hombres de las diferentes instituciones educativas. Recibimos al Centro Escolar Niños Héroes de Chapultepec en este desfile conmemorativo al 216 aniversario de la independencia de México. A lo largo de casi 70 años de historia, ha consolidado su reputación en la formación de nuevas generaciones con valores firmes. Ha realizado diversos proyectos de impacto comunitario, destacando acciones de rehabilitación en infraestructura, seguridad escolar y expresión artística en colaboración con el gobierno del estado, de la mano de un modelo educativo alineado con principios de la nueva escuela.
2: 8:31 a.m. y también seguramente ustedes ahorita en casa les ha de haber quedado un poquito de comida de lo que se cenó el 15 de septiembre. Hay muchos que comparten con familia, hay otros que invitan al recalentado, pero aún así sigue quedando bastante comida. Pero Mariana Meneses en este video nos da algunas opciones de lo que podemos hacer con esa comida. O sea, lo que no se vale es tirarla, pero sí podemos hacer otras cosas con esa comida que se preparó, ya sea el pozole, las chanclas, el mole de panza, lo que ustedes hayan cenado. Vamos a escuchar qué es lo que nos recomienda Mariana Meneses.
12: Después de los festejos del 15 y 16 de septiembre, es común que nos quede mucha comida. Pero antes de pensar en tirarla, podemos aprovecharla. Primero guarda las sobras en recipientes limpios y cerrados, y refrigéralas lo antes posible. También puedes dividirlas en porciones y congelar aquellas que puedan conservarse de esta manera. Otra opción es darle una nueva vida a la comida. Lo que sobró puede convertirse en tacos, quesadillas, tostadas, tortas o incluso en un nuevo platillo. Y si tienes más comida de la que puedes consumir, compártela, ya sea con familiares, amigos o personas que la necesiten. Recuerda, aprovechar nuestros alimentos no solo evita el desperdicio, también nos ayuda a cuidar nuestro bolsillo. Para Cinco Radio informó Mariana Meneses.
2: Pues ahí está la recomendación. También esa es otra, ¿no? El transformar los productos, y a lo mejor te preparas algunos taquitos. Hay algunos que también congelan la comida y que les funciona bastante bien. Sabe bien, o sea, no te hace daño. Habrá que ver qué sí se puede congelar y qué no. Y la otra, pues a lo mejor es compartirla con algún familiar, con algún amigo o con algún vecino, porque desafortunadamente no siempre en todas las casas hay la oportunidad de contar con estos platillos. Entonces, lo mejor que podríamos hacer es a lo mejor convidar un poquito, ¿no?, de lo que tuvimos en la casa en la cena del 15 de septiembre.
0: Y que no se tire. Ajá, que no se desperdicie. ¿Cuántas personas necesitan en un topercito?
2: Sí, o sabes que luego compartirlo también con los amigos de Limpia, que van a tus casas, ya sabes más o menos en qué horario. Les puedes preparar unas tortitas, o a lo mejor en un recipiente de unicel, se les da calientito y a lo mejor ellos se lo pueden comer en un ratito que tengan ahí de descanso, y de esa manera pues también pueden pasarla bien.
0: No deje mucho tiempo sin refrigerar, ¿eh?
2: Sí, y se tiene que hervir primero, ¿no? Depende de lo que haya cocinado.
0: Además, esto parte de lo que pues ya disfrutamos estos días pasados. Ya son 8:34. En más información, lamentablemente, el cadáver parcialmente calcinado de un sujeto fue localizado en el interior de una mochila negra. Esto ocurrió en el municipio de Mazatecoxco, en Tlaxcala, un macabro hallazgo. En la noche del 15 de septiembre, coincidiendo con los festejos del Grito de Independencia, el cuerpo fue abandonado en una zona boscosa en las faldas de la Malinche, específicamente en el paraje conocido como el Tepetloc, a un kilómetro de la carretera perimetral. Elementos de la policía municipal realizaban recorrido de vigilancia cuando notaron una mochila negra que presentaba indicios de haber sido incendiada. Dentro de las características, y ya mostramos también las imágenes, se estima que el hombre en la maleta tenía entre 25 y 35 años de edad. Se sabe que vestía una chamarra negra por los indicios y los reportes, playera amarilla, pantalón de gabardina beige y un cinturón café. Permanece en calidad de desconocido y la Fiscalía General del Estado de Tlaxcala abrió ya una carpeta de investigación por el delito de homicidio calificado. Los restos fueron trasladados por peritos del Instituto de Ciencias Forenses al anfiteatro para realizar pruebas genéticas y la necropsia de ley para determinar la causa exacta de la muerte y lograr su identificación oficial. Miren nada más, si nada más es difícil poner un cuerpo en una maleta.
1: Ahora calcinado. Sí, es difícil y se espera el resultado de la necropsia para tener más datos acerca de la causa de muerte, el cronotanato diagnóstico y por supuesto también, Raúl, para conocer cuál es la identidad y cuál puede ser el móvil de este crimen.
0: Pero imagínate la sangre fría de ir acomodándola en la maleta. O sea, tú lo puedes ver en películas o series. Pero no concibo esta idea de, además, reducir un cuerpo para ponerlo en una maleta. Ponle que es una maleta mediana o grande, lo que sea. ¿Cómo le haces?
1: Tiene que verse de dónde salió y todo en la investigación para que se pueda ahí tener más información al respecto. Ya es materia de investigación de la Fiscalía de aquel estado allá en Tlaxcala. Y hablando de Tlaxcala también, con información de Cecilia Espinosa y de Roberto Cetina, le vamos a dar a conocer que la gobernadora de Tlaxcala, Lorena Cuellar, acompañada de funcionarios y representantes de la 23 Zona Militar, encabezaron el desfile conmemorativo de la independencia de México allá en Tlaxcala, en donde, pues esto ya nos platicaba Roberto hace unos momentos, pues hubo todo este despliegue de la participación de Fuerzas Armadas, también de otros entes de gobierno, así como estudiantes de diversas escuelas, que por supuesto este desfile siempre atrae a muchas cientos de personas en este caso. Y también la gobernadora Lorena Cuellar Cisnero encabezó la conmemoración, donde el secretario de gobierno Luis Antonio Ramírez destacó la importancia de defender la soberanía. Vamos a escuchar lo que dijo al respecto la gobernadora.
13: Para defender proyectos habrá tiempo para competir, pero nunca deberá de llegar el tiempo de poner en riesgo aquello que entre todas y todos hemos construido. Tlaxcala necesita que sus obras continúen, que sus instituciones funcionen, que la economía avance, que la paz se preserve, que cada familia encuentre mejores oportunidades. Ese puede y debe ser nuestro punto de avance, que la paz se preserve, que cada familia encuentre mejores

0: Tlaxcala, Luis Antonio Ramírez. Son 8:38.
1: 8:38 y ¡ay, ay, ay, ay! 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
17: ¿Cómo está? Muy buenos días. Cuando hablamos de una hernia de disco, muchas veces pensamos que el único síntoma es el dolor en la espalda. Pero cuando se manifiesta nuestro cuerpo, algo no está bien de distintas maneras y hay que aprender a reconocer las señales, y ese sería el primer paso para buscar atención. Y para explicarnos más de este tema, nos acompaña el licenciado Gerardo Anderud, director del Centro de la Columna Vertebral. Gerardo, bienvenido. ¿Cómo podemos identificar las señales de alerta?
18: Wow, Raúl, este es un tema súper importante y te agradezco mucho la invitación y este espacio, porque fíjate que muchos de los síntomas provocados por hernias de disco no necesariamente se relacionan con la espalda. Uh-huh. Y ahí es donde viene la confusión de muchas personas. Incluso en el Centro de la Columna Vertebral hemos recibido pacientes que médicamente los habían diagnosticado de otros padecimientos. Pongan atención. Uh-huh. Si ustedes, además del dolor de espalda que menciona Raúl, o este dolor de espalda crónico, tienen pérdida de fuerza, entumecimiento, hormigueo en las manos o en las piernas, es muy probable que se trate de una hernia de disco. ¿Qué tiene que ver las manos o las piernas, uh-huh, con la espalda? Bueno, cuando

0: el disco intervertebral se hernía, se inflama, se sale un líquido, que es como si fuera un núcleo pulposo, una gelatina, que empieza a oprimir las raíces nerviosas. Ahí está el dolor, pero también toda esa información que viene pues de las raíces nerviosas a nuestras extremidades es como se ve afectada. Y las consecuencias son pues que no puedas caminar por este dolor, esta pérdida de fuerza, que no puedas a veces ni siquiera tomar un vaso porque se te cae de las manos, o la bolsa del mandado, cargar a tus hijos, son actividades tan cotidianas que se vuelven tan difíciles de hacer. Y lo que las personas buscan es encontrar una solución, no nada más al dolor, sino a la enfermedad y a los síntomas. 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
2: Buenos días, escuchando a la gente.
3: Son las 8 de la mañana con 45 minutos y nos están reportando en estos momentos un percance.
4: Cuatro fantasmas. Parto accidente en la 14 Sur y la 3 Oriente, aquí por el barrio de Analco. Solo daños materiales, pero tengan precaución.
3: Y ya se encuentran ahí los elementos de tránsito atendiendo este accidente, donde también ya se está haciendo el tráfico. Es por esta carambola que le decíamos que está enfrente de Parque Puebla, enfrente de Liverpool, pero sobre la calzada Zaragoza.
5: Y al equipo de López Díaz. Oigan, nada más para informarles que un accidente aquí en la calzada Zaragoza con rumbo al centro, bien enfrente de Liverpool, Galerías Puebla. Un choque, están en el carril de alta. Al parecer solo daños materiales, pero sí está muy fuertecito el choque. Ahí nada más para que tengan precaución porque se va a empezar a hacer el tráfico.
6: Buenos días, noticiero. ¿Podrían mandarle las mini mañanitas a mi esposa Alma por su cumpleaños?
3: Para Alma, muchas felicidades de parte de tu esposo, que te manda a felicitar cuando son ya las 8 de la mañana con 46 minutos. Alma, y seguimos con las noticias y más del desfile que tuvimos el día de ayer por el 216 aniversario de la Independencia de México. Y una de las instituciones participantes, y que ya es toda una tradición, fue el VINE, que estuvo en este desfile y con una representación que destaca la participación de su comunidad educativa y el trabajo docente en la formación de nuevas generaciones. Fue parte de lo que veíamos el día de ayer en el desfile, que recorrió desde Avenida Reforma, la calle 5 de Mayo, siguieron sobre Juan de Palafox y Mendoza hasta llegar al Boulevard 5 de Mayo y hasta la 25 Oriente, que es donde culminó este desfile, y así se escuchaba esta participación de los estudiantes del VINE, lo que estamos viendo ahorita en pantalla, que iban acompañados ahí de la banda de guerra, de las bastoneras, y bueno, como siempre, un gusto verlos en los desfiles, no solamente del 16 de septiembre, también del 5 de mayo y de la Revolución Mexicana, a esta institución que también hace unos meses estuvo de manteles largos celebrando su, no, hace unas semanas, fue apenas.
7: Sí, su aniversario.
3: Su aniversario, ahí con varios eventos que tuvieron, y que además pues también salieron todos sus integrantes a ponerse la camiseta. Ya son 8:48.
1: En más información, nos vamos a ir hasta Tehuacán. La noche del 15 de septiembre, un bebé que se encontraba en el albergue municipal aledaño al Hospital de la Mujer y de Neonatología de Tehuacán, junto a la familia originaria de Ajalpan, pues se encontraban ahí, y los primeros informes relatan que la abuela materna pidió a una mujer en el lugar que cuidara al recién nacido unos momentos mientras ella iba al sanitario. La persona aprovechó para huir con el menor. Se activaron los reportes de los servicios de la emergencia, se realizó un fuerte operativo de búsqueda y los policías ubicaron al menor horas más tarde dentro de un inmueble en la colonia Tepeyac. En el lugar se detuvo un hombre y una mujer, quienes fueron puestos a disposición de la Fiscalía General del Estado para determinar su situación jurídica. El director de Seguridad Municipal allá en Tehuacán, Adán Méndez García, confirmó que el bebé fue entregado a sus familiares en perfectas condiciones de salud. Esto de, me cuida tantito la criatura. Es
7: inconcebible, ¿no?, que dejes un bebé a alguien, o sea, que no conoces.
1: Pues no.
7: Así tan de mucho del baño.
3: Entras con, no te aguantas, entras con él y pues te las ingenias, ¿no?
7: Sí, sí, o sea,
1: no sí, puedes,
7: sí. Es increíble, sí, sí pasó, porque ya lo vimos que sí ocurrió, y al que se lo dio, lo primero que se le ocurrió es salirse y llevárselo.
1: Ahora, también, como dices, o sea, ¿cómo se te ocurre robarte una criatura? No sé cómo, no cabe.
8: Y ahora hay que ver si esto que se informa es lo que realmente ocurrió, ¿eh? Porque de repente ya cuando le investigan las autoridades dicen, a ver, acá hay inconsistencias. Recordemos que ya ocurrió en algunos casos aquí que te decían, oye, el robo de un niño, y ya cuando investigaron dicen, a ver, no, es que había un acuerdo entre la mamá biológica y las personas para dárselo, y ya después se arrepintió y entonces son otras cosas, ¿eh?
7: Sí, hay que investigarlo a fondo.
1: Como el caso de esta historia de un hijo propio, este que está en Netflix, ¿no?, que cuenta la historia del caso de Alejandra Marín en 2009, que deseaba ser madre y sentía una gran presión de la familia y fingió estar embarazada durante varios meses ante todos, y al final terminó sustrayendo un bebé de un hospital.
3: Y también, ahorita que hablas de Netflix, hay una película que igual apenas se estrenó que se llama Gandhara, que es de la India, y habla acerca del tráfico de menores. Y todo empieza con el robo de una niña, precisamente porque la mamá va al baño y la deja afuera, ¿no? Entonces empiezan como que a cantar una canción y ella se da cuenta que está ahí, ¿no? Y ya al final, cuando la deja de escuchar, es cuando dijo, no, aquí ya algo ya pasó. Uh-huh. Y dijo, ¿por qué la dejé, no? ¿Por qué no la metí? Aparte era un espacio muy grande. Pero bueno, véanla, está buena la película y aborda ese tema.
1: Ahora, ¿no te ha pasado, a usted no le ha pasado en algún momento de su vida con sus hijos esta sensación de que de repente usted está a sus hijos chiquitos y por un instante que se distrae y ya no lo ve de su vista y empieza, hijito, hijita? Bueno, se te caen los pantalones. A mí me pasó una vez con Steffi en la propia casa de mi suegra. ¿Y sabe qué hizo la niña? Ahorita ya cuento, ya está grande. No, se escondió en una esquinita, estaba sin hacer ruido, estaba ahí y todos... La niña buscando como
3: loco.
1: Ya ahí andaba escondida.
8: Era su juego. Era parte de un juego.
1: Algún otro conocido también en unos juegos infantiles, un conocido también. El niñito se escondió entre los juegos donde no se veía. Y su papá estaba, Javiercito.
8: Estaba como que hacer cuando sea eso. Llévate a tu perro y entrénalo para que busque. De repente la mía se me esconde y le digo, busca, y ya el perro la adelanta.
3: Pero luego, ¿no?, también los perros son mañosos porque también se esconden y ya le estás abre y también.
1: Pero qué tal se siente, como papá cuando le
8: pierde. Con relación a esto que decías de esta serie donde fingió un embarazo, pues aquí lo tuvimos en vida real, ¿eh?
1: Sí.
8: Llegó hasta el hospital, inventó que en el hospital había dado a luz y que su niño, ¿no?, que se lo habían robado. Cuando llegan a reclamar los familiares, pues se enteran que nunca fue a ninguna consulta, que no hay ningún expediente, que nunca estuvo embarazada, y había inventado esta mujer incluso que la habían secuestrado para hacerla tener el bebé, y que le habían robado el bebé en una camioneta. Terrible la historia. La gente ya, la familia muy alertada, exigiendo a las autoridades, y de repente le dicen, no, es que pues tu hija nunca estuvo embarazada.
1: Uh-huh. Más para que veas. Esta de Netflix fue también basada en una historia real. Ajá, en México.
3: Exacto, sí.
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7: Aquí nos dicen, encontré esta tarjeta de circulación allá por San Miguel Mayorazgo, en la 11 Sur. Es una tarjeta de circulación a nombre de Pablo Larry Pérez Campos. Pablo, si perdiste tu tarjeta de circulación, aquí la tienen. Es de una motocicleta con placas 68TJR7. Por si perdiste la tarjeta de circulación, aquí tenemos el contacto.
3: Y tenemos accidente, vamos a escuchar.
12: Hola, buen día al equipo de López Díaz. Oigan, nada más para informarles que un accidente aquí en la calzada Zaragoza con rumbo al centro, bien enfrente de Liverpool, Galerías Puebla, un choque, están en el carril de alta.
3: La bola de cuatro vehículos, si viajan a la Ciudad de México, les recordamos que este jueves no circulan los automóviles con engomado verde, terminación de placa 1 y 2 con holograma 1 y 2, 8.55.
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8: Son 8:56 y le vamos a platicar más detalles de esto, de esta patrulla que volcó allá en Panotla, donde el resultado fue de dos policías lesionados luego de que el conductor, el policía que iba a cargo del volante, perdiera el control de la unidad y volcara. Esto ocurrió cuando se dirigían a su sector de vigilancia en el camino que comunica del fraccionamiento La Virgen hacia la comunidad de Temexontla, allá en Tlaxcala. Ocurrió al filo de las 1:00 p.m. del día de ayer, cuando el oficial que iba a cargo perdió el control y terminó volcando a un costado del camino, lo que generó la movilización de los cuerpos de emergencia de las diversas corporaciones para brindarle la atención correspondiente. Ahí vemos las imágenes de esta volcadura, que fue por un error humano. Es el error del elemento de la policía, que para que un policía conduzca debe tener preparación en conducción y debe además tener, pues obviamente, algunas clases sobre manejo a la defensiva, el control de su unidad. Pues aparentemente no tenía esta capacitación este policía. Llegaron algunos ciudadanos, grabaron y ahí se dio un hecho violento donde se acusa de uso excesivo de la fuerza contra un ciudadano al que lo sometieron, lo golpearon porque estaba grabando. Pues claro que tiene que grabar, los impuestos de los ciudadanos se gastan en esto, las unidades en su capacitación. Y por ello, su labor es pública, así es que, pues, esto es lo que estaba haciendo el ciudadano cuando lo sometieron, y estamos en espera de que haya algún posicionamiento oficial para saber qué castigo va a tener los policías que terminaron golpeando a este ciudadano. 8:58.
3: Y Protección Civil Estatal está dando a conocer que liquidaron dos incendios. Uno fue en el conjunto habitacional San Juan Bosco. Ahí se extinguió un incendio de pasto seco y la propietaria facilitó el acceso para que pudieran liquidarlo. En el segundo fue en el barrio El Alto. Ahí se combatió un incendio en un inmueble abandonado donde se quemaba basura y ropa y se liquidó en su totalidad. En ambos incendios, afortunadamente, no hubo personas lesionadas y ahí está la participación. Vemos las fotografías en pantalla de los elementos de Protección Civil Estatal y también de bomberos liquidando estos incendios que se registraron en el barrio El Alto y en el conjunto habitacional San Juan Bosco. Faltan segundos y las 9:00 a.m.

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0: Se confirma todo listo para el simulacro del 19 de septiembre. ¿Cómo le va? Buenos días. Aquí le tenemos la información en radar. Es el radar de las 9 y es Laura Velázquez Alzúa, quien es la Coordinadora Nacional de Protección Civil, quien dio a conocer los pormenores del simulacro nacional que tendremos este año, que hay en sábado. Es el momento de participar todos, así lo comentó.
1: Por lo menos al año, informo a todos ustedes que el próximo sábado 19 de septiembre a las 12 del día se va a llevar a cabo el segundo simulacro nacional, es decir, participaremos en las 32 entidades federativas. Damos inicio, por favor, con la presentación.
0: Hay que recordar, lo precisó también en esta conferencia matutina de la presidenta Claudia Sheinbaum, que todos los celulares, sea de la compañía que sea, van a sonar este sábado a las 12. No se alarme, mejor participe y organícese.
1: Sábado 19 de septiembre, 12 del día, se llevará a cabo en todo el país. Permítame seguir insistiendo en ello. En todo el país, sábado 19 de septiembre, 12 del día, hora centro de México, llevaremos a cabo este ejercicio ciudadano que nos permite medir toda nuestra capacidad de respuesta desde un...
0: Y en más información, durante la ceremonia de este 15 de septiembre que se llevó a cabo en las instalaciones de la Secretaría del Bienestar, su titular, Laura Artemisa García Chávez, resaltó que solo los mexicanos podemos definir y decidir nuestra vida interna.
2: Solo los mexicanos podemos definir y decidir nuestra vida interna. Solo los mexicanos podemos seguir luchando por nuestras siguientes generaciones para entregarles lo que a los que atrás vinieron de nosotros les costó sangre entregarnos, un país libre y soberano. Hoy necesitamos unidad, unidad en torno a nuestra presidenta, unidad en torno a México, a nuestra patria, y es el momento de nuevamente demostrar el patriotismo y el orgullo de ser mexicanos. No.
0: 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Te estamos informando que el municipio ya atendió 2 incendios en la capital, uno de pasto seco en el conjunto habitacional San Juan Bosco y otro más en un inmueble abandonado del barrio de El Alto, donde solo se quemó basura y ropa. Además, la Secretaría de Seguridad Ciudadana de Puebla mantiene un dispositivo vial por actividades en el seminario palafoxiano. Hay presencia en la calle Morelos y 44 Norte, así como en la calle Albert Einstein y Educadores, para apoyar la circulación y mantener el orden vial. En la operación digital, Duval Rubio. En la operación de redes sociales, Alex Denicia. Rafael Tellez Morales te informa en radar.
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0: Son las 9:04, momento de escuchar la voz del INE.
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1: 9:07 a.m. y nos da mucho gusto recibir como todos los jueves aquí en cabina a nuestra psicóloga de cabecera, nuestra psicóloga educativa Maricruz Martínez. ¿Cómo estás?
2: Muy bien, buenos días.
1: Buenos días, si es que hoy se está celebrando el día de la psicopedagoga y vamos a hablar precisamente de la labor que ellos tienen en la escuela. Bueno, antes que nada una felicitación y ahora sí, ¿qué labor es la que tienen en la escuela?
2: Pues sí, justamente hoy celebramos y reconocemos la labor del psicopedagogo y muchas escuelas se han dado cuenta de la importancia de tener un departamento que atienda estas necesidades que regularmente encontramos en la escuela. Pues muy bien, el psicopedagogo dentro de la escuela va a tener como función identificar los problemas ya sea de aprendizaje, de atención, de desarrollo o problemas sociales que estén presentando los niños. Va a encargarse de hacer evaluación, pero bien importante aquí que sepamos que la evaluación que realiza un psicopedagogo en la escuela no es lo mismo que el diagnóstico que haría un especialista de manera externa. Esta evaluación es simplemente para tener un acercamiento mayor a lo que se observa en un niño y que pueda compartirse con los papás para que sean ellos quienes decidan si van a llevar a sus niños o no con un especialista externo. De igual manera, dentro de la escuela nunca se va a hacer terapia y eso es muy importante que todos los papás lo sepan. La labor del psicólogo o del psicopedagogo dentro de la escuela es orientar a los docentes para que sepan cómo trabajar con un niño con una necesidad específica, para orientar también a los papás y cuando se trabaja de manera particular, porque esto también sucede en las escuelas, puede ser que el psicólogo trabaje de manera particular con el niño, es simplemente para acompañar esas habilidades que necesitan ser desarrolladas o para conocer el desempeño, pero nunca de manera terapéutica.
1: ¿Y cómo se hace esta evaluación? ¿Hacen un tamizaje? ¿Les hacen pruebas? ¿O con la convivencia que van teniendo?
2: El psicopedagogo tiene conocimiento de algunas pruebas que están diseñadas justamente para la escuela. Va a valerse también de la observación que haga dentro del aula y de la información que los docentes le brindan. Una vez que se tiene esta evaluación, pues se comparte siempre con los papás para hablarles acerca de la sospecha que se tiene a partir de lo que se observa y de lo que se revisó en estas pruebas.
1: Y ya en la realidad, ¿sí son bastantes las escuelas que cuentan con un psicopedagogo o hay déficit?
2: Hay una mayoría de colegios que han optado ya por tener un departamento psicopedagógico, pero sí hay escuelas que carecen todavía de este especialista que es fundamental para el acompañamiento de los procesos y del desempeño de los niños.
1: Sí, sobre todo eso es importante y lo hemos mencionado muchas veces aquí, que a lo mejor si no lo hay en las escuelas, hay que buscarlo a través de el DIF estatal, el DIF municipal, el CEPOSAMI, que también pudiera funcionar y que tiene una atención integral, que sabemos que hay citas todo el año, que sí tiene su tiempo porque tienen bastante demanda, pero es una de las opciones, pero sí no hay que dejarlo de lado de que no, pues no tienen en la escuela, ya ni modo. No,
2: así
1: si
2: es.
1: No lo hay, entonces buscarlo. ¿No?
2: Hay que buscarlo. Y en el caso de las escuelas particulares siempre se va a conocer como departamento psicopedagógico y en las escuelas públicas cuentan con el departamento de USAER y efectivamente tanto el DIF como CEPOSAMI, que ahora es una institución que contamos en Puebla, tiene los especialistas que pueden atender estas necesidades y que pues bueno, nos sirva para que nuestros niños puedan tener un mejor desempeño escolar.
1: Pues ahí está la recomendación, bastante interesante. Muchísimas gracias a Maricruz Martínez. ¿Está algún número de contacto por si tienen dudas?
2: En el 2221-64-8117.
1: ¿Y alguna recomendación? Digo, ya estamos ahorita en el mes de septiembre, ya como que se están adaptando más a la escuela los pequeños, ¿o todavía les sigue costando trabajo este tema de socializar, el levantarse temprano, el cumplir con las tareas?
2: Puede ser que para algunos niños todavía esté siendo difícil, sin embargo, ya para estas fechas, en la mayoría de los casos, tendríamos que haber entrado en ritmo para que podamos no tener problemas a la hora de la levantada. Si es que vemos que nuestros niños todavía están teniendo dificultades, acerquémonos a los maestros para que nos orienten y nos guíen cómo podemos acompañar para que nuestros niños puedan entrar con menos problemas a la escuela.
1: Muchísimas gracias, Maricruz, y nos vemos la próxima semana.
2: Muchas gracias.
0: Buenos días, escuchando a la gente. Raúl Méndez Macías, en el Quinto Medio.
3: Hoy en Datos Curiosos, segunda parte de Música Country, en la década de 1970, artistas como Willie Nelson y Waylon Jennings se rebelaron contra el sonido ultra pulido y comercial de los estudios de grabación de Nashville. Esto dio origen al movimiento Outlaw Country, donde los músicos recuperaron el control creativo total de sus producciones. Dolly Parton escribió dos de sus mayores éxitos el mismo día. La legendaria cantante compuso Jolene y también I Will Always Love You en el transcurso de una sola tarde en 1973. Curiosamente, Whitney Houston hizo mundialmente famosa la segunda canción años después. Y en las primeras décadas del siglo XX, las discográficas comercializaban este género de country bajo el despectivo nombre de Hillbilly Music, música de montañeses catetos. No fue sino hasta mediados de los años 40 que la industria adoptó formalmente el término country and western para darle un matiz más profesional y amplio. ¿Qué les parece?
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1: 9:13 y tenemos más de La Voz de Usted y de esas anécdotas que es que hace rato estábamos hablando de lo que sucedió con un pequeño que se robaron, pero que afortunadamente lo lograron rescatar, y de eso pues han surgido bastantes anécdotas que aquí Raúl contaba y también Odilon, de que lo que se siente, ¿no? Cuando no encuentras sí. a tus hijos, y bueno, pues aquí el auditorio también está participando y vamos a escuchar.
4: Muy buenos días, equipos de Cinco Radio. Qué gusto escucharlos, qué gusto que nos acompañen. Qué comentarios tan formidables aportan a todos los escuchas, radio escuchas. Les voy a comentar brevemente una anécdota. Una ocasión mi esposo y yo nos fuimos a Veracruz. Íbamos cansados de manejar, nos quedamos dormidos y cuando despertamos, nuestro bebé no estaba. Salimos corriendo a la administración, me dice, sí, se salió un niño. ¿Y dónde creen que estaba? Abajo de la cama, pequeñito mi hijo. Gracias a Dios lo encontramos, no se nos perdió, pero sí nos dio un susto que jamás se nos olvidará. Saludos y bendiciones para los cuatro fantásticos y para todo Puebla.
5: Hace rato que nos decías, ¿qué se siente? ¿Tenemos más?
1: Sí.
5: A ver.
6: Historia. Yo nací en 1980 y me comenta mi mamá que el día que yo nací me llevaron con mi mamá para que me amamantara y después me llevaron a los cuneros. 12 horas después yo no aparecía. Mi mamá desesperada, el director del hospital desesperado, enfermeras desesperadas. 12 horas después aparecí en lavandería. En las sábanas, gracias a Dios, pues hasta ahorita seguimos. Entonces, pero sí es una historia muy, muy fuerte. Saludos.
1: Bastante, porque digo, ¿qué hacía en la lavandería? O sea, ya no nos explicó más, ¿no? Pero ¿por qué en la lavandería? ¿O querían hacer algo? Bueno, no sé, afortunadamente pues ya él estuvo ahí con sus papás.
5: ¿Lo puede contar?
1: Ahorita lo está contando, pero imagínate qué susto, y más de recién nacido. O sea, imagínate la mamá que apenas dio a luz y apenitas y lo vio, ¿no? Y el papá igual, no creo que le haya tomado fotografía, y luego, ¿cómo lo encuentras?
5: ¿No? Sí, no, son cosas terribles. Ya hace rato que preguntaba Raúl, a usted se le ha perdido un hijo, ¿y qué nos puede contar? Yo les puedo contar que me perdí yo no se me perdió ningún hijo, me le perdí a mis papás, y no lo va a creer, ¿dónde? En el Paseo Bravo, y me les perdí por más de 6 horas, y
7: caramba.
5: Fue una cosa terrible, fue la primera vez que apareció mi nombre en el radio, fíjese, ya estaba predestinado, porque me boletinaron, corrió mi papá ahí a la Avenida Juárez a pedir el favor, y sí me estuvieron boletinando, se organizaron mis tíos, ya no está mi papá, ya no están mis tíos, pero ellos se organizaron, me buscaron, hasta que me encontraron de la mano de un policía, el policía, pues bien preparado, porque fíjese, pues no me dio miedo, nada, él me habló, le llamó la atención, ahora sí que nos quedamos viendo, yo ya tenía horas perdido, ya había llorado, ya había hecho todo lo que usted quiera.
1: O sea, y además te pasaste la calle, o sea, donde está ahí el gallito, hacia Reforma, ¿te pasaste esa calle?
5: Me la pasé, fíjate, del Paseo Bravo por la 9, por donde está esta iglesia del Parral. Ahí me atravesé varias ocasiones, esa 11 Sur tan peligrosa, y a mí me estaban buscando del lado de la 13, que es donde mi papá me dejó. Ya tenía yo como 9 o 10 años, un niño todavía, niño. Pero pues ahora sí, con todas las características que dieron, sí me estaban buscando, hasta que un policía ahí me dijo, ya no te preocupes, me dio tranquilidad, me dio la mano, y me quedé con él, hasta que llegaron mis familiares, llegaron mis papás, ya no me regañaron, bendito Dios, pero sí todos estaban en un grito.
7: Pues sí, ya como...
5: Pasaron un muy mal momento.
1: ¿Y no te dio un pan para el susto?
5: Pues me lo dieron después. Pues,
7: para los papás, para sus papás.
1: Pues también tú, ¿no?
5: Sí, sí, sí. Y es una cosa terrible. Le voy a comentar, le voy a compartir. Se siente horrible de los dos lados.
7: De los dos.
5: O sea, tanto los que te andan buscando, yo me imagino que sí. Pero también tú, o sea, cuando te extravías, pues es horrible. Y pues ya nos contaron, escuché muchas historias. Dicen que todos en algún momento de niño nos tenemos que perder. O sea, ojalá no sea una regla y no sea fuerza.
7: Pero por eso.
5: Hay que estar preparados,
7: ¿no? Por eso, Rafa, también a los pequeños. Instruirles, ¿no? Ajá. ¿Sabes qué? Apréndete la dirección de la casa, apréndete el teléfono, porque hoy en día ya ni los teléfonos nos aprendemos. Antes nos sabíamos de memoria bien el de los tíos, el de la casa, el de los demás, y ahora no. Entonces, para todos los pequeños, pues esa recomendación de señas, y luego que pueden acudir y ver a alguien que también en confianza, porque pueden suceder muchísimas historias. Hablando de esto, yo, por ejemplo, me perdí en el súper. En el súper me perdí, ya no encontraba a mis papás, por más que estuve, busqué. Ajá. ¿Qué fue lo que hice? Fue a lo de las cajas donde tienen el micrófono. Ajá. Oiga, no encuentro a mis papás, puede llamarle a mi mamá, se llama fulana, tal, ya, señora fulana, ya, y ya llegaron mis papás por mí.
8: ¿Sabes qué es muy importante también cuando estás en la vía pública? Instruirle a los niños que confíen en la policía, que le vayan a decir a la policía, oye, me perdí, no encuentro a mis papás, me llamo fulano de tal, y ya ellos harán lo concerniente. Esto es muy importante porque a veces en el afán de los papás, cuando se portan mal los niños, ahí viene el policía, te va a llevar. Ajá, y los espantamos. Y entonces, en lugar de que les creemos confianza a esta figura del policía, lo que hacemos es que le tengan miedo y que no confíen en ellos, y eso complica mucho cuando los niños terminan extraviándose. Y enseñarles eso, ¿no? También que den siempre sus datos, y si saben más o menos cómo volver a casa, pues también es importante.
5: Intentar, sí, regresar, que ya están muy avanzados, ya lo saben. 9:19, en un reporte que nos envían en este momento, acaban de atropellar a una persona en Boulevard 5 de Mayo, pasando la zapatería Andrea. Esto es más o menos ahí a la altura de la colonia del Refugio, y por lo que se ve está grave, ¿eh? Porque está la persona ahí abajo en las llantas de, parece ser un camión de los Ruta, porque al menos está en el carril del Ruta, y es la unidad 34, y la persona está ahí abajo. Mire usted, ahí está la imagen que nos están compartiendo. Tómelo en cuenta, esto está ocurriendo en Boulevard 5 de Mayo, pasando la zapatería Andrea, para que si va a circular lo haga con precaución, y ojalá la persona pues esté bien. Al menos vemos que el vehículo ahí se quedó detenido, o es la unidad 34, no, es más bien la unidad 345, y si es de la ruta, es en el sentido a Valsequillo, porque se lee Valsequillo ahí en el letrero. Entonces es de donde está el boulevard, ahí a la altura de la colonia del Refugio, le digo a usted, con el sentido hacia San José, y más o menos a esta altura es donde tienen allá una persona abajo del camión. Ojalá esté bien. 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
1: La pido olvidarte. 22. Y aquí también nos están compartiendo una anécdota de cuando se les perdió su hijo. Vamos a escuchar.
9: Mi anécdota que yo cuento es que cuando mi hijo se quedó dormido abajo del árbol de Navidad en temporada, y buscándolo, siempre lo busqué y lo busqué y no lo encontraba yo desesperada, sino que porque mi perrita me enseñaba dónde estaba mi hijo, pero no le hacía yo caso. Pero él bien metido hasta abajo del árbol de Navidad, durmiendo.
1: Durmiendo. Y bueno, esta historia es de nuestro compañero Alex Denise. Nos dio permiso que pasáramos la historia. Bueno, cada quien tiene, sí,
10: pero
1: tiene
10: mientras
1: una, ¿no?
10: Pero la mientras angustia el de no de verlo.
1: Mamá, sí, claro.
10: Y si acostumbras, luego, no sé, la puerta de la casa, sí, la abre también el niño, pues lo primero que piensas es que ya se salió.
1: Y ya se lo llevaron.
10: Sí, señor.
7: No,
10: sí,
7: pero
10: sí,
7: además
10: señor,
7: que no hacen ruido, o sea, no hacen ningún
10: pues son
7: ruido.
10: Niños, son niños, es normal, ¿no? Y hay que prepararnos también como adultos para no caer en pánico y no actuar mal.
8: Oye, y
10: no.
8: Eso que citas ahorita, Rafa, hay que enfatizarlo. Los niños no tienen por qué abrir la puerta. Entonces, hay que enseñarles que ahí sí debe tener el temor, porque puede ser que venga un ladrón o alguien, te toca la puerta y ya sabe que el niño abre y aprovechan para ingresar y robar. Entonces, hay que enseñarle a los niños en qué partes son exclusivas que lo debe hacer un adulto, ¿no? Como esto de abrir la puerta, pues no prestarse para esto, porque se ponen en riesgo ellos y a toda la familia.
7: Y la familia también tener un código de seguridad, palabras clave de seguridad.
8: Al tocar también ya sabes, sí, luego quién toca, cómo.
7: Sí, porque de repente manera, hay, ¿no? Alguien tiene un especial de toquido. Mi papá, sí, tenía un chiflido por ahí, ajá, también, bueno, y entonces sí, ya es como ya que ya sabías, llegué, ajá, y ya sabía.
8: Sí, sí, o sí, verificas, ¿no? ¿Quién es?
1: Y ya te dice. Sí, hoy hay cámara, yo, ¿no? Hoy hay tantas cosas que ya puedes ver antes quién
10: es. No, pero sí es un buen detalle, ¿no? Porque sí hemos estado en algunas casas y sí vemos que apenas tocan el timbre y los niños ya abrieron. Entonces, uh-huh, no debe ser así.
1: O ponerle llave de mientras, ¿no?
10: Sí, más, sí, vale, más vale. Vamos a tener este reporte porque nos avisan de un percance.
11: Licenciado, muy buenos días. Aquí en la Gran Avenida y la 16 Poniente, a una cuadra y media de San Alejandro, el hospital, hay un choque entre un ruta y un carro particular también. ¿En qué tiempo 2 del ruta, licenciado? Gracias y buen día.
10: 16 Poniente en mediaciones de San Alejandro, se acaba de registrar un choque, ahí para que lo tome usted en cuenta, cerca del carril de ruta. Y también hay un choque más, nos avisan en Boulevard Esteban de Antuñano, a ver si nos dicen a la altura de dónde, si nos lo están mandando, a la altura del Club de Golf Las Fuentes. Choque en el Esteban de Antuñano en este momento, lo podemos ver, son dos autos particulares, sin embargo, pues pueden causar mucho tráfico, porque pues es un lugar de mucho tránsito. Ahí a la salida donde está el Club de Golf Las Fuentes, pues es por la 15 de mayo, ahí estamos viendo la imagen, ya poniéndose de acuerdo los involucrados, pero están afectando la circulación hasta en dos carriles, son dos unidades, una de color gris claro y la otra de color gris oscuro, para que si va a circular por el Esteban de Antuñano, tenga usted mucha precaución. Mire, los ahí están los que acaban de chocar, para que si va a pasar por esta zona, lo haga con mucho cuidado. Son las 9 de la mañana con 25 minutos, y si usted no ordena otra cosa, seguimos con la información para presentarle lo que le hemos preparado ahorita a las 9. Tenemos este reportaje de mi compañero Max López. Él nos avisó que la UTLAP va a recibir un evento internacional de la NASA el próximo mes. Vamos a escuchar de qué se trata.
12: La Universidad de las Américas Puebla será sede local del NASA International Space Apps Challenge 2026, que se realizará de manera presencial los días 14 y 15 de noviembre. Durante un fin de semana, los participantes deberán formar equipos y utilizar datos abiertos de la NASA y de otras agencias espaciales para encontrar soluciones a desafíos reales relacionados con la Tierra y el espacio. Y no es un evento exclusivo para ingenieros o programadores. La convocatoria está abierta a personas de cualquier edad y área de estudio, sin necesidad de contar con experiencia técnica previa. Pueden participar estudiantes, científicos, diseñadores, desarrolladores, profesionistas o simplemente personas interesadas en ciencia y tecnología. Los equipos podrán estar integrados por una y hasta 6 personas y elegirán alguno de los retos oficiales publicados para esta edición. El tema de 2026 es The Next Frontier. o La Próxima Frontera, con proyectos enfocados en generar herramientas que puedan beneficiar a la humanidad y contribuir al desarrollo científico rumbo a la Luna, Marte y futuras misiones espaciales. El alcance del evento es considerable. A lo largo de su historia ha reunido a más de 487 mil participantes de más de 190 países y territorios. En Puebla, la OutLab acompañará y orientará a los equipos, mientras que los proyectos seleccionados podrán avanzar dentro de la competencia internacional. El registro ya está abierto. Los participantes deberán inscribirse tanto en la plataforma global como en la sede local de Puebla. Así, durante 2 días, Puebla se convertirá en uno de los puntos del planeta donde cientos de ideas intentan resolver problemas que van mucho más allá del espacio.
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0: las 9:27 a.m. y como siempre aquí en Buenos Días vamos a platicar del IPAM, este Instituto Poblano de Asistencia al Migrante, y de toda la ayuda que tiene precisamente para nuestros paisanos. Nos da mucho gusto que nos acompañe su director general, Felipe David Espinosa Rodríguez.
1: Muchas gracias, Rafa, por invitarnos a tu programa. Estamos aquí para informarles que los migrantes no están solos. La instrucción que hemos recibido del gobernador del estado es atender a todos, a todas las solicitudes. Y bueno, en el programa de Armenta Contigo recibimos también varias solicitudes y hasta ahorita todo bien, vamos caminando.
0: Sí, es un instituto que cada semana estamos informando estos programas que tienen para los paisanos que están allá, para los paisanos que han regresado. En esta ocasión y en estas fiestas patrias, sabemos que también es un sentimiento enorme el que les invade a todos los que están fuera de nuestra patria, que se llegue este 15 de septiembre. ¿Cómo les fue allá con el cónsul y con las reuniones de los paisanos?
1: Muy bien, fíjate que tuvimos reuniones con los líderes, las líderes, con los empresarios, fue el secretario de Gobernación. Nosotros pertenecemos a Gobernación y nos dio mucho gusto porque se generaron compromisos como por ejemplo el de llevar el registro civil allá. Se comprometió el secretario en 3-4 meses llevarlo para que hagamos una gran promoción y podamos resolverle a la gente sus problemas. Sin embargo, de manera permanente en las casas de representación de Passaic, Los Ángeles, Nueva York y próximamente ya en Chicago, y en un futuro, un próximo año en Houston, daremos certeza a los migrantes radicados allá en los santuarios, ofreciéndoles los programas, el programa que traemos de Migrante Emprende. Eso es para los retornados, las personas que el ICE agarra.
0: Sí.
1: Nosotros los ayudamos a través del gobierno del estado con 20,000 pesitos. Hemos estado recorriendo los diferentes proyectos y todos echándole ganas, unos en el campo, otros en la panadería, otros en la carnicería, otros echándole ganas todos.
0: Sí, la cosa es que se reintegren más pronto posible al aparato productivo, así como estaban trabajando en la Unión Americana, puedan venir y trabajar aquí con nosotros. La mayoría de ellos vienen con esa disposición de trabajar, de seguir produciendo, y que lamentablemente no pueden continuar con el primer proyecto que tenían de quedarse allá en la Unión Americana, pues por todo lo que estamos escuchando, las nuevas políticas que vienen con el presidente Trump, con lo que se está trabajando con el ICE, penosamente, pues ya un instituto de allá de Norteamérica, pues fuera de control, nadie los controla, y los afectados somos nosotros. Pero en esta reunión que tuvieron allá en Estados Unidos, ¿cómo le fue con el alcalde de Nueva York?
1: Excelente, fíjate que participa, se entrega mucho con la comunidad migrante. Nos acompañó al cónsul, a la comitiva de México, y se comprometió a generar los servicios de salud, de educación, los albergues, cosa que pues difícilmente alguien se puede comprometer públicamente, y él lo hace abiertamente, y México para él es muy importante, y Puebla. 3 veces nombró a Puebla, York, presente.
0: Sí, lo debe tener bien presente.
1: Sí.
0: Y es nuestra extensión.
1: Lo invitamos, le corrí la invitación por parte de...
0: ¿Podría venir?
1: Del gobernador. Pues yo espero que sí, vamos a hacerle una carta oficial para ver si puede acompañarnos a Puebla y poder hermanar a Nueva York con Puebla para poder hacer muchas
0: porque
1: cosas.
0: Él mismo, qué difícil ha sido para él su gestión. A todos lados lo vemos allá en Norteamérica. Ahí está el alcalde y le ponen el alcalde musulmán de Nueva York, cosa que no haría falta.
1: No, desde luego, pero bueno, es parte de la política de discriminatoria, y tratan de hacerlo quedar mal, pero él está comprometido con los migrantes y hoy no lo demostró. La gente se volcó con él y él con ellos, y
0: tuvieron su grito también.
1: Tuvimos también nuestro grito y se juntó mucha gente en el parque ahí de Brooklyn, el Susan Park. Es un parque enorme donde pues no se llenó, pero poco faltó para que se llenara. Mucha gente, muchos poblanos contentos de participar con el cónsul, que además el cónsul pues conmemoró los 200 años de la fundación del consulado en Nueva York.
0: Muy bien, ¿sí? Pues felicidades por ese trabajo. Qué bueno que hubo esta participación y que hubo esta respuesta por parte de todos nuestros paisanos allá en Puebla York. Y además, usted lo acaba de escuchar, programas permanentes que tiene el IPAM para todos ustedes, para las personas migrantes.
1: Sí, tenemos el de Migrante Emprende, tenemos el de Reencuentros Familiares. La próxima semana haremos un evento coordinado con la Secretaría de Gobernación para entregar 50 visas y para entregar certificaciones. También certificamos a los migrantes que quieren certificarse, los chefs, los que traen algún tema, electricidad, plomería, y reintegrarlos a la actividad productiva a través de las cámaras de comercio, que nos han ofrecido totalmente apoyo, por cierto, gracias a todas las cámaras de comercio. Y bueno, pues estamos en espera de que nos visiten. Estamos en el CIS, el segundo piso de el edificio ejecutivo, ahí nos encuentran. Y dejo mis datos por si alguien quisiera, o algún tema que tú tuvieras, me lo mandas.
0: Por favor.
1: 2215-945038. Estoy a sus órdenes. En caso de que no les pueda yo contestar, un mensajito y me reporto de inmediato. Y todos con los migrantes.
0: Ahí está el número, usted lo acaba de escuchar, 2215-945038, del titular del IPAM, del Instituto Polano de Asistencia al Migrante, Felipe David Espinosa Rodríguez. Pues qué gusto que vino.
1: Rafa, pues muchas gracias, estoy a tus órdenes, y cualquier tema que salga, envíanoslo y allá lo recibimos con mucho gusto.
0: Muchas gracias, te quedamos en contacto. Faltan ahora 26 minutos para las 10.
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13: Última hora.
14: Dos.
13: 9:38 y le vamos a dar a conocer más de este percance del Ruta, donde informábamos de una persona atropellada. Lamentablemente nos dice la red que todo indica que la persona falleció. Vamos a escuchar lo que nos dice el buen amigo Lalo aquí en este mensaje.
14: Hola amigo, buenos días. Solamente para informarte que el accidente este del Ruta aquí en el Boulevard 5 de Mayo, ahí a la altura de Andrea, ya está muerta la persona. Está raro porque está tenida sobre en la orillita, o sea, se ve que se le atravesó al Ruta. Quedó en la mera orillita del lado izquierdo del conductor, ahí en las llantas. Entonces ya está muerto, ya está acoronado, ya está tapado ahí.
13: Pues nos indica aquí el buen Lalo que esta persona ya está sin vida, que está cubierta con alguna sábana y que ya el lugar está acordonado. Estaremos esperando el reporte oficial de las autoridades. Está cubierta con alguna sábana y que ya el lugar...

0: es el peritaje que dan a conocer los elementos de la Dirección de Peritos de la Secretaría de Seguridad Ciudadana de Puebla. Son 9:39.
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2: 9:39, nos vamos a Palacio Nacional. Ahí la presidenta fue cuestionada sobre el reporte de Estados Unidos sobre el combate al narcotráfico, el consumo de drogas y la petición que hizo Donald Trump ayer de que el gobierno de México detenga a más funcionarios. Y nuevamente la presidenta señaló que, pues, y más bien preguntó, ¿y qué está pasando del otro lado? Vamos a escuchar.
3: Me gustaría escuchar o ver un reporte de lo que hace el gobierno de Estados Unidos en Estados Unidos. Hemos dicho aquí muchas veces, lo reconoció en algún momento el presidente Trump, y se reconoce en un documento de la llamada SAR antidrogas de Sarah Carter. ¿Qué se está haciendo con el consumo? Porque desde nuestra perspectiva es un asunto de salud pública, de atención a los jóvenes. Porque históricamente ha habido una visión de quién lleva la droga, que evidentemente hay que combatirlo. Nadie está de acuerdo en que se produzca droga aquí para llevarla a Estados Unidos. Y hay que trabajar para que eso no ocurra. Pero ¿qué pasa con quien consume allá? ¿Qué pasa con una visión crítica de por qué se da esta crisis del consumo de opioides? Que proviene principalmente de medicamentos que se autorizaron a pesar de que se sabía que iban a provocar adicción. Aquí pasamos hace mucho tiempo una serie, a ver si puede vincularse al gobierno de México, a las redes sociales, de cómo es que el consumo de opioides fue creciendo en los Estados Unidos producto de la autorización de drogas para el dolor.
2: Yo crecí en los Estados Unidos, sí. Estados Unidos tiene un serio problema de drogadicción. Cada país deberá hacer lo propio respecto a esa situación. Estados Unidos siempre seguirá presionando en este sentido. En cuanto a la relación, sí, es una relación difícil con Estados Unidos, que se ha venido llevando en estos últimos meses. Estamos en una negociación también del Tratado de Libre Comercio. Ayer, si usted no lo escuchó temprano, comentábamos que ayer el presidente de Estados Unidos señaló que sus socios comerciales, y se refirió a Canadá, pues le han sacado mucho dinero a los Estados Unidos y que ya no lo van a permitir. Mencionó Canadá, mencionó México, y a partir de ahí dijo, estamos llegando a un acuerdo comercial, esperamos muy pronto anunciarlo. Pero con Donald Trump, tú no sabes. Es decir, una cosa pasa y en una hora en su red social te dice otra. Por eso estamos sorteando esta relación con los Estados Unidos de una y de otra. Y vamos bien, porque Canadá, que también es un socio estratégico, no la lleva muy bien. Y por eso Canadá está volteando a la Unión Europea. Y por eso la Unión Europea les echó los ojitos. Y ahí también la presidenta de la Unión Europea dijo, pues lo vamos a nombrar miembro o socio honorario.
0: Y hay que entender que Canadá, que México no es Canadá, no está en la igualdad de circunstancias para negociar de esta forma tan agresiva como lo está haciendo Canadá. Nosotros debemos seguir otra estrategia, y dentro de esta estrategia pues también están estas solicitudes que llevan meses haciéndolo precisamente el gobierno estadounidense, y en concreto con su mandatario Donald Trump, sobre pues que se castigue a los que ellos señalan como parte de estos grupos dedicados a la venta y el tráfico de drogas, estos cárteles, que además ahora de ser cárteles de la

0: droga, pues se les tiene considerados como grupos terroristas. Uh-huh. Entonces, hay unas solicitudes muy claras en donde, pues, todo está sobre la mesa en este espacio de negociación para el Tratado de Libre Comercio.
1: Ahí se reconoce el trabajo de la presidenta al llevar esta relación y que lo ha sorteado. Pero insisto, es una tensa relación y eso se ve reflejado en tanto en las declaraciones de Trump como en las declaraciones de la propia presidenta cuando se le pregunta sobre este tema, ¿no?
0: Recuerda que ya las elecciones allá en Estados Unidos están pues prácticamente a unas semanas y
1: se juegan todo.
0: Hay también hay que ver qué podrían estar teniendo, de qué acciones podrían estar tomando que nos incluyan a nosotros los mexicanos o que nos afecten a los mexicanos. Uh-huh. Con vías también, hay que decirlo, para consolidar allá las elecciones por parte de los republicanos, ¿no?
1: Así está la detensa la relación. Por otra parte, ya son 9:45. Vamos con el reporte del Popocatépetl y si Alex nos puedes poner también la señal en vivo para presentarles el coloso. Registró 163 exhalaciones de baja intensidad entre la noche del martes y la madrugada de miércoles. La dispersión predominó hacia el oeste con dirección a Estado de México y sur de Ciudad de México. El semáforo continúa en amarillo fase 2. Ahí están las imágenes. El coloso está completamente cubierto por nubes. No se observa. Y en esta parte final del año cambian los vientos. Y ahora sí es cuando nos llega un poco más, en el caso que Don Goyo se le ocurra lanzar un poco de ceniza, pues sí, es así, nos cae en esta época, los vientos ya que se avecinan, estamos en septiembre, pero ya vienen los vientos de octubre, los vientos fríos de octubre, y esta estampa que nos muestra, ya le movió el timeline un poquito para ver si se mostraba
0: el coloso. De hecho, no, ya vienen, ya están, Raúl, ya pues se ya siente el viento de octubre, el viento de otoño, y ya también el frío en la mañana y en la noche, ¿eh?
1: Ya no es cosa de un suétercito, sino una chamarrita un poco más abrigadora, porque esto ya se siente el frío que cala. Pero mira, esta imagen en este timeline que nos presenta es de webcams, ¿verdad, Alex? Le damos crédito, por supuesto, a webcams de México. Y también en más información, se registró protesta durante el desfile militar en Cuernavaca. Estudiantes de la Universidad Autónoma de Morelos rompieron protocolo para exigir el esclarecimiento de feminicidios de las alumnas de la institución. Entre ellos también está el caso de la estudiante española Claudia Tacoronte, joven que estaba de intercambio en la Universidad de Granada, aquí en México, y se escucha precisamente a los manifestantes que rompieron el protocolo de este desfile.

0: Pues ahí está, los jóvenes se tiraron al piso, ¿no? Algunas con estas mantas y pues se cubrieron y se tiraron al piso en esta manifestación con mantas manchadas de sangre, sangre no real, sino simulando la sangre, pintura. Pero parte de esta manifestación con pintura, ¿no? Que simulaba precisamente la sangre. 9:48.
1: Pues vamos a platicarle ahora que después del desfile también toca dejar todo en orden. Luego de concluir el desfile cívico-militar por el aniversario de la independencia de México, trabajadores del servicio de limpia realizaron labores de recolección de basura y limpieza en la zona. Siempre trabajadores, siempre en los eventos donde todos disfrutamos. Lamentablemente, pues también mucha gente no ha entendido y tira mucha basura, deja todo muy desordenado y toca a las naranjitas de la ciudad de Puebla hacer el trabajo de limpia. Siempre están ahí, hay que reconocérselos, son quienes se encargan de tener muy bonita, muy presentable nuestra ciudad capital, y por ello siempre un reconocimiento al trabajo que realizan todos ellos. Cuando usted los vea haciendo limpieza en las calles, es muy importante conducir pues respetando los límites de velocidad, porque se han dado casos en donde hay imprudentes que los han embestido, atropellado. Entonces siempre hay que respetarlos. Ellos van siempre de esta vestimenta naranja, muy muy visibles. Así es que pues mucho agradecimiento para las naranjitas, que siempre, siempre están ahí teniendo muy presentable la ciudad de Puebla. 9:50.
2: Así es, faltan 10 minutos para las 10. Y hablando de todos los festejos que hubo por este 15 y 16 de septiembre, decirle que Cuautlancingo también desarrolló su desfile conmemorativo al 216 aniversario del inicio de nuestra independencia, con la participación de un total de 18 instituciones educativas de la zona, de la región, y 16 dependencias de esta administración municipal que encabeza Omar Muñoz. Ahí se hizo acompañar por la presidenta del Sistema Municipal DIF de Cuautlancingo, Tere Alfaro, integrantes de su cuerpo edilicio y así como demás autoridades. Ahí está la participación de 4,510 alumnos, 320 docentes y personal de apoyo, 25 administrativos, 822 trabajadores del gobierno municipal y elementos de seguridad vial, prevención del delito, protección civil, bomberos, vehículos del Sosapac y carros alegóricos con la reina y sus princesas de la secundaria Quetzalcóatl. Ahí está la participación de todo el territorio poblano en estos festejos, tanto de 15 como de 16 de septiembre, con el desfile que ya le decíamos, cada vez más municipios de los 217 poblanos se suman a este tipo de celebraciones. Faltan ahora 9 minutos para las 10.
3: Y el Cabildo de Puebla acaba de aprobar en sesión ordinaria el inicio del programa del pago del predial anticipado 2027. Muchas personas sabemos que les gusta estar al corriente, pagar en cuanto se dan estos avisos, y en sesión de Cabildo, ahí con el presidente municipal Pepe Chedraui, se avisó que ya fue aprobado, el cual arrancaría el próximo 1 de octubre, ya en 15 días, y terminará el próximo 31 de diciembre. Este pago predial anticipado 2027, y vamos a escuchar lo que comentaba el presidente municipal.
4: A fin de que los contribuyentes que se encuentren al corriente en el cumplimiento de sus obligaciones fiscales puedan pagar durante el periodo comprendido del 1 de octubre al 31 de diciembre de 2026 tales contribuciones correspondientes al ejercicio fiscal 2027 con las tasas, cuotas y o tarifas derivadas de valores del ejercicio fiscal 2026, y por su parte los contribuyentes que tengan adeudos por la omisión de estas contribuciones de ejercicios anteriores puedan realizar sus pagos con una reducción del 100% de multas y 100% de recargos si se regularizan del 1 de octubre al 31 de diciembre de 2026 y del 100% de multas y 30% de recargos si el pago de regularización se realiza del 4 de enero al 31 de marzo de 2027.
3: anticipado es del 1 de octubre al 31 de diciembre, también para que vayan haciendo ahí sus guardaditos. Sabemos que ya también se viene el pago de los aguinaldos para finales de noviembre, principios de diciembre, pero se vienen muchos pagos como este, se viene también lo del agua, se viene ya lo de el control vehicular, ajá, el predial es este, el que anunciábamos, que es el anticipado que ya pueden pagar, entre otros gastos. Entonces es importante irlo planeando para que no se les haga tan pesado. Ya faltan 7 y las 10.
2: Ya se está avisando una persona atropellada, perdón, Raúl. Aquí en la zona del Issste de San Manuel nos dicen que es contra esquina, de por sí ese crucero es muy peligroso, luego ni las personas ni los automovilistas lo entienden bien, y además también hay abusos, ¿no? Alguien pasó a alta velocidad y se llevó a una persona ahí, contra esquina del Issste en San Manuel, para que lo tome usted en cuenta. Es a la altura de la 14 Sur y el antes que se llamaba Díaz Ordaz y que ahora se llama Boulevard 2 de Octubre, y la 14 Sur es donde se acaba de registrar una persona atropellada. Ahora sí, 7 y las 10.
0: Y recuerda que hace unos días el gobierno anunció el programa Ponte al Día. No es realmente nuevas placas, esto tiene que ver regularización de vehículos para los que no tienen las placas actualizadas y que además le están ofreciendo descuentos para que usted se ponga al corriente. Esto lo dijo el coordinador del gabinete, José Luis García Parra. Vamos a escucharle.
5: A realizar cambio de placas, nuevo canje de placas para todos los automovilistas. Eso es lo que están diciendo falsamente y que es una medida recaudatoria. Están señalando que el gobierno está viendo de dónde sacar más recursos. Hacen hasta unas cuentas ahí, multiplicando el padrón vehicular total contra un monto que se presentó aquí, un monto parcial, y ellos están hablando de que el gobierno del estado quiere recaudar más de 2.600 millones de pesos por este programa. Ahora, la versión oficial, ¿qué sí es este programa? Es un programa de actualización, de regularización, que tiene descuentos que nunca antes una administración estatal había otorgado a los contribuyentes en Puebla.
0: Son 6 para las 10 y tenemos de última hora.
1: Sí, lamentablemente tenemos que informarle aquí en este hecho que es la segunda persona que muere atropellada. Tenemos ahí en el Boulevard 5 de Mayo, a la altura de Andrea, una persona sin vida, atropellada por una unidad de la Red Urbana de Transporte Articulada, y en este momento la red nos está diciendo que hay un atropellado también sin vida en el Boulevard 2 de Octubre, antes de llegar al Walmart, allá en el Boulevard 2 de Octubre, es donde se encuentra el Walmart de San Manuel, por supuesto, es donde se encuentra atropellada una persona. Circule con precaución, está solamente hay circulación por uno de los carriles, es con dirección hacia Ciudad Universitaria, a unos 30 metros del puente de la 14 Sur, es donde está el atropellado. 9:55.
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7: La última parada previo al 93 aniversario de la lucha libre en nuestro país se llevó a cabo el día de ayer con una función de lucha libre alusiva a la independencia de México. Muy buenos días, audiencia de Buenos Días, el noticiario de la gente, y a los cuatro fantásticos de la información. Manu Sánchez les saluda con todo el gusto con los resultados de lo que fue esta función especial que arrancó con la victoria de las gemas metálicas. Brillante Junior, Oro Junior y Diamond ante los forajidos. Pólvora, El Coyote y Vaquero Junior. En el segundo combate vivimos el torneo de Amazonas por la Copa Independencia, donde la gringa más mexicana, Tessa Blanchard, se convirtió en la nueva poseedora de esta presea tras dejar en el camino a propias y extrañas. Lluvia, Garra Negra, Seuxis, Starlight Kid, Maika, Mei Seira y Emma Maishima. En el tercer encuentro de la tarde, también un encuentro de Amazonas, donde Thunder Rosa ponía el campeonato nacional femenil en juego, reteniéndolo de manera exitosa ante Dark Silueta. En el evento especial, Neón, Ángel de Oro y Titán unieron fuerzas para representar a México y a la postre salir con la victoria ante Rocky Azúcar Romero, Yutani y Bad Dude Tito. En el evento semifinal, en un triangular de lucha técnica, Zack Sabre Jr. se impuso al maestro lagunero Blue Panther y al gigante cholulteca Xelua. Y en la lucha superestelar, el rey de plata y oro místico y el guerrero león templario fueron mucha pieza para el lujo de la lucha libre, Soberano Jr. y el rey del mundo, Sandokan Jr. Hasta aquí la información del deporte de las llaves y los costalazos. Para Buenos Días, informo Manu Sánchez.
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8: ¿Qué tal, auditorio? Soy Denise y es momento de ponernos al día con todo lo que está pasando en el mundo del espectáculo. Y vámonos con Alex Syntek, quien protagonizó un momento polémico durante su concierto del 15 de septiembre en la alcaldía Benito Juárez en Ciudad de México. El cantante respondió a algunas peticiones del público y aprovechó el escenario para hablar sobre el reggaetón y mencionar artistas como Bad Bunny y Danny Flow. Los videos del momento rápidamente se viralizaron en redes sociales y provocaron opiniones divididas entre los usuarios. Y bueno, parece que Alex Syntek no solo llevó música al festejo patrio, también dejó bastante conversación. El Gallito Feliz estrena romance artificial. Pues Cristian Castro nos vuelve a sorprender. Tras su truene con Mariela Sánchez, ya presume a su nueva conquista y dice estar más enamorado que nunca. Pero ojo al chisme. Los internautas aseguran que la mujer se ve tan perfecta en las fotos que parece creada con la inteligencia artificial. Hasta ella misma tuvo que salir a responder para calmar los rumores. ¿Será de carne y hueso o Cristian ya le entró a la tecnología del amor? Y hablando de música, ya conocemos a los nominados de los Latin Grammy 2026. Entre los nombres que aparecen en las listas están artistas como Karim León y Silvana Estrada, quienes buscarán llevarse uno de los reconocimientos más importantes de la música latina. La lista completa de nominados fue dada a conocer este miércoles 16 de septiembre, así que los fans ya comenzaron a hacer sus apuestas sobre quiénes podrían llevarse los premios. Y aquí la pregunta es obligada: ¿quién es tu favorito para esta edición de los Latin Grammy? Y cerramos con una noticia que seguramente va a pegar directo en el corazón de los fans del pop mexicano. Jesse y Joy están entrando en una etapa importante de su carrera, pues se ha hablado de su próximo concierto en México antes de su separación temporal de los hermanos como proyecto musical. La noticia ha generado mucha expectativa entre sus seguidores, que esperan poder disfrutar nuevamente de sus canciones en vivo y despedir esta etapa de la dupla. Así que si eres fan de Jesse y Joy, ojo con sus próximas presentaciones. Yo soy Denise Lezama y ya saben, el chisme cambia, las tendencias cambian, pero aquí siempre te cuento lo que está sonando. En Espectáculos te informó Denise Lezama. ¡Nos escuchamos!
6: 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Buenos días, escuchando a la gente.

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1: Asamblea sobre el transporte por cable, sobre todo para escuchar inquietudes y atender dudas. ¿Cómo le va? Buenos días. Aquí le tenemos la información en Radar, es el radar de las 10. Con asambleas vecinales se permite informar y escuchar inquietudes acerca del sistema de transporte por cable. En este fin de semana, las autoridades llegaron hasta la colonia Maravillas. En esta oportunidad, Juan Zúñiga, encargado de la asamblea por parte del transporte por cable, dio a conocer algunos detalles.
2: Más que nada, esta presentación es para todos informarles acerca de este proyecto. Es un proyecto que se ha impulsado por parte del gobernador, un proyecto que es un sistema que ya tiene otros proyectos de referencia en otras ciudades, como es el caso de Ciudad de México.
1: Y que hay que irlo conociendo, es lo que destacó la habitante de la colonia Maravillas, Yolanda Paredes.
3: Es muy agradecida, como les dije, para que sobre todo la primera ocasión que se nos va a tomar en consideración, que bueno, son acciones del gobierno que no los habíamos visto. Además, es una situación que está para favorecer a los ciudadanos, pero que sí, pues nos den más información sobre.
1: Y la información se hizo llegar, así también lo reconoció doña María Juana Bautista, quien también es vecina de la colonia Maravillas.
4: Me parecen muy buenas estas reuniones, sobre todo para que el gobierno, los proyectos que tenga el gobierno, ¿sí?, nos los haga saber a nosotros los ciudadanos.
1: Y en más información, en las instalaciones de la Secretaría del Bienestar se llevó a cabo una ceremonia especial por este 15 y 16 de septiembre, donde la titular, la maestra Laura Artemisa García Chávez, resaltó que hoy se necesita unidad en torno a la presidenta, al gobernador y a nuestra patria.
5: Solo los mexicanos podemos definir y decidir nuestra vida interna. Solo los mexicanos podemos seguir luchando por nuestras siguientes generaciones para entregarles lo que a los que atrás vinieron de nosotros.
1: Y recuerda, en Red Ciudadana lo encuentras todo. ¿Quieres informarte? 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En la operación digital, Duval Rubio. En la operación de redes sociales, Alex Denicia. Quédate en la HR si gustas, en el 1090 de AM, por amor a las familias. A continuación, Rafael Telles Morales te informa en Radar.
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1: Son ya las 10 de la mañana con 12 minutos, tiempo de Red Ciudadana. ¿Qué tal? Muy buenos días, gracias por estarnos acompañando y sintonizando en este jueves 17 de septiembre. Háganos saber, antes que nada, a través de sus comentarios, a través de sus mensajes, a través de nuestro número de WhatsApp, ¿qué tal se la pasó en estas fechas patrias? ¿En dónde usted estuvo? ¿Qué fue lo que cenó? ¿Si vivió el grito en el Zócalo de Puebla? ¿Si viajó a Ciudad de México? Cuéntenos y háganos saber cómo estuvieron estos dos días. Si el 16 usted no trabajó, si usted salió de viaje, si está con toda la familia, o si usted amaneció con la cruda, ¿verdad? También, por supuesto que se vale, pero siempre con responsabilidad. Son ya las 10 de la mañana con 13 minutos y nosotros vamos a entrar de lleno con toda la información. Recordarle que mi nombre es Azul Hernández y a lo largo de este bloque estaremos platicando sobre las actualizaciones de lo que sucede en Puebla, México y en el resto del mundo. Nos escucha y nos ve a través de Red Ciudadana en el Facebook de arroba la Red 5 Radio, en Facebook, X y YouTube, y también a través del 1120 de amplitud modulada, usted nos puede estar sintonizando. Y vamos a dar inicio con información relacionada a Puebla y finanzas municipales, porque el Cabildo aprobó el inicio del programa de pago de predial anticipado 2027, y este contempla diversos estímulos fiscales para las y los contribuyentes. Este programa estará vigente hasta, a partir del 1 de octubre, hasta el 31 de diciembre de este año. Así fue como lo explicó José Chedraui, presidente municipal de Puebla. Escuchamos a continuación.
2: A fin de que los contribuyentes que se encuentren al corriente en el cumplimiento de sus obligaciones fiscales puedan pagar durante el periodo comprendido del 1 de octubre al 31 de diciembre de 2026 tales contribuciones correspondientes al ejercicio fiscal 2027 con las tasas, cuotas y o tarifas derivadas de valores del ejercicio fiscal 2026. Y por su parte, los contribuyentes que tengan adeudos por la omisión de estas contribuciones de ejercicios anteriores puedan realizar sus pagos con una reducción del 100% de multas y 100% de recargos si se regularizan del 1 de octubre al 31 de diciembre de 2026 y del 100% de multas y 30% de recargos si el pago de regularización se realiza del 4 de enero al 31 de marzo de 2027.
1: Son ya las 10 de la mañana con 15 minutos y por otra parte el Cabildo de Puebla aprobó por mayoría de votos los estados financieros del ayuntamiento correspondientes al mes de agosto. Durante la sesión el regidor Francisco Ayala informó que el municipio cuenta con un presupuesto activo de 9,078 millones de pesos. Esta es una gran cifra, pero por suerte, bueno, pues fue aprobada por el Cabildo, ¿no? Le repito, estos estados financieros del mes de agosto. Así que escuchamos a continuación también parte de lo que se menciona.
3: Un curso, sesión que se transmitió en plataformas digitales como lo marca la normatividad establecida. Doy inicio mencionando el estado de situación financiera correspondiente al mes de agosto del ejercicio fiscal 2026, destacando el activo por 9,078 millones de pesos, el pasivo por 202,161,000 pesos, que incluyen cuentas por pagar por 198,975,000 pesos, saldos en bancos por 1,353,412,000 pesos. En relación con lo programado para el presente ejercicio fiscal, se obtuvieron ingresos acumulados por los conceptos de impuestos tales como predial, adquisición de bienes inmuebles, loterías, rifas, sorteos, diversiones y espectáculos públicos por un monto de 797 millones 410 mil.
1: Son ya las 10 de la mañana con 16 minutos y bajo este mismo tema, por mayoría de votos, regidores del Ayuntamiento de Puebla aprobaron los lineamientos y el calendario para las comparecencias de titulares de dependencias, además de entidades municipales. Este proceso hay que recordar que forma parte de estos ejercicios de rendición de cuentas. Fue parte de lo que también señaló el secretario general del Ayuntamiento de Puebla, José Alfonso Aguilar García. Así que escuchemos a continuación también parte de sus declaraciones.
4: Primero, se aprueban los lineamientos generales para la comparecencia de las personas titulares de las dependencias y entidades de la Administración Pública Municipal y el calendario de comparecencias 2026 en los términos que se describen en los considerandos 16 y 17 del presente punto de acuerdo. Segundo, se aprueba que las comisiones unidas establecidas en el presente punto de acuerdo sesionen de manera conjunta para desahogar la comparecencia de las personas titulares de las dependencias y entidades de la Administración Pública Municipal. Tercero, se instruye a la Secretaría del Ayuntamiento para que en el ámbito de sus atribuciones realice las notificaciones correspondientes al cumplimiento del presente punto de acuerdo. Cuarto, se instruye a las personas titulares de las dependencias y entidades de la Administración Pública Municipal presentar el informe detallado sobre el estado que guarda su dependencia o entidad en la Secretaría del Ayuntamiento a más tardar el día 8 de octubre del 2026 en los términos del numeral tercero de los lineamientos generales para la comparecencia de las personas titulares de las dependencias y entidades de la Administración Pública Municipal.
1: Son ya las 10 de la mañana con 17 minutos y fíjese, si usted tiene duda de quién es Leobardo Rodríguez, bueno, pues es economista, esta persona, y ha desarrollado buena parte de su trayectoria en el servicio público. Entre sus cargos anteriores están secretario de Administración del Ayuntamiento de Puebla, pero esto durante la administración de Claudia Rivera. También fue tesorero municipal en el año 2021 y posteriormente regresó al Cabildo como regidor. En el actual ayuntamiento de José Chedraui continúa como regidor. En 2025 también fue designado para dar contestación al primer informe de gobierno municipal y este año pues no es la excepción. Son ya las 10 de la mañana con 18 minutos y es así parte de lo que se tiene relacionado al Cabildo de Puebla y las finanzas municipales. Nos vamos con todos los reportes de la red que usted nos envía al 22 22 38 29 90. Ese es el número de WhatsApp que siempre está disponible y abierto para recibir sus imágenes, videos, notas de audio, mensajes de texto, lo que sea necesario para darnos a conocer lo que sucede en sus alrededores, en el punto en donde usted se ubique. Usted tiene el número en pantalla, nos puede enviar sus mensajes y también a través de nuestras diferentes emisiones en redes sociales. Más fácil en Facebook o a través de YouTube, también nos puede dejar sus mensajes y nuestro equipo de redes sociales es el encargado de darle continuidad y seguimiento a todos y cada uno de sus reportes. Y fíjese nada más lo que le voy a compartir a continuación. Las autoridades mantienen a acordonada la zona del Boulevard 5 de Mayo a la altura de Zapatería Andrea, donde una persona perdió la vida tras ser atropellada presuntamente por una unidad de transporte público. El cuerpo permanece debajo del vehículo mientras se realizan las diligencias correspondientes. Y usted tiene en pantalla pues esta terrible imagen, ¿no? La verdad es que uno como peatón siempre debe extremar totalmente las precauciones, saber en dónde debemos de cruzar, nunca cruzar entre los coches. Mire, aquí perfectamente se ve a qué transporte público nos referimos, ¿no? Que tiene su carril confinado, que está separado del resto de los vehículos. Entonces, ha pasado y nos hemos dado cuenta también algunas situaciones en las que los vehículos particulares se encuentran parados, ¿no? Por el tráfico, por algún semáforo. Entonces los peatones, pues, se les hace muy fácil cruzarse entre vehículos porque están parados. Pero el momento en el que llegan al carril del ruta, no recuerdan que pues él está totalmente libre, ¿no? Este transporte pues puede continuar con su camino a pesar de que los vehículos particulares de un costado estén detenidos. Entonces no nos fijamos ni siquiera al ver si viene alguno de estas unidades y nos pasamos, ¿no? Y es aquí donde surgen los accidentes. ¿Por qué le estoy mencionando esto? Porque al menos en lo que se ven en las imágenes que usted nos compartió, pues no es ninguna esquina. No hay ninguna parada, no hay líneas peatonales para pasar. Entonces, es por eso que me estoy refiriendo a este tipo de situaciones. Si no fue así, bueno, pues nosotros no estamos dando constancia de ello. Ya serán las autoridades quienes también nos den el informe sobre cómo sucedieron los hechos. Pero este es únicamente un recordatorio y también una invitación a usted a que se cruce siempre en el punto en donde debe de hacerlo para que no pase ningún accidente. Son ya las 10 de la mañana con 21 minutos y recordarle e invitarlo a que nos siga compartiendo sus mensajes y sus reportes a través del 22 22 38 29 90. Nos vamos con información relacionada a Protección Civil porque esta dependencia informó la atención de dos incendios en nuestra capital, uno de pasto seco en el conjunto habitacional San Juan Bosco y otro en un inmueble abandonado del barrio del Alto. En ambos casos, afortunadamente, no se reportaron personas lesionadas, pero también hay que tener muchísimo cuidado, ¿no? Ya sabe, por un lado, por el pasto seco, bueno, si usted deja ahí su cigarro, se le ocurre no apagarlo bien, puede causar un accidente mayor, ¿no? Sabemos que que puede ya haya vivienda cerca, ¿no?, de uno de estos predios, y bueno, en el otro, pues un inmueble abandonado en el barrio del Alto, y lo que ha pasado es que a lo mejor personas sin hogar, bueno, llegan a entrar, igual dejan alguno de estos objetos encendidos, mal apagados, y es donde se provocan estos tipos de accidentes. Hay que tener también muchísimo cuidado, y las autoridades, por supuesto, tienen que realizar una revisión continua a estos espacios, ¿no? Y más que nada, el monitoreo y la conciencia por parte de nosotros como ciudadanos. Son ya las 10 de la mañana con 22 minutos. Nos vamos a temas de movilidad. Fíjese nada más, la Secretaría de Seguridad Ciudadana de Puebla mantiene un dispositivo vial por estas actividades del seminario. Los operativos se concentran en lo que son los cruces de Morelos y 44 Norte, así como en Albert Einstein y Educadores, justamente para agilizar la circulación y preservar el orden vial. Usted también nos hizo llegar parte de las imágenes de cómo se mantiene este operativo, más que nada para que las y los conductores tengan muchísimo cuidado, extremen precauciones, ¿verdad? Y así, bueno, se eviten la mayor cantidad de accidentes posible. Recuerde que las manos al volante y los ojos adelante para que usted pueda llegar con bien a su destino. Son ya las 10 de la mañana con 28 minutos y esto es parte de lo que le tenemos relacionado a temas de movilidad. Nos vamos a temas de tecnología, porque la plataforma X ya actualizó sus términos de servicio y estableció que cualquier demanda en su contra deberá resolverse en donde usted cree, no a través de correo, no a través de mensaje de texto, no aquí en México, en alguna oficina cercana, no. Se tendrá que resolver en Texas. Bueno, pues en entrevista con Raúl Méndez Macías, conductor de nuestro noticiario Buenos Días, el especialista en tecnología Arturo Manzano señaló que estos cambios también contemplan nuevas responsabilidades para los usuarios ante estos usos indebidos de la aplicación. ¿Qué le parece si escuchamos a continuación parte de esta entrevista?
5: Eso fue lo que pasó a partir del 9 de septiembre con X. Seguramente nosotros estábamos, abrimos la aplicación, de inmediato sale esta notificación. Incluso te dice la plataforma, casi de forma burlona, yo sé que es muy institucional, pero te dice, creo que es tiempo de que conozcas las condiciones, y te pica, y bueno, le picas, te da un enlace para que vayas a leer lo que está cambiando, mi querido Raúl. Bueno, lo que ocurrió en esta modificación de los usos de los términos del servicio, es la forma en cómo ellos nos están dando, digamos, la apertura a esta plataforma. Primero, mi querido Raúl, tiene que ver con en dónde, si tú quieres ir a demandar a la plataforma, dónde tienes que hacerlo. Te dice, bueno, si usted tiene el gusto, tendría que ir a Texas a hacer su demanda,
6: ¿no? A tal parte. Sí.
5: Todo lo que hace X a través de su empresa y las diferentes filiales que tiene, es que se rige por las reglas del estado tejano. Entonces, todo lo que tú quieras hacer, demandarlos, requerirles algún tipo de información, tendrá que ser a través de esos tribunales. Es lo primero que nos dice, y dice, bueno, está bien, ya me desanimó un poco. Lo siguiente que dice, mi querido Raúl, es de forma específica que hace responsable al usuario de cualquier uso malicioso, negativo de la aplicación. Es decir, todo lo que tú generas, dice X, yo me deslindo, es tuyo, es tu responsabilidad, tiene que ver con la forma en cómo tú desempeñas este tipo de contenidos, pero también agrega de forma no tan directa, pero sí de manera institucional, lo que puedas hacer a través de su inteligencia artificial, que se llama Grok, uh-huh, su herramienta de inteligencia artificial, porque hay una serie de demandas que se han interpuesto en Estados Unidos porque esta herramienta, este chat de inteligencia artificial, lo que hizo es que utilizó o le hicieron utilizar imágenes sexualizadas de menores de edad, y a su vez hizo una modificación de estas imágenes y fueron difundidas de manera pública, y entonces hay una demanda por esto.
6: Es decir, puede haber imágenes en la plataforma con Grok, entonces llegan, a ver, Grok, haz esto, y les muestra la imagen y todo el mundo lo puede ver.
5: Así es, porque lo es fácil que lo comparta la inteligencia artificial de manera masiva, y bueno, hay demandas, insisto, multimillonarias de un grupo de sobrevivientes de esta maliciosa forma de utilizar las plataformas, uh-huh, y pues ahora lo que está diciendo es, yo pues me deslindo de esto, yo de alguna forma no tengo las herramientas para saber qué es lo que estás haciendo, y bueno, hace completamente responsable a los usuarios. Y como tercero tercer cambio, tercera modificación, es que dice que tú te, de alguna forma, niegas la posibilidad de entrar en una demanda colectiva o en una demanda ante jurado en Estados Unidos por alguna situación que te haya ocurrido a través de la plataforma, que tiene que ver mucho con esto.
6: Como si pasó con Meta.
5: Así es, sí, bueno, de hecho, tienen sus cláusulas muy similares, Meta y el resto de las plataformas de redes sociales. Sin embargo, bueno, hay un derecho que tiene todo ciudadano, particularmente en Estados Unidos, que es donde se va esta legislación, de hacer una demanda independientemente. Es decir, es un derecho no renunciable. De todos modos, las plataformas se protegen, dicen, ni yo te puedo demandar en una pues en un juicio público, ni en un juicio conjurado, pero tú tampoco lo puedes hacer en mi contra, y ahí está firmado. Le decimos que sí, cuando bien lo decías al principio, mi querido Raúl, pues es que te dicen, cambiaron las condiciones, ¿estás de acuerdo? Pues sí, si quieres seguir usando la plataforma, le dices que sí, ni siquiera leemos lo que ocurre, y bueno, pues esto es lo que cambia. Son, digamos, pequeños ajustes, mi querido Raúl, pero que tienen que ver con un asunto legal profundo.
6: Eso.
5: Y que de alguna forma, pues, realmente desconocemos.
1: Son ya las 10 de la mañana con 28 minutos y cada vez es más importante el estar revisando los términos y condiciones de las aplicaciones que utilizamos, y más cuando nos referimos a redes sociales, ¿no? Porque antes era ya platicar el tema de que cuando subes una foto, cuando compartes algo, ya no es tuyo, sino que ya se vuelve parte de toda la web, ¿no? Ya tú no tienes únicamente acceso a eso que subes a tu perfil y que tu perfil sea privado, ¿no? Eso ya no existe. Ahora también hay que revisar términos y condiciones para saber cuáles van a ser las cuestiones legales a las que nos vamos a tener que enfrentar en alguna mala situación que tengamos con la plataforma, en este caso con X. Son ya las 10 de la mañana con 28 minutos y tenemos otro de sus reportes de la red que nos envió al 2222-38-2990. Preste mucha atención porque aquí usted nos dio a conocer que una persona perdió la vida tras un presunto atropellamiento registrado sobre el Boulevard 2 de Octubre. Esto para que usted mejor se ubique antes de llegar al Walmart de San Manuel. Las autoridades acudieron al lugar de manera inmediata al momento de el reporte para realizar las diligencias correspondientes y así determinar las circunstancias del hecho. Hay que tener muchísimo cuidado. Repito, el día de hoy ya le estoy compartiendo el segundo atropellamiento. Entonces, ¿sabe qué? Hay de días a días. Hay días en los que hay más accidentes automovilísticos, ¿verdad? Con unidades de carga particular, sobre la autopista, en periférico, pero ahorita lo que estamos viendo es que mucho peatón está sufriendo accidentes y esto deriva a no tener una responsabilidad consciente, ¿no? Al momento de cruzar las calles. Nosotros obviamente pues le echamos la culpa al conductor, ¿no? Y siempre tendrá la culpa el conductor porque es la persona que lleva el vehículo. Pero desgraciadamente también hay muchos peatones que no tienen el cuidado ni siquiera al cruzar la calle. Pues esta es la terrible situación. Nuestro pésame para familiares y amigos que seguramente ya habrán identificado a la víctima. Son ya las 10 de la mañana con 30 minutos y es así como nosotros nos vamos a una breve pausa. Usted no se vaya porque regresamos con más. Esto es Red Ciudadana.
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1: Son ya las 10 de la mañana con 32 minutos. Oiga, y ahorita a través de redes sociales se ha vuelto tendencia un personaje que es modelo y fotógrafo y es de Singapur. Este sujeto tiene 60 años o cumplió 60 años el 3 de marzo de este año. Sin embargo, ahorita está siendo todo un ícono. Usted vaya a saber por qué las redes sociales de un momento a otro comenzaron a compartir parte de lo que él hace, de su material. O sea, en primer lugar, porque este personaje que usted tiene en pantalla tiene 60 años. Y lejos de eso, pues él luce de 25, ¿no? Mire usted el cuerpo, la cara, digo, es una disciplina que ha de llevar este sujeto impresionante. Y es de lo que le quiero hablar a continuación. Mire, ¿cuáles son las claves que Chuan Do-Tuan, porque así se llama, Chuan Do-Tuan, sigue para mantener ese físico y para mantener pues su juventud de alguna forma? Básicamente, él, lejos de lo que todos creamos, no lleva una rutina de 10 productos faciales al momento de despertar. Y ya usted también ha de conocer todos esos videos de que las chicas nos echamos como mil y un productos en la cara y nos quitamos y nos ponemos. No, bueno, él no. Realmente lo que se ha documentado es que él usa su gel limpiador facial y su crema hidratante. Fin, dos productos básicos. ¿Qué es lo que él hace para mantenerse joven? Bueno, pues en primer lugar, entrenamiento de fuerza. Básicamente él menciona que aproximadamente de 3 a 5 veces por semana él entrena fuerza dependiendo su etapa. Hace ejercicios básicos como sentadillas, peso muerto, press de banca, dominadas y press militar. Hace cardio, ¿no? Combinando caminatas con natación. Con su sueño, y este es un tip importante, ¿no? Procura acostarse temprano y no desvelarse. Suele mencionar la importancia de dormir bien a través de sus redes sociales. Y otra cosa que también le da un plus es que no fuma y no bebe ni una gota de alcohol. Bebe principalmente agua. Y esto sin mencionar que su alimentación es alta en proteína y relativamente poco procesada. Se ha reportado que desayuna, pues, lo básico, huevo, leche, aguacate, fruta. Para otras comidas suele consumir pollo, arroz, verduras, pescado. Y también una cosa que él mismo repite es que considera que su alimentación representa alrededor del 70% de su estrategia para, pues, para tener el físico que usted está viendo, y el ejercicio cuenta como el 30%, ¿no? Esta proporción, bueno, es su propia filosofía, no es una fórmula médica demostrada, pero también hay otros coaches que, déjeme decirle, que es lo parte de lo que mencionan. Si tú no cuidas tu alimentación, que tu alimentación es el 70-80% y el resto del porcentaje es el ejercicio que hagas. No vale la pena tampoco, y no sirve de nada que tú te mates yendo 2 horas diarias al gym, si vas a regresar a tu casa y te vas a comer una memela con una Coca-Cola Light, por ejemplo. Aquí sin herir susceptibilidades, porque sabemos que hay compañeros que aman la Coca-Cola, no tenemos nada en contra de ella porque también la consumimos, pero aquí la cuestión es que si quieres lograr un cambio importante en tu cuerpo, en cómo te ves, ¿no? En no envejecer tan rápido como este sujeto, bueno, pues aquí parte de lo que él dice es cuidar tu alimentación, y ya después, pues, si le pones un poquito de ejercicio, pues no está nada mal, ¿no? Realmente esto que él dice y que él comparte a través de sus redes sociales, aparentemente es la razón de lucir tan joven a los 60 años, ¿no? Además de su genética, hay que decirlo, su composición corporal, ¿no? La baja exposición al sol que seguramente ha tenido, su alimentación, su descanso y también factores como, bueno, ya un poquito de edición por aquí y un poquito de edición por allá pueden influir bastante en cómo lo percibimos a través de redes sociales. Realmente él mismo no afirma que haya encontrado una forma de detener el envejecimiento, sino más bien habla de estos hábitos saludables y acepta que pues está envejeciendo, pero quiere envejecer de la mejor manera. ¿Cómo la ve? ¿Usted conocía a este personaje que se ha vuelto bastante viral a través de redes sociales? Le voy a repetir su nombre, es Chuan Do Tan, y en marzo de 2026 cumplió 60 años. Son ya las 10 de la mañana con 37 minutos y nosotros vamos a entrar a temas un poco más sensibles porque por parte del gobierno de Puebla se llevó a cabo este programa que tienen nombrado Derecho de Réplica. Y en él, el gobierno de Puebla mencionó que puso en marcha este programa Ponte al Día, ¿no? Que básicamente es para facilitar la actualización de placas y tarjetas de circulación de más de 400,000 vehículos. El coordinador de Gabinete Estatal, José Luis García Parra, informó que la estrategia incluye tanto descuentos, ¿no? Para que se pueda apoyar la regularización de las y los propietarios. Así que escuchemos a continuación parte de lo que se menciona.
13: Se presentó aquí con el gobernador este programa con beneficios muy claros y hay que recordar, hay una norma federal de la SCT que obliga a que cada 3 años se estén actualizando las tarjetas de circulación, las placas y los elementos de identificación vehicular. Es una norma federal que obliga a todos los estados. Por eso es que hay quienes a partir del 2021 hacia atrás no hicieron su canje de placas, pues hoy están fuera de la norma, están irregulares. Ahí en esa rueda de prensa la secretaria compartía esta información sobre lo que hicieron en otras administraciones para intentar regularizar, pero no era un programa tan ambicioso como este, porque sí tenían que pagar al 100% en algunos casos todas las contribuciones, las multas, los recargos, y lo único gratuito eran el canje de placas. O tenían la reducción del 55% en tenencia, pero tenían que pagar el 100% de canje de placas y tarjeta de circulación, o el máximo que fue con el gobernador Sergio Salomón, del 60% de descuento en tenencia, pero tenían que pagar el 100% en canje de placas y tarjeta de circulación.
1: Son ya las 10 de la mañana con 39 minutos.
13: Tenían que pagar el 100% en canje de placas y tarjeta de circulación.

0: De placas, nuevo canje de placas para todos los automovilistas. Eso es lo que están diciendo falsamente y que es una medida recaudatoria. Están señalando que el gobierno está viendo de dónde sacar más recursos. Hacen hasta unas cuentas ahí, multiplicando el padrón vehicular total contra un monto que se presentó aquí, un monto parcial. Y ellos están hablando de que el gobierno del estado quiere recaudar más de 2.600 millones de pesos por este programa. Ahora, la versión oficial, ¿qué sí es este programa? Es un programa de actualización, de regularización, que tiene descuentos que nunca antes una administración estatal había otorgado a los contribuyentes en Puebla. 20 años. En 20 años no había habido un programa de este tipo para que se regularicen hasta 73% en adeudos y hasta 100% en canje de placas, tarjetas de circulación, baja de placas, y es un programa que está vigente hasta el 30 de noviembre de este año.
1: Son ya las 10 de la mañana con 41 minutos. Oye, y para cerrar parte de esta información que le tenemos con el programa Derecho de Réplica por parte del gobierno del estado, se mencionó que Puebla contará con más de 11 mil millones de pesos adicionales en el presupuesto de egresos 2027. Fue parte de lo que dio a conocer el coordinador de gabinete estatal, José Luis García Parra. Estos recursos, a su decir, serán destinados a educación, a salud y al saneamiento del río Atoyac. Además, rechazó que la entidad haya sido relegada a el proyecto o en temas de este proyecto federal. Así que escuchemos a continuación parte de las declaraciones.
0: Se estuvo difundiendo que Puebla quedó fuera del presupuesto 2027, que la presidenta Claudia Sheinbaum desairaba a Puebla, que Puebla no era prioridad nacional, que Puebla fue olvidada, ignorada en el presupuesto, que no tenía Puebla ningún proyecto importante ni recursos adicionales, y eso lo estuvieron moviendo a través de distintas plataformas digitales, de medios de comunicación, algunos, de actores políticos. Y ahora, ¿la versión oficial cuál es? Con los datos de la Secretaría de Hacienda, el gasto programable va a aumentar en Puebla 11.349 millones de pesos más para Puebla. 11.349 millones de pesos más para el Estado de Puebla para el próximo año. Tiene prioridad la nómina educativa, la de salud. Se va a hacer una inversión importante para el hospital del ISSSTE, y el saneamiento del río Atoyac es un proyecto de alta prioridad para la presidenta de México.
1: Son ya las 10 de la mañana con 43 minutos. Oiga, recuerde que usted nos envía sus reportes y nosotros no solo lo compartimos a través de las emisiones que tenemos en Red Ciudadana 1120 de amplitud modulada a través de nuestras redes sociales, sino que también lo canalizamos con las autoridades correspondientes. En ese preciso momento en el que usted nos está informando sobre alguna carambola, sobre alguna falta de funcionamiento de luminaria, semáforo, tráfico intenso, alguna persona que también necesite apoyo, bueno, pues nosotros de inmediato lo canalizamos con las autoridades, además de que ellas siempre nos están sintonizando para justo estar al pendiente de todos y cada uno de sus reportes. Esa es la ventaja de que usted anote y guarde el 2222-382990 como el siguiente reporte. Vandalizan por la madrugada el departamento y carros en la privada de la 18 Poniente entre 3 Norte y 5 de Mayo. Ahora, fíjese nada más, ninguna autoridad llegó al sitio. Y varios vecinos reportaron que nunca llegaron las autoridades, ¿no? Desgraciadamente, esto fue durante la madrugada. Y en esta situación, bueno, pues es mucho más complejo también la respuesta oportuna por parte de las autoridades. Sin embargo, sí queremos hacer este atento llamado a los diferentes dependencias, ¿no? Que pudieron haber llegado a este llamado, porque sabemos que

0: durante la madrugada, donde los amantes de lo ajeno, los delincuentes, pues causan este tipo de destrozos y de situaciones. Por eso es tan importante también que se esté a la expectativa, se esté atento, ¿no? Porque la ciudadanía en cualquier momento puede requerir de los servicios por parte de las fuerzas policiales. Desgraciadamente, mire cómo quedaron estos vehículos. Digo, no sabemos si la finalidad era robar algo que se encontrara al interior, o simplemente fue un loco o locos que pasaron y se les hizo muy fácil realizar este tipo de destrozos. Pero la verdad es que qué coraje salir o escuchar, no tenerte que despertar por el ruido que seguramente se hizo y encontrarte con esta escena, ¿no? Y no sabemos si haya alguna cámara de vigilancia que captara a los malhechores, ¿no?, en estos actos, pero sin lugar a dudas, sí hacemos este atento llamado a las autoridades a que pongan manos a la obra y den con las o los responsables, ¿no? Porque esta situación no puede estar pasando. Acabamos de tener unas fechas pues bastante importantes para lo que son nuestras raíces, para México, para lo que significa también el ser ciudadano mexicano. ¿Y cómo es posible, ¿no?, que lejos de vivir en convivencia, de pasar en armonía estos días que a lo mejor y ayer usted lo tuvo de asueto, que quería relajarse con la familia, y pues pasen este tipo de cosas durante la madrugada del día de hoy, ¿no? Entonces, bueno, otra vez un llamado atento a las autoridades a que se acerquen con las y los vecinos, a que realicen su trabajo y puedan dar con las personas responsables. Son ya las 10 de la mañana con 46 minutos. Nosotros nos vamos a una breve pausa, pero invitarlo a que usted nos continúe sintonizando a través del 1120 de amplitud modulada. No se vaya, regresamos con más.
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0: Son ya las 10 de la mañana con 48 minutos y nosotros continuamos con más de sus reportes que nos envía el 2222-382990. Antes de dar inicio con esta información, mandarle un saludo enorme a todos los que nos están acompañando a través de redes sociales. Gracias por siempre darse el tiempo de escucharnos y de sintonizarnos. Y también a aquellos que a lo mejor van manejando, van en autopista, en carretera. Muchas gracias por sintonizar el 1120 de amplitud modulada. Fíjese nada más, se registró este accidente en el kilómetro 124 de la autopista México-Tuxpan en el tramo Tejocotal-San Alejo. Esto a la altura de la bóveda en Acaxochitlán, Hidalgo. La circulación fue lenta y la Guardia Nacional mantuvo abanderada la zona. Autoridades piden también extremar precauciones ante pavimento mojado debido a la lluvia. Y antes de leer eso, es exactamente lo que le iba a decir, ¿no? Usted ve la imagen y abajo del vehículo que está afectado se logra ver perfectamente cómo el pavimento pues se encuentra húmedo, se encuentra mojado, ¿no? Y más en esta zona. Entonces, extreme usted precauciones. Si ya está viendo que hay algún tipo de abanderamiento, si hay personal que le está señalando que reduzca la velocidad, hágalo. No haga caso omiso, ¿verdad? Porque muchas veces nos vamos a encontrar con situaciones como esta un poco más adelante, ¿no? Entonces, tómelo bien en cuenta. Esto fue parte de lo que usted también nos hizo llegar a través del 2222-382990. Son ya las 10 de la mañana con 49 minutos. Y con información de ciencia y tecnología, en Puebla se desarrollan 14 proyectos federales estratégicos, entre ellos el auto eléctrico Olinia, la instalación de la Universidad Nacional Rosario Castellanos y diversos programas de vivienda. Así fue como lo informó Héctor Guillermo Silva, subsecretario de Ciencias, Humanidades, Tecnología e Innovación de nuestro estado. Escuchemos a continuación parte de estas declaraciones.
5: Proyecto de la fábrica de baterías. Esta fábrica de baterías que comentaba el coordinador se ubicará en San José, Chiapa. Es un proyecto que hemos estado verificando en colaboración con la CECITI, con Rafael Garayoa y Roberto Capuano, los encargados del proyecto. Y es un proyecto que va ya muy avanzado y está en estructuración. De igual manera, hemos estado colaborando con el proyecto Kutsari, un proyecto muy relevante para la presidenta, para el Plan México y para el Estado de Puebla. Es un proyecto que en colaboración con el INAOE, con la empresa Innova Bienestar y con los Centros Públicos Nacionales y Yanquilot, se estableció el año pasado en Cholula. Este proyecto que se enfoca en la capacitación en semiconductores y diseño de semiconductores, ya ha capacitado a más de 500 estudiantes en este sector. De igual manera, tenemos la colaboración con la Universidad Nacional Rosario Castellanos, que entró en clases en esta área de las ciencias de la salud.
0: Oiga, y nos vamos a trasladar hasta la zona de Atlixco, porque seguramente esta información le va a llamar muchísimo la atención. Fíjese, ha sido un hitazo a partir del momento en el que comenzaron a colocar este festival Valle de Catrinas. Este año 2026 es su sexta edición y la verdad es que se espera, además de una alta derrama económica para la zona de Atlixco, para los comerciantes, para los artesanos, bueno, pues justamente va a ser para todo mundo, para los restauranteros, ¿no? Para las diferentes zonas que son bastante turísticas también en Atlixco. Le voy a dar todos los datos para esta edición 2026. Se estará realizando el Festival Valle de Catrinas el próximo 2 de octubre en Atlixco y se realizará la instalación de 27 figuras monumentales. Eso fue parte de lo que dio a conocer la misma presidenta municipal, Ariadna Ayala. Algunas catrinas serán colocadas en distintos puntos del municipio, otras también en la ciudad de Puebla, incluida Casa Aguayo. Pero fíjese nada más que lo que llama la atención de este tipo de eventos, o especialmente de este evento en Atlixco, es que usted puede realizar el recorrido de manera totalmente gratuita. Si usted quiere tomarse fotos, alguna sesión, si quiere ir, caracterizado, lo puede hacer, no tiene ningún costo y eso es padrísimo. Porque aparte de que usted visita los lugares y calles emblemáticas de Atlixco, híjole, hacerlo y tomarse una foto junto a una de las catrinas monumentales es toda una experiencia. Yo que le recomendaría que fuera entre semana, muy temprano, o sí, si no quiere encontrarse con gente y quiere tener como el espacio adecuado de tomarse el mejor spot, si quiere pasar tiempo, sabe que siempre se coloca una catrina en algún campo de cempasúchil y es precioso, ¿eh? La verdad es que vale muchísimo la pena. También déjeme decirle que, lejos de que se ubiquen en lugares emblemáticos de Atlixco, también se colocan en ciertas zonas estratégicas para que se pueda realizar el recorrido y usted también conozca de mejor forma la zona de Atlixco. ¿Qué le parece si escuchamos a continuación parte de lo que dio a conocer la misma presidenta municipal, Ariadna Ayala?
6: Sí, ahorita que estuvieron en París nos fue estupendo. La verdad es que regresamos con no fui yo propiamente, pero bueno, regresamos con las catrinas que traen una agenda ya bastante interesante, con prestadores de servicios que están interesados en conocer justo Atlixco. Y bueno, pues tuvo reunión con la embajadora, con buenos resultados. Y pues ya previo a lo que va a ocurrir en la inauguración del 2 de octubre, que tendremos la inauguración de Valle de Catrinas, y que bueno, pues vamos a convocarlos para una rueda de prensa y presentarles todo el cartel completo. En total vamos a tener 27 catrinas, si no mal recuerdo, que van a estar en diferentes puntos. Algunas van a estar en la ciudad de Puebla, en el caso de Casa Aguayo nos han invitado a colaborar, y nosotros, como siempre, con mucho gusto. El señor gobernador muy generoso ha abierto las puertas de Casa Aguayo para también Valle de Catrinas.
0: Son ya las 10:54 a.m. y si usted ha tenido la posibilidad y la oportunidad de visitar este Valle de Catrinas en ediciones anteriores, compártanos en comentarios también cuáles serían algunas de sus recomendaciones para aquellos que no han asistido y que piensan visitarlas en este 2026. Déjenos sus mensajes a través de nuestras redes sociales. Si usted se ha llevado un buen sabor de boca de esta experiencia, cuál ha sido su parte favorita y qué es lo que más le gusta de estas tradiciones, también es totalmente válido y bien recibido. Son ya las 10:55 a.m. y antes de despedirnos de esta primera hora de emisión, nos vamos con el tema de mañanera y relación con Estados Unidos, porque se volvió a poner sobre la mesa este cuestionamiento por parte de la presidenta Claudia Sheinbaum sobre las acciones que realiza este país norteamericano para combatir el narcotráfico dentro de su territorio. Esto luego de que Donald Trump reconociera esfuerzos de México para este tipo de acciones, pero que por otro lado también señalara que nuestro país debe reforzar las medidas contra las organizaciones criminales. Escuchemos a continuación parte de lo que se dijo.
7: Quería escuchar o ver un reporte de lo que hace el gobierno de Estados Unidos en Estados Unidos. Hemos dicho aquí muchas veces, lo reconoció en algún momento el presidente Trump, y se reconoce en un documento de la llamada Sara Antidrogas, de Sara Carter. ¿Qué se está haciendo con el consumo? Porque desde nuestra perspectiva es un asunto de salud pública, de atención a los jóvenes. Porque históricamente ha habido una visión de quién lleva la droga, que evidentemente hay que combatirlo. Nadie está de acuerdo en que se produzca droga aquí para llevarla a Estados Unidos. Y hay que trabajar para que eso no ocurra. Pero ¿qué pasa con quien consume allá? ¿Qué pasa con una visión crítica de por qué se da esta crisis del consumo de opioides, que proviene principalmente de medicamentos que se autorizaron a pesar de que se sabía que iban a provocar adicción? Aquí pasamos hace mucho tiempo una serie, a ver si puede vincularse al gobierno de México, a las redes sociales, de cómo es que el consumo de opioides fue creciendo en los Estados Unidos producto de la autorización de drogas para el dolor y que se fue orientando hacia el fentanilo, lamentablemente. ¿Dónde está esa visión? ¿Dónde está?
0: Son ya las 10:58 a.m. y cerramos esta primera hora informativa. Recordarle que la siguiente hora nosotros nos vemos y nos escuchamos a través de Red Ciudadanos a 20 de amplitud modulada y en redes sociales. Mientras tanto, nos vamos a Radar.
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5: Son ya las 11 de la mañana con un minuto tiempo de Radar Informativo. ¿Qué tal? Muy buenos días. Mi nombre es Azul Hernández y a continuación le presento la información más importante generada hasta este momento. José Luis García Parra, coordinador de gabinete estatal, afirmó que el PAN utiliza granjas de bots para generar comentarios a favor y en contra, con el propósito de atribuir estas cuentas al gobierno de Puebla. Además, señaló que en Puebla se desarrollan 14 proyectos federales, entre ellos el auto eléctrico Olinia, la instalación de la Universidad Nacional Rosario Castellanos y programas de vivienda. El Valle de Catrinas 2026 estará próximo a iniciar a inicios del mes de octubre en Atlixco, con la colocación de alrededor de 27 Catrinas. Así fue parte de lo que dio a conocer la presidenta municipal Ariadna Ayala. Algunas piezas serán instaladas en distintos puntos del municipio y otras en la ciudad de Puebla, entre ellas Casa Aguayo. Puebla contará con más de 11 mil millones de pesos adicionales en el presupuesto de egresos 2027, que se destinarán a temas de educación, salud y saneamiento del río Atoyac. Así lo dio a conocer José Luis García Parra, coordinador de gabinete estatal. Por segundo año consecutivo, el Cabildo de Puebla aprobó que el regidor Leobardo Rodríguez sea el encargado de dar contestación al segundo informe de labores del presidente municipal. En temas de la mañanera, la presidenta de México, Claudia Sheinbaum, explicó que reutiliza y modifica parte de su vestimenta con trabajo y apoyo de costureras a quienes pagan por su trabajo. Además, señaló que recibe prendas como regalos y utiliza piezas elaboradas por artesanas y artesanos mexicanos. Reporte Red. Una persona perdió la vida tras un presunto atropello en el Boulevard 2 de Octubre antes de llegar a Walmart. Precaución en la zona. El clima en esta mañana es de 23 grados centígrados, se encuentra mayormente soleado en Puebla capital, se espera una máxima de 26 y una mínima de 13. Manténgase bien informado a través de las diferentes redes sociales de 5 Radio, comunicación efectiva, así como a través de Red Ciudadana, 1120 de amplitud modulada. En la consola digital Duval Rubio, Azul Hernández le desea un excelente día.
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1: Son ya las 11 de la mañana con 10 minutos, tiempo de Red Ciudadana. ¿Qué tal? Muy buenos días, gracias por estarnos acompañando en este segundo espacio informativo. Recordarle que no solo le brindamos las actualizaciones, lo más importante de lo que sucede aquí en Puebla, sino también en México y en el resto del mundo. Usted forma parte de Red Ciudadana a través de sus reportes que nos envía al 2222-382990, es el número de WhatsApp que aparece a través de su pantalla, y queremos invitarlo a que usted siempre lo tenga guardado dentro de sus contactos. No está de más tenerlo a la mano por cualquier circunstancia que se le presente, ya sea hoy o en un futuro. A través del 1120 de amplitud modulada usted nos sintoniza. Le agradecemos de antemano que usted nos acompañe en este espacio informativo, y vamos a continuar con el orden del día en caso de que usted no tenga alguna otra objeción. Recordarle que a través de nuestras redes sociales usted también nos comparte sus reportes. Nos vamos con el pronóstico meteorológico, ¿no? En estos días que luego amanece tan soleado, se va nublando y nos sorprende una lluvia a la mitad del día. Fíjese nada más, esto es información proporcionada por Protección Civil Estatal y por el gobierno del estado. Dieron a conocer que para este 17 de septiembre se esperan lluvias fuertes en la Sierra Norte, Nororiental y Negra, así como precipitaciones de ligeras a moderadas en el resto del estado. Además, se pronostican vientos de hasta 45 kilómetros por hora y temperaturas máximas de entre 26 y 33 grados Celsius, de acuerdo con la región. Usted tiene en pantalla parte de este pronóstico meteorológico. Tómelo muy en cuenta. Las temperaturas van a variar desde los 22 a 26 grados centígrados en Valle Cerdán, Valle de Atlixco y Angelópolis, de 27 a 29 grados centígrados en Sierra Norte, Nororiental y Negra, y alcanzaremos los 33 grados centígrados en la zona de la Mixteca, que bueno, para ellos ese clima podría decirse que hace frío, porque llegan a alcanzar hasta por arriba de los 40 grados centígrados cuando es época de calor. Son ya las 11 de la mañana con 12 minutos. Y con esta información del pronóstico meteorológico nos trasladamos a temas de seguridad. Le voy a compartir que un hombre de 45 años fue asesinado a balazos durante la madrugada de este jueves en la colonia San Miguel Guadalupe, aquí en la ciudad de Puebla. La víctima quedó dentro de una camioneta, mientras que su esposa resultó lesionada y tuvo que ser trasladada a un nosocomio. La fiscalía ya investiga el caso como homicidio calificado por la situación de cómo se dieron los hechos. Por supuesto, mantiene la zona acordonada, usted lo tiene en pantalla. Y es una cuestión que cada vez en Puebla parece más normal, el encontrarnos con personas sin vida por algún ataque con arma de fuego. Y es algo que debe de parar. Le queremos hacer este atento llamado a las autoridades a que planteen alguna estrategia de seguridad para que este tipo de hechos ya no sean tan usuales aquí en Puebla. No queremos llegar al momento en el que nos comparemos con un Culiacán. No, sabemos que no estamos así, pero la violencia va buscando también la forma de entrar a los diferentes lugares de nuestro país, y no queremos que Puebla sea uno de ellos, ¿no? Puebla hace años se consideraba uno de los lugares más tranquilos para vivir, ¿no? Queremos que esos años dorados sigan estando en nuestra entidad, más que nada por nuestra seguridad, por la de nuestras familias, si tenemos hijos, por la de las futuras generaciones. Son ya las 11 de la mañana con 14 minutos, y es con esta información cómo nosotros nos vamos a trasladar a un reporte que usted nos envió al 2222-382990. Preste mucha atención a lo que le voy a contar a continuación. Un cocodrilo fue visto en la laguna de San Baltasar, Campeche, por personas que recorrían la zona en bote, y captaron no solo foto, sino usted tiene el video de su lado izquierdo. Este reptil fue observado descansando tranquilamente en la orilla, y pues al momento en el que se acerca un poquito más el bote, bueno, pues esta especie se sumerge, ¿verdad?, en esta laguna. y por supuesto que generó sorpresa entre visitantes y vecinos del lugar por todo lo que implica el ver un cocodrilo. No sabemos si sea el único, obviamente ya las personas deben de tenerlo en cuenta al momento de pasearse por la zona o cercano al sitio, no los lugares en donde haya mayor cantidad de arbustos, de árboles o de maleza. Hay que tener mucho cuidado. Y este es un atento llamado a las autoridades también para que, pues en caso de ser necesario, retiren al animal de esta zona, obviamente lo pongan en resguardo de protección animal, y que también se le proporcione los cuidados adecuados, ¿no? No sabemos por qué este ejemplar se encuentra en esta laguna de San Baltasar, Campeche, en donde pues no se tenía registro de que existían este tipo de reptiles, ¿no? Y por supuesto, esto mantiene en alarma a las y los ciudadanos y más que nada a los habitantes cercanos a la laguna. ¿Qué opina usted? ¿No? Si usted también antes se tenía este reporte del avistamiento de uno de estos reptiles en Valsequillo. Y bueno, ahora tocó el turno de San Baltasar, Campeche, pero gracias al oportuno aviso y reporte de las y los ciudadanos que lo captaron, justamente podemos poner manos a la obra y más las autoridades. Son ya las 11 de la mañana con 16 minutos. ¿Cómo le cayó de sorpresa esta noticia? Déjenos saber a través de nuestras redes sociales qué opina al respecto. Nos vamos con temas un poco más amables, siendo las 11 de la mañana con 16 minutos. Vámonos a escuchar a mi compañera Ana Ramírez con todos los espectáculos.
2: Soy Ana Ramírez y estas son las noticias más destacadas del mundo del espectáculo. J Balvin y Valentina Ferrer terminan su relación. La modelo argentina confirmó la separación a través de Instagram, señalando que ambos decidieron tomar caminos separados desde el amor y el respeto, y que su prioridad seguirá siendo su hijo Río. La pareja comenzó su relación por ahí en 2018 y recibió a su hijo en 2021. Hasta el momento, J Balvin no se ha pronunciado públicamente. Entre otras noticias, Travis Kelce fue víctima de una millonaria estafa financiera. El esposo de Taylor Swift aparece entre los inversionistas afectados por un esquema Ponzi, encabezado por el asesor Siddharth Jawahar, quien fue condenado en Missouri a 11 años de prisión y el pago de más de $31 millones en indemnizaciones. De acuerdo con los fiscales, el fraude involucró más de $35 millones provenientes de Swift Art Capital. Y para finalizar, Ana Torroja llega hoy al Teatro Metropolitan. La cantante española presenta su espectáculo Se ha acabado el show, un concierto en el que compartirá experiencias personales que asegura tenía guardadas y que ahora pudo transformar en canciones. Torroja destacó que disfruta especialmente los escenarios íntimos que le permiten conectar de manera más cercana con el público. Además, habló sobre su trayectoria de más de 3 décadas y su adaptación a los cambios de la industria musical. Yo soy Ana Ramírez y nos vemos hasta la próxima.
1: Son ya las 11 de la mañana con 18 minutos. Oiga, y durante estas celebraciones por la independencia de México, el alcalde de Nueva York, Sohan Mamdani, reconoció la importancia de la comunidad mexicana. Y sabe que no solo de la comunidad mexicana, de la comunidad poblana en específico, porque por algo es Puebla York, reconoció la importancia de las y los mexicanos y aseguró que niñas, niños y jóvenes tendrán acceso a la educación sin importar su estatus migratorio. El edil llamó afectuosamente a la ciudad Puebla York en señal de respaldo y cercanía con la comunidad migrante, y que sabemos que desde hace ya varios meses llevan pasando una situación bastante desagradable en temas de migración y en temas del presidente de los Estados Unidos, Donald Trump. Vamos a escuchar a continuación parte de lo que el edil mencionó.
3: As we speak, we know that there are Mexican New Yorkers asking, is this city a home for them? And I come to you as the mayor of our city to say that you are home here in Puebla, York. And you will always be home here. We will keep our clinics, our schools, our shelters open to everyone, regardless.
1: So Son ya las 11 de la mañana con 19 minutos y estas fueron parte de las palabras del alcalde de Nueva York, en donde se escucha que respalda a la comunidad mexicana. Y desde que él ingresó a tomar la alcaldía de Nueva York, hay que decirlo, siempre sus acciones han sido dirigidas a apoyar a la comunidad latina, ¿no? En especial a las y los mexicanos. Reconoce realmente el valor de la mano de obra, del trabajo que se realiza por parte de las y los mexicanos en Estados Unidos, y se le agradece. Se le agradece totalmente, porque este tipo de respaldo es lo mínimo que merecen nuestros hermanos migrantes, ¿no? Más que nada porque sabemos que un mexicano, cuando se va a Estados Unidos, no se va a pedir dinero, no se va a delinquir, se va a trabajar, porque es lo que las y los mexicanos sabemos hacer mejor que nadie. Son ya las 11 de la mañana con 20 minutos y nosotros nos trasladamos a información relacionada a ciencia y el espacio. La Universidad de las Américas Puebla será sede del NASA International Space Apps Challenge los días 14 y 15 de noviembre. Las y los participantes podrán usar datos abiertos de la NASA para resolver estos retos sobre la Tierra, sobre la Luna y sobre Marte, y distintos proyectos de exploración espacial. Toda esta información y más la tiene mi compañero Max López, así que vamos a escuchar a continuación parte de su material.
4: La Universidad de las Américas Puebla será sede local del NASA International Space Apps Challenge 2026, que se realizará de manera presencial los días 14 y 15 de noviembre. Durante un fin de semana, los participantes deberán formar equipos y utilizar datos abiertos de la NASA y de otras agencias espaciales para encontrar soluciones a desafíos reales relacionados con la Tierra y el espacio. Y no es un evento exclusivo para ingenieros o programadores. La convocatoria está abierta a personas de cualquier edad y área de estudio, sin necesidad de contar con experiencia técnica previa. Pueden participar estudiantes, científicos, diseñadores, desarrolladores, profesionistas o simplemente personas interesadas en ciencia y tecnología. Los equipos podrán estar integrados por una y hasta seis personas y elegirán alguno de los retos oficiales publicados para esta edición. El tema de 2026 es The Next Frontier, o la próxima frontera, con proyectos enfocados en generar herramientas que puedan beneficiar a la humanidad y contribuir al desarrollo científico rumbo a la Luna, Marte y futuras misiones espaciales. El alcance del evento es considerable. A lo largo de su historia ha reunido a más de 487 mil participantes de más de 190 países y territorios. En Puebla, la OutLab acompañará y orientará a los equipos, mientras que los proyectos seleccionados podrán avanzar dentro de la competencia internacional. El registro ya está abierto. Los participantes deberán inscribirse tanto en la plataforma global como en la sede local de Puebla. Así, durante dos días, Puebla se convertirá en uno de los puntos del planeta donde cientos de ideas intentan resolver problemas que van mucho más allá del espacio.
1: La mañana con 22 minutos y nos vamos con los reportes de la red que usted nos envía al 2222-382990. Recordarle que en caso de que no le haya usted dado tiempo de tomar imagen, algún video, nos puede mandar su nota de audio, que es valiosísima, narrando los hechos, o en todo caso, un mensajito de texto señalando lo que sucedió, a lo mejor el lugar exacto, ¿no? Cuando se necesite el apoyo de las autoridades o de servicios médicos, que usted nos señale las calles o la intersección, la colonia, ¿no? Son datos bien específicos que nosotros sí necesitamos para brindar el apoyo oportuno. Fíjese nada más, este reporte que nos envían dice lo siguiente: un radioescucha nos cuenta que han aumentado el costo del pasaje de la ruta Puebla a Amozoc. Y no solo nos manda, bueno, pues su fotito bastante oportuna de este transporte para que usted lo pueda identificar a cuál nos referimos, y que ya estamos viendo que en la parada hay muchísima gente que lo usa, ¿no? Porque sabemos que seguramente es una de las rutas más valiosas que se tienen para conectar estos dos puntos de nuestra entidad. Pero aparte, nuestro redescucha nos envió su audio narrándonos los hechos. Así que escuchamos a continuación parte de estos detalles.
5: Mis queridos amigos de Red Ciudadana, muy buenos días. Los saludo desde aquí de San Felipe, Huyotlán, a la altura donde pasa el Amozoc, donde hace parada. La novedad de que tomé la ruta E5 de Chapultepec para San Felipe me cobró 10 pesos. Después cobran los señores. Y realmente no ha habido aún mensaje oficial por parte de las autoridades que cobre esa cantidad de Chapultepec, que me subí a San Felipe 10 pesitos me cobran este señor. Realmente es un robo. Luego sus ciudades también están muy sucios. Pero para que tenga conocimiento de la ciudadanía, están cobrando 10 pesos cerraditos. A ver si no le pierden. Pero a continuación les mando la unidad para que vean y haga favor de publicar este mensaje. Excelente día, amigos. Un abrazo.
1: Son ya las 11 de la mañana con 25 minutos y sin lugar a dudas el incremento del pasaje en el transporte público es un tema que sí o sí impacta de manera directa el bolsillo de las y los usuarios, porque muchas veces nosotros tenemos el dinero contado en nuestro bolsillo para realizar el viaje y no tener que buscar alguna otra forma menos segura de poder llegar a nuestro destino, y eso impacta en que seguramente esta persona ya va a tener que descontar diario, ¿no?, de lo que tiene destinado para comprar la comida o para, no sé, cualquier otra de sus actividades que tenga. O sea, al final de podemos decir, no, bueno, pues a lo mejor son solo 5 pesos, ¿no?, o 3 pesos, o 2 pesos, 1 peso, lo que sea. Pero de esa pequeña cantidad de dinero, todos los días hay que hacer la cuenta, ¿no? Porque ya el gasto mensual que se está realizando es bastante fuerte, y después bimestral, y después semestral, y al año ese gasto que ya estuvimos poniendo en el transporte público, que de por sí sabemos que el precio es bastante alto, bueno, pues impacta, y más si vamos al día, y más si tenemos ya el dinero contado y ya vamos acostumbrados a una misma dinámica. Y justo esta parte que señala nuestro redescucha, no ha habido un comunicado oficial, así que queremos canalizar este reporte, por supuesto, a la Secretaría de Movilidad y Transporte, que estén enterados de lo que está sucediendo con el transporte y la ruta Puebla-Amozoc, y que ellos sean los indicados, que a lo mejor a través de redes sociales o que peguen algún comunicado en las diferentes unidades, sellado y firmado por la misma Secretaría de Movilidad y Transporte, en donde se indique que efectivamente se tuvo que realizar a lo mejor el incremento del pasaje de tal cantidad a tal cantidad, o sea, con los datos específicos, para que así las y los usuarios sepan que al final, bueno, pues fue una situación que se realizó por parte de la Secretaría y que no solo se les ocurrió a las y los concesionarios de este transporte público. Son ya las 11 de la mañana con 27 minutos y nosotros continuamos con más información relacionada a este prevenir el envejecimiento. Hace unos momentos, en la anterior emisión, le compartíamos este modelo de Singapur que a sus 60 años luce de 25, ¿no? Una cosa exageradamente joven, ¿verdad?, teniendo en cuenta la edad. Pero a continuación también quisiera compartirle estos datos que a veces son bien importantes y que los hacemos a un lado, porque hay médicos que muchas veces te hablan sobre las diferentes formas con las que nosotros asesinamos nuestra biología y que muchas veces, aparte del estrés, no tiene que ver con esta situación, sino ni con la alimentación, ¿no?, sino con diferentes factores que día a día hacemos y que no tomamos en cuenta. Mire, no solo estamos envejeciendo por el paso del tiempo, sino que la biología se apaga cuando el entorno y cuando tus hábitos le dicen a tu cuerpo que tu misión ha terminado. ¿A qué me estoy refiriendo con eso? La verdadera causa del envejecimiento prematuro no es el estrés del trabajo ni las grasas saturadas, sino un apagón sistémico que se va realizando de manera progresiva y silenciosa y que nosotros mismos causamos sin darnos cuenta. Estas son 9 amenazas invisibles que desconectan el proyecto biológico. En primer lugar, tenemos el aislamiento y pérdida de propósito. Dejar de sentirse útil apaga las señales cerebrales de supervivencia. Esta jubilación mental destruye nuestro organismo mucho antes de cualquier falla orgánica, ¿no? Entonces, si usted, ¿qué es lo que pasa mucho con las y los abuelitos? Que ya los vemos grandes y que le decimos, abuelita, abuelito, siéntese, usted no haga eso, usted no limpie aquí, usted no mueva, no, usted siéntese, vea su tele, relájese. No, pues no, totalmente mal, porque si usted se ha dado cuenta, las y los abuelitos comienzan cuando se empiezan a sentir inútiles y dejan de moverse, de realizar alguna de sus actividades porque creemos que son peligrosas para ellos, en realidad lo que estamos haciendo es, los estamos asesinando nosotros mismos, ¿no? Por este aislamiento y pérdida de propósito, ya no se sienten útiles. Número dos, la atrofia por inactividad mental. Oiga, consumir entretenimiento basura, todo el tiempo estar en redes sociales, únicamente deslizando y deslizando, paraliza nuestra plasticidad neuronal. No es por nada que se dice que a los niños no se les debe de dar los dispositivos móviles. Oiga, eso los está asesinando y son pequeños, sin desafíos cognitivos complejos, como antes que nuestros abuelitos hacían las sopas de letras, los crucigramas, los sudokus. Oiga, el cerebro simplemente se encoge, es real, se va encogiendo, ¿no? Porque ya no hay esta, ¿cómo le llaman? Masa cerebral que pueda estar ahí todo el tiempo llegando y llenando esos espacios que va creando el vacío de nuestro teléfono. Número tres, el sedentarismo muscular crónico. ¿A qué nos referimos con esto? Bueno, pues perder masa muscular, sarcopenia, le indica al cuerpo que ya no necesita sus propios huesos. Quien no se mueve, se oxida. Entonces, bueno, pues este es bien importante. Número cuatro, la desconexión de la naturaleza. Vivir bajo luz artificial constante bloquea la vitamina D y sabotea el ritmo circadiano basal, desregulando el sistema endocrino. Oiga, por eso es bien importante. En algún momento se le dice, salga a caminar, vaya al parque, abrace un árbol, grite en el parque, no lo sé, pero estés en contacto con la naturaleza, siente el césped, no el césped artificial, ¿verdad? Porque esto va también encendiendo nuestros sentidos. Número cinco, tenemos este rencor y vínculos emocionales tóxicos. Esto, sin que nos demos cuenta, nos va envejeciendo. Las emociones no resueltas mantienen al cuerpo en un estado de alerta constante, alterando la microbiota, que es decir, todo lo que se encuentra en nuestros en nuestro aparato digestivo, en nuestros intestinos, y eleva la proteína C reactiva, ¿no? Y que esto obviamente nos va desgastando. Es por eso que se dice, deja de poner tu energía en las cosas negativas, ¿no? Porque poco a poco te van consumiendo, es real. Número 6, la deshidratación celular silenciosa. Confundir la sed con hambre o saciar la sed con bebidas azucaradas daña la función renal y reduce la elasticidad de los tejidos. Y esto es bien importante porque cuántas veces no tenemos sed y lo confundimos con que tenemos hambre. Y ya en este punto estoy segura de que usted ya no sabe diferenciar si es sed o es hambre, y a lo que le da su cuerpo es comida cuando en realidad necesita agua. No hay varias formas de ver si uno está deshidratado, pero esto ya en otra emisión se lo platicaremos. Número 7, el suicidio intelectual. Dejar de aprender cosas nuevas interrumpe la creación de sinapsis, es decir, de esta multiplicación que hacen las células, ¿no? Esa es la sinapsis, la unión también que hacen las neuronas, ¿no? Entonces el cerebro necesita el estrés positivo de la novedad para seguir vivo. Por eso las personas que se la pasan viajando, que se la pasan estudiando, aprendiendo cosas nuevas, haciendo cosas diferentes, se ven más jóvenes. Usted no me va a dejar mentir. Número 8, abuso de parches químicos, es decir, nos referimos a tomar medicamentos para aliviar cada síntoma en lugar de corregir la causa. Por ejemplo, hoy es que ya me duele la rodilla, ay, pues tómate dos pastillas de esto. Es que me duele la espalda, ah, pues también tómate esto, ¿no? En realidad lo que estamos haciendo es bajar nuestras propias defensas, porque siempre estamos en búsqueda de estos parches químicos, ¿no? Estamos sobrecargando nuestro hígado, estamos sobrecargando los riñones y generando toxicidad sistémica. Y por último, la última de las cosas que nos provocan envejecimiento prematuro es la pérdida del encanto. Es decir, el cinismo y la amargura bloquean los receptores de dopamina saludable que mantienen la juventud mental. El estar viendo siempre todo lo malo, las cosas negativas, oiga, deje eso atrás, ya si pasó algún problema hágalo a un lado, pero usted tiene que seguir viendo las cosas positivas de su vida porque perder el encanto también lo envejecen. Son ya las 11 de la mañana con 33 minutos, estas son algunas de las cuestiones que sí o sí le queríamos compartir para que usted se siga manteniendo vivo, que tenga esa vitalidad todavía a la edad que tenga. Nos vamos a una breve pausa, siendo las 11 de la mañana con 34 minutos. Usted no se despegue porque regresamos con más. 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
1: Son ya las 11 de la mañana con 36 minutos y nosotros continuamos en Red Ciudadana 1120 de amplitud modulada. Nos ve y nos escucha en redes a través de arroba la red 5 radio de Facebook, X y YouTube. También nos deja sus comentarios que en breve le estaremos dando lectura a todos y cada uno de ellos. Siendo las 11 de la mañana con 37 minutos, nos trasladamos a temas de seguridad porque la Fiscalía General de la República obtuvo vinculación a proceso contra 9 personas detenidas aquí en Esperanza, en Puebla, por su posible participación en diversos delitos. Entre las personas vinculadas se encuentran Isaac N., expresidente municipal de Esperanza. A todas se les impuso prisión preventiva oficiosa y plazos distintos para la investigación complementaria. La autoridad informó que los aseguramientos incluyeron armas de fuego, cartuchos, cargadores, droga, ropa táctica, drones e inhibidores de señal como parte de los operativos coordinados con el gabinete de seguridad. Las personas mencionadas se presumen inocentes hasta que exista sentencia judicial. ¿Usted qué opina relacionado a este caso? Hay que saber que hace unos días también la zona de Esperanza estuvo bajo operativo, ¿verdad? Hubo presencia de diferentes elementos policiales y ya le podemos compartir que de manera oficial, la Fiscalía General de la República obtiene esta vinculación a proceso contra 9 personas y uno de ellos, su expresidente municipal de Esperanza. Son ya las 11 de la mañana con 38 minutos. Nos vamos a temas de política, porque fue el mismo coordinador de gabinete estatal, José Luis García Parra, quien afirmó que el PAN utiliza granjas de bots para generar comentarios a favor y en contra en redes sociales. Y señaló que el objetivo más que nada es contribuir, ¿no?, a que estas cuentas se le añadan al gobierno de Puebla para generar una percepción equivocada hacia las y los ciudadanos. Escuchamos a continuación parte de las declaraciones.
16: Artificial, financiar granjas de bots para comentar. Y comentan a favor y comentan en contra. Luego, para hacer quedar mal al gobierno, sus granjas de bots los ponen a comentar las ruedas de prensa del gobernador, los posteos, este programa, y los ponen a comentar sus granjas de bots a favor del gobierno absurdo, de manera absurda, para decir o querer decir que el gobierno está comprando granjas de bots. Es parte de la estrategia que van a hacer de aquí a la elección. Y entre toda la oposición, no solo el PAN, van a estar invirtiendo en esto, porque no pueden invertir en caminar, en cercanía con la gente, porque nunca lo han hecho. Pues sabemos que van a seguir sobre eso. Proyectos.
1: Son ya las 11 de la mañana con 39 minutos y nosotros también continuamos con más información relacionada a la Cámara de Diputados. Morena confirmó el fallecimiento de Anaí Beltrán Reyes. Información relacionada a la Cámara de Diputados. Morena confirmó

0: Federal de Tultitlán, Estado de México. Finalizan con nuestras más sinceras condolencias a familiares y seres queridos. Descanse en paz. Y antes de esta imagen viene un pequeño texto que dice lo siguiente: con profunda tristeza recibimos la noticia del fallecimiento de nuestra querida compañera, diputada federal y mujer comprometida con la transformación de nuestro país, acompañando con todo nuestro cariño a su familia y amistades en su dolor. Bueno, pues es parte de lo que se tiene, y ya más adelante serán las autoridades o será la misma familia o personas allegadas a ella que podrán dar cuenta de lo que sucedió en caso de que quieran hacerlo público, y si no, pues totalmente pues se puede dar también esta oportunidad, ¿no? Porque sabemos que seguramente la familia se encuentre en un doloroso duelo. Son ya las 11:41. En temas nacionales y de seguridad, a menos de 2 días de haberse fugado este personaje, que es también conocido como El Fresa, fue recapturado en un hotel de Villa de Temazulapan del Progreso, Oaxaca. Este operativo estuvo a cargo de corporaciones estatales y federales, mientras continúan las investigaciones por su escape de custodia. Usted tiene las imágenes, parte de lo que se vivió en este operativo, en donde se volvió a capturar a este sujeto. Y bueno, pues esto obviamente deriva de la atención y de la coordinación que tienen parte de los oficiales de seguridad, ¿verdad? Y seguramente, bueno, pues ya serán también las autoridades las encargadas de dar a conocer por qué este sujeto fue o logró escaparse anteriormente. Su nombre es Ángel de Jesús, ¿no? Le repito, es alias El Fresa, y él fue recapturado este 17 de septiembre. ¿Qué fue lo que realmente pasó? Mire, este sujeto el 16 de septiembre escapó mientras estaba bajo custodia de la Fiscalía General del Estado de Oaxaca. Esto en San Bartolo, Coyotepec. Un grupo armado había intentado interceptarlo, ¿no? Para poder, pues, más que nada liberarlo. Pero la recaptura se realizó con fuerzas federales y estatales que montaron este operativo de búsqueda. Y lo localizaron pocas horas después, realmente, en este hotel de la región mixteca. A raíz de este hecho, cuatro agentes ministeriales fueron separados de su cargo, por lo que le digo, porque realmente se tiene que dar a conocer por qué se les escapó, ¿no? Y también son investigados estos cuatro agentes por su posible complicidad u omisión en la fuga. Ahora, ¿cuáles son parte de algunos antecedentes de este sujeto? Bueno, él había sido detenido inicialmente el 8 de septiembre, es señalado como ex jefe operativo de la Policía Municipal de San Antonio de la Cal y vinculado con la Alianza de Sindicatos y Asociaciones del Estado de Oaxaca. Bueno, pues afortunadamente ya lo volvieron a capturar y esperemos que esta ya sea la definitiva. Son ya las 10:43 y tenemos más información relacionada a temas de seguridad, seguridad a nivel federal, porque la misma presidenta de México, Claudia Sheinbaum, afirmó que su gobierno actúa cuando existen pruebas sobre posibles vínculos lícitos de funcionarios públicos. La declaración se dio tras los señalamientos realizados por el presidente de los Estados Unidos, Donald Trump, sobre el combate a la delincuencia organizada. Ya sabemos que el presidente de los Estados Unidos, pues su forma de atacar a México es hablar de estos grupos terroristas, a los que así él denominó. Y bueno, pues vamos a escuchar a continuación parte de la declaración que emitió la presidenta de México.
1: Porque nosotros en México estamos actuando. Recientemente hubo otra detención de un funcionario de un municipio que se sabía que tenía vínculos, siempre con investigación, pero ¿qué pasa del otro lado? Y eso es algo indispensable. ¿Qué pasa con las armas que vienen de Estados Unidos a México? Que sí ha habido detenciones, sí ha habido incautaciones, pero no se podría explicar el poder de fuego que tienen la delincuencia organizada en nuestro país sin el paso de las armas de Estados Unidos a México, de manera ilegal. Entonces, nosotros nos encargamos aquí en México

0: Son ya las 11 de la mañana con 45 minutos y vamos a continuar sobre estos temas que se pusieron sobre la mesa en la mañanera del día de hoy, porque este 19 de septiembre a las 7:19 de la mañana se realizará una ceremonia de izamiento de bandera a media asta en el Zócalo de la Ciudad de México para recordar a las víctimas de los sismos del 85 y del 2017. Esto tras el simulacro nacional que también se instalará el Comité Nacional de Emergencias. Bueno, pues sabemos que se viene y se acerca este 19 de septiembre. ¿Sabe qué? A raíz de que volvió a suceder este sismo en 2017, se tiene la teoría de que al momento en el que tantas personas están a la expectativa de un mismo evento, puede causar que vuelva a suceder, ¿no? Es más relacionado con el tema de energías y todo eso, pero queremos escucharlo y queremos saber su opinión, ¿no? ¿Por qué usted cree que en ciertos momentos, por ejemplo, al 19 de septiembre, que ya se había realizado un simulacro, vuelve a temblar y vuelve a temblar bastante fuerte aquí en Puebla? No, pero bueno, estos ya son otros temas que nos encantaría leerlo a través de redes sociales o a través de nuestro número de WhatsApp 2222-382990. Mientras tanto, vamos a escuchar parte de esta invitación que hace la presidenta de México relacionado al próximo 19 de septiembre.
1: Hago dos simulacros nacionales por lo menos al año. Informo a todos ustedes que el próximo sábado 19 de septiembre a las 12 del día se va a llevar a cabo el segundo simulacro nacional. Es decir, participaremos en las 32 entidades federativas. Damos inicio, por favor, con la...
0: Son ya las 11 de la mañana con 47 minutos y nos vamos a una breve pausa. No se vaya porque regresamos con más. Esto es Red Ciudadana.
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0: Son ya las 11 de la mañana con 49 minutos y nosotros nos vamos a temas relacionados con la vestimenta de la presidenta. Bueno, pues el día de hoy fue... se le preguntó acerca de la ropa que ella usa y lo que la mandataria respondió es que reutiliza y modifica parte de su vestimenta con apoyo de costureras a quienes les paga por su trabajo, además de que indicó que también utiliza prendas que recibe como obsequio y otras piezas elaboradas por artesanos mexicanos. Escuchemos a continuación parte de lo que menciona la mandataria.

0: por cierto, aprovechando, yo reciclo mi ropa. Porque dicen, ¿cómo es que cada día traen? Los pantalones pues son la misma, los mismos que uso varias veces, solo cambiamos con una costurera. Telma me ayuda mucho, una compañera que trabaja aquí y hace como mil cosas, y aparte me ayuda con algunos costureros y costureras que me ayudan, bueno, que les pagamos obviamente, pero no son las grandes firmas ni... Entonces, por ejemplo, este traje, pues esto es nuevo. ¿De dónde saco yo este bordado? La gran mayoría de regalos que me hacen cuando voy la gente a distintos lugares. Entonces me regalan un rebozo, me regalan un huipil, un hipil, no sé, algún textil. Entonces tomamos una partecita y lo reciclamos en los trajes. Es importante porque tampoco es que estemos gastando quién sabe cuánto para tener una ropa cada vez distinta, ¿no? Eso lo quería aclarar. Bueno, ¿por qué uso esta ropa? ¿Por qué me importa? Por lo que hablábamos hace un rato. Porque no hay nada más hermoso que esto. Que son artesanas y artesanos mexicanos. Y que viene de hace mucho. Ahora, los bordados tehuanos de Oaxaca, pues es una identidad. Oaxaca tiene una diversidad enorme de textiles y cada uno representa algo distinto. Pero ¿por qué no, lo pongo así, por qué no usar una alta costura de un francés o de algún otro país? ¿Y por qué usar lo nuestro? Pues porque es nuestra identidad y hay que tener orgullo por ella. Entonces, desde aquí, pues mucho agradecimiento a quienes me ayudaron a este evento.
1: Y que mire, ya meterse en temas de la vestimenta de la presidenta, todo el mundo va a hablar siempre. Que si usara marcas de lujo, las marcas convencionales, que por qué usa las marcas convencionales. Que si su imagen se ve demasiado sencilla, que por qué quiere apropiarse de los bordados, que por qué usa este tipo de ropa, ¿no? Al final la gente siempre va a hablar, y lo más importante es que también está dando esta pequeña imagen, ¿no?, de lo que se debe de valorar el trabajo de las y los artesanos, que sabemos que al final es un trabajo más costoso. No digo, no es lo mismo de que usted pida su conjunto en Shein a que compre un conjunto de un artesano oaxaqueño. Sabemos que los costos se elevan, ¿no? Entonces, bueno, pero el que pueda hacerlo en algún momento, a lo mejor un pequeño gusto, sabemos que siempre los bordados son bellísimos y que siempre que viene un extranjero a México se quieren llevar o alguna bolsa de tejida o algún huipil, alguna chamarra que tenga estos bordados tradicionales, porque la verdad es que nuestras artesanas y nuestros artesanos, los trabajos que realizan son maravillosos. Son ya las 11 de la mañana con 53 minutos y nos vamos con temas internacionales y algo virales, porque un recluso escapó de su celda en una cárcel de Carolina del Sur utilizando únicamente un lápiz para facilitar su huida, ¿no? El video muestra el momento exacto. Él es Charles Alexander Dietrich, de 30 años, de Nueva York, y se fugó del centro de detención del condado de Chesterfield el 1 de septiembre usando únicamente un lápiz. De acuerdo con el comunicado del departamento del sheriff del condado de Chesterfield, aproximadamente a las 16:20 horas del 1 de septiembre, Dietrich evadió el centro de detención. El reo estaba confinado en el campo Work Camp, el cual se encuentra en el área más antigua del centro y que fue construido en 1972, y se determinó que Dietrich logró manipular la puerta de la celda colocando un lápiz en el mecanismo de la cerradura. Y esto fue lo que le permitió deslizar la puerta, y pese a ello, la puerta y el mecanismo de cerradura permanecen funcionales. Tras salir de la celda, este sujeto se dirigió al área de la cocina del centro de detención y salió a través de una puerta descubierta, que esta puerta se utiliza generalmente por el personal de la administración de la cárcel para la cocina, incluidos los trabajos de limpieza y el despeje que se encuentran en el exterior. Mientras el reo escapaba, se desplegó un equipo de agentes que se dispersaron por la zona. Dietrich fue interceptado pocos minutos después en la calle Jones Road, pero opuso resistencia y reaccionó de manera violenta. Finalmente fue doblegado por los agentes debido a que el reo escaló un alambre de púas, sufrió por supuesto algunas lesiones y fue llevado a un centro asistencial. Luego de recibir asistencia médica, fue trasladado de nuevo al centro de detención bajo supervisión, mientras el sistema de seguridad de la puerta que fue alterada por el reo es examinado para garantizar la seguridad del lugar. Y por supuesto, pues bueno, también la manera tan particular en la que el resto de los reos que se encontraban junto a él, pues se quedaron observándolo una forma muy normal, muy tranquila. Nadie reaccionó de manera atrabancada, ¿verdad? Pero bueno, esto fue lo que sucedió en nuestra cárcel de Carolina del Sur. Son ya las 11 de la mañana con 56 minutos y acabamos nuestra emisión de Red Ciudadana 1120 de amplitud modulada. Recordarle que la siguiente hora queda a cargo de mi compañero Rafa Crespo. Agradecerle en los controles a Alex Denicia, que la hizo de productor también el día de hoy. Agradecerle, por supuesto, a nuestro productor audiovisual Paco Cades, a John, que también estuvo apoyándonos en esta mañana. Muchísimas gracias por estar con nosotros. En Red Ciudadana 1120 de AM, a Juan Antonio Benito, a nuestra directora de noticias Leslie Suced, y a usted que es parte de esto. No se vaya, porque la información continúa, la noticia no para y nosotros tampoco. Mi nombre es Azul Hernández y nos vamos a Radar Informativo.
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1: Es ya la media tiempo de Radar Informativo. ¿Qué tal? Muy buenas tardes. Mi nombre es Azul Hernández y a continuación le presento la información más importante generada hasta este momento. Un hombre de aproximadamente 84 años fue atropellado presuntamente por un microbús de la ruta 10, unidad 64, en el bulevar 2 de octubre, frente al número 4333 en San Baltasar, Campeche. El conductor habría abandonado la unidad en diagonal Ignacio Zaragoza, en Jardines de San Manuel. Personal de servicios periciales trabajan en el lugar. En más información, José Luis García Parra, coordinador de Gabinete Estatal, afirmó que el PAN utiliza granjas de bots para generar comentarios a favor y en contra, con el propósito de atribuir estas cuentas al gobierno de Puebla. En más información le tenemos lo siguiente. El programa Ponte al Día no es una medida recaudatoria ni busca emplacar a todos los vehículos. Así lo afirmó el coordinador de Gabinete Estatal. Señaló que se trata de un programa de regularización dirigido a quienes tienen placas no actualizadas y que ofrece descuentos para ponerse al corriente. Reportan que la persona atropellada en el Boulevard 5 de Mayo a la altura de la estación Periplaza habría fallecido. El cuerpo permanece debajo de la unidad que la habría impactado junto al camellón. A nivel nacional le tenemos lo siguiente. Anaí Beltrán Reyes, diputada federal de Morena por Tultitlán, Estado de México, falleció este jueves, confirmado por las cuentas oficiales de Morena en redes sociales. Beltrán representaba el Distrito 8 Federal con cabecera en Tultitlán. Antes de llegar a la Cámara de Diputados fue regidora y secretaria del ayuntamiento de ese municipio. Hasta el momento no se han informado sobre las causas de su fallecimiento. Tenemos más información porque el CETMAR 05 de Salina Cruz, Oaxaca, negó haber expulsado o sancionado al alumno que difundió un video sobre el deterioro de los sanitarios. Además, Protección Civil controló el incendio de un pino de aproximadamente 15 metros de altura en la colonia Segunda Ampliación, Guadalupe Hidalgo. El clima en esta tarde es de 25 grados centígrados. Se encuentra parcialmente nublado, se espera una máxima de 26 y una mínima de 13 en Puebla, capital. Le recomiendo que se mantenga bien al pendiente e informado a través de las diferentes redes sociales de 5 Radio Comunicación Efectiva, así como a través de Red Ciudadana, 1120 de amplitud modulada. En la consola digital Duval Rubio, Azul Hernández le desea una excelente tarde.
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0: 2:06, estamos empezando otro bloque informativo aquí en Red Ciudadana a través del 11:20 de AM, pero ahora el que corresponde de las 12 horas hasta las 13 horas. Lo saluda con mucho gusto su servidor Rafa Crespo para llevarle la información más relevante generada hasta este último momento de Puebla, México y el mundo. También saludo a mis compañeros que hacen posible esta transmisión, el señor López Corte en la consola, Alex Denicia y Emilio Pérez en la transmisión vía redes sociales y Jonathan Cruz en la producción. También recuerde seguirnos en nuestra multiplataforma en redes sociales. Ya lo sabe, nos puede encontrar como @la red 5 radio, ya sea en X, en Facebook nos encuentra como 5 Radio Comunicación Efectiva y en YouTube como La Red 5 Radio. En esas tres plataformas estamos transmitiendo en vivo, también ahí nos puede dejar comentarios o cualquier reporte y puede seguirnos mandando sus reportes, ya lo sabe, al 2222-38-2990, el poderoso número de la red, el número que usted ya conoce, desde una coladera abierta, un accidente vial, temas de inseguridad, seguridad, lo que usted guste, ya lo sabe, al 2222-38-2990. Vamos a dar inicio a toda la información, es tiempo de Red Ciudadana.
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0: Las 12:08, iniciamos con toda la información y es que el Cabildo de Puebla aprobó el inicio del programa de pago de predial anticipado 2027 que contempla diversos estímulos fiscales para los contribuyentes. El programa estará vigente del 1 de octubre al 31 de diciembre de este año. Esto lo explicó Pepe Chedraui, presidente municipal de Puebla. Escuchemos.
2: A fin de que los contribuyentes que se encuentren al corriente en el cumplimiento de sus obligaciones fiscales puedan pagar durante el periodo comprendido del 1 de octubre al 31 de diciembre de 2026 tales contribuciones correspondientes al ejercicio fiscal 2027 con las tasas, cuotas y o tarifas derivadas de valores del ejercicio fiscal 2026 y por su parte los contribuyentes que tengan adeudos por la omisión de estas contribuciones de ejercicios anteriores puedan realizar sus pagos con una reducción del 100% de multas y 100% de recargos si se regularizan del 1 de octubre al 31 de diciembre de 2026 y del 100% de multas y 30% de recargos si el pago de regularización se realiza del 4 de enero al 31 de marzo de 2027.
0: Programa del pago del predial anticipado 2027. Si usted lo paga antes, pues puede recibir ciertos descuentos. Continuamos con este bloque de finanzas municipales y es que el Cabildo de Puebla aprobó por mayoría de votos los estados financieros del ayuntamiento correspondientes a agosto. Durante la sesión, el regidor Francisco Ayala informó que el municipio cuenta con un presupuesto activo de 9,078 millones de pesos. Escuchemos.
3: Curso. Sesión que se transmitió en plataformas digitales como lo marca la normatividad establecida. Doy inicio mencionando el estado de situación financiera correspondiente al mes de agosto del ejercicio fiscal 2026, destacando el activo por 9,078 millones de pesos, el pasivo por 202,161,000 pesos que incluyen cuentas por pagar por 198,975,000 pesos, saldos en bancos por 1,353,412,000 pesos. En relación con lo programado para el presente ejercicio fiscal se obtuvieron ingresos acumulados por los conceptos de impuestos tales como predial, adquisición de bienes inmuebles, loterías, rifas, sorteos, diversiones y espectáculos públicos por un monto de 797,410,000 pesos.
0: 12:10, continuamos con toda la información y es que también por mayoría de votos, regidores del Ayuntamiento de Puebla aprobaron los lineamientos y el calendario para las comparecencias de titulares de dependencias y entidades municipales. El proceso forma parte de los ejercicios de rendición de cuentas. Esto lo señaló el secretario general del Ayuntamiento de Puebla, José Alfonso Aguilar García. Escuchemos.
4: Primero, se aprueban los lineamientos generales para la comparecencia de las personas titulares de las dependencias y entidades de la Administración Pública Municipal y el calendario de comparecencias 2026 en los términos que se describen en los considerandos 16 y 17 del presente punto de acuerdo. Segundo, se aprueba que las comisiones unidas establecidas en el presente punto de acuerdo sesionen de manera conjunta para desahogar la comparecencia de las personas titulares de las dependencias y entidades de la Administración Pública Municipal. Tercero, se instruye a la Secretaría del Ayuntamiento para que en el ámbito de sus atribuciones realice las notificaciones correspondientes al cumplimiento del presente punto de acuerdo. Cuarto, se instruye a las personas titulares de las dependencias y entidades de la Administración Pública Municipal presentar el informe detallado sobre el estado que guarda su dependencia o entidad en la Secretaría del Ayuntamiento a más tardar el día 8 de octubre del 2026, en los términos del numeral tercero de los lineamientos generales para la comparecencia de las personas titulares de las dependencias y entidades de la Administración.
0: 12 de la tarde con 12 minutos. Continuamos con toda la información, y es que también por segundo año consecutivo el Cabildo de Puebla aprobó que el regidor Leobardo Rodríguez sea el encargado de dar respuesta al segundo informe de labores del presidente municipal Pepe Chedraui. Así lo informó en la sesión el secretario general del ayuntamiento, José Alfonso Aguilar García. Escuchemos.
4: Pero se aprueba la designación del regidor Leobardo Rodríguez Juárez, quien dará contestación al segundo informe de gobierno sobre la situación que guarda la Administración Pública Municipal correspondiente al periodo comprendido del 15 de octubre del 2025 al 15 de octubre del 2026, que rendirá el ciudadano José Chedraui Budip, presidente municipal constitucional de Puebla. Segundo, se instruye a la Secretaría del Ayuntamiento para que en el ámbito de sus atribuciones realice las acciones correspondientes al cumplimiento del presente punto de acuerdo. Es cuanto.
0: 12 de la tarde con 13 minutos, y en información de última hora que estamos leyendo en estos momentos, esto con tema deportivo, cambiando un poquito pues la dirección en la que íbamos, porque estábamos en el bloque de finanzas municipales, pero el Club Juárez FC, este equipo que apenas me parece que no ha tenido ni una victoria en el torneo doméstico de la Liga MX, pues ha sacado un comunicado oficial en el que dice: Fútbol Club Juárez expresa su agradecimiento a Andrés Fassi. Juárez informa a toda nuestra afición y opinión pública que, de común acuerdo y por así convenir a los planes futuros e intereses de ambas partes, Andrés Fassi concluye su ciclo como presidente deportivo de nuestra institución tras 3 años de colaborar con el proyecto de Bravos. Durante este tiempo, Andrés aportó su experiencia y visión para consolidar bases fundamentales en el desarrollo deportivo de nuestro club, por lo que siempre le estaremos agradecidos, deseándole además un futuro lleno de éxito. Esto con información de última hora en la Liga MX, que está publicando el FC Juárez en sus redes sociales oficiales. Está sacando este comunicado desde Ciudad Juárez, Chihuahua, en donde pues está informando justamente que el presidente deportivo Andrés Fassi pues habría sido despedido. Bueno, no sabemos si fue despedido o renunció, pero habrían decidido tomar caminos distintos, y es así como el Juárez FC se queda sin presidente deportivo. Muchas gracias a la velocidad de Emilio Pérez y Alex Denicia para ponernos el comunicado oficial. Ahí está, para los que nos están escuchando en el 11:20 de AM, pase rápidamente a nuestras redes sociales para que vea el comunicado oficial. El FC Juárez se queda sin presidente deportivo, y bueno, se veía venir. Es el peor equipo de la Liga MX, no han podido ganar ni un solo partido, después de tener temporadas buenas en donde habían estado cerca de calificar a la liguilla y calificaron a la liguilla, pues ahora pues están en último lugar y tienen mucha suerte, mucha, pero mucha suerte que el descenso haya desaparecido. Son las 12 de la tarde con 15 minutos. Nosotros nos vamos al primer corte aquí en Red Ciudadana a través del 11:20 de AM, pero al regresar les tenemos más información.
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0: 12 de la tarde con 18 minutos, continuamos aquí en Red Ciudadana a través del 1120 de AM. Muchas gracias por sintonizarnos, muchas gracias por seguir con nosotros, continuamos con toda la información. Recuerde seguirnos en nuestra multiplataforma, en redes sociales, a través de @la red 5 radio, así nos puede encontrar, y también siga mandando sus reportes, ya lo sabe, al 22 22 38 29 90, el poderoso número de la red, el número que usted ya conoce. Continuamos con toda la información y ahora vamos a pasar a temas de espectáculos, de entretenimiento. Y es que se liberó la primera imagen de Aslan. ¿Le suena ese nombre? Bueno, Aslan, recuerden que es este león que salía en las películas de Narnia. Y pues bueno, ¿por qué esto es relevante? Bueno, porque recuerde que se está haciendo un reboot, se está reiniciando la franquicia de Narnia. Y pues ahora ya salió esta primera imagen de esta nueva visión, de esta nueva película de Narnia que va a empezar, que ojo, no va a empezar con El León, la Bruja y el Ropero, que es con la que empezó la trilogía pasada, sino va a empezar con el primer libro de la saga, que sería El Sobrino del Mago, que es justamente la historia de este señor. Si recuerdan la primera película de Narnia de la trilogía pasada, pues es el dueño de esta casa donde se están quedando los hermanos Pevensey. Pues bueno, él también ya había ido a Narnia. Y bueno, va a ser la historia de este señor con una acompañante, en donde van a un mundo extraño y pues de ahí ya se empiezan a desenvolver todos los acontecimientos de Narnia. Y pues bueno, se liberó la primera imagen de Aslan y pues bueno, pinta bastante bien. La voz de Aslan la hará Meryl Streep. Ya no va a ser un hombre como en la trilogía pasada, ahora va a ser una mujer, Meryl Streep, y será dirigida por justamente Greta Gerwig. Usted recordará a esta directora como pues la que dirigió a Barbie, la película de Barbie, la muy aclamada Barbie. Entonces, pues va a estar muy buena este nuevo proyecto de Greta Gerwig, la película, las nuevas películas de Narnia. Esperemos que les vaya muy bien y pues bueno, se liberan estas primeras imágenes. 12 de la tarde con 20 minutos. Continuamos con toda la información. Siga mandando sus reportes al 22 22 38 29 90. Y ahora vamos a pasar a los reportes justamente de usted, los reportes de la red, en donde fíjese usted que autoridades mantienen acordonada la zona del Boulevard 5 de Mayo a la altura de la Zapatería Andrea, donde una persona perdió la vida tras ser atropellada presuntamente por una unidad de transporte público, una unidad de la red urbana de transporte articulado. El cuerpo permanece debajo del vehículo mientras se realizan las diligencias correspondientes. ¿Cómo sucedió el hecho? Aún no se dan a conocer muy bien las causas. No se sabe si esta persona se quiso cruzar, no se sabe si tal vez el conductor de la ruta iba a exceso de velocidad. Lo que sí podemos saber con certeza es que normalmente en este carril confinado, a veces las personas son un tanto irresponsables y quieren cruzarse por este lado. No quiero imaginarme que esta persona, que lamentablemente pierde la vida, pues quiso cruzarse por ahí cuando venía esta unidad del RUTE y pues bueno, terminó en tragedia. Esperemos que no, esperemos las diligencias correspondientes, al informe oficial de las autoridades, pero lo que sí está confirmado es que efectivamente y lamentablemente pierde la vida una persona por presunto atropellamiento de una unidad de la red urbana de transporte articulado. Continuamos con más información. Son las 12 de la tarde con 22 minutos y ahora nos pasamos a temas de seguridad. Y es que también un hombre de 45 años fue asesinado a balazos durante la madrugada de este jueves en la colonia San Miguel Guadalupe, esto por supuesto en la ciudad de Puebla. La víctima quedó dentro de una camioneta, mientras que su esposa resultó lesionada y fue trasladada al hospital. La fiscalía ya investiga el caso como homicidio calificado. Entonces, para recapitular, pierde la vida una persona, un masculino, que viajaba en una camioneta junto con su esposa, a la que también pues resultó lesionada por estos impactos de bala de sujetos que estaban allí en la zona. Esperaremos ya las diligencias y el informe oficial de la fiscalía sobre qué es lo que sucedió exactamente en este lugar. 12 de la tarde con 23 minutos. Continuamos con toda la información. Y ahora nos pasamos a temas del gobierno de Puebla. Y es que justamente se puso en marcha el programa Ponte al Día. ¿De qué trata este programa? Bueno, es para facilitar la actualización de placas y tarjetas de circulación de más de 400,000 vehículos. El coordinador de Gabinete Estatal, José Luis García Parra, informó que la estrategia incluye descuentos para apoyar la regularización de los propietarios. Escuchemos.
1: Se presentó aquí con el gobernador este programa con beneficios muy claros y hay que recordar, hay una norma federal de la SCT que obliga a que cada 3 años se estén actualizando las tarjetas de circulación, las placas y los elementos de identificación vehicular. Es una norma federal que obliga a todos los estados. Por eso es que hay quienes a partir del 2021 hacia atrás no hicieron su canje de placas, pues hoy están fuera de la norma, están irregulares. Ahí en esa rueda de prensa la secretaria compartía esta información sobre lo que hicieron en otras administraciones para intentar regularizar, pero no era un programa tan ambicioso como este, porque sí tenían que pagar al 100% en algunos casos todas las contribuciones, las multas, los recargos, y lo único gratuito eran el canje de placas. O tenían la reducción del 55% en tenencia, pero tenían que pagar el 100% de canje de placas y tarjeta de circulación, o el máximo que fue con el gobernador Sergio Salomón, del 60% de descuento en tenencia, pero tenían que pagar el 100% en canje de placas y tarjeta de circulación.
0: 12 de la tarde con 25 minutos. Continuamos con más información y es que el coordinador de Gabinete Estatal, José Luis García Parra, afirmó que el programa Ponte al Día no tiene fines recaudatorios ni pretende reemplacar a todos los vehículos. Indicó que está dirigido a propietarios con placas desactualizadas y contempla descuentos para facilitar su regularización. Escuchemos.
1: A realizar cambio de placas, nuevo canje de placas para todos los automovilistas. Eso es lo que están diciendo falsamente y que es una medida recaudatoria. Están señalando que el gobierno está viendo de dónde sacar más recursos. Hacen hasta unas cuentas ahí, multiplicando el padrón vehicular total contra un monto que se presentó aquí, un monto parcial, y ellos están hablando de que el gobierno del estado quiere recaudar más de 2.600 millones de pesos por este programa. Ahora, la versión oficial, ¿qué sí es este programa? Es un programa de actualización, de regularización, que tiene descuentos que nunca antes una administración estatal había otorgado a los contribuyentes en Puebla. 20 años. En 20 años no había habido un programa de este tipo para que se regularicen hasta 73% en adeudos y hasta 100% en canje de placas, tarjetas de circulación, baja de placas, y es un programa que está vigente hasta el 30 de noviembre de este año.
0: 12 de la tarde con 27 minutos, continuamos con toda la información. Y es que también Puebla contará con 11,000 millones de pesos adicionales en el presupuesto de egresos 2027. Esto lo informó también el coordinador de Gabinete Estatal, José Luis García Parra, quien también comentó que los recursos se destinarán a educación, salud y al saneamiento del río Atoyac, este proyecto que lleva ya bastante tiempo en donde están saneando el río Atoyac. Pues bueno, también comentó que se destinará esta nueva cifra, este dinero nuevo que está entrando, por así decirlo, pues a la educación, salud y al saneamiento del río Atoyac. Además, rechazó que la entidad haya sido relegada en el proyecto federal. Escuchemos lo que mencionaba.
1: Se estuvo difundiendo que Puebla quedó fuera del presupuesto 2027, que la presidenta Claudia Sheinbaum desairaba a Puebla, que Puebla no era prioridad nacional, que Puebla fue olvidada, ignorada en el presupuesto, que no tenía Puebla ningún proyecto importante ni recursos adicionales, y eso lo estuvieron moviendo a través de distintas plataformas digitales, de medios de comunicación, algunos, de actores políticos. Y ahora, ¿la versión oficial cuál es? Con los datos de la Secretaría de Hacienda, el gasto programable va a aumentar en Puebla 11,349 millones de pesos más para Puebla. 11,349 millones de pesos más para el Estado de Puebla para el próximo año. Tiene prioridad la nómina educativa, la de salud. Se va a hacer una inversión importante para el hospital del ISSSTE, y el saneamiento del río Atoyac es un proyecto de alta prioridad para la presidenta de México.
0: 12 de la tarde con 29 minutos, y para cerrar el bloque del gobierno estatal, bueno, el coordinador de gabinete, José Luis García Parra, afirmó que el PAN, el Partido Acción Nacional, utiliza granjas de bots para generar comentarios a favor y en contra en redes sociales. Señaló que el objetivo sería atribuir esas cuentas al gobierno de Puebla y generar una percepción equivocada entre la ciudadanía. Escuchemos lo que mencionaba.
1: Artificial, financiar granjas de bots para comentar. Y comentan a favor y comentan en contra. Luego, para hacer quedar mal al gobierno, sus granjas de bots los ponen a comentar las ruedas de prensa del gobernador, los posteos, este programa, y los ponen a comentar sus granjas de bots a favor del gobierno, absurdo, de manera absurda, para decir o querer decir que el gobierno está comprando granjas de bots. Es parte de la estrategia que van a hacer de aquí a la elección. Y entre toda la oposición, no solo el PAN, van a estar invirtiendo en esto, porque no pueden invertir en caminar en cercanía con la gente, porque nunca lo han hecho. No sabemos que van a seguir sobre eso. Proyectos 2027 final.
0: 12 de la tarde con 30 minutos, ahí están las palabras del coordinador de gabinete estatal, José Luis García Parra, sobre una presunta granja de bots que estaría operando el PAN, pues, para hacer comentarios a favor o en contra del gobierno del estado. Acusaciones bastante fuertes. Nosotros nos vamos al segundo corte aquí en Red Ciudadana a través del 1120 de AM, pero al regresar les tenemos más información.
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0: 12:33. Continuamos aquí en Red Ciudadana a través del 11:20 de AM. Muchas gracias por sintonizarnos. Muchas gracias por seguir con nosotros. Vamos a continuar con más temas. También recuerde seguirnos mandando sus reportes al 22:22-38-29-90 y sobre todo seguirnos en nuestra multiplataforma a través de redes sociales, en donde nos encuentra como @laRed5Radio. Continuamos y pasamos a temas de ciencia y tecnología. Y es que en Puebla se desarrollan 14 proyectos federales estratégicos, entre ellos el auto eléctrico Olinia, la instalación de la Universidad Nacional Rosario Castellanos y diversos programas de vivienda. Escuchemos lo que se mencionaba.
1: Proyecto de la fábrica de baterías. Esta fábrica de baterías que comentaba el coordinador se ubicará en San José, Chiapa. Es un proyecto que hemos estado verificando en colaboración con la CECITI, con Rafael Garayoa y Roberto Capuano, los encargados del proyecto, y es un proyecto que va ya muy avanzado y está en estructuración. De igual manera, hemos estado colaborando con el proyecto Kutsari, un proyecto muy relevante para la presidenta, para el Plan México y para el Estado de Puebla. Es un proyecto que en colaboración con el INAOE, con la empresa Innova Bienestar y con los centros públicos nacionales y Yanquilot, se estableció el año pasado en Cholula. Este proyecto que se enfoca en la capacitación en semiconductores y diseño de semiconductores, ya ha capacitado a más de 500 estudiantes en este sector. De igual manera, tenemos la colaboración con la Universidad Nacional Rosario Castellanos, que entró en clases en esta área de las ciencias de la salud.
0: 12:34, muchos proyectos los que se están desarrollando en Puebla, entre ellos, como le digo, el auto eléctrico Olinia, uno de los más importantes, pues, de la administración de Claudia Sheinbaum, la presidenta de México. Continuamos con más información y pasamos a los reportes de usted, los reportes de la red. Y es que un hombre de aproximadamente 84 años murió tras ser atropellado presuntamente por un microbús de la ruta 10, la unidad 64, esto sobre el bulevar 2 de octubre en San Baltasar, Campeche. Reportes indican, escuche muy bien, que el conductor abandonó la unidad en Jardines de San Manuel, mientras personal de servicios periciales realiza las diligencias correspondientes. Para los que nos están escuchando a través del 11:20 de AM, estamos pasando estas imágenes de este lamentable suceso a través de nuestras redes sociales, en donde nos encuentra como @laRed5Radio. Ya el cuerpo de, pues, este señor de aproximadamente 84 años yace sin vida sobre la vía asfáltica, y pues está acordonada la zona y pues el cuerpo pues está cubierto con una manta color azul. Un suceso lamentable, pero que, pues, bueno, siempre lo llamamos a extremar precauciones. No vaya colgado de los camiones de transporte público. Si ya no encuentra lugar, lo mejor es no subirse. Fíjese siempre a los dos lados al momento de cruzar la calle. Esto sobre todo, pues, para cuidar su bienestar. 12:36, continuamos con más información. Siga mandando sus reportes al 22:22-38-29-90. Y ahora pasamos al pronóstico meteorológico, y es que Protección Civil Estatal informa que este 17 de septiembre se esperan lluvias fuertes en las sierras norte, nororiental y negra, así como precipitaciones ligeras a moderadas en el resto del estado. Además, se pronostican vientos de hasta 45 kilómetros por hora y temperaturas máximas de entre 26 y 36 grados Celsius, según la región, para que usted lo tome bien en cuenta. Si usted está en una zona donde ha estado lloviendo, seguramente va a llover otra vez, así que llévese su paraguas, no me lo vaya a sorprender la lluvia y llegue, pues, completamente empapado a su destino. 12:37, continuamos con más, y es que fíjese en este video. Esto fue en la laguna de San Baltasar, Campeche, aquí en Puebla ciudad, porque fue avistado un cocodrilo en esta laguna que le estoy diciendo, por personas que recorrían la zona en un bote. Ahí están las imágenes para los que nos escuchan a través del 11:20 de AM. Es un cocodrilito, se ve que sigue siendo una cría, ¿no? Pero definitivamente llama mucho la atención porque pues esta laguna pues no es un lugar para reptiles, ese tipo de reptiles. De hecho, en esta laguna hay patitos, se pueden llegar a apreciar peces. Es un lugar muy bonito. Y se cree que este cocodrilo se ha estado alimentando de peces. Ahora, ¿cuál es aquí el tema? Pues claramente esta especie no pertenece a esa zona. Y si las autoridades no retiran a este cocodrilo de manera segura y lo ponen en un lugar donde sea, digamos, o donde pertenezca, pues se va a empezar a alimentar de patos, se va a terminar a los peces de la laguna. Entonces, pues las autoridades tienen que tomar mucho eso en cuenta, porque pues sí, es un animal, es un depredador. Y pues él no va a dudar en comer pues lo que se le aparezca en esta laguna, ¿no? Esto fue ahí, le repito, en San Baltasar, Campeche. El reptil fue observado descansando ahí en la orilla, lo que generó sorpresa entre visitantes y vecinos del lugar. Y de hecho, este cocodrilo ya se había visto desde antes, cuando estaba más chiquito. Ahora ya vimos que ya creció un poco más y pues ya se está acostumbrando todavía más a esta zona. Entonces las autoridades ya deben de actuar. En el mismo reporte de la red que nos compartieron este video y estas imágenes, nos decían que también ya habían visto otro. Hasta donde nosotros sabemos, solo hay uno. Y fue seguramente porque una persona dejó un ejemplar, una cría, en esta zona, creyendo que lo podía dejar ahí. Y pues bueno, este cocodrilito ya creció, ya no está siendo tan cocodrilito, pero si llega a haber dos y llegan a ser macho y hembra, bueno, esto puede ser un tema ahí de que se reproduzcan bastante rápido. Recordemos que los cocodrilos, este tipo de reptiles, se reproducen bastante rápido. Así que no vaya a ser que en una de esas se genere un problema ahí en la laguna de San Baltasar, Campeche. 12:39 PM, continuamos con toda la información. Si usted va a esta zona con un perrito de talla pequeña, pues tome sus precauciones, porque no vaya a ser que el cocodrilo se lo lleve al fondo de la laguna. Continuamos con más información y ahora nos vamos con los espectáculos con mi compañera Ana Ramírez.
2: Soy Ana Ramírez y estas son las noticias más destacadas del mundo del espectáculo. G. Balvin y Valentina Ferrer terminan su relación. La modelo argentina confirmó la separación a través de Instagram, señalando que ambos decidieron tomar caminos separados desde el amor y el respeto, y que su prioridad seguirá siendo su hijo Río. La pareja comenzó su relación por ahí en 2018 y recibió a su hijo en 2021. Hasta el momento, G. Balvin no se ha pronunciado públicamente. Por ahí en 2018 y recibió a su hijo en 2021.

0: para finalizar, Ana Torroja llega hoy al Teatro Metropolitan. La cantante española presenta su espectáculo, Se ha acabado el show, un concierto en el que compartirá experiencias personales que, asegura, tenía guardadas y que ahora pudo transformar en canciones. Torroja destacó que disfruta especialmente los escenarios íntimos, que le permiten conectar de manera más cercana con el público. Además, habló sobre su trayectoria de más de 3 décadas y su adaptación a los cambios de la industria musical. Yo soy Ana Ramírez y nos vemos hasta la próxima.
1: 12 de la tarde con 41 minutos, continuamos con toda la información. Muchas gracias a mi compañera Ana Ramírez, pues, por ese reporte de los espectáculos. Continuamos con más temas. Y vea muy bien esta situación que sucedió allá en Nueva York, y es que el alcalde de esta región de Estados Unidos, Sohrab Mamdani, reconoció la importancia de la comunidad mexicana y aseguró que niñas y niños y jóvenes tendrán acceso a la educación sin importar su estatus migratorio. Esto, por supuesto, en las celebraciones de la independencia de México allá en Estados Unidos, en Nueva York. Pero además, el edil llamó afectuosamente a Nueva York como "todos son bienvenidos a Puebla York". Escuchemos cómo lo mencionaba.
2: As we speak, we know that there are Mexican New Yorkers asking, is this city a home for them? And I come to you as the mayor of our city to say that you are home here in Puebla York. And you will always be home here. We will keep our clinics, our schools, our shelters open to everyone, regardless of their immigration status. And you will always be home here. We will keep our clinics, our schools, our shelters open to everyone, regardless of their immigration status. Be a home for them. And I come to you as the mayor of our city to say that you are home here in Puebla, York.
1: Está de "todos son bienvenidos en Puebla, York", dice. Y es que hay una comunidad muy grande de poblanos allá en Nueva York, y pues seguramente el edil, el alcalde, pues, de esta región de Estados Unidos, pues sabe muy bien que hay muchos poblanos allá, y pues bueno, hasta llama a Nueva York Puebla York, como nosotros los mexicanos pues también lo solemos llamar, ¿no? Son las 12 de la tarde con 44 minutos. Me informa mi compañero Alex Denicia, ya tenemos listos nacionales, así que vamos con toda la información nacional con mi compañero Carlos Alberto Vázquez.
3: Reporte Nacional.
4: México emitió una orden de detención contra el principal sospechoso del feminicidio de la estudiante española Claudia Tacoronte. La Fiscalía de Morelos obtuvo la orden de aprehensión contra Francisco Javier N., alias El Trompas o El Paco. El fiscal Fernando Blumenkron informó que las investigaciones y los videos de la cámara de seguridad aportados por ciudadanos permitieron identificarlo. Las autoridades desplegaron operativos para localizarlo y la búsqueda se centra en Morelos, pero se extendió a otras entidades del país. Claudia Tacoronte, de 21 años, originaria de Gran Canaria, fue atacada con un arma blanca el 12 de septiembre en Cuautla mientras realizaba un intercambio académico en la UAEM. Hasta el momento, el sospechoso sigue prófugo.
5: Ayer obtuvimos de un juez especializado, la Fiscalía de Feminicidios, obtuvo una orden de aprehensión por el feminicidio de Claudia Tacoronte Aguilera en contra de un masculino. El día de hoy, más tarde, vamos a dar a conocer la ficha. Esta persona responde al nombre de Francisco Javier N. y se le atribuye la responsabilidad en el feminicidio de Claudia.
3: Y hasta aquí el reporte nacional. Para 5 Radio, Carlos Alberto Vázquez.
1: 12 de la tarde con 45 minutos, un caso que ha generado mucha polémica tanto en México como en España. Esperemos que pronto puedan dar con el responsable. Nos vamos al último corte de este bloque informativo, pero al regresar les tenemos todo el panorama internacional. Volvemos.
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0: 3:47, continuamos con toda la información. Siga mandando sus mensajes, sus reportes al 22-22-38-29-90 y por supuesto síganos en nuestra multiplataforma a través de redes sociales, nos encuentra como arroba la red 5 radio y siga sintonizando el 11:20 de AM. Vamos a continuar con toda la información y es que ponga mucha atención porque la Universidad de las Américas de Puebla será sede del NASA International Space Apps Challenge los días 14 y 15 de noviembre. Las y los participantes podrán usar datos abiertos de la NASA para resolver retos sobre la Tierra, la Luna, Marte y distintos proyectos de exploración espacial. Veamos esta cápsula de mi compañero Max López.
1: Sede local del NASA International Space Apps Challenge 2026, que se realizará de manera presencial los días 14 y 15 de noviembre. Durante un fin de semana, los participantes deberán formar equipos y utilizar datos abiertos de la NASA y de otras agencias espaciales para encontrar soluciones a desafíos reales relacionados con la Tierra y el espacio. Y no es un evento exclusivo para ingenieros o programadores. La convocatoria está abierta a personas de cualquier edad y área de estudio, sin necesidad de contar con experiencia técnica previa. Pueden participar estudiantes, científicos, diseñadores, desarrolladores, profesionistas o simplemente personas interesadas en ciencia y tecnología. Los equipos podrán estar integrados por una y hasta seis personas y elegirán alguno de los retos oficiales publicados para esta edición. El tema de 2026 es The Next Frontier o La Próxima Frontera, con proyectos enfocados en generar herramientas que puedan beneficiar a la humanidad y contribuir al desarrollo científico rumbo a la Luna, Marte y futuras misiones espaciales. El alcance del evento es considerable. A lo largo de su historia ha reunido a más de 487 mil participantes de más de 190 países y territorios. En Puebla, la OutLab acompañará y orientará a los equipos, mientras que los proyectos seleccionados podrán avanzar dentro de la competencia internacional. El registro ya está abierto. Los participantes deberán inscribirse tanto en la plataforma global como en la sede local de Puebla. Así, durante dos días, Puebla se convertirá en uno de los puntos del planeta donde cientos de ideas intentan resolver problemas que van mucho más allá del espacio.
0: 12:50, información muy importante sobre pues el avance en la educación aquí en Puebla. Una universidad tan importante como la UDLAP pues estará recibiendo la NASA International Space Apps Challenge, muy importante. 12:50 y ahora nos vamos con toda la información internacional con mi compañero Carlos Alberto Vázquez.
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3: El primer ministro de Suecia, Ulf Kristersson, anunció su renuncia. El recuento definitivo de las elecciones legislativas confirmó la victoria del bloque de centro izquierda, que obtuvo 176 escaños frente a los 173 del bloque de derecha. Kristersson, del Partido Moderado, reconoció la derrota y presentó su dimisión para facilitar la formación de un nuevo gobierno. El bloque ganador está liderado por los socialdemócratas de Magdalena Andersson, quien ahora intentará formar una coalición. La victoria de centro izquierda por un margen muy estrecho se interpreta como un freno a la tendencia de avance de la extrema derecha en Europa, representado en Suecia por los demócratas de Suecia.
4: Y hasta aquí el reporte internacional. Para 5 Radio, Carlos Alberto Vázquez.
0: Pues la derecha sigue ganando lugares alrededor del mundo. Ganó en Colombia, ahora en Suecia, ganó en Ecuador. Ya no sabemos qué más espera. En Estados Unidos está gobernando la derecha. Pues parece que está habiendo un cambio en la geopolítica en general. 12:51, continuamos con más temas. Y es que no sé si usted se dio cuenta, pero ahora cada vez que, o bueno, cuando abrió X, tal vez ayer o antier, ya está apareciendo un mensajito de que se actualizaron los términos y condiciones. En esta interesante entrevista de mi compañero Raúl Méndez Macías hacia nuestro especialista en tecnología Arturo Manzano, nos comentó lo que se trata y en qué cambió la plataforma. Uno de los ejemplos es que si se quiere proceder contra X, antes conocido como Twitter, se tiene que viajar a Texas. Escuchemos esta interesante información.
5: Eso fue lo que pasó a partir del 9 de septiembre con X. Seguramente nosotros estábamos, abrimos la aplicación, de inmediato sale esta notificación. Incluso te dice la plataforma, casi de forma burlona, yo sé que es muy institucional, pero te dice, creo que es tiempo de que conozcas las condiciones, y te pica, y bueno, le picas, te da un enlace para que vayas a leer lo que está cambiando, mi querido Raúl. Bueno, lo que ocurrió en esta modificación de los usos de los términos del servicio, es la forma en cómo ellos nos están dando, digamos, la apertura a esta plataforma. Primero, mi querido Raúl, tiene que ver con en dónde, si tú quieres ir a demandar a la plataforma, dónde tienes que hacerlo. Te dice, bueno, si usted tiene el gusto, tendría que ir a Texas a hacer su nuestras demanda,
6: oficinas, ¿no? A tal parte. Sí.
5: Todo lo que hace X a través de su empresa y las diferentes filiales que tiene, es que se rige por las reglas del estado tejano. Entonces, todo lo que tú quieras hacer, demandarlos, requerirles algún tipo de información, tendrá que ser a través de esos tribunales. Es lo primero que nos dice, y dice, bueno, está bien, ya me desanimó un poco. Lo siguiente que dice, mi querido Raúl, es de forma específica que hace responsable al usuario de cualquier uso malicioso, negativo de la aplicación. Es decir, todo lo que tú generas, dice X, yo me deslindo, es tuyo, es tu responsabilidad, tiene que ver con la forma en cómo tú desempeñas este tipo de contenidos, pero también agrega de forma no tan directa, pero sí de manera institucional, lo que puedas hacer a través de su inteligencia artificial, que se llama Grok, uh-huh. Su herramienta de inteligencia artificial, porque hay una serie de demandas que se han interpuesto en Estados Unidos, porque esta herramienta, este chat de inteligencia artificial, lo que hizo es que utilizó o le hicieron utilizar imágenes sexualizadas de menores de edad, y a su vez hizo una modificación de estas imágenes y fueron difundidas de manera pública, y entonces hay una demanda por esto.
6: Es decir, puede haber imágenes en la plataforma con Grok, entonces llegan, a ver Grok, haz esto, y les muestra la imagen y todo el mundo lo puede ver.
5: Así es, porque lo es fácil que lo comparta la inteligencia artificial de manera masiva, y bueno, hay demandas, insisto, multimillonarias de un grupo de sobrevivientes de esta maliciosa forma de utilizar las plataformas, uh-huh. Y pues ahora lo que está diciendo es, yo pues me deslindo de esto, yo de alguna forma no tengo las herramientas para saber qué es lo que estás haciendo, y bueno, hace completamente responsable a los usuarios. Y como tercera modificación, es que dice que tú te de alguna forma niegas la posibilidad de entrar en una demanda colectiva o en una demanda ante jurado en Estados Unidos por alguna situación que te haya ocurrido a través de la plataforma, que tiene que ver mucho con esto.
6: Como si pasó con Meta.
5: Así es, sí, bueno, de hecho tienen sus cláusulas muy similares Meta y el resto de las plataformas de redes sociales, sin embargo, bueno, hay un derecho que tiene todo ciudadano, particularmente en Estados Unidos, que es donde se va esta legislación, de hacer una demanda independientemente, es decir, es un derecho no renunciable. De todos modos, las plataformas se protegen, dicen, ni yo te puedo demandar en una pues en un juicio público, ni en un juicio conjurado, pero tú tampoco lo puedes hacer en mi contra, y ahí está firmado, le decimos que sí, cuando bien lo decías al principio, mi querido Raúl, pues es que te dicen, cambiaron las condiciones, ¿estás de acuerdo? Pues sí, si quieres seguir usando la plataforma, le dices que sí, ni siquiera leemos lo que ocurre, y bueno, pues esto es lo que cambia. Son, digamos, pequeños ajustes, mi querido Raúl, pero que tienen que ver con un asunto legal profundo.
6: Eso.
5: Y que de alguna forma, pues, realmente desconocemos.
0: 12 de la tarde con 56 minutos, pues ahí tiene esta importante información sobre pues la nueva actualización de X, antes conocido como Twitter, sobre sus políticas, sobre su modo de uso. Algo que importante que resaltar, y lo que mencionaba nuestro especialista Arturo Manzano, es justamente pues que la empresa ya responsabiliza directamente al usuario sobre el uso que se le da a ciertos aspectos de esta plataforma, como en este caso Grok, que hubo muchas demandas sobre que gente le pedía a Grok que sexualizara a ciertas personas, Grok lo hacía. Pues bueno, ya con esto X se lava las manos y dice, si tú le pides a Grok que haga eso, ya es tu responsabilidad. 12 de la tarde con 56 minutos, continuamos con más información y pasamos rápidamente a los reportes de usted, los reportes de la red, antes de irnos, antes de cerrar este bloque informativo, y es que vecinos de la privada de la 18 Poniente entre 3 Norte y 5 de Mayo en el Centro Histórico de Puebla, reportaron actos de vandalismo contra un departamento y varios vehículos durante la madrugada. Los habitantes señalaron que solicitaron apoyo de las autoridades, pero aseguraron que ninguna corporación acudió al lugar. Ahí estamos viendo las imágenes. Son como fácil 4 vehículos que sufrieron estos daños, que les rompieron los parabrisas, los cristales, y que, bueno, pues no se sabe por qué hicieron esto. Hasta una combi que estaba ahí estacionada, una camioneta tipo combi estaba ahí estacionada, y pues le rompieron todos los cristales, y hasta en un departamento arrojaron rocas. Pues bueno, la ciudadanía, los vecinos de esta zona están pidiendo la intervención de las autoridades. Ya son las 12:57 PM, estamos llegando al final de este bloque informativo aquí en Red Ciudadana a través del 11:20 de AM, pero no se preocupe, se queda con mi compañero Antonio Zamora con la información deportiva más relevante de la última hora. Muchas gracias a mis compañeros que hicieron posible esta transmisión, el señor López Corte en la consola, Emilio Pérez en la transmisión vía redes sociales, Alex Denicia en la producción, Alejandro Soberanes en redes sociales. Se despide Rafa Crespo, que tengan un excelente día.
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1: En Puebla se desarrollan 14 proyectos federales. ¿Qué tal? Muy buenas tardes. Los saluda con mucho gusto Rafa Crespo en el radar informativo correspondiente a las 13 horas. Y es que en Puebla se desarrollan 14 proyectos federales, entre ellos el auto eléctrico o línea, la instalación de la Universidad Nacional Rosario Castellanos y programas de vivienda. Durante la conferencia de prensa del gobierno del estado, se destacó que estas acciones forman parte de los proyectos que buscan impulsar el crecimiento de Puebla. Escuchemos.
2: Proyecto de la fábrica de baterías. Esta fábrica de baterías que comentaba el coordinador se ubicará en San José, Chiapa. Es un proyecto que hemos estado verificando en colaboración con la CECITI, con Rafael Garayoa y Roberto Capuano, los encargados del proyecto, y es un proyecto que va ya muy avanzado y está en estructuración. De igual manera, hemos estado colaborando con el proyecto Kutsari, un proyecto muy relevante para la presidenta, para el Plan México y para el Estado de Puebla.
1: Tome usted sus precauciones porque tres agentes de la Fiscalía General de Justicia del Estado resultaron ilesos tras la volcadura de la unidad sobre la lateral de la carretera México-Veracruz a la altura de San Cosme-Xalostoc. Solo hubo daños materiales. Atlixco se prepara para vivir Catrinia 2026. Se realizó la rueda de prensa para presentar este evento, que por segundo año consecutivo formará parte del Festival Valle de Catrinas en su sexta edición, del 12 de octubre al 1 de noviembre en el Centro de Convenciones. En Servicio Social se solicita apoyo para localizar a Wallace, gato blanco con gris atigrado y ojos verdes que lleva un collar con placa verde. Necesita medicación. Cualquier información al 22 11 46 40 23. Un motociclista fue localizado sin vida sobre la carretera estatal Tehuacán-Chilac, a la altura del paraje conocido como El Columpio. Protección Civil Estatal controló el incendio de un pino de aproximadamente 15 metros de altura en la colonia Segunda Ampliación, Guadalupe Hidalgo. Un hombre de aproximadamente 84 años fue atropellado presuntamente por un microbús de la ruta 10, unidad 64, en el Boulevard 2 de Octubre, frente al número 4333, esto en San Baltasar, Campeche. El conductor habría abandonado la unidad en diagonal Ignacio Zaragoza, en Jardines de San Manuel. Personal de servicios periciales trabaja en el lugar. Hasta aquí el radar informativo correspondiente a las 13 horas. Actualmente en la ciudad de Puebla hay una temperatura de 26 grados en la consola. Don Martín Tapia, le informó Rafa Crespo. Que tenga un excelente día.
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2: ¿Cómo le va? Es un gusto saludarlo. Estamos arrancando una nueva emisión de Minuto Cero. Es 1:07 p.m. 1:07 p.m. de este jueves 17 de septiembre del 2026. Lo saluda con muchísimo gusto Antonio Zamora. Ya sabe que es 1:00 p.m. y es momento de hablar de deportes aquí en 5 Radio. También usted ya sabe, y yo se lo reitero, se lo recuerdo, que Minuto Cero se transmite de lunes a viernes. De lunes a viernes de 1 a 2 p.m. En estos momentos ya estamos al aire totalmente en vivo en el 1120 de AM, que es Red Ciudadana. Ahí está el señor López Corte en la operación digital. Aquí en el estudio Javier López Díaz está el señor Martín Tapia. Martín Tapia en los controles de la HR, que es el 1090 de AM. Y también, pues recuerde que estamos en redes sociales. Y vamos a empezar. Vamos a empezar con la información que se ha generado en los últimos minutos, en las últimas horas. Y vamos a empezar con lo que sucedió el día de ayer allá en Miami, en donde el Cruz Azul, el campeón de la Liga MX, con todo en contra, incluso ya por poco y no llega porque tuvo problemas en sus vuelos, se le demoró el viaje, terminó perdiendo 2-0 ante el Inter Miami, esto en la Campeones Cup, ese torneo que se inventaron hace algunos años, en donde se enfrentan el campeón de la MLS contra el campeón de la Liga MX, que no tiene ningún valor ante la CONCACAF, pero pues siempre que los equipos mexicanos jueguen en Estados Unidos va a dejar dólares, va a dejar dinero a la federación, a la Liga MX, y pues cualquier pretexto es bueno para ir a jugar a Estados Unidos. En esta ocasión fue el campeón de Estados Unidos contra el campeón de la Liga MX y el resultado fue 2-0 a favor del conjunto de Florida. Anotaciones de Messi, que ya se retiró de la selección argentina, pero que sigue haciendo goles con su club. 39 años y este señor pues no ha perdido las ganas de seguir jugando, de seguir anotando, lo ha ganado prácticamente todo y pues sigue interesado en seguir jugando. Llegó a 100 goles con el Inter Miami. 100 goles con el Inter Miami de Lionel Messi. Se dice fácil y usted va a decir, pues sí, es una liga de Estados Unidos muy, muy inferior a las que él estaba acostumbrado a jugar. Bueno, la Liga de España y la Liga de Francia, y usted va a tener toda la razón. Pero aún así, con 39 años, desde el 2023, o sea, en 3 años ha hecho 100 goles, de a 33 goles en promedio por año. Bueno, ya son prácticamente cuatro temporadas contando esta del 2026, entonces todo se reduce a 25. 25 goles por año en promedio, y la realidad es que es una cifra brutal para un hombre de 39 años de edad. También anotó el 2-0 Casemiro, el brasileño, que si usted no lo sabía, pues ya está allá con el Inter Miami, el jugador que fue multicampeón de Champions League con el Real Madrid, que en los últimos torneos estuvo con el Manchester United y que también lo hizo realmente bien, que ha caído con el pie derecho en el Inter Miami, que ya está jugando como defensa central. Usted sabe que cuando un futbolista va avanzando su edad, pues va retrocediendo posiciones dentro de la cancha. Él normalmente era un medio de contención y ahora ya juega como defensa central. Y aún así pudo anotar gol. Del gol de Messi que le había comentado, pues llama la atención que fue de cabeza. Gol de cabeza. Híjole, Messi le metió gol de cabeza a Cruz Azul. Yo solamente recuerdo, y el gol más recordado de Messi de cabeza, pues fue en esa final de Champions ante el Manchester United, allá en Roma, jugando Messi con el Barcelona. Y ahora en esta final de la Champions Cup, que Lionel Messi, por cierto, le ganó por arriba en este duelo aéreo a Willerdita, el defensa colombiano de un portento físico y que le terminó ganando, fue siendo superior. Messi, que mide 1.69, Willerdita, que mide 1.80, y aún así Messi le ganó el cabezazo. De verdad que muy llamativo. Además, el gol de Messi fue asistencia de Luis Suárez, que también con 39 años sigue jugando. La tripleta ofensiva del Inter Miami la completa el mexicano Germán Berterame. Germán Berterame, nacionalizado mexicano, que se nacionalizó principalmente para ir al Mundial de este año, y que no terminó lográndolo, pero pues sigue representando a México. Estos son los tres atacantes del Inter Miami. El gol de Casemiro fue asistencia de Lionel Messi. Y Cruz Azul le puso toda seriedad a este encuentro, que más allá de, como ya le había comentado, pues tuvo problemas para llegar en su vuelo de Tijuana a Miami, pues tuvieron incluso que reducir carga, peso en la aeronave, porque pues simplemente no podía ascender el avión. Con todo y esto, Cruz Azul se presentó, mandó lo mejor que tienen. Jugó Eric Lira, jugó Paradela, jugó Charly Rodríguez, jugó Jeremy Márquez, el propio Willerdita, jugó Kevin Mier como arquero titular, Rotondi, Chiquete Orozco. Es decir, con lo mejor que tienen. Ya en la segunda parte entró Toro Fernández, el nigeriano Cristian Ebere. En fin, Joel Wiki no se guardó nada y aún así terminó perdiendo ante el Inter Miami, que por cierto el Inter Miami allá en la MLS es sublíder de la Conferencia del Este, con 45 puntos, ya muy lejos del Nashville, que en 25 juegos tiene 54 puntos. Cruz Azul, por su parte, que venía de ganarle al América, está en cuarto sitio de la tabla general de la Liga MX con 15 puntos, pero con 8 partidos. Así que yo no creo, y si usted escucha esto, pues dude mucho, yo no creo que con este resultado sea pretexto suficiente como para empezar con la cantaleta de que la MLS ya superó a la Liga MX. Sigo insistiendo que estos torneos solamente es para hacer dinero y es totalmente injusto del lado deportivo, porque pues solamente se juega en Estados Unidos. Si fuera visita recíproca o en una sede neutral, en Centroamérica, en el Caribe o en Canadá, pues todavía tendría mayor sentido. Pero que este torneo se juegue en Estados Unidos, pues le da una gran desventaja a los equipos nacionales. Pues ahí está, iniciamos con esta derrota del Cruz Azul ante el Inter Miami allá en la Campeones Cup, en donde, por cierto, antes del festejo, antes de levantar el título del Inter Miami, Lionel Messi se peleó con el comisionado. Con el comisionado de la MLS. Y esto quedó grabado y es un video que se ha vuelto viral, porque Lionel Messi se encaró con Don Gerber. Don Gerber, que es el comisionado de la MLS. Y pues imagínense. Y de hecho, si usted no ha visto este video, lo invito a que lo busque en redes sociales. Nosotros no lo podemos compartir porque Facebook nos banea. Pero usted lo puede buscar, Messi Don Gerber. Y junto al comisionado del MLS está Mikel Arriola, el comisionado de la Federación Mexicana de Fútbol. E incluso, como ve a Messi tan enojado, tan caliente y señalando al comisionado, pues incluso se hace un lado, porque si no sabe que pues le va a tocar un tremendo empujón. Ahí tiene la cara de asustado Mikel Arriola. Sería interesante que alguien le pregunte a Mikel Arriola: oye, ¿y qué escuchaste ahí? ¿Qué le dijo Lionel Messi a Don Gerber? Porque ha generado mucha expectativa y mucho morbo de por qué se habría peleado Lionel Messi con el comisionado del MLS y si esto podría deparar en su salida del Inter Miami. Ya veremos qué sucede con Lionel Messi allá en Estados Unidos, pero estas imágenes se han vuelto virales, realmente virales en redes sociales. Pues es 1:16, vámonos al primer corte, no se despegue porque todavía le tengo más información aquí en Minuto Cero.
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0: Y para no ser indiscreto.
1: Minuto cero, es una de la tarde con 19 minutos. En este momento está cambiando el reloj y seguimos totalmente en vivo. Y antes de ir con la información que le tengo preparada sobre el Club Puebla, hace unos instantes, Bravos de Juárez acaba de publicar un comunicado el equipo juarense, en donde dio a conocer la salida de Andrés Fassi. Andrés Fassi ya no será más presidente deportivo del equipo juarense, que la realidad es que Andrés Fassi lo hacía todo vía remota porque pues siempre está en Argentina y él está metido de lleno con Talleres de Córdoba allá en Sudamérica. Le voy a leer rápidamente el comunicado que acaba de publicar el equipo juarense. Fútbol Club Juárez informa a toda nuestra afición y opinión pública que, de común acuerdo y por así convenir a los planes futuros e intereses de ambas partes, Andrés Fassi concluye su ciclo como presidente deportivo de nuestra institución. Esto tras 3 años de colaborar con el proyecto de Bravos. Durante este tiempo, Andrés aportó su experiencia y visión para consolidar bases fundamentales en el desarrollo deportivo de nuestro club, por lo que siempre le estaremos agradecidos, deseándole además un futuro lleno de éxito. Pues yo no sé en qué aportó Andrés Fassi, porque Juárez pues nunca clasificó a la liguilla, nunca ha podido trascender como un equipo. Bueno, ya clasificó a una fase final, pero totalmente intrascendente. Y si se dio la salida de este hombre fue porque la realidad es que nunca logró realmente marcar la diferencia con el conjunto chihuahuense. Por ahora no se da a conocer quién tomará su cargo. No sabemos quién tomará el cargo de Andrés Fassi en la dirección deportiva, en la presidencia deportiva. Pero lo que se gesta mal siempre camina con turbulencia. ¿Y por qué le digo esto? Porque usted tiene que recordar cómo se generaron estos Bravos de Juárez que están en la Liga MX desde el 2019-2020. Y fue pues comprando a la mala, comprando de mala leche a los Lobos BUAP. Que digo que la directiva de Bravos de Juárez pues no tuvo nada que ver. Había oferta y ellos pagaron lo que les pidieron, pero despojaron a Puebla de uno de sus equipos de primera división. Y pues desde entonces, un equipo gris, cero a la izquierda, que realmente a nadie le importa estos Bravos de Juárez, que ni siquiera su estadio, el Olímpico Benito Juárez, se llena, a menos que vaya el América o las Chivas, y que pues ahora están sin presidente deportivo, y que actualmente, en este apertura 2026, Bravos de Juárez está en el último lugar de la tabla general. Escucha usted muy bien el ridiculazo de estos Bravos de Juárez. 8 partidos jugados, 0 victorias, 0 empates y 8 derrotas. Han perdido los 8 partidos los Bravos de Juárez. Están en el último lugar con diferencia de goles de menos 19. Menos 19 de diferencia de goles este conjunto juarense. Que por cierto, tienen como entrenador a Gustavo Lema, el que muchos años fue auxiliar de Antonio Mohamed y que estuvo en Pumas. Y que ahora pues debutó con derrota ante Santos. Imagínese usted que cómo está Juárez, que perdió ante Santos, en Santos anotó ya el jugador poblano Esteban Lozano. Esteban Lozano que aquí estuvo aquí en la franja, que no entró en planes del América, que se fue a Santos y ya debutó con gol en este triunfo de Santos ante Bravos de Juárez. Y es que pues llama mucho la atención cómo se ha desmoronado este equipo juarense y que por cierto mañana juega ante Tigres en duelo de desesperados, en duelo de equipos que realmente no les ha ido bien en este apertura 2026. Pues ahí está la información de los Bravos de Juárez que dan a conocer la salida de Andrés Fassi como presidente deportivo y que ahora y que ahora pues están buscando quién llene ese hueco. Pues mal y de malas el conjunto juarense. Y cuando es 1:24 p.m, yo le voy a compartir esta información. Esta información que me hacían llegar desde Ciudad de México. Y es que les puedo adelantar que Rafael Márquez, el director técnico de la selección mexicana, tiene en el radar, ojo con esto, tiene en el radar a un futbolista del Club Puebla. Así como lo escucha, Rafael Márquez, director técnico de la selección mexicana, que está por debutar en próximos días en una serie de amistosos allá en Estados Unidos, tiene en el radar a un futbolista del Club Puebla que se ha convertido en la sensación de esta primera parte de la Liga MX de la Apertura 2026 junto a Querétaro. ¿De quién se trata? A mí me comentan que Rafael Márquez tiene en el radar al portero Daniel Gutiérrez. El gutierrismo, el portero que se ha convertido en una de las figuras del Puebla desde el torneo pasado, que es uno de los capitanes, que rápidamente se adaptó y no ha perdido ninguna titularidad con el equipo desde que llegó. Está en este universo de futbolistas que Rafael Márquez tiene visoreados, tiene vistos, tiene contemplados para en un futuro poderlos convocar a la selección mexicana. Esto no significa que va a ir a estos amistosos a Estados Unidos necesariamente, sino que, insisto, lo tiene en este universo de alrededor de entre 50 y 60 futbolistas, tanto de la Liga MX como de Europa y del extranjero, que los tiene considerados para en algún momento llamarlos, verlos, conocerlos, platicar, que haya entrenamientos y la posibilidad de que puedan participar en algún partido. Y para mí está totalmente justificado, está totalmente sustentado, porque en la portería es en donde mayor transición va a vivir el fútbol mexicano, la selección mexicana. Porque, a ver, nadie le va a quitar su puesto titular a Tala Rangel, a menos que el propio Tala Rangel baje su nivel, que yo no creo y no espero, y que yo incluso me atrevería a decir que podría tener un futuro europeo. Pero los restantes dos porteros, ahí totalmente es una incógnita, porque los que fueron al Mundial, pues prácticamente vaya descartándolos, lo de Guillermo Ochoa, que es evidente, que es obvio, que ya se retiró, lo de Carlos Acevedo, que simplemente no levanta con Santos Laguna, lo de Luis Malagón, que se sigue recuperando, que todavía no puede participar con el América, y entonces los dos puestos restantes de la selección mexicana están totalmente abiertos. Y además de Daniel Gutiérrez, pues hay otros futbolistas que también tendría considerados Rafael Márquez, como el del Toluca, Luis García, que el martes pasado tuvo un atajadón brutal que impidió el empate del Puebla. Incluso me señalan que Rodolfo Cota, ya muy veterano, ya mundialista, que actualmente es titular en el América, también es considerado. Incluso Toño Rodríguez, de Xolos de Tijuana, también es uno de los considerados para este nuevo proceso de selección mexicana con Rafael Márquez. Entonces, este es el panorama, este es el universo de futbolistas que Rafael Márquez está considerado y en los que Daniel Gutiérrez, el portero del Club Puebla, está incluido. Insisto y repito, esto no significa que ya vaya a ser llamado para esta serie de amistosos, pero sí en algún momento, y sobre todo, y lo más importante, si Daniel Gutiérrez mantiene el buen nivel, si sigue siendo consistente, pues Rafael Márquez es muy probable que lo pueda llamar algún entrenamiento, a más amistosos más adelante, o que pues siga compitiendo por uno de estos puestos dentro de la selección mexicana. Pues ahí está esto sobre Daniel Gutiérrez, que la realidad es que ha sido brutal su rendimiento con el conjunto del Puebla. Tiene 28 años, me parece que es una edad idónea para poder seguir desarrollándose. Sabemos que el reloj deportivo de los porteros es diferente a los de un futbolista de campo, de cancha, porque el portero puede tener 35 años y estar en su mejor forma, incluso tener 38 años y poder seguir siendo considerado. Entonces, a Daniel Gutiérrez le quedan, si se cuida y mantiene su buen nivel, al menos 10 años de competencia a buen nivel. Entonces, pues a estar muy pendientes de lo que pueda ocurrir con Daniel Gutiérrez, el portero del Club Puebla, que está siendo considerado por el director técnico Rafael Márquez. Pues hasta aquí dejamos la información, esta primicia que les quería compartir desde Ciudad de México, que me hacían llegar y que yo se los comparto aquí en los micrófonos de Minuto Cero. Y cuando es una la tarde con 29 minutos, vámonos al corte, vámonos a la pausa, no se despegue porque todavía tenemos más información aquí en Minuto Cero.
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1: Es 1:32 32 minutos ya aquí en Minuto Cero. Muchísimas gracias por continuar con nosotros en la sintonía tanto de Red Ciudadana, el 1120 de AM, como en la HR. Entonces, ya tenemos en la línea telefónica a Sadol Martínez, quien es nuestro experto en básquetbol. Sadol, te saludo con muchísimo gusto. ¿Cómo les fue ayer en la transmisión al equipo de Lobos Puebla en juego en pleno 16 de septiembre? ¿Cómo estás?
2: Buenas tardes, Antonio. Un saludo a todos. Muy bien, la verdad que bien por parte del equipo de Licántropos. De principio así a fin dominó el juego. Con bemoles de que lo alcanzaron. Inició un poco lento, pudiéramos decir, el primer cuarto, pero los jugadores de la banca, Levatibudier, Iván Montano, hasta, ¿cómo se llama? Tekele Cotton, que fue el hombre de la noche el día de ayer, pues salió muy bien, inspirado, y la postre del equipo de Lobos, pues afianza en la tabla el día de hoy, con la victoria de ayer.
1: Sí, pues la realidad es que es una victoria muy importante, 80-67, como ya comentaba Sadol. Dominio de inicio a fin, dominio durante todo el juego. Bueno, de hecho, en el primer cuarto, Sadol, pues inició medio titubeante el conjunto Lobuno, porque pues los del Bajío se fueron arriba 24-13. Ya después parece que Paco Olmos ajustó y ya Lobos Puebla empezó a revertir toda la situación. Y como ya bien comentas, pues Tekele Cotton, que terminó con 24 puntos, 2 rebotes y una asistencia, que habíamos hablado poco de él, pero que apareció en el momento justo, ¿no, Sadol?
2: Sí, Tekelen está jugando muy bien, lo ha dado destellos, Antonio, y al principio del juego, pues entró titubeante, pudiéramos decir, el cuadro inicial, y entró muy motivado Tekele Cotton. Fue una gran noche para él, bueno, sin demeritar el trabajo de todo el equipo, porque defensivamente se vieron muy bien, ajustaron lo que tenían que ajustar, y ahí en el tercer cuarto pues se abrió un poco más la brecha, ¿no?
1: Sadol, te voy a pedir, amigo, encarecidamente, si te puedes acercar a alguna ventana o un lugar abierto, porque estamos teniendo problemas con tu recepción, para que te escuchemos con total claridad. Y pues con este resultado, Sadol, el equipo de Lobos Puebla pues regresa a la parte alta de la clasificación, se instala en el lugar 5 con 32 puntos, marca de 18 triunfos y 8 derrotas, y pues ya en esta segunda mitad de la temporada ya empezar a colocarse en estos lugares pues es importante, ya pensando en los playoffs.
2: Sí, la verdad que es un lugar muy importante para el equipo, pero todavía queda cuerda de donde cortar. Mencionar que salen a carretera, van contra Santos de San Luis, que en teoría no debería estar batallando el equipo de Lobos, pero también San Luis en casa ha hecho una fortaleza. Los juegos que ha ganado, los ha ganado de casa, ¿no? En el referente a la serie que viene la serie local, para mí una de las importantes, que es el que está abajo en la tabla por parte de Lobos, que es Gambusinos de Zacatecas, y también tiene mucho básquetbol. Mencionar que fue campeón de la Copa de Balúe y vienen por el brío y estar acomodándose directamente en playoff, ¿no? Para no buscar el play-in.
1: Justamente porque, híjole, si se entra play-in y estas situaciones, pues le pones mucho mayor nerviosismo y por ahí sales en una mala noche, pues termina echando a perder una temporada. Sadol, para la gente que nos escucha y que tal vez no está tan familiarizada, cuéntale, por favor, explícale cuántos entran directo al playoff y cuántos van al play-in al terminar la temporada regular.
2: Entran 4 directamente al playoff y descansan principalmente, o los 2 primeros son los que descansan y se toman los otros 8. Se definen en un solo juego, que eso es lo que un juego de visitas, y eso es lo complicado, pues como lo comentas, puedes salir tarde, en una tarde muy mal, y te puedes quedar fuera de la temporada, aunque hayas hecho una excelente temporada regular, pero el play-in es otro boleto, ¿no?
1: Justamente lo que comentábamos. Entonces, pues Lobos Puebla, digo, falta todavía varios partidos para que termine la temporada regular. Ahorita estarían puestos de play-in en quinto sitio, pero el objetivo, como ya comentábamos, pues es terminar entre los primeros cuatro para, además de tener ese descanso que es importante, pues no estar sufriendo en este play-in, que la realidad es que pues a veces termina siendo injusto para muchos equipos. Ya destacábamos lo de Tekele Cotton, que terminó como el máximo anotador del juego, pero yo también me quiero quedar con Mr. Clutch, Shaquille Johnson, que tuvo participación importante, 14 puntos. Y lo de este recién llegado que tuvo su segundo juego con Lobos Puebla, el canadiense Thomas Scrapp, que igual que el juego 1, tuvo 20 minutos en duela, 9 unidades, 2 rebotes. La verdad es que parece que ha caído con el pie derecho este canadiense Sadol.
2: Sí, la verdad que sí, que Scrooge está jugando buen sistema, se está adaptando, es un jugador educado, como coloquialmente lo conocen los coaches. ¿Por qué? Porque está acostumbrado a jugar sistema y es muy educado. Sí, ayer tuvo poca participación en la serie, pero está cumpliendo con lo que le toca hacer, ¿no? El rol del ajuste defensivo, un trabajo que lo hace bastante bien, pero Shaquille fue el hombre de la serie, ¿no? Se llevó los dos juegos y eso es importante para el equipo porque es sinónimo de que ya está entrando en ritmo y está casi casi afinando detalles para lo que viene de las próximas series para Lobos de Puebla, ¿no?
1: Pues como ya lo comentabas, ya ahora el fin de semana será momento para ir a contra Santos de visitantes. ¿Qué podemos esperar de este juego? Ya lo decías que es de la parte baja de la clasificación, que la obligación, podríamos decirlo, para Lobos Puebla sería la victoria. ¿Pero te animas a dar algún marcador, Sadol?
2: No, yo creo que de aquí para adelante Lobos tiene que, en esta serie principalmente de Santos, tiene que sacar la serie, los dos de visita, y ya poder afianzar los lugares en la tabla, ¿no? Me quedo con, y me reservo un poquito la serie de local, que es Gambusinos, que viene jugando bien y es un equipo muy fuerte, principalmente en carretera. Gambusinos, no sé qué le pasa, pero ha sacado buenos resultados, ¿no?
1: Y bueno, aquí dejamos lo de Lobos Puebla, lo del básquetbol profesional, Sadol, y ya es momento de hablar del básquetbol colegial. Y es que en este fin de semana inicia la nueva campaña de la Liga AVE, temporada 2026-2027, en donde sabemos que pues siempre Puebla tiene mucha atención con sus diferentes representativos. Cuéntanos con qué juegos inician los equipos poblanos y qué podemos esperar de ellos este año.
2: Sí, se acaba la sequía del básquetbol universitario. Mira, el día de mañana Cetis de Mexicali estará nada más y nada menos en el Nido, hace la presentación el equipo de UPAEP, y en la pareja de ellos viene siendo el TEC Guadalajara, que recibe el TEC Guadalajara visita a los Halcones de la Interamericana. También viene por ahí el equipo de la UANE a jugarle al TEC de Monterrey y viceversa, ¿no? Mencionar que es por parejas la serie, van a recibir a la UB y también todos los equipos, los 5 equipos de las universidades en primera división tendrán actividades en su guarida, ¿no? Es un inicio bien, principalmente en la rama femenil. Mencionar que en la rama femenil se juega al mediodía, los días viernes, y posterior y el sábado se juega a las 11 de la mañana los juegos en la rama femenil, y en la rama varonil pues son a las 7 de la noche y a la 1 de la tarde principalmente. Interamericana juega a las 5, UPAEP juega a la 1, pero estarán cambiándose los programas o los calendarios, que hasta el momento UPAEP juega a la 1, pero estarán cambiándose los programas o los

0: iniciativa para este año para las Águilas UPEP, Sadol?
1: Sí, representa un buen reto para Javier, su campaña 32 dentro al frente de la universidad. Una generación que se fue con unos demoles ahí que tuvo al detalle, pero pues Javier, sabemos de lo que es Javier Steniceros y de los reclutamientos que acaba de hacer, que se ven bien en el tintero. Digo, no es la misma la pretemporada que ya la liga en firme, pero así están todas las universidades, Antonio. También la Universidad Interamericana, llegan 7 novatos esta temporada y pues vamos a tener muchos altibajos. En los equipos que se quedan muy bien, para mi punto de vista, es el TEC de Puebla, también la UTLA, que tiene un cuadro muy interesante, y la UMAD. No descartemos ese aguerrido equipo de los Tigres Blancos, que también ha hecho grandes campañas en los últimos años, ¿no?
0: Sí, justamente la UTLAP, que jugará en el Morris Moe Williams, allá con enfrentando a Anáhuac Xalapa. Ya veremos cómo le va a la UTLAP. Y lo de Borregos Puebla, ¿qué podemos esperar de estos Borregos Puebla en esta nueva temporada que ahora, como ya mencionabas, reciben a la UANE?
1: Mira, el coach Ucarrat pues ya tiene más claridad de lo que tiene. Sí, se fue una generación, como le llaman ellos, muy espectacular que tenían, pero ya hicieron un reclutamiento y el cuerpo técnico se engrosó. Tienen a Vladimir Vargas, un viejo conocido de la afición del básquetbol, un preparador físico también con mucha capacidad, y trajeron muchos reclutados interesantes. Pudiéramos estar viendo unos encuentros muy parejos de inicio de la Liga AVE. ¿Por qué? Porque la mayoría de las universidades ya cuentan con nueva camada de jugadores y puede estar parejo en lo que a mí me concierne. Pudiera darle un poco de tenor y de favoritismo al TEC de Puebla y a la UTLA también, dado que se quedan con la mayoría de sus jugadores, ¿no?
0: Salud Martínez, pues ya empieza el espectáculo del básquetbol universitario. Ya además de Lobos Puebla, pues también estaremos hablando de la actividad de los 5 equipos en Puebla de la Liga AVE de aquí en adelante. Salud Martínez, muchísimas gracias por estos minutos, te mandamos un abrazo.
1: Un abrazo y que siga botando el balón, Antonio.
0: Siga botando el balón. Como siempre, un agradecimiento a Sadol Martínez. Y antes de irnos al corte, pues rápidamente le repaso los juegos que se vivieron aquí en Puebla, por si usted tiene gusto. La UMAD jugará ante el CEU este viernes a las 6 de la tarde, allá en la UMAD, en el gimnasio Enrique Taylor. Los Halcones de la Interamericana jugarán contra Borregos Guadalajara, allá en el gimnasio Nido Naranja, en la Interamericana, a las 7 de la noche, todo esto el viernes. Las Águilas UPEP ante Cetis Mexicali, allá en el Nido, también a las 7 de la noche. Aztecas UDLAP ante Anáhuac Xalapa, también a las 7 de la noche, en el gimnasio Morris Moe Williams, allá en la UDLAP. Y Borregos Puebla ante la UANE, también a las 7 de la noche en la Arena Borregos Puebla, para que usted no pierda detalle de ninguno de estos juegos. Es una tarde con 45 minutos, vámonos al último corte, pero no se despegue porque todavía tenemos más información aquí en Minuto Cero.
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0: 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Buenas tardes con 46 minutos. Muchísimas gracias por continuar con nosotros aquí en Minuto Cero. Y el Club Puebla ya dio a conocer los precios de los boletos.

0: Listos para el juego de mañana. Recuerde que tenemos partido aquí en el Estadio Cuauhtémoc, y cuando hay juego aquí en el inmueble dos veces mundialista de la Colonia Maravillas, Cinco Radio estará allí, así como sucedió el martes pasado. Mañana a partir de 6:30 de la tarde, mis compañeros Max López, Rafa Crespo, esperemos que Marcos Bravo ya nos pueda acompañar, y su servidor Antonio Zamora, acompañado de un gran equipo, que hace posible que usted nos pueda escuchar y nos pueda ver. Los esperamos con la previa, con todos los detalles previos a este Puebla contra Atlante, la transmisión de los 90 minutos, la narración para radio y para redes sociales, y también las reacciones de los futbolistas. Recuerde que esta transmisión usted lo puede escuchar en FM a través de Pasión por Puebla, que es el 104.3, también aquí mismo en Red Ciudadana, que es el 1120 de AM, y como ya le decía, no solamente nos puede escuchar, sino también nos puede ver en la transmisión de redes sociales, en Facebook, en X y en YouTube, en las redes sociales de Cinco Radio, de Minuto0.mx y también de Pasión por Puebla. Y el conjunto camotero ya dio a conocer los precios de esta última etapa para la venta de estos boletos para el Puebla contra Atlante. En Rampa Oriente, 140 pesitos. Cabecera Sur, 230, lo mismo que Cabecera Norte. La Cabecera Sur es la atrás de portería que da al estadio de béisbol. La Cabecera Norte, evidentemente, es la de enfrente, la que da a la autopista México-Puebla. La Platea Oriente es la que sale en la transmisión de televisión. Ese está en 340. Y Platea Poniente, detrás de las bancas, en 460 pesos. Pues ya veremos si el Club Puebla puede recuperar a alguno de sus lesionados, ya sea Kevin Velasco, ya sea Luis Fer Hernández, porque la realidad es que le surge poder tener más futbolistas. De verdad que le surge poder contar con la mayor cantidad de jugadores. Y lo que es un hecho es que Heriberto Jurado, el recién llegado, pues ya podrá tener más minutos dentro de la cancha luego de haber debutado. Y que, pues, se espera mucho de esta contratación. Y antes de despedirnos, déjeme contarle que el día de ayer ya lo dábamos una previa, un adelanto de lo que estaba haciendo Hormiga González allá en Europa, y es que ayer se confirmó pues esta victoria del Olympiacos en la Europa League contra el Jagiellonia de Polonia. Y el delantero mexicano Armando González, pues fue una de las grandes figuras del conjunto helénico. Anotó al minuto 43, y ya cuando terminaba el partido, ya Yaremchuk, este delantero ucraniano, que incluso entró por el delantero mexicano, fue el autor del 2-1, lo que se convirtió en la primera victoria del Olympiacos en esta Europa League, que sabemos que es la misma fase o es el mismo formato que la Champions League, que es un formato de liga, son un total de 36 equipos, y que avanzan los primeros 8 de forma directa a la fase final, y los otros equipos, que son un total de 14, pues se eliminan en un playoff previo. Y la buena noticia fue eso que Armando González terminó anotando. La mala noticia fue la lesión de Raúl Jiménez, que justamente aquí en estos micrófonos dábamos el adelanto que parecía que iba a ser un problema de rodilla, y ya tenemos palabras de Raúl Jiménez, al menos en texto. Publicó una fotografía suya siendo atendido por los médicos del Wolverhampton en este partido de la Carabao Cup ante el Everton allá en Goodison Park, en el estadio del equipo que juega en la ciudad de Liverpool, el Everton, y que está tirado sobre el piso, y publicó un mensaje en inglés que yo se lo voy a traducir, que dice: hecho antes, hecho más difíciles, hoy es solo una más. Y esto no hace otra cosa más que confirmar que no es una lesión cualquiera, que lamentablemente parece que es una lesión seria, habrá que esperar comunicado oficial por parte del Wolverhampton y de incluso de la propia selección mexicana, pero lamentablemente el delantero mexicano Raúl Jiménez parece que estará fuera varios partidos por esta lesión de rodilla. Y justamente cuando pues el Wolverhampton va a tener mucha actividad, se vienen muchos partidos para el Wolverhampton. A ver, para empezar, en este encuentro ante el Everton, mal y de malas porque terminó perdiendo con una anotación del argentino Alcaraz. El Wolverhampton pues terminó cayendo en este duelo de la Carabao Cup. Y para lo que se va a concentrar ya el club, porque ya quedó eliminado de este torneo, pues es en la Championship, la segunda división de Inglaterra. El gran objetivo de los Lobos pues es regresar a Premier League, a Primera División. Y este domingo ni más ni menos que juegan su derby, el clásico ante el West Bromwich, a las 5 de la mañana hora del centro de México. Pero prácticamente está descartado Raúl Jiménez. ¿Y cuánto tiempo le llevará a recuperarse? Pues eso solamente lo saben los médicos. Y como ya le comentaba, ojalá que sea lo menos prolongada la recuperación para Raúl Jiménez. Pero, como ya le adelantaba, el caso de Daniel Gutiérrez, el portero del Puebla, que va a ser considerado por Rafael Márquez, pues ante esta lesión, y que Chino Huerta también está lesionado, y que incluso Julián Quiñones también tiene problemas físicos, todo apunta, y preste usted mucha atención, todo apunta a que el propio Rafael Márquez regresará a la selección mexicana. ¿A quién cree? No es Chicharito, no, tampoco estamos en esta situación. Al Chucky Lozano. El Chucky Lozano estaría regresando a la selección mexicana, así como lo escucha. Irving, el Chucky Lozano, de 31 años de edad, que ha empezado a tener regularidad ahora con Los Ángeles Galaxy, ahí en la MLS, que ha jugado como titular los últimos 4 partidos, que ya lleva un gol y una asistencia. Ya lleva 7 partidos disputados con Los Ángeles Galaxy, y como ya le refería, gol y asistencia, y que tiene muchos años sin jugar con la selección mexicana, pues todo parece indicar que se dará el regreso de Irving Lozano a la selección mexicana. ¿Usted qué le parece? ¿Le parece buena idea? Ya tiene 31 años de edad, pero pues ante el cúmulo de lesiones que hay de delanteros mexicanos, pues todo parece indicar que no hay otra alternativa más que el regreso de Chucky Lozano a la selección mexicana, y que incluso su vuelta podría darse en esta misma convocatoria para los partidos de los siguientes días. Así que pues ya veremos en qué resulta, si la realidad es que no estamos como para andar dando oportunidades a otros delanteros mexicanos jóvenes, y pues vamos a tener que recurrir al Chucky Lozano. Le digo algo, a mí ya no me gustaría que convoquen a Chucky Lozano, ya estamos como para ver para adelante, para ver a otros futbolistas. Si no hay en el fútbol mexicano, seguramente hay elementos que puedes terminar convocando a pesar de las lesiones, pero esto ya será decisión de Rafael Márquez. Pues hasta aquí llegamos con la información el día de hoy, muy surtido, muy completo, tanto información local, de fútbol, de básquetbol, también a nivel nacional e incluso a nivel internacional. Antes de despedirnos, pues yo le voy a agradecer a todos mis compañeros que hicieron posible la transmisión del día de hoy, al señor López Corta ahí en la consola digital de Red Ciudadana, el 1120 de AM, aquí en el estudio Javier López Díaz, a Martín Tapia, quien estuvo en la consola digital de la HR, el 1090 de AM, a Isaac Vidal en la transmisión de redes sociales. Recuerde que usted no solamente nos puede escuchar, sino también nos puede ver en Facebook, en X, en YouTube, en @lared5radio. Soy Antonio Zamora, quédese en la transmisión, en la barra programática, tanto de la HR como de Red Ciudadana. En Red Ciudadana, pues sabe que no paramos hasta las 11 de la noche de darle información, así que manténgase y siga informándose con todos mis compañeros. Yo soy Antonio Zamora, me despido de ustedes y les deseo que tengan una excelente tarde.
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1: Se volcó un vehículo de la Fiscalía General de Justicia del Estado. Buenas tardes, soy Antonio Zamora y este es el radar con la información generada hasta este momento. Para informarle que se volcó un vehículo de la Fiscalía en Xalostoc. Tres agentes de la Fiscalía General de Justicia del Estado resultaron ilesos tras la volcadura de la unidad, esto sobre la lateral de la carretera México-Veracruz, a la altura de San Cosme-Xalostoc. Solo hubo daños materiales. Atlixco se prepara para vivir Catrinia 2026. Se realizó la rueda de prensa para presentar este evento, que por segundo año consecutivo formará parte del Festival Valle de Catrinas. Esto en su sexta edición, del 2 de octubre al 1 de noviembre en el Centro de Convenciones. Y un servicio social porque se solicita el apoyo para localizar a Wallace, gato blanco con gris atigrado y ojos verdes, quien lleva un collar con placa verde. Necesita medicación urgente por riesgo de problemas cardíacos. Cualquier información, comunicarse al 22 11 46 40 23. Y en información deportiva, Isaac del Toro regresó al top 3 del ranking mundial de la UCI, esto tras ganar el Gran Premio de Montreal. El mexicano suma 6,476.46 puntos y ocupa el tercer lugar de la clasificación a nivel mundial.
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1: La Secretaría del Medio Ambiente debe trabajar en un censo de áreas verdes, que son quemadas por inmobiliarias para después convertir su uso de suelo para la construcción de viviendas. Esto lo señaló el diputado local José Luis Figueroa Cortés. El Congreso de Puebla iniciará este 22 de septiembre los foros para socializar la propuesta de Ley de Participación Ciudadana del Estado, informó la diputada Katia Sánchez. La temperatura en la capital poblana es de 26 grados centígrados. Siguen en sintonía de Cinco Radio en la consola digital Martín Tapia. En el radar informó Antonio Zamora. Que tengan una excelente tarde.
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2: Son las 2 de la tarde, 7 minutos. Les saluda Kirat Aguilar Miranda en Red Ciudadana. Noticias y reportes de usted en vivo a través de la multiplataforma Red Ciudadana en Radio Red Ciudadana 1120 AM en esta hora. Enlazados también con la HR 1090 AM. 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Saludo esta tarde a Iván Hernández en la producción, a Isaac Vidal en audiovisual, López Corte en Red Ciudadana 1120 AM y Martín Tapia en la HR 1090 AM. Vamos con la información. Tres agentes, este es un reporte Red, tres agentes de la Fiscalía General de Justicia del Estado resultaron ilesos tras la volcadura de una unidad oficial. Esto ocurrió sobre la lateral de la carretera México-Veracruz, a la altura de San Cosme-Xalostoc, en el estado de Tlaxcala. El incidente únicamente dejó daños materiales. 2:10 p.m. Atlixco presentó la edición 2026 de Catrinia, evento que por segundo año consecutivo formará parte del Festival Valle de Catrinas. La sexta edición se realizará del 2 de octubre al 1 de noviembre en el Centro de Convenciones de Atlixco, con diversas actividades para visitantes y habitantes del municipio de Atlixco. 2:10 p.m. Vamos a temas municipales, temas del Ayuntamiento de Puebla. El Cabildo de Puebla aprobó el inicio del programa de pago de predial anticipado 2027, que contempla diversos estímulos fiscales para los contribuyentes. El programa estará vigente del 1 de octubre al 31 de diciembre de este año, explica José Chedragui, presidente municipal de Puebla.
3: A fin de que los contribuyentes que se encuentren al corriente en el cumplimiento de sus obligaciones fiscales puedan pagar durante el periodo comprendido del 1 de octubre al 31 de diciembre de 2026 tales contribuciones correspondientes al ejercicio fiscal 2027, con las tasas, cuotas y o tarifas derivadas de valores del ejercicio fiscal 2026. Y por su parte, los contribuyentes que tengan adeudos por la omisión de estas contribuciones de ejercicios anteriores puedan realizar sus pagos con una reducción del 100% de multas y 100% de recargos si se regularizan del 1 de octubre al 31 de diciembre de 2026 y del 100% de multas y 30% de recargos si el pago de regularización se realiza del 4 de enero al 31 de marzo de 2027.
2: Son las 2:12 p.m. El Cabildo de Puebla aprobó por mayoría de votos los estados financieros del Ayuntamiento de Puebla correspondientes al mes de agosto de 2026. Durante la sesión, el regidor Francisco Ayala informó que el municipio cuenta con un presupuesto activo de 9,078 millones de pesos.
0: Un curso. Sesión que se transmitió en plataformas digitales como lo marca la normatividad establecida. Doy inicio mencionando el estado de situación financiera correspondiente al mes de agosto del ejercicio fiscal 2026, destacando el activo por 9,078 millones de pesos, el pasivo por 202,161,000 pesos, que incluyen cuentas por pagar por 198,975,000 pesos, saldos en bancos por 1,353,412,000 pesos. En relación con lo programado para el presente ejercicio fiscal, se obtuvieron ingresos acumulados por los conceptos de impuestos tales como predial, adquisición de bienes inmuebles, loterías, rifas, sorteos, diversiones y espectáculos públicos por un monto de 797 millones 410 mil pesos.
2: 2:13 p.m. También por mayoría de votos, regidores del Ayuntamiento de Puebla aprobaron los lineamientos y el calendario para las comparecencias de titulares de dependencias y entidades municipales durante este proceso, que es parte de los ejercicios de rendición de cuentas. Así lo dio a conocer el secretario general del Ayuntamiento de Puebla, José Alonso Aguilar García.
4: Primero, se aprueban los lineamientos generales para la comparecencia de las personas titulares de las dependencias y entidades de la Administración Pública Municipal y el calendario de comparecencias 2026 en los términos que se describen en los considerandos 16 y 17 del presente punto de acuerdo. Segundo, se aprueba que las comisiones unidas establecidas en el presente punto de acuerdo sesionen de manera conjunta para desahogar la comparecencia de las personas titulares de las dependencias y entidades de la Administración Pública Municipal. Tercero, se instruye a la Secretaría del Ayuntamiento para que en el ámbito de sus atribuciones realice las notificaciones correspondientes al cumplimiento del presente punto de acuerdo. Cuarto, se instruye a las personas titulares de las dependencias y entidades de la Administración Pública Municipal presentar el informe detallado sobre el estado que guarda su dependencia o entidad en la Secretaría del Ayuntamiento a más tardar el día 8 de octubre del 2026 en los términos del numeral tercero de los lineamientos generales para la comparecencia de las personas titulares de las dependencias y entidades de la Administración Pública Municipal.
2: Son las 2:15 p.m. Por segundo año consecutivo, el Cabildo de Puebla aprobó que el regidor Leobardo Rodríguez sea el encargado de dar respuesta al segundo informe de labores del presidente municipal José Chedraui. Así lo informó en la sesión el secretario general del Ayuntamiento de Puebla, José Alfonso Aguilar García.
4: Primero, se aprueban los lineamientos generales para la comparecencia de las personas titulares de las dependencias y entidades de la Administración Pública Municipal y el calendario de comparecencias 2026 en los términos que se describen en los considerandos 16 y 17 del presente punto de acuerdo. Segundo, se aprueba que las comisiones unidas establecidas en el presente punto de acuerdo sesionen de manera conjunta para desahogar la comparecencia de las personas titulares de las dependencias y entidades de la Administración Pública Municipal. Tercero, se instruye a la Secretaría del Ayuntamiento para que en el ámbito de sus atribuciones realice las notificaciones correspondientes al cumplimiento del presente punto de acuerdo. Cuarto, se instruye a las personas titulares de las dependencias y entidades de la Administración Pública Municipal presentar el informe detallado sobre el estado que guarda su dependencia o entidad en la Secretaría del Ayuntamiento a más tardar el día 8 de octubre del 2026 en los términos del numeral tercero de los lineamientos generales para la comparecencia de las personas titulares de las dependencias y entidades de la Administración.
2: Son las 2:16 p.m. Hacemos una pausa y regresamos con más información aquí a Red Ciudadana.
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2: Son las 2 de la tarde con 19 minutos. Seguimos con más información. Esta mañana la poderosa Red nos reportó de un accidente en el Boulevard 5 de Mayo a la altura de la Zapatería Andrea, donde una persona perdió la vida tras ser atropellada presuntamente por una unidad de transporte público del RUTA. El cuerpo permaneció debajo del vehículo mientras se realizaban las diligencias correspondientes al levantamiento del cuerpo por parte de las autoridades, que es lo que ocurre en estos casos. No sabemos las circunstancias en las que esta persona fue atropellada. Entendemos por las imágenes que nos hizo llegar la poderosa Red que cruzó en una zona donde no es paso peatonal y algo pasó. Lamentablemente esta persona falleció ahí en el Boulevard 5 de Mayo a la altura de la Zapatería Andrea. 2:20 p.m. esta madrugada, un hombre de 45 años fue asesinado a balazos en la colonia San Miguel Guadalupe, aquí en la ciudad de Puebla. La víctima quedó dentro de una camioneta blanca, mientras que su esposa resultó lesionada y fue trasladada a un hospital. La fiscalía ya investiga el caso como homicidio calificado. 2:20 p.m. Y este día, el coordinador del gabinete estatal, José Luis García Parra, presentó este programa del gobierno de Puebla que hacen los miércoles. Ahora, por como fue feriado, lo pasaron para hoy jueves, el programa Derecho de Réplica, donde hacen precisiones sobre algunos datos. Fue el caso del programa Ponte al Día, el cual dijo que es para facilitar la actualización de placas y tarjetas de circulación de más de 400,000 vehículos. El coordinador del gabinete estatal, José Luis García Parra, informó que la estrategia incluye descuentos para apoyar la regularización de los propietarios.
13: Se presentó aquí con el gobernador este programa con beneficios muy claros, y hay que recordar, hay una norma federal de la SST que obliga a que cada 3 años se estén actualizando las tarjetas de circulación, las placas y los elementos de identificación vehicular. Es una norma federal que obliga a todos los estados. Por eso es que hay quienes a partir del 2021 hacia atrás no hicieron su canje de placas pues hoy están fuera de la norma, están irregulares. Ahí en esa rueda de prensa la secretaria compartía esta información sobre lo que hicieron en otras administraciones para intentar regularizar, pero no era un programa tan ambicioso como este, porque sí tenían que pagar al 100% en algunos casos todas las contribuciones, las multas, los recargos, y lo único gratuito eran el canje de placas. O tenían la reducción del 55% en tenencia, pero tenían que pagar el 100% de canje de placas y tarjeta de circulación, o el máximo que fue con el gobernador Sergio Salomón, del 60% de descuento en tenencia, pero tenían que pagar el 100% en canje de placas y tarjeta de circulación.
2: Son las 2 de la tarde con 23 minutos. El coordinador del gabinete, José Luis García, reiteró que este programa Ponte al Día no tiene fines recaudatorios ni pretende reemplacar a todos los vehículos.
13: A realizar cambio de placas, nuevo canje de placas para todos los automovilistas. Eso es lo que están diciendo falsamente y que es una medida recaudatoria. Están señalando que el gobierno está viendo de dónde sacar más recursos. Hacen hasta unas cuentas ahí, multiplicando el padrón vehicular total contra un monto que se presentó aquí, un monto parcial, y ellos están hablando de que el gobierno del estado quiere recaudar más de 2.600 millones de pesos por este programa. Ahora, la versión oficial, ¿qué sí es este programa? Es un programa de actualización, de regularización, que tiene descuentos que nunca antes una administración estatal había otorgado a los contribuyentes en Puebla. 20 años. En 20 años no había habido un programa de este tipo para que se regularicen hasta 73% en adeudos y hasta 100% en canje de placas, tarjetas de circulación, baja de placas, y es un programa que está vigente hasta el 30 de noviembre de este año.
2: Son las 2 de la tarde con 24 minutos. También el coordinador estatal del gabinete dice que Puebla contará con más de 11 mil millones de pesos adicionales en el presupuesto de egresos de la Federación 2027. Los recursos se destinarán a educación, salud y al saneamiento del río Atoyac. Además, rechazó que la entidad haya sido relegada en el proyecto federal.
13: Se estuvo difundiendo que Puebla quedó fuera del presupuesto 2027, que la presidenta Claudia Sheinbaum desairaba a Puebla, que Puebla no era prioridad nacional, que Puebla fue olvidada, ignorada en el presupuesto, que no tenía Puebla ningún proyecto importante ni recursos adicionales, y eso lo estuvieron moviendo a través de distintas plataformas digitales, de medios de comunicación, algunos, de actores políticos. Y ahora, ¿la versión oficial cuál es? Con los datos de la Secretaría de Hacienda, el gasto programable va a aumentar en Puebla 11.349 millones de pesos más para Puebla. 11.349 millones de pesos más para el Estado de Puebla para el próximo año. Tiene prioridad la nómina educativa, la de salud. Se va a hacer una inversión importante para el hospital del ISSSTE, y el saneamiento del río Atoyac es un proyecto de alta prioridad para la presidenta de México.
2: Son las 2 de la tarde con 27 minutos. El coordinador de gabinete, José Luis García Parra, afirmó que el PAN utiliza granjas de bots para generar comentarios a favor y en contra en las redes sociales.
13: Artificial, financiar granjas de bots para comentar Y comentan a favor y comentan en contra. Luego, para hacer quedar mal al gobierno, sus granjas de bots los ponen a comentar las ruedas de prensa del gobernador, los posteos, este programa, y los ponen a comentar sus granjas de bots a favor del gobierno, absurdo, de manera absurda, para decir o querer decir que el gobierno está comprando granjas de bots. Es parte de la estrategia que van a hacer de aquí a la elección. Y entre toda la oposición, no solo el PAN, van a estar invirtiendo en esto, porque no pueden invertir en caminar, en cercanía con la gente, porque nunca lo han hecho. No sabemos que van a seguir sobre eso. Proyectos 2027.
2: Son las 2 de la tarde con 28 minutos. En temas que también se abordaron en este programa de derecho de réplica, pero que tienen que ver con ciencia y tecnología, se destacó que en Puebla se desarrollan 14 proyectos federales estratégicos, entre ellos el auto eléctrico Olinia, la instalación de la Universidad Nacional Rosario Castellanos y diversos programas de vivienda. Así lo señaló Héctor Guillermo Silva Galindo, subsecretario de Ciencia, Humanidades, Tecnología e Innovación del Estado de Puebla.
14: El proyecto de la fábrica de baterías, esta fábrica de baterías que comentaba el coordinador, se ubicará en San José, Chiapa. Es un proyecto que hemos estado verificando en colaboración con la CECITI, con Rafael Garayoa y Roberto Capuano, los encargados del proyecto. Y es un proyecto que va ya muy avanzado y está en estructuración. De igual manera, hemos estado colaborando con el proyecto Kutsari, un proyecto muy relevante para la presidenta, para el Plan México y para el Estado de Puebla. Es un proyecto que, en colaboración con el INAOE, con la empresa Innova Bienestar y con los centros públicos nacionales y Yanquilot, se estableció el año pasado en Cholula. Este proyecto, que se enfoca en la capacitación en semiconductores y diseño de semiconductores, ya ha capacitado a más de 500 estudiantes en este sector. De igual manera, tenemos la colaboración con la Universidad Nacional Rosario Castellanos, que entró en clases en esta área de la ciencia.
2: Son las 2 de la tarde, 30 minutos. Hacemos una pausa y ya regresamos con más información aquí a la multiplataforma Red Ciudadana.
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2: Son las 2:32 PM. Seguimos en Red Ciudadana y en esta primera media hora le hemos informado que volcó una unidad de la Fiscalía de Tlaxcala en Xalostoc. No hay lesionados, solo daños materiales. Atlixco alista Catrinia 2026 como parte del Festival Valle de Catrinas. Aprueban programa de pago predial anticipado en el municipio de Puebla. El Cabildo también aprobó estados financieros de agosto. Se aprueban los lineamientos para comparecencias de funcionarios municipales y el Cabildo designa a Leobardo Rodríguez para responder el informe del presidente Chedraui. También le hemos informado del fallecimiento de una persona atropellada en el Boulevard 5 de Mayo. Asesinan a hombre en la colonia San Miguel Guadalupe, en Puebla capital. Su esposa resulta herida. También le hemos dado cuenta que en el programa Derecho de Réplica del gobierno de Puebla se descartó que el programa Ponte al Día sea un programa recaudatorio. También se aclaró que Puebla recibirá más de 11,000 millones de pesos adicionales en el presupuesto 2027. En la próxima media hora le estaremos dando cuenta también de otro atropellamiento con consecuencias fatales en el Boulevard 2 de Octubre. Le estaremos también comentando de que se avistó un cocodrilo en la laguna de San Baltasar, Campeche. La UTLA será sede del NASA International Space Apps Challenge en el mes de noviembre. De esto y más le estaremos dando cuenta en la próxima media hora. 2:34 PM. Un hombre de aproximadamente 84 años murió tras ser atropellado presuntamente por un microbús de la ruta 10, unidad 64, sobre el Boulevard 2 de Octubre en San Baltasar, Campeche, cerca del Walmart San Manuel. Reportes indican que el conductor abandonó la unidad en Jardines de San Manuel mientras personal de servicios periciales realizó las diligencias correspondientes. 2:34 PM. Protección Civil Estatal informa que este 17 de septiembre se esperan lluvias fuertes en las sierras norte, nororiental y negra. En tanto que para el resto del estado se esperan precipitaciones de ligeras a moderadas en el resto del estado. Además, se pronostican vientos de hasta 45 kilómetros por hora y temperaturas máximas de entre 26 y 33 grados Celsius según la región. 2:35 PM. Un cocodrilo fue avistado en la laguna de San Baltasar, Campeche, por personas que recorrían la zona en bote. El reptil fue observado descansando en la orilla de la laguna, lo que generó sorpresa entre visitantes y vecinos del lugar. Vamos a escuchar lo que dicen las personas que grabaron este video y que nos hicieron favor de enviar aquí a la poderosa red.
19: Por el árbol. Ay, ¿ya lo viste? Aquí, mira, mira, mira.
20: Si la mara está más cerca, ¿cómo no lo
19: viste? ¿Cómo se mueve? Mira, ahí, ¿ya viste? ¿Ya viste?
20: Yo se fue al agua.
2: De repente como que no creían que se tratara de un cocodrilo hasta que lo vieron moverse, ya que vieron que se movía, ya es como creyeron que sí, se trataba de un cocodrilo. No hay nada de malo que esté ahí. El tema es que haya seguridad, que se garantice seguridad para quienes acuden regularmente a hacer actividades de esparcimiento en la laguna de San Baltasar, y que pues tengan la garantía de que están fuera de peligro y de que también pues no molesten al cocodrilo si es que es su hábitat allí la laguna de San Baltasar. Se acuerda que hace también que será un mes nos reportaron del avistamiento de un cocodrilo en el lago de Valsequillo, sin embargo nunca hubo evidencia, a pesar de que la Capitanía de Puerto también lo confirmó, pero no hubo una evidencia tan gráfica como la que le estamos presentando este día de este cocodrilo en la laguna de San Baltasar. 2:37 PM, tiempo de los espectáculos.
3: Hola a todos, soy Ana Ramírez y estas son las noticias más destacadas del mundo del espectáculo. G. Balvin y Valentina Ferrer terminan su relación. La modelo argentina confirmó la separación a través de Instagram, señalando que ambos decidieron tomar caminos separados desde el amor y el respeto, y que su prioridad seguirá siendo su hijo Río. La pareja comenzó su relación por ahí en 2018 y recibió a su hijo en 2021. Hasta el momento, G. Balvin no se ha pronunciado públicamente. Entre otras noticias, Travis Kelce fue víctima de una millonaria estafa financiera. El esposo de Taylor Swift aparece entre los inversionistas afectados por un esquema Ponzi encabezado por el asesor Siddharth Jawahar, quien fue condenado en Missouri a 11 años de prisión y el pago de más de $31 millones en indemnizaciones. De acuerdo con los fiscales, el fraude involucró más de $35 millones provenientes de Swift Art Capital. Y para finalizar, Ana Torroja llega hoy al Teatro Metropolitan. La cantante española presenta su espectáculo Se ha acabado el show, un concierto en el que compartirá experiencias personales que, asegura, tenía guardadas y que ahora pudo transformar en canciones. Torroja destacó que disfruta especialmente los escenarios íntimos.
2: Son las 2:39 PM. Tenemos reportes de la poderosa red que recibimos al 2222-3829-90. Nos están compartiendo un boletín de búsqueda del protocolo ALBA para dar con el paradero de María Cecilia de la Luz Cadena Rosas, de 61 años. Femenina de tez morena clara, complexión robusta, cabello largo rosado, teñido de castaño, ojos rasgados color café. Se le vio la última vez en la colonia Bosques de Santa Anita el 1 de septiembre. Vestía blusa color coral y pantalón de color blanco. Como señas particulares, tiene verrugas en cara y cuello. Siendo aproximadamente las 8:30 horas del día 1 de septiembre, se le vio por última vez en la colonia Bosques de Santa Anita. Desde ese momento se desconoce su suerte o paradero. Cualquier información será confidencial y anónima. Comunicarse al WhatsApp de la Fiscalía 22-12-83-81-42, el WhatsApp de la Fiscalía, para reportar a personas que están siendo buscadas, 22-12-83-81-42. Y en otro reporte que recibimos aquí en La Poderosa Red, me dicen que encontró una cartera a nombre de Germán Andrés Cuautle Luna. La encontró en la colonia Guadalupe Caleras. El teléfono para regresar la cartera es 22-27-20-91-81. Así que si usted conoce a Germán Andrés Cuautle Luna o nos estás escuchando, nos estás viendo, encontraron tu cartera en Guadalupe Caleras, comunícate al 22-27-20-91-81. Son las 2:41 PM y vamos a retomar este video. Durante las celebraciones por la independencia de México, el alcalde de Nueva York, Zoran Mamdani, reconoció la importancia de la comunidad mexicana y aseguró que niñas, niños y jóvenes tendrán acceso a educación sin importar la comunidad mexicana y aseguró que niñas, niños

0: And you will always be home here.
1: 2:42 les dijo que mientras hablamos sabemos que hay neoyorquinos preguntando en esta ciudad si es su casa, y sí, por supuesto que es su casa, y aquí es, está su hogar, y vengo a ti, les dice, como alcalde de esta ciudad, para decirte que estás en tu casa, que aquí es Puebla York, es lo que les dice. Les reitera que siempre estarán en casa y que mantendrán las clínicas, los albergues abiertos, sin importar el estatus migratorio. Es parte del mensaje del alcalde de Nueva York a nuestros paisanos que se encuentran allá en los Estados Unidos. Nosotros prácticamente de siempre le hemos dicho a Nueva York, Puebla York, pero que lo reconozca el alcalde de una de las ciudades más grandes del mundo, pues nos llena de orgullo, porque sabe que sabemos y entendemos que estamos en el interés, del alcalde de Nueva York, y sobre todo que están en el interés de ayudar a quienes viven, a los poblanos que viven allá en Puebla York. Son las 2:44. La Universidad de las Américas Puebla, la UTLAP, será sede del NASA International Space App Challenge los días 14 y 15 de noviembre. El reporte completo lo tiene Max López.
2: La Universidad de las Américas Puebla será sede local del NASA International Space Apps Challenge 2026, que se realizará de manera presencial los días 14 y 15 de noviembre. Durante un fin de semana, los participantes deberán formar equipos y utilizar datos abiertos de la NASA y de otras agencias espaciales para encontrar soluciones a desafíos reales relacionados con la Tierra y el espacio. Y no es un evento exclusivo para ingenieros o programadores. La convocatoria está abierta a personas de cualquier edad y área de estudio, sin necesidad de contar con experiencia técnica previa. Pueden participar estudiantes, científicos, diseñadores, desarrolladores, profesionistas o simplemente personas interesadas en ciencia y tecnología. Los equipos podrán estar integrados por una y hasta seis personas y elegirán alguno de los retos oficiales publicados para esta edición. El tema de 2026 es The Next Frontier, o La Próxima Frontera, con proyectos enfocados en generar herramientas que puedan beneficiar a la humanidad y contribuir al desarrollo científico rumbo a la Luna, Marte y futuras misiones espaciales. El alcance del evento es considerable. A lo largo de su historia ha reunido a más de 487 mil participantes de más de 190 países y territorios. En Puebla, la UTLAP acompañará y orientará a los equipos, mientras que los proyectos seleccionados podrán avanzar dentro de la competencia internacional. El registro ya está abierto. Los participantes deberán inscribirse tanto en la plataforma global como en la sede local de Puebla. Así, durante dos días, Puebla se convertirá en uno de los puntos del planeta donde cientos de ideas intentan resolver problemas que van mucho más allá
1: del... Son las 2:45. Hacemos otra pausa y regresamos con más información y reportes de usted aquí a la multiplataforma Red Ciudadana.
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0: Son las 2:47. ¿Usted utiliza la aplicación de X, antes Twitter, como quiera llamarle? Por ahí de principios de mes le apareció que se actualizaban los términos y condiciones y usted pues le picó y le dio a aceptar. ¿Leyó? Yo no leí. Me apareció, ya me urgía entrar y que le doy a aceptar. Y creo que eso hicimos la mayoría. Pues resulta que la plataforma X, como quiera llamarle, actualizó sus términos de servicio y estableció que cualquier demanda que usted tenga en su contra deberá resolverse en el estado de Texas, en Estados Unidos. En entrevista con Raúl Méndez Macías, conductor de Buenos Días, el noticiario de la gente, el especialista en tecnología, Arturo Manzano, señaló que los cambios también contemplan nuevas responsabilidades para usted como usuario ante usos indebidos que pueda hacer de la aplicación. Vamos a escuchar.
1: Eso fue lo que pasó a partir del 9 de septiembre con X. Seguramente nosotros abrimos la aplicación, de inmediato sale esta notificación. Incluso te dice la plataforma, casi de forma burlona, yo sé que es muy institucional, pero te dice, creo que es tiempo de que conozcas las condiciones, y te pica, y bueno, le picas, te da un enlace para que vayas a leer lo que está cambiando, mi querido Raúl. Bueno, lo que ocurrió en esta modificación de los usos de los términos del servicio, es la forma en cómo ellos nos están dando, digamos, la apertura a esta plataforma. Primero, mi querido Raúl, tiene que ver con en dónde, si tú quieres ir a demandar a la plataforma, dónde tienes que hacerlo. Te dice, bueno, si usted tiene el gusto, tendría que ir a Texas a hacer su demanda, ¿no?
2: A tal parte. Sí.
1: Todo lo que hace X a través de su empresa y las diferentes filiales que tiene, es que se rige por las reglas del estado tejano. Entonces, todo lo que tú quieras hacer, demandarlos, requerirles algún tipo de información, tendrá que ser a través de esos tribunales. Es lo primero que nos dice, y dice, bueno, está bien, ya me desanimó un poco. Lo siguiente que dice, mi querido Raúl, es de forma específica que hace responsable al usuario de cualquier uso malicioso, negativo de la aplicación. Es decir, todo lo que tú generas, dice X, yo me deslindo, es tuyo, es tu responsabilidad, tiene que ver con la forma en cómo tú desempeñas este tipo de contenidos, pero también agrega de forma no tan directa, pero sí de manera institucional, lo que puedas hacer a través de su inteligencia artificial, que se llama Grok, uh-huh. Su herramienta de inteligencia artificial, porque hay una serie de demandas que se han interpuesto en Estados Unidos porque esta herramienta, este chat de inteligencia artificial, lo que hizo es que utilizó o le hicieron utilizar imágenes sexualizadas de menores de edad, y a su vez hizo una modificación de estas imágenes y fueron difundidas de manera pública, y entonces hay una demanda por esto.
2: Es decir, puede haber imágenes en la plataforma con Grok, entonces llegan, a ver, Grok, haz esto, y les muestra la imagen y todo el mundo lo puede ver.
1: Así es, porque lo es fácil que lo comparta la inteligencia artificial de manera masiva, y bueno, hay demandas, insisto, multimillonarias de un grupo de sobrevivientes de esta maliciosa forma de utilizar las plataformas, uh-huh. Y pues ahora lo que está diciendo es, yo pues me deslindo de esto, yo de alguna forma no tengo las herramientas para saber qué es lo que estás haciendo, y bueno, hace completamente responsable a los usuarios. Y como tercera modificación, es que dice que tú te de alguna forma niegas la posibilidad de entrar en una demanda colectiva o en una demanda ante jurado en Estados Unidos por alguna situación que te haya ocurrido a través de la plataforma, que tiene que ver mucho con esto.
2: Como si pasó con Meta.
1: Así es, sí, bueno, de hecho tienen sus cláusulas muy similares Meta y el resto de las plataformas de redes sociales. Sin embargo, bueno, hay un derecho que tiene todo ciudadano, particularmente en Estados Unidos, que es donde se va esta legislación, de hacer una demanda independientemente, es decir, es un derecho no renunciable. De todos modos, las plataformas se protegen, dicen, ni yo te puedo demandar en una pues en un juicio público, ni en un juicio conjurado, pero tú tampoco lo puedes hacer en mi contra, y ahí está firmado, le decimos que sí, cuando bien lo decías al principio, mi querido Raúl, pues es que te dicen, cambiaron las condiciones, ¿estás de acuerdo? Pues sí, si quieres seguir usando la plataforma, le dices que sí, ni siquiera leemos lo que ocurre, y bueno, pues esto es lo que cambia. Son, digamos, pequeños ajustes, mi querido Raúl, pero que tienen que ver con un asunto legal profundo.
2: Eso.
1: Y que de alguna forma...
0: Son las 2:52 PM, pues la verdad no sabemos ni lo que aceptamos. Y 10 hojas de letra chiquita, pues en algún momento hay que leer para ver o escuchar a los expertos que ya tienen el dominio de esto para saber qué fue lo que aceptamos. Tenemos reportes de la red esta mañana. Vecinos de la privada de la 18 Poniente, entre 3 Norte y 5 de Mayo, en el Centro Histórico de Puebla, reportaron actos de vandalismo contra un departamento y varios vehículos durante la madrugada de este jueves. Los habitantes señalaron que solicitaron el apoyo de las autoridades, pero aseguran que ninguna corporación acudió al lugar. Nos envían imágenes de los vehículos vandalizados con lo que son el medallón roto, vidrios rotos. Ahí vemos un Jetta rojo ya de modelo anterior. Vimos ahí también una combi que presentaba estos daños. El Jetta también presenta daños en los cristales laterales. Otro vehículo también, fueron al menos en las fotos, podemos observar 1, 2, 3, 4 vehículos al menos que fueron vandalizados en la 18 Poniente entre la 3 Norte y la 5 de Mayo en el Centro Histórico de la Ciudad de Puebla. También la poderosa red reportó un presunto incremento en el costo del pasaje de la ruta Puebla a Amozoc. El usuario solicita información a las autoridades del transporte sobre la aplicación de esta tarifa y su posible autorización. Vamos a escuchar a esta persona que nos está reportando el aumento al pasaje en la ruta Puebla a Amozoc.
3: Mis queridos amigos de Red Ciudadana, muy buenos días. Los saludo desde aquí de San Felipe, Huyotlipan, donde pasa el Amozoc, donde hace parada. La novedad de que tomé la ruta E5 de Chapultepec para San Felipe me cobró 10 pesos. Después cobran los señores. Y realmente no ha habido aún un mensaje oficial por parte de las autoridades que cobre esa cantidad de Chapultepec. Que me subí a San Felipe 10 pesitos, me cobran este señor. Realmente es un robo. Luego sus ciudades también están muy sucios. Pero para que tenga conocimiento de la ciudadanía, están cobrando 10 pesos cerraditos. A ver si no le pierden. Pero a continuación les mando la unidad para que vean y haga favor de publicar este mensaje. Excelente día, amigos. Un abrazo.
0: Pues ya le subieron entonces de 8.50, que es la tarifa normal, a 10 pesos. Así que ahí tiene este reporte. Vamos al municipio de Atlixco, el Valle de Catrinas 2026. Iniciará el próximo 2 de octubre en Atlixco con la instalación de 27 figuras monumentales, informó la presidenta Ariadna Ayala.
4: Sí, ahorita que estuvieron en París nos fue estupendo. La verdad es que regresamos con no fui yo propiamente, pero bueno, regresamos con las Catrinas que traen una agenda ya bastante interesante con prestadores de servicios que están interesados en conocer justo Atlixco. Y bueno, pues tuvo reunión con la embajadora, con buenos resultados. Y pues ya previo a lo que va a ocurrir en la inauguración del 2 de octubre, que tendremos la inauguración de Valle de Catrinas, y que bueno, pues vamos a convocarlos para una rueda de prensa y presentarles todo el cartel completo. En total vamos a tener 27 Catrinas, si no mal recuerdo, que van a estar en diferentes puntos. Algunas van a estar en la ciudad de Puebla, en el caso de Casaguayo nos han invitado a colaborar, y nosotros, como siempre, con mucho gusto. El señor gobernador muy generoso ha abierto las puertas de Casaguayo para también Valle de Catrinas, y por supuesto que vamos a estar ahí, pero
0: 2:57 y de esta manera le agradecemos el favor de su atención. Nos escuchamos y nos vemos de 7 a 9 de la noche. Se queda con Mariana Meneses. Que tenga buen provecho. Excelente tarde. Gracias.
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1: Protección Civil advierte de fuertes lluvias en las próximas 48 horas en Sierra Norte, Nororiental y Negra. Son las 3 de la tarde y estas son las noticias más importantes al momento. Protección Civil mantiene presencia en la Sierra Norte, Nororiental y Negra de Puebla ante el pronóstico de lluvias fuertes durante las próximas 48 horas. El coordinador estatal de Protección Civil, el coronel Bernabé López Santos, informó que ya se coordinan acciones preventivas.
2: Estamos en el municipio de Jicotepec de Juárez, en la Sierra Norte de Puebla. De acuerdo al pronóstico meteorológico, dentro de las próximas 48 horas, en la Sierra Norte y obviamente también en la Sierra Nororiental y Negra, habrá lluvias fuertes acompañadas de actividad eléctrica, rachas fuertes de viento y posible caída de granizo.
1: En más información, Puebla reporta más de 526 mil acciones operativas entre diciembre de 2024 y septiembre de 2026. El secretario de Seguridad Pública Estatal, Francisco Sánchez González, informó la detención de 11.503 personas vinculadas con hechos delictivos y la recuperación de más de 8.000 vehículos con reporte de robo. En su 45 aniversario, la Universidad del Valle de Puebla abrió una cápsula del tiempo y develó un busto dedicado a Jaime Illescas López, rector emérito de la institución. La rectora María Hortensia Irma Lozano e Islas resaltó la trayectoria de la universidad. En Atlixco, la Catrina Monumental del Lago Ametzcali, en Metepec, tendrá un costo de 50 pesos para visitantes y será gratuita para habitantes de Atlixco que presenten identificación, informó la regidora de Turismo, Valerie Barsh Aburto. El detalle de estas y otras noticias en la multiplataforma Red Ciudadana, en las redes sociales de arroba la red 5 radio, en el portal de noticias redciudadana.mx y en radio en Red Ciudadana 1120 AM, donde todo el día hay noticias y reportes de usted en vivo. En la operación digital, Martín Tapia, en Radar le informa Girat Aguilar Miranda. Gracias.
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0: Muy buenas tardes, gracias por acompañarme en este espacio informativo. Estamos a 17 de septiembre, ya es jueves, llegando al fin de semana, ya falta muy poco, y ya son las 3 de la tarde con 8 minutos, momento de informarse. De 3 a 4 de la tarde lo voy a estar acompañando con las noticias más importantes generadas hasta este momento, pero le recuerdo que también tenemos actualizaciones, últimas horas y sobre todo sus reportes red al 2222-38-2990. Sin más, iniciamos con la información aquí en Red Ciudadana.
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0: Y como siempre, es un gusto saludar al equipo que hace posible esta transmisión. Estamos hablando de Iván Hernández, también nuestro amigo Isaac Vidal y nuestro compañero Juan Carlos, que se encuentra con nosotros listos para llevar la información más importante. Y siempre arrancamos con los reportes, comentarios que igual nos deja en nuestras redes sociales, que le recuerdo, estamos como arroba la red 5 radio, y también estos reportes el 2222-38-2990, donde le voy a compartir que tres agentes de la Fiscalía General de Justicia del Estado resultaron ilesos tras la volcadura de una unidad oficial sobre la lateral de la carretera México-Veracruz. El incidente únicamente dejó daños materiales. Estamos viendo parte de las imágenes. Afortunadamente, hay que destacar que fueron daños materiales, porque ve usted nada más, o sea, prácticamente el vehículo está volteado, está de cabeza y no se puede más con eso. Pero bueno, pues aquí específicamente le estamos señalando que son daños materiales. Ya son las 3 de la tarde con 10 minutos. Y nos vamos a más información. Usted sabe que también en este espacio informativo nos gusta hablar de turismo y de cultura, todos los acontecimientos que suceden al momento. Sobre todo hay que estar muy al pendientes, porque ya le presentábamos al inicio de este mes de septiembre toda la agenda cultural, los eventos que iban a haber, las actividades incluso gratuitas que hubo y que todavía faltan algunas para que usted esté informado, y ahora las que vienen, ¿no? Porque ya, después de septiembre, ¿qué sigue, señoras y señores? Seguimos con los meses de otoño, más bien octubre, noviembre, y sabemos que se vienen estas celebraciones por el Día de Muertos. Algunos ya se están adelantando, y le voy a compartir que Atlixco presentó la edición 2026 de Catrinia, un evento que por segundo año consecutivo va a formar parte del Festival Valle de Catrinas, y la sexta edición se va a realizar del 2 de octubre al 1 de noviembre en el Centro de Convenciones, con diversas actividades para visitantes y habitantes del municipio, para que usted lo tenga en cuenta. Estamos viendo parte de estas imágenes donde desde luego se logra apreciar pues parte de todos estos monumentos que vamos a tener y por fin vamos a disfrutar. No sé usted allá en casa, pues estas celebraciones que les guste más. Hay algunos que prefieren obviamente estas fiestas patrias porque les gusta, digamos, más el relajo, entrar en ambiente con la familia, comer cualquier antojito mexicano, y bueno, usted ya sabe que todos son deliciosos, pero hay otros que prefieren también esta parte de la cultura, ¿no? Del Día de Muertos. También estábamos viendo parte de la información y estos memes que se generan en redes sociales donde dicen que ya va saliendo el pozole, ¿no? El olor a pozole, y que ahora ya empiezan a oler a pan de muerto, ¿no? Que es muy, muy tradicional aquí, y que bueno, pues estamos viendo que ya se están preparando los distintos municipios para conmemorar esta fecha que es muy especial, muy importante para todos los mexicanos, me atrevo a decir, y que también es la favorita de muchas personas. Pues parte de la información que le presentamos cuando ya son las 3 con 12 minutos. Y pasando a otros temas, nos vamos con más información, porque el Cabildo de Puebla aprobó por mayoría de votos los estados financieros del ayuntamiento correspondientes a agosto. Compartirle que durante la sesión el regidor Francisco Ayala informó que el municipio cuenta con un presupuesto activo a 9,078 millones de pesos, y a continuación vamos a ver parte de estos detalles.
2: A fin de que los contribuyentes que se encuentren al corriente en el cumplimiento de sus obligaciones fiscales puedan pagar durante el periodo comprendido del 1 de octubre al 31 de diciembre de 2026 tales contribuciones correspondientes al ejercicio fiscal 2027, con las tasas, cuotas y o tarifas derivadas de valores del ejercicio fiscal 2026. Y por su parte, los contribuyentes que tengan adeudos por la omisión de estas contribuciones de ejercicios anteriores puedan realizar sus pagos con una reducción del 100% de multas y 100% de recargos si se regularizan del 1 de octubre al 31 de diciembre de 2026 y del 100% de multas y 30% de recargos si el pago de regularización se realiza del 4 de enero al...
0: Acabamos de escuchar el Cabildo de Puebla que aprobó este inicio del programa de pago de predial anticipado 2027 que contempla diversos estímulos fiscales para los contribuyentes. Escuchábamos parte de este mensaje donde el programa estará vigente del 1 de octubre al 31 de diciembre de este año. Lo explicó José Chedraui, quien es presidente municipal de Puebla. Y vamos a escuchar a continuación, ahora sí, al Cabildo de Puebla que aprobó por mayoría de votos los estados financieros del ayuntamiento correspondientes a agosto. Durante esta sesión, le comparto que el regidor Francisco Ayala informó que el municipio cuenta con un presupuesto activo de 9,078 millones de pesos. Vamos a los detalles.
3: Curso. Sesión que se transmitió en plataformas digitales como lo marca la normatividad establecida. Doy inicio mencionando el estado de situación financiera correspondiente al mes de agosto del ejercicio fiscal 2026, destacando el activo por 9,078 millones de pesos, el pasivo por 202,161,000 pesos, que incluyen cuentas por pagar por 198,975,000 pesos, saldos en bancos por 1,353,412,000 pesos. En relación con lo programado para el presente ejercicio fiscal, se obtuvieron ingresos acumulados por los conceptos de impuestos tales como predial, adquisición de bienes inmuebles, loterías, rifas, sorteos, diversiones y espectáculos públicos por un monto de 797,410,000 pesos.
0: 3:15 p.m. Y nos vamos a más información. Le voy a presentar a continuación que por mayoría de votos regidores del Ayuntamiento de Puebla aprobaron estos lineamientos y también el calendario para las comparecencias de los titulares de las dependencias y entidades municipales. El proceso forma parte de estos ejercicios de rendición de cuentas, señala el secretario general del Ayuntamiento de Puebla, José Alfonso Aguilar García. Vamos a escuchar.
4: Primero, se aprueban los lineamientos generales para la comparecencia de las personas titulares de las dependencias y entidades de la Administración Pública Municipal y el calendario de comparecencias 2026 en los términos que se describen en los considerandos 16 y 17 del presente punto de acuerdo. Segundo, se aprueba que las comisiones unidas establecidas en el presente punto de acuerdo sesionen de manera conjunta para desahogar la comparecencia de las personas titulares de las dependencias y entidades de la Administración Pública Municipal. Tercero, se instruye a la Secretaría del Ayuntamiento para que en el ámbito de sus atribuciones realice las notificaciones correspondientes al cumplimiento del presente punto de acuerdo. Cuarto, se instruye a las personas titulares de las dependencias y entidades de la Administración Pública Municipal presentar el informe detallado sobre el estado que guarda su dependencia o entidad en la Secretaría del Ayuntamiento a más tardar el día 8 de octubre del 2026 en los términos del numeral tercero de los lineamientos generales para la comparecencia de las personas titulares de las dependencias y entidades de la Administración Pública Municipal.
0: Tenemos la información cuando ya son las 3:16 p.m. Es turno de irnos a una pausa, pero volvemos con todos los detalles aquí en Red Ciudadana.
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0: Ya son 3 de la tarde con 18 minutos y continuamos con más información, porque siguiendo con estos temas, en cuestión del Cabildo de Puebla, le voy a compartir que por segundo año consecutivo se aprobó justamente parte de la información que le comparto, que se aprobó que el regidor Leobardo Rodríguez sea el encargado de dar respuesta al segundo informe de labores del presidente municipal José Chedraui. Así lo informó en la sesión el secretario general del Ayuntamiento de Puebla, José Alfonso Aguilar García. Vamos a escuchar a continuación parte de estos detalles.
1: Curso, sesión que se transmitió en plataformas digitales como lo marca la normatividad establecida. Doy inicio mencionando el estado de situación financiera correspondiente al mes de agosto del ejercicio fiscal 2026, destacando el activo por 9.078 millones de pesos, el pasivo por 202 millones 161 mil pesos, que incluyen cuentas por pagar por 198 millones.
2: Se aprueba la designación del regidor Leobardo Rodríguez Juárez, quien dará contestación al segundo informe de gobierno sobre la situación que guarda la Administración Pública Municipal correspondiente al periodo comprendido del 15 de octubre del 2025 al 15 de octubre del 2026, que rendirá el ciudadano José Chedraui Budip, presidente municipal constitucional de Puebla. Segundo, se instruye a la Secretaría del Ayuntamiento para que en el ámbito de sus atribuciones...
0: Parte de los detalles cuando ya son las 3 con 20 minutos. Y nos vamos a más información, porque le voy a compartir este suceso trágico que pasó en la mañana. Y es que autoridades mantuvieron acordonada la zona del Boulevard 5 de Mayo a la altura de la Zapatería Andrea, donde una persona perdió la vida tras ser atropellada presuntamente por una unidad del transporte público. Estamos viendo parte de estas imágenes. El cuerpo permaneció debajo del vehículo mientras se realizaban estas diligencias correspondientes. Usted ya sabe que en estos casos, obviamente, las autoridades tienen un proceso que básicamente dura bastante. Entre ellos, bueno, pues también hacen el reconocimiento del cuerpo, porque sabemos que es muy importante notificar a los familiares acerca de este suceso y que se generaba un poco de tráfico en la zona. Pero la verdad es que es muy triste esta situación. Le estoy hablando parte de los reportes y sobre todo esta información que le tenemos, donde la persona murió tras ser atropellada en el Boulevard 5 de Mayo. Ya son las 3 de la tarde con 21 minutos. Y nos vamos con más detalles, porque también en otros de sus reportes al 22-22-38-29-90 le voy a compartir que un hombre de 45 años fue asesinado a balazos durante la madrugada de este jueves en la colonia San Miguel Guadalupe, en la ciudad de Puebla. La víctima quedó dentro de una camioneta, mientras que su esposa resultó lesionada y fue trasladada a un hospital. La fiscalía ya está investigando el caso como homicidio calificado. Estamos viendo parte de estas imágenes y que le recuerdo que también las puede encontrar en nuestras redes sociales, arroba la red 5 radio. Ya son las 3 con 22 minutos. Oye, nos vamos a más temas, porque le voy a compartir que el gobierno de Puebla puso en marcha este programa Ponte al Día, que usted ya lo ha escuchado, para facilitar la actualización de placas y tarjetas de circulación de más de 400 mil vehículos. El coordinador de gabinete estatal, José Luis García Parra, informó que la estrategia incluye descuentos para apoyar esta regularización de los propietarios. Escuchemos.
3: Se presentó aquí con el gobernador este programa con beneficios muy claros, y hay que recordar, hay una norma federal de la SCT que obliga a que cada 3 años se estén actualizando las tarjetas de circulación, las placas y los elementos de identificación vehicular. Es una norma federal que obliga a todos los estados. Por eso es que hay quienes a partir del 2021 hacia atrás no hicieron su canje de placas, pues hoy están fuera de la norma, están irregulares. Ahí en esa rueda de prensa la secretaria compartía esta información sobre lo que hicieron en otras administraciones para intentar regularizar, pero no era un programa tan tan ambicioso como este, porque sí tenían que pagar al 100% en algunos casos todas las contribuciones, las multas, los recargos, y lo único gratuito eran el canje de placas. O tenían la reducción del 55% en tenencia, pero tenían que pagar el 100% de canje de placas y tarjeta de circulación, o el máximo que fue con el gobernador Sergio Salomón, del 60% de descuento en tenencia, pero tenían que pagar el 100% en canje.
0: Parte de los detalles cuando ya son las 3:24. Y en más información, el mismo coordinador de Gabinete Estatal, José Luis García Parra, afirmó de este programa, Ponte al Día, que no tiene estos fines recaudatorios, ni pretende tampoco reemplacar a todos los vehículos. Indicó que únicamente está dirigido a propietarios con placas desactualizadas y contempla estos descuentos para facilitar su regularización y sobre todo que estén ya al corriente con los demás. Vamos a escuchar.
3: A realizar cambio de placas, nuevo canje de placas para todos los automovilistas. Eso es lo que están diciendo falsamente y que es una medida recaudatoria. Están señalando que el gobierno está viendo de dónde sacar más recursos. Este programa, con beneficios muy claros, y hay que recordar, hay una norma federal de la SC parcial. Y ellos están hablando de que el gobierno del estado quiere recaudar más de 2.600 millones de pesos por este programa. Ahora, la versión oficial, ¿qué sí es este programa? Es un programa de actualización, de regularización, que tiene descuentos que nunca antes una administración estatal había otorgado a los contribuyentes en Puebla. 20 años. En 20 años no había habido un programa de este tipo para que se regularicen hasta 73% en adeudos y hasta 100% en canje de placas, tarjetas de circulación, baja de placas, y es un programa que está vigente hasta el 30 de noviembre de este año.
0: Parte de los detalles cuando ya son las 3:26. Nos vamos con más temas, más de la información que le puedo compartir, porque Puebla va a contar con más de 11,000 millones de pesos adicionales en este presupuesto de egresos 2027. Usted sabe que este presupuesto es muy importante para el estado. Esto lo informó el coordinador de Gabinete Estatal, José Luis García Parra. Y los recursos se van a destinar a educación, a salud y también al saneamiento del río Atoyac, que es un proyecto que se busca obviamente concretar o por lo menos seguir avanzando. Además, rechazó que la entidad haya sido relegada, en este proyecto federal, que sabemos que, insisto, este presupuesto es muy importante porque lo pueden invertir en diversos sectores. Vamos a escuchar.
3: Se estuvo difundiendo que Puebla quedó fuera del presupuesto 2027, que la presidenta Claudia Sheinbaum desairaba a Puebla, que Puebla no era prioridad nacional, que Puebla fue olvidada, ignorada en el presupuesto, que no tenía Puebla ningún proyecto importante ni recursos adicionales, y eso lo estuvieron moviendo a través de distintas plataformas digitales, de medios de comunicación, algunos, de actores políticos. Y ahora, ¿la versión oficial cuál es? Con los datos de la Secretaría de Hacienda, el gasto programable va a aumentar en Puebla 11,349 millones de pesos más para Puebla. 11,349 millones de pesos más para el Estado de Puebla para el próximo año. Tiene prioridad la nómina educativa, la de salud. Se va a hacer una inversión importante para el hospital del ISSSTE y el saneamiento del río Atoyac es un proyecto de alta prioridad para la presidenta de México.
0: Para que tenga en consideración parte del presupuesto que se va a destinar en estos sectores. Ya son las 3:28. Y nos vamos a otro tema, porque el coordinador de gabinete estatal afirmó que el PAN utiliza estas granjas de bots para generar comentarios a favor y en contra en redes sociales. Señaló que el objetivo sería atribuir esas cuentas al gobierno de Puebla y generar una percepción equivocada ante la ciudadanía. Escuchemos.
4: Artificial, financiar granjas de bots para comentar. Y comentan a favor y comentan en contra. Luego, para hacer quedar mal al gobierno, sus granjas de bots los ponen a comentar las ruedas de prensa del gobernador, los posteos, este programa, y los ponen a comentar sus granjas de bots a favor del gobierno, absurdo, de manera absurda, para decir o querer decir que el gobierno está comprando granjas de bots. Es parte de la estrategia que van a hacer de aquí a la elección. Y entre toda la oposición, no solo el PAN, van a estar invirtiendo en esto, porque no pueden invertir en caminar, en cercanía con la gente, porque nunca lo han hecho. No sabemos que van a seguir sobre eso, proyectos 2020.
0: Parte de los detalles cuando ya son las 3:29. Y antes de irnos a una pausa, le voy a compartir la siguiente información para que usted la tenga en cuenta en estos reportes que nos llegan al 2222-38-2990. Se está buscando esta perrita pitbull gris con blanco y su nombre es Kiara. Si la resguardaron, aquí piden y emiten este comunicado. Me ayudaría mucho ya que se escapó por el ruido de los cohetes y la tenemos que en tratamiento dermatológico y necesita alimentación especial. Si la ves, puedes mandar algún mensaje. Muchísimas gracias. Parte de sus reportes cuando ya son las 3:30 y que es muy importante que usted se pueda comunicar con nosotros al 2222-38-2990. Para que acá le demos seguimiento y también lo contactemos con la persona. Si es que usted la vio, es muy importante porque ya estamos viendo aquí su mensaje que está en tratamiento y sobre todo que se escapó por el ruido de los cohetes. Y usted ya sabe que hacíamos la recomendación de que no emitieran pues justamente este tipo de ruidos, ¿no? Con cohetes, porque los perritos, los seres sintientes, la verdad es que lo resienten muchísimo más que nosotros. Y bueno, pues aquí está parte de alguna de las consecuencias que sucedieron en estas fiestas patrias y que bueno, ahorita están buscando a esta perrita que se llama Kiara y es una perrita pitbull gris con blanco. Si usted la ha visto, se puede comunicar con nosotros. Ya son las 3:31, momento de irnos a una pausa, pero volvemos con más de los detalles y los espectáculos de mi compañero Alberto Guzmán. Ya volvemos.
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0: Red. Estamos de vuelta con más información cuando ya son las 3 de la tarde con 34 minutos. Y usted sabe que los jueves siempre está con nosotros nuestro amigo y compañero Alberto Guzmán. Beto, ¿cómo estás?
15: Muy bien. Oigan, ¿cómo están viviendo este calor, eh? Yo siempre llego a preguntarles del clima. ¿Cómo están viviendo estos 26 grados?
0: Intenso, la verdad.
15: 26 grados. Tengo un amigo que hace poco me decía, no, aquí estamos a 32 grados. ¿Cómo vives 32 grados? Yo 25 y ya no quiero salir de mi casa.
0: Sí, totalmente.
15: Ahorita andamos a nada más y nada menos que 26 grados.
0: Oye, pero también hay que destacar que como que en la mañana se sentía un poco de viento.
15: ¿Cómo crees? Si
0: sí,
15: yo me dormí.
0: Sí. Yo
15: dormí con ventilador porque no podía con el terrible calor que estaba sintiendo en la noche. Eso sí, hace mucho viento, pero pues eso no quita, ¿no?
0: El bochorno.
15: Sí. ¿Y qué tal tú, Mariana?
0: Pues después aquí estamos, mira, en las fiestas patrias, ya celebrando con todo, ya estamos retomando esta rutina porque la verdad que ya se sentía fin de semana. Pero cuéntanos, Beto, ¿qué nos traes hoy?
15: Pues mi paca de chismes, las rapiditas, la como las llaman. Hay muchos temas, de hecho, y justo hoy en la mañana me estaban saliendo más, entonces tuve que ir seleccionando cuáles son los que te iba a mencionar, porque sí hay mucho tema interesante y mucha recomendación interesante entre todas mis intervenciones de hoy. Van a llevarse para tener 2 meses de fines de semana para ver.
0: Recomendaciones.
15: Sí, recomendaciones muchísimas voy a tener el día de hoy, pero les voy a dar poquitos ahorita, poquitos en la siguiente para que no se saturen también. Empezamos con, no sé si sabías que Eugenio Derbez acaba de sacar una nueva película. O más bien está participando en una nueva película. Okay. Esta película es de Prime Video, se llama El Juicio. Pero lo interesante de esta nueva participación de Eugenio Derbez es que ya no lo vamos a ver en uno de esos papeles icónicos de comedia por los que conocemos a este actor, sino que ahora lo estamos viendo en un drama serio, en un drama más político, un poco más caótico. La historia que nos cuentan, hay que mencionarlo porque muchos están creyendo que está inspirada en una historia real, pero justo la portada que nos ponían hace un segundo dice inspirar en historias reales. Lo que hizo Daniel Krauss, el productor de esta película, es investigar varias historias de casos de mujeres que han sufrido abuso sexual y que han tenido que enfrentarse a buscar justicia en las situaciones que han vivido. Lo que pasa aquí se relaciona mucho con un caso que se presentó hace tiempo en Veracruz. Hay algunas diferencias bastante puntuales. Lo que pasa en esta situación es que una chica sufre abuso sexual, le dice a su padre Miguel, interpretado por Eugenio Derbez, lo que pasó, y cuando él intenta realizar la denuncia de manera formal, se da cuenta de que quien cometió el delito es hijo de una persona muy poderosa, con mucho dinero. Entonces ahora tienes a dos padres confrontándose, un padre con los contactos y el dinero, claro, para mover a toda la fiscalía, y un padre que no tiene ni un solo contacto, pero que sí tiene una enorme sed de justicia. Y ambos padres están dispuestos a hacer absolutamente todo para que sus hijos resulten ganadores de este caso. Por supuesto, de quien nos ponemos de lado es de la chica, que es la que sufrió este abuso sexual. Y eso es lo que se va a desarrollar a lo largo de esta historia. Está inspirada, por desgracia, sí, en muchos casos reales que se han vivido en México, de mujeres que sufren el mismo tipo de abuso y que tienen que enfrentarse a la justicia que, pues, no les da tanto apoyo.
0: Una situación muy crítica, ¿no? Y como lo mencionas, o sea, como que se alinea totalmente con la situación que tristemente varias personas sufren, y que incluso, bueno, pues no hablamos de personas tan, digamos, altas de poder, sino simplemente con el hecho de que no sepas quién fue el agresor, ¿no? Partiendo de ese, en este caso dices que sí se muestra quién fue, pero la verdad es que está ligado a una persona que tiene pues este gran poder o estas influencias, como bien lo mencionabas, que la verdad pues hay que destacar el valor igual de los padres.
15: Exactamente. Entonces, vean esta película. La verdad es que es muy buena, con una producción de altísima calidad. Además, ver a Eugenio Derbez ahora en un papel de drama y no de comedia es una nueva forma de reconocerlo. Total. Entonces, ahí va la primera recomendación. Ahora vamos con una noticia que salió justo el día de ayer en Variety y que a mí me sorprendió muchísimo. La verdad es que yo no esperaba este dato sobre la Ciudad del Vaticano.
0: Okay.
15: Traemos a la Ciudad del Vaticano espectáculos, sorpresa para mí, estoy seguro que para ti, porque por primera vez en 97 años, casi un siglo, la Ciudad del Vaticano va a enviar una película para competir en los premios Oscar. En este caso va a ir a mejor corto documental. No esperábamos que nos entregaran un largometraje, porque es la ciudad, la Ciudad del Vaticano, el país más pequeño del mundo. Es un documental que se llama Green Lava. ¿De qué trata este documental? Es de un muchacho que sufre una deformación muscular, un síndrome que hace que se deformen los músculos. Alrededor de esto se desarrolla esta historia, pero lo que nos está más sorprendiendo ahora en el mundo del espectáculo es saber que la Ciudad del Vaticano está presentando por primera vez una película propia para competir contra estas grandes producciones y estos grandes países que ya están consolidados como grandes productores de películas. Es para nosotros una gran sorpresa. Ahora, hay que dar el dato preciso. Ellos están mandando Green Lava como propuesta para entrar a la categoría de mejor cortometraje documental. Eso no significa que ya sean parte directa de los Oscar, que ya vayan a competir, sino que después se va a dar a conocer la selección final que hizo la Academia para ver si Green Lava sí quedó dentro de estas películas que van a competir finalmente por la estatuilla. Pero tenemos una película por primera vez en casi un siglo, por parte de la Ciudad del Vaticano, en los premios Oscar.
0: Y la verdad es que deja altas las expectativas, ¿no? Porque tú dices, o sea, wow, la Ciudad del Vaticano, en verdad, como que sí, esperas que te revelen, incluso hay por ahí varios datos que muchas veces todos tenemos la curiosidad.
15: Por desgracia, por la naturalidad de este documental, no nos van a dar datos del Vaticano, pero por lo menos ya tenemos una historia del Vaticano y su representación. Oye, ¿sabes? Uno de mis más grandes sueños en esta vida es entrar a la Biblioteca Vaticana. Siempre ha sido uno de mis más grandes sueños entrar y ver qué documentos hay, qué historias, pues, que no conocemos, están en la Biblioteca Vaticana. Dato extra, dato random sobre mí. Siempre ha sido una de mis grandes fantasías entrar a la Biblioteca Vaticana. Creo que nunca se va a lograr, pero se vale soñar, ¿no?
0: Se vale soñar.
15: Ahora, fueron los premios Emmy este día lunes por la noche. Me parece que empezó a las 5 de la tarde, porque les avisé. A las 5 de la tarde empezó la gran gala de los premios Emmy con la entrega de los premios principales, porque ya sabemos que durante el fin de semana anterior se estuvieron entregando pues los premios un poco que no son tan mainstream, tan todo el mundo quiere verlos. Pero esta vez, este lunes, ya se hizo la entrega principal. Y lo que destaca, o por lo menos lo que a mí destaca y sé que a ti también te va a gustar, es la participación de Taylor Swift durante los premios Emmy. ¿Por qué? Porque no asistió Taylor Swift, y no estoy diciendo que sea bueno que no haya asistido, sino que se nos entregó un pequeño clip de Taylor Swift con Mariska Hargitay, la protagonista, la agente Olivia, que participa en La Ley y el Orden. Estoy seguro de que has visto La Ley y el Orden y que todo el mundo en México reconoce La Ley y el Orden, porque la pasaban en televisión abierta y yo la veía todas las tardes, noches. Pues resulta que aparece Taylor Swift y el orden, porque la pasaban en televisión abierta y yo la veía todas las tardes, noches.

0: no asistió a la premiación. Uh-huh. Pero otro dato, no sé si veas aquí en la imagen que te estoy mostrando, Mariana, y les narro para radio, hay una pequeña gatita blanca con rayitas negras.
1: Sí, es lo que te iba a decir.
0: Es la gatita de Taylor Swift, que además lleva el mismo nombre de la agente Olivia en La Ley y el Orden.
1: ¿Cómo crees?
0: Exactamente, tiene el mismo nombre. El nombre de la gatita de Taylor Swift está inspirada en la personaje de La Ley y el Orden. Y ahora tenemos este crossover entre las dos Olivias y además la maravillosa Taylor Swift, que ha sido completa tendencia. Fue un sketch bastante cómico, una intervención muy interesante de ver. Vayan a ver las redes sociales. ¿Tú ya la viste, Mariano? ¿La vas a ver al ratito?
1: No, la verdad no, pero sí la quiero ver.
0: Vela al ratito.
1: Ya me dieron ganas, ¿eh? Con toda la descripción que estás dando.
0: Es muy divertida y es que además Olivia es un ícono en la... Bueno, yo digo, es un ícono en la pantalla mexicana, porque yo veía La Ley y el Orden desde muy niño. O sea, desde muy niño, adolescencia, siempre pasaba, me parece, si no me equivoco, que en el Canal 5, la unidad de víctimas especiales. Gracias, señor productor, por ponernos aquí el video. La unidad de víctimas especiales, estoy seguro de que la reconocen porque es un ícono del Canal 5, sí es del Canal 5, ya recordé. Entonces, vayan a ver ahora la participación de Taylor Swift. Por desgracia no tiene doblaje al español, pero sí tendrá subtítulos, así que ahí pueden verla. Ahora, tenemos otra noticia que a mí me causa mucha ilusión. ¿Has visto Narnia? ¿Alguna de las, todas las películas de Narnia?
1: Sí, la verdad sí.
0: Todas las películas, estoy seguro. Pues ahora tenemos esta gran directora, Greta Gerwig, de la que ya hablamos hace algunos días, la que también fue directora de Barbie, cuando estuvimos hablando de que pues no va a haber Barbie 2. Greta Gerwig va a dirigir ahora, bueno, ya dirigió una película de Narnia, que en este caso es Narnia y el sobrino del mago. No, eso sería para Harry Potter. Narnia, el sobrino del mago. Está inspirada en una entrega también de los libros originales de Narnia. La cosa aquí es que el sobrino del mago marca el inicio de lo que es este mundo mágico de Narnia. A través de esta nueva entrega de Narnia y el sobrino del mago, lo que vamos a estar viendo es cómo surgen todas las leyendas que vimos alrededor de la saga del ropero. Vamos a ver cómo surge la bruja blanca, cómo surge el león, ¿cómo surge? Ahí tenemos a Greta Gerwig durante la dirección de Narnia y el sobrino del mago. Vamos a ver todo el surgimiento de Narnia a través de esta película. Y ya tenemos fecha de estreno oficial para esta película.
1: ¿Ah, sí?
0: Que va a ser el 12 de febrero de 2027. Suena lejano, pero en realidad para lo rápido que se pasó este año, falta muy poquito para que ya vemos esta nueva entrega de Narnia y el sobrino del mago, mucho más actualizada con los efectos que ya tenemos en la actualidad y además con la gran dirección de Greta Gerwig, que con lo que ya vimos en Barbie, ella sabe hacer una buena película. Vamos a ver si ahora en este cambio de discurso con Narnia, que es muy distinto,
1: sí,
0: logra también, porque si bien Barbie era bastante, ¿cómo se le dice? Retadora, bastante transgresora. Narnia es un poco más conservadora, entonces es un cambio de discurso bastante interesante para ver la dirección de Greta Gerwig. 12 de febrero 2027 en cines, pero si la van a ver en streaming, tienen que esperarse 2 meses al 2 de abril para verla en Netflix, exactamente. Así que mejor irla a ver a cines, esta gran entrega inspirada en los libros de Lewis. Vamos a ver qué es lo que nos entrega con el sobrino del mago. Yo le tengo gran expectativa porque Narnia marcó mi infancia, estoy seguro de que también la tuya y la de muchas personas. Entonces vamos a ver qué nos entrega con el sobrino del mago. ¿Y qué te parece que vamos a un corte antes de seguir?
1: Sí, vamos a un corte, pero antes de irnos justamente a este corte, a esta pausa, aquí en los reportes red que nos llegan al 2222-38-2990, le voy a compartir que reportan a una pareja de asaltantes en la 23 Poniente entre la 17 y la 19 Sur. Repito, una pareja de asaltantes en la 23 Poniente entre la 17 y 19 Sur. Vamos a escuchar a continuación parte de estos detalles.
2: Sobre la 23 Poniente, a la altura de la 17 y 19 Sur, está la pareja de asaltantes de que te dicen que va rodando tu llanta mal y que para dónde va, y adelante se atraviesa una señorita con un teléfono en estos momentos para decirte que está mal tu llanta. Ya van 2 veces que me la intentan hacer porque pasé sobre la bicicleta. Primero estaba sobre la bicicleta y ahorita están sobre la 23.

0: Pues parte de los detalles de este reporte de red que nos llegó muy oportuno al 22-22-38-29-90 para que usted lo tenga en cuenta. Tome sus precauciones porque, Beto, triste situación. Hay personas que tú quieres a lo mejor ayudarlas o te piden ayuda, incluso te distraen y resulta que son asaltantes.
1: Sí, exactamente. Y esta situación de, pues tú en la mayor disposición, te detienes, ves que tiene un problema en su llanta y dices, ah, pues vamos a apoyarle.
0: A echarle la mano.
1: Exactamente. Y ahora, ¿cómo se supone que tenemos confianza en apoyarnos entre nosotros si este tipo de gente está haciendo este tipo de actividades que nos ponen en riesgo? Entonces, al final terminas diciendo, ya no me detengo a nadie, ya no ayudo a nadie, porque ya no sé si es un riesgo.
0: Ya no se sabe en quién confiar. Pues parte de estos reportes, cuando ya son las 3:48, nos vamos a un corte y volvemos con más información.
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0: 3:51, estamos de regreso con más información, nuestra sección de espectáculos, pero no crea que nos olvidamos de sus reportes al 22-22-38-29-90, porque aquí nos están reportando fuerte carga vehicular sobre el Boulevard 5 de Mayo, a la altura de la calle 3 Sur, con dirección al Boulevard Valsequillo. Tome sus precauciones y considere tiempo adicional para su traslado. Es muy importante que lo tome en cuenta. Repetimos, fuerte carga vehicular, el tránsito lento también sobre el Boulevard del Niño Poblano a la altura de la Avenida 11 Sur con dirección a la Colonia Prados Agua Azul. Anticipe también esta salida para evitar contratiempos y le voy a reportar de otra para que lo tenga en consideración, porque la verdad están fuertes estas cargas vehiculares sobre la vía Atlixcáyotl a la altura de Plaza Santa Fe con dirección al Periférico Ecológico. Conduzca con mucha precaución por estas zonas que le acabamos de mencionar. Ya son las 3:52. Y ahora sí, Beto, ¿qué más nos tienes preparado? Porque tú, mira, te traes tu buena lista de espectáculos. Entonces, ¿con qué vamos ahora?
1: Exactamente. Pues, vámonos con música, ¿qué te parece? Ahora hablemos específicamente de la maravillosa Mon Laferte, que además justo ayer se dio a conocer, es mi gallo, la verdad, para los Latin Grammy. Ya ella va a estar nominada en la categoría principal para los Latin Grammy, Mon Laferte. Pero en este caso no les hablo de los Latin Grammy, sino de la sesión que sacó para Tiny Desk, que está maravillosa, icónica, Mon Laferte, que además fue acompañada por un repertorio de músicos clásicos, entregándonos sus... ¿Qué pasó?
0: No, digo, le estoy viendo bien, le estoy observando y digo, ¿qué?
1: Es sorprendente, sí, yo como que tuvo un cambio de look bastante fuerte, ¿no? A mí también me sorprendió verla con este cambio de look, pero sí, en el Tiny Desk nos dio una muy emotiva presentación con sus clásicos más icónicos, desde bolero, pop rock, hasta ritmos más folclóricos. Vela ella icónica, me encanta.
0: Sí, por eso te digo, como que no, ¿eh? O sea, como que no la conocí, yo dije, wow.
1: Sí, porque se cambió el color de cabello, sí, las cejitas están más delgadas, sus lentes, sí, un look bastante cambiado. Hay que decir que su segunda entrega en este Tiny Desk sería la tercera si contamos cuando estuvo en colaboración con Juanes, pero técnicamente es la segunda vez que está ella en completo solitario. Y en estas sesiones de Tiny Desk especificadas para la música hispana, también vamos a tener a Los Tigres del Norte y Panteón Rococó en próximas semanas. Así que a mí me encantan mucho este tipo de sesiones donde tenemos a los músicos como en espacios bastante específicos, como es este Tiny Desk en el que tenemos a Mon Laferte con estas imágenes de pósters, los músicos vestidos de traje, que parece como una oficina, pero una oficina con un estilo muy punk, muy grunge. No sé, a ti, ¿qué te parece cómo se ve nuestro maravilloso?
0: Sí, la verdad, además como que ese estilo, como tú dirías, le da como un plus, o sea, no sé, como que la ves y dices wow, en verdad, y eso habla muy bien de ella, porque entonces quiere decir que se puede adaptar a diferentes facetas, no nada más obviamente de look, sino también musicales. Mira, vamos a ver a continuación. Ah, mira, la diferencia.
1: El ahí está cambio. Con Juanes. Es que,
0: o sea, es lo que te digo, o sea, yo no la conocía.
1: Hay un lapso gigantesco entre la Mon Laferte que conocimos en este Tiny Desk en colaboración con Juanes, su flequito icónico negro, y la Mon Laferte actual, que tiene este peinado rubio, muy estilo americano de los setentas, la ceja delgadita, o sea, hasta el maquillaje cambió. Sí cambió mucho su maquillaje también, ¿no? Por como yo la veo, este estilo de sombreado y las cejas son muy distintos, sobre todo los labios. El contorno de los labios es muy distinto al maquillaje nude que estábamos
0: acostumbrados. Además, los colores. O sea, fíjate, o sea, es todo. O sea, básicamente es todo.
1: Sí, sí, hasta se ve más blanca, ¿no? Yo no sé, yo la veo más blanca, pero debe ser solo porque está rubia. Es que el rubio cambia también cómo percibes el tono de la piel. Yo me refería a la percepción del tono de la piel, Mariana. Pues vayan a ver este Tiny Desk y estén al pendiente del de Los Tigres del Norte y el de Panteón Rococó. Vamos a tener a varios artistas hispanos, pero los que más destacan, o personalmente para mí más destacan, son Mon Laferte, Tigres del Norte y Panteón Rococó, en estas intervenciones funciones, así que vayan a verlo, dense vayan la oportunidad. Ahora pasemos con algo que a mí me emociona muchísimo y que para la gente del gaming también debe emocionarles bastante, que es esta maravillosa adaptación live action que están haciendo de Resident Evil. Pero esta vez es hecha por el aclamado cineasta Zach Cregger, que está asumiendo totalmente las riendas de la franquicia de Resident Evil, que si bien ya es una gran franquicia en cuanto a videojuegos, en este caso ya también tiene una gran franquicia en cuanto a películas, y ahora nos entrega Zach Cregger el día de ayer justo esta nueva entrega de Resident Evil, que además justo me estabas comentando que el día de hoy sale en salas IMAX. Ajá. Entonces, yo creo que va a ser una aún mejor ver esta enorme película de terror, gore, vista en IMAX, pero tengan fuerza. Eso sí, tengan muchísima fuerza para ir a verla porque la están aclamando muchísimo. La crítica especializada ya ha dicho que es genuinamente aterradora y destacan muchísimo el uso de los efectos prácticos, que es lo que a mí más me emociona. No están destacando el uso de CGI, no están destacando el uso de animaciones, están destacando el uso de efectos prácticos, lo cual significa que es muchísimo más realista, que literalmente vas a sentir en carne propia lo que es este tipo específico de zombies tan sangrientos. Ahí sí no tengo el dato preciso si tenemos alguna de las múltiples variantes y evoluciones de zombies que hemos visto en Resident Evil, pero yo creo que sí, así que estaremos viendo una cosa difícil de digerir. No se compren palomitas, no sé, de esas que vienen específicamente en tonalidades rojas, con polvitos rojos. La otra vez yo estaba viendo una de estas películas de zombies, justo de, ¿cómo se llama esta serie de zombies? The Walking Dead. Y estaba comiendo yo un adobo rojo. Fue la peor idea que pude tener.
0: Como dato curioso, nos comparten, el actor interpreta, hay un actor justamente que forma parte de esta serie, entonces pues muy importante, de la que mencionabas, o sea que está
1: ahí. Perfecto, entonces vayan a verla en IMAX, dense la oportunidad. Ya les recomendé muchísimo ir a ver una película en IMAX. Yo ya tengo agendada mi película, hablaremos después de cuál va a ser, pero eso es todo por hoy.
0: Muy bien, pues así llegamos al final de la información de espectáculos y también de este espacio informativo. Muchas gracias, Beto, siempre por tu participación. Contigo nos reímos y también ya tenemos las recomendaciones de este fin de semana. Se despide de ustedes Mariana Meneses. Excelente tarde.
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1: El Ayuntamiento de Puebla aprobó la auditoría de vigilancia de la norma de igualdad laboral y no discriminación. Muy buenas tardes, esta es la información más importante generada hasta este momento. El Ayuntamiento de Puebla aprobó la auditoría de vigilancia de la norma e igualdad laboral y no discriminación. El alcalde Pepe Chedraui destacó el trabajo de las 26 dependencias y entidades para mantener estos estándares. La búsqueda de Hugo Alejandro Hernández Tello, estudiante de la UAP, continúa tras su desaparición el 5 de septiembre. La fiscal Idamis Pastor informó que se han realizado 32 actos de investigación y revisado 30 cámaras. Protección Civil mantiene presencia en la Sierra Norte, Nororiental y Negra de Puebla ante el pronóstico de lluvias fuertes durante las próximas 48 horas. El coordinador estatal, coronel Bernabé López Santos, informó que se coordinen acciones preventivas. En más de la información, Puebla reporta más de 526 mil acciones operativas entre diciembre de 2024 y septiembre de 2026. La Secretaría de Seguridad Pública informó la detención de 11.503 personas vinculadas con hechos delictivos y la recuperación de más de 8.000 vehículos con reporte de robo. El clima en estos momentos es de 25 grados. Hasta aquí la información. Lo invito a que no se despegue de Cinco Radio, comunicación efectiva. En la consola, Martín Tapia. En el radar le informó Mariana Meneses. Excelente tarde.
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0: ¿Qué tal? ¿Cómo le va? Les saluda con muchísimo gusto su servidor Max López al micrófono para informarle en este noticiario de 4 a 5 de la tarde, una hora más en compañía de su servidor, quien tiene el gusto de estar con ustedes en esta tarde de jueves 17 de septiembre. Les saludo de nueva cuenta con muchísimo gusto y saludamos a todo el equipo de producción que hace esto posible en la producción: Iván Hernández, Isaac Vidal y Juan Carlos López Corte, todos a nombre de nuestra directora de noticias Leslie Suset Jerez. Quédese porque durante la siguiente media hora platicaremos de lo más relevante generado hasta este momento, el tema de este avistamiento de un cocodrilo en la laguna de San Baltasar. Ya hemos tenido información al respecto, información oficial al respecto sobre este cocodrilo, sobre este ejemplar y qué está procediendo, y todavía más inquietante, cómo fue que llegó ahí. Esa es la verdadera pregunta y todo apunta que fue un tema de irresponsabilidad. Pero bueno, ya estaremos hablando más adelante de este tema. Si usted no indica otra cosa, vamos a dar inicio con la información. Recuerde que estamos a través del 1120 de amplitud modulada y a través de arroba la red 5 Radio en X, 5 Radio Comunicación Efectiva en Facebook y en YouTube, donde estamos completamente vivos y en vivo para presentarle toda la información y todo el material audiovisual. Vamos a empezar con este tema de Protección Civil Estatal, que mantiene presencia en las sierras norte, nororiental y negra ante el pronóstico de lluvias fuertes durante las próximas 48 horas. El coordinador estatal Bernabé López Santos informó que se realizan acciones preventivas y de coordinación para atender cualquier emergencia, y pues justo es porque las lluvias siguen haciendo presentes. Si bien ya pasó la época fuerte de lluvias, en teoría la época del verano, pues se siguen haciendo presentes. Ahora hay que recordar que sigue estando activo el fenómeno del Niño, que si bien no representa como tal lluvias en todas las regiones, altera las temporadas de lluvia. Eso es lo que pasa con el fenómeno del Niño. Escuchemos parte de lo que comentaba el coordinador estatal Bernabé López Santos.
1: Para nosotros la seguridad es la prioridad. Número uno del estado. Nosotros trabajamos de manera articulada con la Secretaría de Defensa Nacional, con la Guardia, con la Secretaría de Marina, nosotros, y obviamente el apoyo de los municipios es

0: se basa precisamente en el eje 4 de la estrategia nacional que encabeza la doctora Claudia Sheinbaum y el maestro Omar García Harfuch. Nosotros trabajamos de manera articulada, pero aquí hay algo que es fundamental para que nosotros podamos traducir esa acción coordinada de los tres órdenes de gobierno, es el uso de la investigación y la tecnología. Eso nos ha permitido obtener muchos resultados, porque gran parte del trabajo policial se basa precisamente en las labores de inteligencia, lo que se recopila en campo, la información técnica que nos llega, el procesamiento de la información, y a partir de ahí se generan...
1: 4:10 p.m, avanzamos con más de la información, avanzamos precisamente con este tema de la UAP, donde continúa la búsqueda de este estudiante desaparecido desde el 5 de septiembre. Este tema de Hugo Alejandro Hernández Tello, quien es estudiante que no aparece desde esta fecha, como le comentamos. La fiscal Idamis Pastor informó que se han realizado 32 actos de investigación y revisado 30 cámaras de videovigilancia como parte de estas indagatorias. Escuchemos.
2: Permito dar cuenta respecto de un caso que ha sido sonado a nivel nacional, que es la desaparición de Hugo Alejandro Hernández Tello, estudiante de la UAP que desapareció el 5 de septiembre. Doy cuenta que hemos realizado 32 actos de investigación al día de ayer, entre los que destacan entrevistas de servicios periciales, se ha solicitado datos conservados de su línea telefónica, se revisaron 30 cámaras públicas y privadas, lo que permitió reconstruir parte de su recorrido y ubicarlo por última vez a las 16:26 horas del día 5 de septiembre, cuando ingresó a una zona de la barranca del río Alceseca, en la colonia La Gloria. A partir de esta información, se han desplegado recorridos terrestres, sobrevuelos con dron y labores de búsqueda a lo largo de aproximadamente 30 kilómetros del cauce del río, con la participación de cuerpos policiales, bomberos, protección civil y autoridades de búsqueda. Durante estas labores fueron localizadas su mochila, su celular nos dio la geolocalización en el río y diversas prendas que correspondían al joven. Todo esto en donde ya les dije se encontraba su última ubicación con las cámaras.
1: 4:12 p.m, ahí parte de lo que mencionaba la fiscal Idamis Pastor respecto a este tema con Hugo Alejandro. Ojalá que próximamente se encuentre. Ya anteriores noticiarios le presentamos parte de los testigos de esta gente, familiares que lo está buscando, familiares y conocidos que expresaban justamente con desesperación el tema de decir, bueno, es que ya no importa cómo aparezca, que aparezca. Y es una resignación terrible la que hay detrás de esto, pero ojalá que sea de esta manera. 4:12 p.m. El diputado local, José Luis Figueroa Cortés, pidió a la secretaria de Medio Ambiente elaborar un censo de áreas verdes en Puebla. Esto señaló que algunos terrenos son incendiados presuntamente para facilitar cambios de uso de suelo y desarrollar proyectos de vivienda. Y esto es un acto ilegal con mucho, mucho colmillo detrás. Escuchemos lo que mencionó.
3: Fíjense que estuvimos en el pleno, subimos al pleno esta iniciativa de proteger las áreas verdes, porque bueno, pues se dice de la gente que están ahí, de los que viven cercano y de los que protegen estas áreas verdes, que lo que hacen muchas inmobiliarias, porque hay que decirlo tal y como es llegar, las queman y les queman el uso de suelo y luego ya las convierten en zonas habitacionales o módulos de habitacional familiar. Y bueno, pues esto no puede estar pasando. Debemos de también proteger a los bosques, debemos de proteger los pulmones que tenemos en la ciudad y que esto está pasando en toda la periferia de la ciudad.
4: Ahorita no hay un registro de cuántas áreas están dañadas.
3: Con esta iniciativa lo que queremos es que se vincule a la Secretaría del Medio Ambiente, se haga un censo para proteger estas áreas y que ya no estén haciendo esto las inmobiliarias, protegerlas.
1: 4:14 p.m, ahí está parte de lo que mencionaba y pues toda la razón, ¿eh? Las inmobiliarias aquí sacando provecho de una quema para que entonces sea un suelo que se pueda, del que se pueda sacar provecho. es mucho colmillo el que hay detrás. 4:14 p.m, vámonos con lo que usted nos está comentando a través del poderoso número de la red, del 2222-38-2990. Nos escriben por aquí y vea usted estas imágenes que son pues impactantes de un socavón. Nos escriben: ¿qué tal? Muy buena tarde. Les escribo para pedir su apoyo, ya que tiene como 20 días que encarpetaron la 16 Sur. Ya se hizo un pequeño socavón. Estoy a la altura de la 19 Oriente y 16 Sur para que vengan nuevamente a arreglar este socavón, que se está haciendo un poco más grande por la vibración de los autos, cosa que es completamente natural y puede causar un accidente. Por su apoyo y lectura al presente, les doy las gracias. No, gracias a usted que nos está compartiendo estas imágenes. Y vea usted, o sea, en teoría, lo que le decíamos justo cuando estaban haciendo los trabajos de reencarpetamiento, que duraran, que fuera un buen trabajo, que le garantizara a la ciudadanía que por lo menos un año estuviera bien. Y vea usted lo que ya se provocó aquí, y no es para nada menor, es un socavón de estos en los que fácilmente se te va la suspensión. Entonces, circule usted con mucha precaución. De inicio, ya pusieron, digo, no es lo ideal, pero para por lo menos se pueda hacer visible para los automovilistas, ya pusieron una llanta como para que puedan vislumbrar que hay ahí algo, y que también la misma gente, porque ojo, es en el paso peatonal, también nos está haciendo aquí el señalamiento nuestro compañero Juan Carlos López Corte. Es correcto, también está en un paso peatonal. También los peatones tengan mucho, mucho cuidado con esto. Digo, la llanta tampoco es lo más seguro del mundo, pero pues ante este tipo de percances, digo, no hay muchas opciones tampoco. Qué barbaridad lo que ha sucedido con el reencarpetamiento. Avanzamos con más de la información, también con lo que usted nos está compartiendo. Nos dicen aquí, buenas tardes, Lick. Nos adjuntan esta invitación para este evento de una nueva esperanza. Es una asociación para niños con cáncer, aparentemente un evento solidario en el que los voluntarios se raparán para brindar esperanza y recaudar fondos en favor de niñas y niños adolescentes que luchan contra el cáncer. La cita es este domingo 20 de septiembre de 2026 en punto de las 11 de la mañana en el Centro Comercial Solesta. Bueno, pues si usted lleva gusto de ir, también aquí está esta invitación que nos están haciendo. Así que, bueno, esto es lo que usted nos está comentando a través del 2222-38-2990. Vámonos al primer corte de la información y regresamos con más a Red Ciudadana.
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0: 4:19. Continuamos con la información a través del 1120 de amplitud modulada y de todas nuestras redes sociales. Recuerda que más tarde, a partir de la media, vendrá nuestro compañero Beto Guzmán para hablar de los espectáculos que nos traerá este tema. Ya usted lo escuchó también con nuestra compañera Mariana Meneses, donde hablaron parte de los Grammys. Ya veremos qué nos trae a nosotros. En tanto, presentarle que la plataforma de X modificó sus términos de servicio y entre los cambios se establece que en caso de una demanda contra esta red social, el proceso tendría que llevarse en Texas, ¿sí? En esta zona específicamente. Arturo Manzano, especialista en tecnología, explica esto, además de los nuevos términos. Escuchemos.
1: Eso fue lo que pasó a partir del 9 de septiembre con X. Seguramente nosotros estábamos, abrimos la aplicación, de inmediato sale esta notificación. Incluso te dice la plataforma, casi de forma burlona, yo sé que es muy institucional, pero te dice, creo que es tiempo de que conozcas las condiciones, y te pica, y bueno, le picas, te da un enlace para que vayas a leer lo que está cambiando, mi querido Raúl. Bueno, lo que ocurrió en esta modificación de los usos de los términos del servicio, es la forma en cómo ellos nos están dando, digamos, la apertura a esta plataforma. Primero, mi querido Raúl, tiene que ver con en dónde, si tú quieres ir a demandar a la plataforma, dónde tienes que hacerlo. Te dice, bueno, si usted tiene el gusto, tendría que ir a Texas a hacer su demanda,
2: oficinas, ¿no? A tal parte. Sí.
1: Todo lo que hace X a través de su empresa y las diferentes filiales que tiene, es que se rige por las reglas del estado tejano. Entonces, todo lo que tú quieras hacer, demandarlos, requerirles algún tipo de información, tendrá que ser a través de esos tribunales, es lo primero que nos dice, y dice, bueno, está bien, ya me desanimó un poco. Lo siguiente que dice, mi querido Raúl, es de forma específica que hace responsable al usuario de cualquier uso malicioso negativo de la aplicación, es decir, todo lo que tú generas, dice X, yo me deslindo, es tuyo, es tu responsabilidad, tiene que ver con la forma en cómo tú desempeñas este tipo de contenidos, pero también agrega de forma no tan directa, pero sí de manera institucional, lo que puedas hacer a través de su inteligencia artificial, que se llama Grok, su herramienta de inteligencia artificial, porque hay una serie de demandas que se han interpuesto en Estados Unidos porque esta herramienta, este chat de inteligencia artificial, lo que hizo es que utilizó o le hicieron utilizar imágenes sexualizadas de menores de edad y a su vez hizo una modificación de estas imágenes y fueron difundidas de manera pública, y entonces hay una demanda por esto.
2: Es decir, puede haber imágenes en la plataforma con Grok, entonces llegan, a ver Grok, haz esto, y les muestra la imagen y todo el mundo lo puede ver.
1: Así es, porque lo es fácil que lo comparta la inteligencia artificial de manera masiva, y bueno, hay demandas, insisto, multimillonarias de un grupo de sobrevivientes de esta maliciosa forma de utilizar las plataformas, y pues ahora lo que está diciendo es, yo pues me deslindo de esto, yo de alguna forma no tengo las herramientas para saber qué es lo que estás haciendo, y bueno, hace completamente responsable a los usuarios. Y como tercera modificación, es que dice que tú te de alguna forma niegas la posibilidad de entrar en una demanda colectiva o en una demanda ante jurado en Estados Unidos por alguna situación que te haya ocurrido a través de la plataforma, que tiene que ver mucho con esto.
2: Como si pasó con Meta.
1: Así es, sí, bueno, de hecho tienen sus cláusulas muy similares Meta y el resto de las plataformas de redes sociales, sin embargo, bueno, hay un derecho que tiene todo ciudadano, particularmente en Estados Unidos, que es donde se va esta legislación, de hacer una demanda independientemente, es decir, es un derecho no renunciable. De todos modos, las plataformas se protegen, dicen, ni yo te puedo demandar en una pues en un juicio público, ni en un juicio conjurado, pero tú tampoco lo puedes hacer en mi contra, y ahí está firmado, le decimos que sí, cuando bien lo decías al principio, mi querido Raúl, pues es que te dicen, cambiaron las condiciones, ¿estás de acuerdo? Pues sí, si quieres seguir usando la plataforma, le dices que sí, ni siquiera leemos lo que ocurre, y bueno, pues esto es lo que cambia. Son, digamos, pequeños ajustes, mi querido Raúl, pero que tienen que ver con un asunto legal profundo.
2: Eso.
1: Y que de alguna forma, pues, realmente desconocemos.
0: 4:23. Avanzamos con más de la información a través del 1120 de amplitud modulada y de todas nuestras redes sociales. Nos comentan a través del 2222-38-2990 que vecinos de la 26 Norte, entre la 6 y 8 Oriente, esto en la colonia Resurgimiento, reportan las condiciones de estos cables de luz y teléfono. En las últimas horas, la Comisión Federal de Electricidad hizo mantenimiento a uno de los postes y eso provocó que ahora se encuentren de esta manera. Y nos comparten un video que en unos momentos le vamos a mostrar a través de nuestras redes sociales. Están estos cables, como en muchas localidades, a mí también me ha tocado verlos ya. Estos cables técnicamente a ras de suelo y que están colgando, que son sumamente peligrosos, porque no se sabe, primero no se sabe si tienen o no tensión. Hay algunos que nada más ya son cables inservibles y que nada más están ahí porque no los han cortado. Eso, uno. Y dos, pues vea usted la condición en la que está. Están casi a ras de suelo y esto en un paso, pues para los peatones, que es la banqueta. Están en la banqueta. Pues ojalá que Comisión Federal de Electricidad pueda hacer algo. Y si no Comisión Federal de Electricidad, no sé si por ahí tenga que ver el tema de protección civil, porque aquí como tal es un riesgo añadido, y el tema de las compañías de internet y cable. Pero vea usted, es una enredadera. El video que nos están compartiendo y que estamos visualizando a través de nuestras redes sociales es una enredadera de cables bárbara, de verdad bárbara la que se tiene en este aspecto. Bueno, yo estoy seguro de que no todos estos cables son útiles, Hay muchos cables, ya muchos puntos de la ciudad en los que se encuentran de esta manera por cables que ya ni se utilizan, por cables que ya están inservibles, que ya no pasan corriente, que ya no sirven para el internet, que ya no sirven para nada, pero que por la pereza de cortarlos se han quedado ahí, y ve ahora el enredadero que se tiene y aparte de todo el peligro que representa para la sociedad. Bueno, pues eso es lo que nos están compartiendo a través del 22 22 38 29 90. También nos comentan por aquí, nos comparten un boletín de búsqueda para un canino. Se busca a Bani, es el nombre de este perrito urgente. Este su nombre, es de raza chihuahua. Sus señas particulares, según el boletín que nos comparten, es de color blanco con manchas cafés y parche en la cabeza. Es lo que les están comentando. Desapareció el pasado miércoles 16 de septiembre alrededor del mediodía. La última vez que fue vista fue en la entrada del fraccionamiento Hacienda de Manzanilla y Colonia Galaxia, es decir, al norte de la ciudad. Ayúdala a volver a casa. Cualquier información al 222-721-8722. Se ofrece recompensa. Pues aquí ya lo estamos pasando, ojalá que lo puedan encontrar. Repetimos, la última vez que fue vista fue en la entrada del fraccionamiento Hacienda de Manzanilla y Colonia Galaxia. Esta perrita chihuahua Bani, que a ojo de buen cubero también parece que ya tiene sus años, la perrita ya tiene sus años, entonces seguramente se habrá extraviado y ya no recuerda por dónde está. Bueno, pues ojalá que puedan encontrarla. 4:26 p.m. Avanzamos con más de la información. Vea usted lo que sucedió con estos agentes de Fiscalía General de Justicia del Estado que resultaron ilesos tras la volcadura de una unidad sobre la lateral de la carretera México-Veracruz. Esto sucedió a la altura de San Cosme-Xalostoc. El incidente únicamente dejó daños materiales, pero qué fortuna la de estos agentes, porque pues la volcadura fue potente. La volcadura fue potente. No se tiene entendido cómo fue que se volcó, Y tampoco hace mucho sentido viendo la imagen, ¿no? Y tratando de recrear el escenario, pues no hace mucho sentido cómo fue que se volcó. Pero afortunadamente los agentes están ilesos. No sucedió nada más. Lo único que sí, pues por supuesto, el tema del tráfico que habrá generado en esta zona, más porque al lado hay un puente vehicular. Entonces ya se imaginará, esta es una desviación. Repetimos, esto sucedió en la carretera México-Veracruz a la altura de San Cosme-Xalostoc. Vea lo que pasó con estos agentes. Bueno, afortunadamente no pasó a mayores. 4:27 p.m. Nos trasladamos hasta la región de Atlixco porque los habitantes de aquí mismo podrán acceder a Catrina con un 90% de descuento al presentar una identificación oficial, informó la directora del evento, Karina Camacho. Para el público en general, los boletos de esta atracción tendrán costos de 400 y 900 pesos según la modalidad del acceso. Escuchemos en qué consiste.
3: A tener nuestra venta de boletos a través de Taquilla Cero o bien en nuestra página web catrinia.com. Nuestros precios van de 400 a 900 pesos, depende las actividades que quieran tener, y efectivamente vamos a tener precios preferenciales para atlixquenses con el 90% de descuento presentando su INE en taquilla.
0: 4:28 p.m. Aquí parte de lo que se mencionó al respecto, pues 400 y 900 pesos.
4: híjole, sí está un poquito elevado el costo, la verdad, ¿eh? Pero seguramente valdrá mucho la pena. Esperemos que valga mucho la pena para esta región de Atlixco. Asimismo, en este mismo sentido, la segunda edición de esta Catrina contará con un sendero ancestral integrado por aproximadamente 30,000 plantas. Karina Camacho González, directora del evento, destacó que este espacio formará parte de las atracciones del festival para fortalecer la experiencia de los visitantes. Escuchemos.
5: Es por segundo año que presentamos a Catrina. Este año tenemos muchas cosas nuevas para sorprender a todos los visitantes y a todos los atlixquenses que nos visiten. Vamos a tener el sendero ancestral, que es una zona totalmente nueva, llena de miles de plantas, aproximadamente 30,000 plantas. Vamos a tener aquí en esta parte. Entonces, bueno, este año va a ser algo innovador y muy bonito, que busca sorprender a todos los visitantes. A partir del 2 de octubre al 1 de noviembre, nosotros vamos a estar aquí en el centro de convenciones. También vamos a ser parte de Valle de Catrinas. Vamos a tener a dos Catrinas monumentales. Entonces, bueno, nuestros horarios van a estar aquí a partir de las 2 de la tarde a las 11 de la noche, y esperamos que sea un espacio que les sorprenda, que vengan a pasar con sus familias y pasen un momento inolvidable.
4: Ya para finalizar, antes de irnos al corte, presentarle que la Catrina Monumental del Agua Mazcali en Metepec tendrá un costo de 50 pesos para los visitantes. La regidora de Turismo, Valeria Bach, informó que el acceso será gratuito para habitantes de Atlixco que presenten una identificación oficial. Escuchemos.
6: Justamente Mazcali será escenario de una de estas catrinas. Estará ahí Chalchutlico, la diosa de los lagos y los ríos, justo haciendo honor a su nombre en este magnífico escenario. Y pues bueno, efectivamente es un lugar que normalmente tiene un costo, pero para Valle de Catrinas tenemos un costo preferencial. Para todos los que gusten visitarnos, la entrada costará 50 pesos por persona, pero esto les da acceso además pues a sus instalaciones, a los jardines, a los espacios recreativos que tiene. Y para todos los atlixquenses presentando su identidad, no tiene costo de acceso. Es un espacio para que también nosotros como atlixquenses podamos ir y disfrutar de pues las maravillas de nuestro municipio.
4: 4:31 PM, vámonos al corte de la media y regresamos con los espectáculos de nuestro compañero Beto Guzmán.
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0: 4:33, como usted ya lo puede ver a través de nuestras pantallas, y si no, lo mencionamos para el radio también. Ya está con nosotros nuestro compañero Beto Guzmán. Beto, te saludo con muchísimo gusto. Buenas tardes. ¿Cómo te sientes con tu pronóstico? Ya nos estás diciendo de los semis fuera del corte. Te saludo con muchísimo gusto, amigo.
1: Pues bastante... Ay, no sé. Justo te decía que es que yo les conté cuál era mi pick para las categorías principales de la entrega de los semi, pero ninguna ganó.
0: No, ya vi que no.
1: Ninguna de las que era mi pick ganó, y en muy pocas hubo realmente un acuerdo entre quienes quería la crítica especializada que ganaran y quienes quería el público que ganara, pero tenemos la lista final y la verdad es que no está tan mal. La verdad es que muchas de las que tú querías sí ganaron, eso
0: sí.
1: Parece que la crítica especializada y yo no
0: se llevamos nunca.
1: Yo soy el público. Tú eres la crítica especializada.
0: Así.
1: Esto tenemos en los Emmy.
0: A ver.
1: Vamos a empezar con que fue Los Ángeles, 14 de septiembre, este lunes. Hay que recalcar esto porque yo me llevé una gran sorpresa. Yo no había sido seguidor de los Emmy hasta esta fecha. Y de repente el fin de semana empezó a salirme, que ya ganaron tanto semi, que no sé qué. Y yo dije, oye, ¿en dónde están transmitiendo los semis? Se supone que todavía no eran. Dato curioso, se entregan las categorías no principales durante el fin de semana anterior y después se lleva la gala principal, donde ya se entregan los premios mainstream, lo más importantes.
0: Ah, mira.
1: Dato curioso.
0: Eso no lo sabía, ¿eh? Ese también es un dato.
1: Mira, ya les di otro dato curioso. Pues la gala principal fue este 14 de septiembre, el lunes, les decía que empezó a las 5 de la tarde, y la gran ganadora de la noche fue el drama Tepito. Por segundo año consecutivo es lo más importante que tenemos en los Emmy. Ya habíamos contado un poco de cómo se desarrolla esta serie, pero se lo vuelvo a contar porque mi objetivo es darles todo esto como recomendación para que ya tengan su lista y las vean. Pues la verdad es que no les va a dar tiempo un fin de semana,
0: no.
1: Pero las vean en algún momento. Imaginen ustedes una serie donde cada episodio es literalmente una hora en tiempo real. Dentro de las urgencias de un hospital. No hay cortes que te dejen respirar, no hay un salto al día siguiente. Estás ahí con los doctores y con el grupo de enfermeras mientras llega un accidente automovilístico. Y antes de que termines de entender lo que haya pasado con la persona en este accidente, llega un paro cardíaco. Y apenas estás atendiendo el paro cardíaco y así te van llegando y llegando porque estás en urgencias médicas en tiempo real viviendo lo dramático, lo tener que estar al pendiente de pues lo inesperado en todo momento. Entonces, The Pitt logra hacer que a través de cada capítulo vayas sintiendo la terrible tensión física, mental y emocional que tanto el grupo como de doctores como de enfermería viven día a día en una sala de urgencias médicas.
0: Wow, esto sabes que... Voy a hacer una comparación que no sé, no la he visto todavía, ¿no? Puede que sí. Pero esto es como si Grey's Anatomy verdaderamente fuera... una sala de hospital y no una sala romántica.
1: Ajá,
0: nada más, ¿no?
1: Exactamente, sí. Si no fueras a trabajar a un programa de citas.
0: Sí, como enamorándonos ahí de esos programas.
1: Oye, pero qué padre estaría trabajar en algo así, ¿no? No en The Pitt, sino en Grey's Anatomy.
0: Ah, sí, en Grey's Anatomy, sí, en Grey's Anatomy, sí. Sino en The Pitt, yo creo que ni tú ni yo duramos una guardia.
1: No, hables por mí.
0: No.
1: Yo quería estudiar medicina, ¿no lo sabías?
0: ¿Y luego qué pasó?
1: Pues
0: ya no.
1: Continuamos con la historia. Entonces, ese es exactamente lo que van a encontrarse ustedes con The Pitt. Yo creo que muy merecida, muy merecida.
0: Ya lo decíamos, ¿no? Cuando fueron los... Bueno, estábamos dando estos picks de quién podría llegar a ganar.
1: Ajá, yo tenía mi favorita, uh-huh. Pero te decía, si gana The Pitt, no tengo ningún problema. O sea, también es una muy buena serie. Además, Noah Wyle, el mismo que pasó, que ya había trabajado en estas series de urgencias médicas, uh-huh. También ganó por esta serie el Emmy a Mejor Actor. Así que no solo tenemos la serie más premiada, sino que además tenemos al Mejor Actor participando dentro de esta serie. Así que muy buena recomendación. Empiecen. Okay. Con The Pitt. Ahora nos vamos con una que sorprendió a lo largo de la noche, que es Widow's Bay, La Maldición de Widow's Bay, que se llevó 14 premios Emmy. Es el récord histórico que existe hasta el momento para una serie de comedia en una misma edición, en una misma noche, que se llevara 14 premios Emmy. Y además, lo hizo siendo una serie de comedia que no se parece a ninguna otra que hayamos visto hasta ahora. Primero, hay un alcalde forastero que llega a un pueblo de Nueva Inglaterra convencido de que puede convertirlo en un destino turístico, uh-huh. Pero se encuentra con un enorme problema, que la gente de la misma isla está convencida de que la isla está maldita. Entonces ahora tienes este choque entre el alcalde que quiere convertirlo en un destino turístico y todas estas situaciones que pasan por la creencia de que la isla está maldita y las probables situaciones en que quizás sí tiene ahí sus tintes de maldición. Porque puede que el pueblo sí tenga razón y sí hay cosas oscuras. Yo creo que aún con cosas oscuras puedes convertirlo en un destino turístico.
0: Sí, incluso te puedes agarrar de ahí, ¿no?
1: Exactamente. Vengan aquí a ver a la niña que se aparece en el lago, cosas así. Yo creo que sería una buena temática que podrías aprovechar. Yo la aprovecharía.
0: Órale, aparte es una premisa bien, bien diferente, ¿eh? Y veo que es una producción de Apple TV.
1: Ajá, exactamente, es una producción de Apple TV, por desgracia, porque entre todas las plataformas que tengo, es la única que no tengo, entonces...
0: A mí apenas se me acabó la serie.
1: Excelente, pues ya no la renové. Rayos, no podemos verla, pero además Matthew Rhys, el protagonista de esta serie, también ganó a Mejor Actor de Comedia, wow. Entonces, de nuevo... Tenemos una serie con 14 premios Emmy y además, entre esos premios, el Mejor Actor de la Comedia, así que... Tiene la oportunidad a La Maldición de Widow's Bay. Me encanta. Y es que a mí me fascina muchísimo el hecho de que mezclen comedia con terror. Porque literalmente tú podrías convertir esto en una serie de terror. ¿Sí? Pero no, es comedia. Es romper cómo estos personajes icónicamente deberían hacerte sentir tensión, hacerte pues, cubrirte la cara mientras ves la serie. Pero no puedes porque es una comedia. Porque ridiculizan a estos grandes cánones de las películas y series de terror. Las apariciones. Aquí estamos viendo una escena donde es perseguido por alguna especie de entidad, quizás una sirena en medio de un lago, pero está en la orilla del río. Entonces, veamos cómo desarrollan esta comedia a través del terror. Ya tenemos por seguro que es una buena serie porque tiene el premio a Mejor Comedia del Año. Ahora pasemos con las miniseries. En este caso ganó DTF San Luis, que llegó con 7 premios Emmy, incluyendo el de Mejor Miniserie, el de Mejor Miniserie, el de Mejor Guión y el de Mejor Dirección para su creador, Steve Conrad. El concepto es un poco retorcido. Uh-huh. Se trata de un meteorólogo de vida aparentemente perfecta que ve cómo su amistad con una pareja de vecinos lo arrastra hacia una espiral de secretos, deseos y consecuencias irreversibles. Me parece una combinación interesante de temas. ¿Cómo es que mezclas esta idea de un meteorólogo? O sea, una ¿cómo se le dice? Profesión, uh-huh, bastante específica dentro de un drama un poco más romántico, meloso con otras personas. Además, un tanto criminal también.
0: ¿Es este que estamos viendo en pantalla?
1: Ajá, exactamente. Además, tiene este icónico actor de... Ay, ¿cómo se llama esta serie?
0: Stranger Things, ¿no?
1: Stranger Things, exactamente. Sí, ¿no? Y a la actriz que yo también quiero mucho de se me olvidan los nombres, de Agatha en todas partes.
0: De Marvel.
1: Exactamente. Uh-huh. La actriz de Marvel y la actriz de Netflix. Debe saberse que David Harbour, el actor del que te estoy hablando, ganó a Mejor Actor de Reparto. Y además, Linda Cardellini ganó a Mejor Actriz de Reparto. Jason Bateman está en el elenco y también funge como productor ejecutivo. Es decir, la persona que está directamente en la serie también la produce. Y creo que eso te da mucho mayor libertad, porque si dentro de tu personaje vas viendo que se necesita un cambio, que puede fluir de mejor manera, como productor ejecutivo lo puedes hacer sin ningún problema. Entonces creo que esto es lo que le da mucho mayor libertad a esta
0: A la producción.
1: A esta producción, uh-huh. Exactamente. Y mientras empieza al inicio como una comedia oscura, la misma premisa que te planteo del meteorólogo, en un drama un poco más fuerte, termina siendo una crisis de los 40 en una especie de thriller entre la culpa y la traición. Es un poco más serio, eso sí. Es una serie más... una serie más seria, a comparación de la comedia que estábamos hablando hace un segundo, y esta la encuentras en HBO Max.
0: Oye, pues HBO Max, digo, hablando de las productoras, pues acaparó, ¿no? Por lo que veo.
1: Hace un segundo, y esta la encuentras en HBO Max.
0: Oye, pues...

0: opción que más me gustan. Me encanta esta escena. Entonces, cualquier cosa que haga HBO Max para mí va a ser un éxito.
1: Sí, sí, sí. Y queda claro que hay por qué, ¿no? Un por qué detrás. Pues, bastante sorprendente. Ah, o sea, a mí, ¿sabes qué es lo que me confunde de los Emmys? Yo también recién los seguí y no, o sea, no soy tan fanático de y no entiendo mucho de. Pero que hay una como subcategoría de la subcategoría y como que de repente
0: ay,
1: hay...
0: Ay, sí, son cosas bien raras.
1: Es una cosa
0: una
1: muy
0: cosa
1: complicada
0: de seguir. Sí, pero ¿qué te parece que antes del corte cerramos con mi favorito?
1: A ver.
0: Y mi recomendación más fuerte que ganó a película de televisión, Criaturas Luminosas. Esta es una película... Miren, les voy a advertir algo. Si la van a ver, vayan con un bote de helado y una cajita de Kleenex.
1: O sea, está para llorar.
0: Sí, no, es fuertísima. Imagínate una viuda que se encarga de limpiar pisos en un acuario durante las noches. Uh-huh. Porque su opción es limpiar pisos durante las noches o tener que enfrentarse con la idea de su hijo desaparecido. Pero resulta que el pulpo dentro de este acuario sabe lo que pasó con su hijo.
1: Wow.
0: Y de alguna forma se lo va a comunicar. Entonces es la relación que se establece entre esta mujer y ese pulpo. Y es increíble, es bellísima. O sea, tú estás viendo aquí, estamos viendo las imágenes en video de cómo es la serie. Visualmente es preciosa, te enreda. A mí me encanta, me encanta, me encanta. Es maravillosa. Además, Field, la actriz principal, ganó el Emmy a Mejor Actriz. Y lo hizo con una interpretación que te parte totalmente sin avisarte en qué momento ya te destruyó con la magnífica historia que nos cuenta y la magnífica interpretación que nos entrega.
1: ¿Esta es película?
0: Es una película, exactamente, disponible en Netflix.
1: Esta es una película disponible en Netflix. Pues sí se ve incluso hasta, dramática, pero no en el aspecto, yéndose al extremo terrible, ¿no? O sea, siento que es mucho más sentimental, mucho más bonita en este aspecto, ¿no?
0: Exactamente, más íntima.
1: Ajá, más íntima, más íntima es la palabra.
0: Exacta, es muy bella. Empiecen con Criaturas Luminosas si quieren ver algo más corto, que no sea una serie, porque realmente les va a encantar. Es de estas películas que se te quedan en el corazón inevitablemente.
1: Bueno, pues ahí están las recomendaciones y estos premios de los Emmy que han sucedido. Sucedieron el lunes, bueno, sucedieron desde el fin de semana, pero la gala estelar sucedió el día lunes. Y aquí parte de estas recomendaciones. Son 4 de la tarde con 46 minutos. Vámonos al último corte y regresamos para el cierre de los espectáculos.
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0: 4:48. Regresamos con los espectáculos a través del 1120 de amplitud modulada y de todas nuestras redes sociales. Y aprovechando precisamente el marco de las fiestas patrias, pues tú traes una nota muy ad hoc a este tema.
1: Exactamente. Usted ya sabe que aquí nuestro estimadísimo locutor y reportero Max López es un alma vieja encerrada en el cuerpo de un muchacho universitario. Entonces, nos encantan esto suerte de crónicas, traer de nuevo a la vida estos icónicos momentos de los espectáculos que por desgracia ya no nos tocó vivir, y en este caso les traigo uno de un 15 de septiembre de 1945, hace ya bastantes años, porque hay una Ciudad de México que ya no existe, pero que se puede oler todavía si uno sabe exactamente dónde buscar. Una ciudad donde el 15 de septiembre no empezaba en el Palacio Nacional como se hace actualmente, sino bajo las marquesinas iluminadas del Centro Histórico, donde un obrero y una señorita de guante blanco se sentaban en las mismas butacas de terciopelo para ver a los mismos dioses de los espectáculos. Y esta es esa historia que les voy a contar. A ver. Había un olor inconfundible en la Ciudad de México cada 15 de septiembre de mediados del siglo pasado. Este olor era una combinación entre pólvora, flores de cempasúchil vendida en esquinas aledañas del Zócalo y perfume denso de una multitud que comaba las maquetas del Centro Histórico durante el mediodía. Las palomitas de maíz calientes salían de los puestos ambulantes frente a las marquesinas iluminadas, y el cielo nocturno se fragmentaba en destellos rojos y verdes que teñían las fachadas barrocas como si la ciudad entera fuera un fotograma en proceso revelado. Esa noche, México no solo estaba festejando su independencia, tenía un culto a los dioses del celuloide, a los dioses de estas grandes salas del cine, que además Ciudad de México tiene muchas, que en esa época eran muy icónicas, y vamos a hablar de dos en específico. Ya están mostrando aquí la imagen de una que por desgracia ya no sirve, el Palacio Chino, que por dentro era preciosa. El Palacio Chino, esta sala de cine por dentro era entrar a un teatro de la época, sí, hermosísimo.
0: Y esto se llevó, o sea, desde principios del siglo pasado, precisamente por esta época y por esta inspiración en Francia.
1: Ajá, y exactamente, y justo estos grandes teatros de cine, lo llamaré así, uh-huh, intentaban rivalizar con los europeos, uh-huh, con esta imagen tan barroca, tan preciosa que había en la época.
0: Pero bien comentas, muy bonitos, ¿eh?
1: Aquí estamos viendo, no, es que el Palacio Chino era una cosa. Yo siento que ahí no voy a ver una película, yo ahí voy a ver una obra de ópera o algo así. Tiene las paredes dibujadas con dragones, con motivos florales. Tienes ahí, por supuesto, la pantalla de cine, pero atrás una cortina roja muy de teatro. Sí. Muy de la época, muy precioso. Les describo la imagen que en este momento estamos proyectando a través de redes sociales. El Palacio Chino era nada que ver con los cines de ahora, por supuesto.
0: No, bueno, nada que ver.
1: Esas cosas eran obras de arte. Lo que pasa, uh-huh, es que para el 15 de septiembre estos recintos de cine no se limitaban a proyectar películas, que es lo importante. Los empresarios cinematográficos habían inventado una fórmula perfecta, que eran funciones de permanencia voluntaria, cosa que deberían volver a hacer, la verdad nos hace falta, con artistas en vivo. El público pagaba una cantidad que iba de entre el 1 o los 3 pesos. Era otro México,
0: sí, hay que decirlo, sí.
1: Era otro México,
0: completamente.
1: Entre el 1 y los 3 pesos, y ellos decidían cuánto tiempo quedarse, porque recibían la velada completa si ellos querían. Primero, la proyección de cine mexicano reciente, después números mexicanos sobre el escenario, sketch cómicos y el momento culminante de la noche cada 15 de septiembre, que era la entonación del himno nacional justo a las 11 de la noche. Y por si eso no fuera ya suficiente, al finalizar el himno nacional te soltaban confeti, serpentinas y flores desde el techo.
0: Oye, era un espectáculo completísimo.
1: Era una cosa.
0: Es algo que, o sea, eso de verdad me hace pensar en, no sé si la industria del espectáculo se ha vuelto más tacaña o nosotros menos exigentes, pero de verdad era un espectáculo completo en todo su esplendor.
1: Completamente. Y ahora imagínate que tú eres un mexicano promedio que va de aquí de trabajar en el maravilloso 5 Radio y vas al cine a ver a Pedro Infante, a Gloria Marín al charro cantor Jorge Negrete y además a Tintán. No, todos bueno. juntos, en la misma noche, después de ver una película clásica del cine de oro mexicano, en un 15 de septiembre.
0: Qué barbaridad, ¿eh? Porque además de todo, pues, las estrellas. Era un Pedro Infante que estaba, pues, diríamos ahora, ¿no? En la actualidad, está en su prime, está en su mejor estaba momento. En su prime, Pedro Infante está en su mejor momento. Y justamente esto ya sucedió, según yo, en el cine Olimpia.
1: Exactamente, justo esto te vengo a relatar. Esto pasa en el cine Olimpia, donde el maestro de ceremonias de ese entonces anunció a Pedro Infante con una frase que el Universal recogió en su hemeroteca porque es muy, muy, muy recordada. Lo presentaron como el popular galán y cantante por primera vez en México. Dato interesante, en ese entonces todos le llamaban a la Ciudad de México, México, entonces no es que Pedro Infante sea extranjero, sino que era la primera vez que visitaba la Ciudad de México. Infante tenía 28 años, ¿sí? Apenas un añito más que yo, iba con el cabello partido por la mitad como un galán de barrio, porque además, a diferencia de Jorge Negrete, Pedro Infante era este galán de barrio, sí. Este galán que no venía de la gran formación en estos lugares, recintos de las artes, sino sí, un poco más.
0: Y que además precisamente por eso fue muy criticado, porque fue un hombre que tenía de estos talentos natos, de estos talentos que pues vas forjando con el paso de la práctica realmente, como bien lo mencionas, ¿no? No recibió una instrucción, no recibió nada acerca de ello, a comparación de todos sus demás colegas.
1: Sí, sí, sí. Cualquier persona que lo hubieran visto en ese entonces, y muchos lo decían, parecía que él se había tropezado por accidente dentro de la pantalla, porque parecía sacado literalmente de cualquier barrio de la Ciudad de México. Cuando abría la boca Pedro Infante, la sala entera parecía respirar distinto por la manera tan íntima con la que se comunicaba, su voz era cálida, no tenía ningún artificio, era capaz de moverse entre los boleros y el guapango sin avisarte. Lo hacía con una naturalidad propia de una persona que por alguna razón divina nació con el talento en la sangre. Y después tienes a la dimensión paralela completamente opuesta, Jorge Negrete, el que ya te mencionaba como sí. El charro cantor, que entraba al escenario como si la luz le perteneciera tal cual por derecho. O sea, su voz era un barítono que además se había formado profesionalmente en el Conservatorio Nacional.
0: Oh, bueno.
1: Bruñido en los escenarios de teatro antes de que el cine se consagrara, tenía una arquitectura que era casi teatral. Tienes a dos íconos del cine completamente opuestos, la naturalidad de Pedro Infante y la formación profesional de Jorge Negrete, ambos en el mismo escenario. Sí. Cuando interpretaba Jorge Negrete canciones como Ay Jalisco no te rajes, en el Olimpia se sentía una vibración con una emoción que tú mismo ya lo dijiste, el entretenimiento actual parece que ya no logra. Y junto a él siempre estaba Gloria Marín, que en ese entonces era la diva más luminosa del cine nacional, que aparecía en ese caso en el Palacio Chino, en la calle Bucareli, donde se estaba proyectando Hasta que perdió Jalisco, una película que en la que ella y el mismo Negrete habían participado como protagonistas. Dato curioso, tiempo después, se me olvidó con qué actriz, no les voy a dar el dato curioso porque se me acaba de olvidar el nombre de la actriz con la que al final terminó casándose Negrete y dejó a Gloria Marín. Ese ya se los platicaré después porque justo se me fue el nombre, no sé por qué no lo anoté aquí. La cosa es que después de que estos grandes artistas entraban al escenario y daban sus interpretaciones musicales, entra Germán Valdés Tintán, que actuó como telonero en el Palacio Chino, como este descanso irreverente que caracterizaba al icónico Tintán. Y entonces una vez que él soltaba el micrófono y que se hacía un completo silencio en el escenario, se tocaba el himno nacional, tronaba en las bocinas, y entonces el público, que en ese entonces era una mezcla entre obreros, empleadas domésticas, estudiantes, señoras con rebozo y por supuesto las señoritas de guante blanco, se ponían de pie como un solo cuerpo, caía el confeti, las serpentinas cruzaban todo el escenario y por supuesto entonaban en una sola voz el himno nacional. Me parece una escena preciosa, wow, imaginar la mezcla de todas las diferentes estirpes sociales en un cine como es el cine chino. Para quienes ya vieron Mal de Amores, saben específicamente lo que era el nacionalismo en esa época posterior a después de la revolución.
0: Abel Salazar, la persona por la que dejó Jorge Negrete a Gloria Marín.
1: Sí, sí, cierto. Que después la dejó por Abel Salazar y que además siempre existió el rumor del que ya no se pudo despegar de que era por despecho.
0: Sí.
1: Nunca se pudo despegar de ese rumor hasta su trágico fallecimiento cinco años después de este gran evento. Pues esa eran las noches de un 15 de septiembre en la Ciudad de México hace más de 70 años.
0: Pues muy buena crónica la que nos comparte nuestro compañero Beto Guzmán en el marco de estas fiestas patrias. Ya nos vamos a nombre de Iván Hernández, de Isaac Vidal, de Beto Guzmán. Su servidor los espera el día de mañana en punto de las 4 de la tarde. Hasta la próxima.
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1: Atlixco proyecta 850 mil visitantes para la sexta edición de Valle de Catrinas. ¿Qué tal? ¿Cómo le va? Les saluda con muchísimo gusto su servidor Max López al micrófono para informarle en este radar de las 17 horas que Atlixco proyecta 850 mil visitantes para la sexta edición del Valle de Catrinas que arrancará el 2 de octubre. La regidora de turismo Valeria Barch estimó una posible derrama económica de 360 millones de pesos. Vecinos de la 26 Norte, entre 6 y 8 Oriente, en la colonia Resurgimiento, reportan cables de luz y teléfonos en malas condiciones tras trabajos de mantenimiento de la Comisión Federal de Electricidad en uno de los postes. El Huey Atlixcáyotl celebra 61 años de preservar las raíces y tradiciones de Puebla. La edición 2026 se realizará el 27 de septiembre a las 10 de la mañana, horas en la Plazuela de la Danza, en el Cerro de San Miguel Atlixco. Fuerza por México Puebla reporta más de 27 mil afiliaciones rumbo a 2027. La dirigente estatal Maella Gómez Maldonado destacó el crecimiento de la estructura del partido en la entidad. El Jardín de El Carmen será sede de la segunda edición del Festival de Paelleros Poblanos, los días 19 y 20 de septiembre. Jesús Cortés, director del DIF municipal, señaló que los recursos obtenidos apoyarán al DIF en la compra de aparatos ortopédicos. El sector textil de Tehuacán podría participar como proveedor de uniformes escolares el próximo año. Ricardo Ocaña Barrientos, director general de la industria, señaló que ya se trabaja en el acercamiento con empresas de la región. El clima hasta este momento es de 23 grados centígrados. Le invito a que continúe en sintonía de 5 Radio a través de todos nuestros canales de información. En los controles, Martín Tapia. Para el radar le informó Max López. Excelente tarde.
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0: Se... 5:05 p.m. Muy buenas tardes, amigos de Red Ciudadana. Me da mucho gusto saludarles en una emisión más. Hoy, jueves 17 de septiembre, 23 grados es lo que marca el termómetro. Así que me da mucho gusto saludarles. Que tenga usted muy buena tarde. Que disfrute de su comida. Si es que usted ya se encuentra comiendo, si está con su familia, también le deseo que pase una excelente tarde. Está fresco el día, no se prevé que vaya a llover, vamos a hablar sobre eso en un momento, pero también quiero decirles que se encuentra conmigo López Corte, Isaac Vidal, Jonathan Cruz en la producción, así que estaremos hasta las 6 p.m. en nuestras redes sociales de 5 Radio Comunicación Efectiva. Recuerde seguirnos, también tenemos el número de WhatsApp 2222-38-2990, así que gracias a todos por seguirnos, y recuerde que pues Red Ciudadana está hasta las 11 de la noche para que usted tenga la información más completa hasta el momento. Así que comenzamos con la información, porque mucha atención. En las próximas 48 horas se prevén fuertes lluvias en el estado de Puebla. También se prevé fuertes vientos y posible caída de granizo. Va a llover en Puebla. Tenga usted mucho en cuenta esta información, porque de acuerdo con el Servicio Meteorológico Nacional, que también viene acompañado de este pronóstico de Protección Civil, pues se mantiene presencia en las sierras norte, nororiental y negra ante el pronóstico de fuertes lluvias en las próximas 48 horas. Esto lo comentó el coordinador estatal Bernabé López Santos. Veamos el siguiente video.
1: Estamos en el municipio de Jicotepec de Juárez, en la sierra norte de Puebla. De acuerdo al pronóstico meteorológico, dentro de las próximas 48 horas en la Sierra Norte y obviamente también en la Sierra Nororiental y Negra habrá lluvias fuertes acompañadas de actividad eléctrica, rachas fuertes de viento y posible caída de granizo. El día de hoy en la Mesa de Paz nuestro gobernador fue informado de este pronóstico e instruyó que nos trasladáramos de manera inmediata acá a la Sierra Norte. Estamos cumpliendo la instrucción con el fin de mantener presencia, pero también realizar reuniones los tres niveles de gobierno, como lo ha instruido nuestra presidenta, la doctora Claudia Sheinbaum, de trabajar de manera coordinada los tres órdenes de gobierno. Entonces nos reuniremos aquí en este lugar. Y posteriormente realizaremos recorridos preventivos en todos los municipios de la Sierra Norte. Y obviamente, si hay alguna afectación, atenderla de inmediato. Nosotros estamos en la Coordinación General de Protección Civil del Estado de Puebla, manteniendo un monitoreo permanente de todos los fenómenos meteorológicos que ahorita sabemos. Estamos en la temporada de lluvias y ciclones tropicales.
0: Parte de lo que comentó el coronel Bernabé López Santos, coordinador de Protección Civil, así que téngalo mucho en cuenta. Fuertes lluvias se esperan en estas próximas 48 horas en el estado de Puebla. También se prevén fuertes vientos acompañado de posible caído de granizo. Téngalo de verdad muy en cuenta. Téngalo muy en cuenta después de la experiencia del año pasado. De verdad, no podemos quedarnos atrás. Así que fuertes lluvias se esperan en Puebla para las próximas 48 horas. También se prevé fuertes vientos, posible caída de granizo. En el estado lloverá, pero también se espera que sea en la Sierra Nororiental, Negra y Norte. Así que estaremos muy, pero muy al pendientes de esta información. También quiero informarles sobre un cocodrilo. Él fue visto en la laguna de San Baltasar, Campeche, por personas que corrían pues en la zona. Ellos atravesaban con un bote y bueno, el reptil fue observado descansando en la orilla, lo que generó sorpresa entre los visitantes y vecinos del lugar. Es parte de lo que se informó. Se menciona que es un cocodrilo bebé que hasta el momento se está alimentando de peces. Pero, de todos modos, hay que tener mucha precaución ante esta situación. Uno nunca hay que confiarse de los reptiles. Y bueno, tras el avistamiento de un cocodrilo en la laguna de San Baltasar, Mónica Mastreta, presidenta del Patronato Puebla Verde, informó que se trata de un cocodrilo Moreleti juvenil que presuntamente fue abandonado de manera irresponsable. Indicó que ya se realizan gestiones con Profepa para retirarlo y asegurarlo que por ahora no representa un riesgo para la población. Es parte de lo que se comenta al respecto. Y bueno, ténganlo muy en cuenta si es que anda o llega a asistir a la laguna de San Baltasar, Campeche. Recuerde que es un cocodrilo bebé, hasta el momento se está alimentando de peces, pero uno no tiene que confiarse, no se acerque. De verdad, es la recomendación que le podemos hacer hasta el momento. Pasamos a temas de seguridad, de lo que se comentó al respecto hoy en conferencia de prensa, porque quiero decirles que la Secretaría de Seguridad Pública informó que entre diciembre del 2024 y septiembre del 2026 se realizaron más de 526,000 acciones operativas en Puebla. Durante este periodo se detuvo a más de 11,500 personas presuntamente vinculadas a actos delictivos y también se han recuperado 8,000 vehículos con reporte de robo. Esto lo dio a conocer el vicealmirante Francisco Sánchez. Escuchemos lo que comentó.
2: Para nosotros, la seguridad es la prioridad número uno del Estado. Nosotros trabajamos de manera articulada con la Secretaría de Defensa Nacional, con la Guardia, con la Secretaría de Marina, nosotros, y obviamente el apoyo de los municipios es muy importante. En los últimos días hemos tenido resultados muy importantes y esto se basa precisamente en el eje 4 de la estrategia nacional que encabeza la doctora Claudia Sheinbaum y el maestro Omar García Harfuch. Nosotros trabajamos de manera articulada, pero aquí hay algo que es fundamental para que nosotros podamos traducir esa acción coordinada de los tres órdenes de gobierno, es el uso de la investigación y la tecnología. Eso nos ha permitido obtener muchos resultados, porque gran parte del trabajo policial se basa precisamente en las labores de inteligencia, lo que se recopila en campo, la información técnica que nos llega, el procesamiento de la información, y a partir de ahí se generan productos.
0: Ahí está, más de 526,000 acciones operativas. Recordarles que la seguridad está a cargo de la Secretaría de Marina. Esto fue propuesta del hoy gobernador Alejandro Armenta. En su momento, él como candidato, como gobernador electo, planteó la necesidad. Se lo comentó a la presidenta Claudia Sheinbaum, a Omar García Harfuch. Y bueno, pues es parte del resultado que lleva a cabo el Estado en coordinación con los municipios y también con la Federación. En otro tema, la búsqueda de Hugo Alejandro Hernández Tello, estudiante de la UAP desaparecido el pasado 5 de septiembre, continúa en el estado. La fiscal general del estado, Idamis Pastor, informó que hasta el momento se han realizado 32 acciones de investigación y se han revisado también 30 cámaras de videovigilancia como parte de las indagatorias. Veamos lo que comentó al respecto.
3: Permito dar cuenta respecto de un caso que ha sido sonado a nivel nacional, que es la desaparición de Hugo Alejandro Hernández Tello, estudiante de la UAP, que desapareció el 5 de septiembre. Doy cuenta que hemos realizado 32 actos de investigación al día de ayer, entre los que destacan entrevistas de servicios periciales, se ha solicitado datos conservados de su línea telefónica, se revisaron 30 cámaras públicas y privadas, lo que permitió reconstruir parte de su recorrido y ubicarlo por última vez a las 16:26 horas del día 5 de septiembre, cuando ingresó a una zona de la barranca del río Alceseca, en la colonia La Gloria. A partir de esta información, se han desplegado recorridos terrestres, sobrevuelos con dron y labores de búsqueda a lo largo de aproximadamente 30 kilómetros. del cauce del río, con la participación de cuerpos policiales, bomberos, protección civil y autoridades de búsqueda. Durante estas labores fueron localizadas su mochila, su celular nos dio la geolocalización en el río y diversas prendas que correspondían al joven. Todo esto en donde ya les dije se encontraba su última ubicación con las cámaras.
0: A esta parte de lo que comentó la fiscal general del estado, continúa esta investigación para poder encontrar al alumno de la UAP que lamentablemente se encuentra desaparecido. Ya hay toda una coordinación entre el gobierno del estado, la fiscalía, inclusive también fuerzas del orden federal. Esperemos que pronto puedan encontrarlo. En otro tema, el diputado local José Luis Figueroa Cortés pidió a la Secretaría de Medio Ambiente elaborar un censo de áreas verdes en Puebla. Señaló que algunos terrenos son incendiados presuntamente para facilitar cambios de uso de suelo y desarrollar proyectos de vivienda. Vemos lo que comentó al respecto el legislador local.
4: Es una realidad. Empezamos este martes 22 de septiembre siendo sede del Congreso y de ahí pues cada una de las...
5: Fíjense que estuvimos en el pleno, subimos al pleno esta iniciativa de proteger las áreas verdes, porque bueno, pues se dice de la gente que están ahí, de los que viven cercano y de los que protegen estas áreas verdes, que lo que hacen muchas inmobiliarias, porque hay que decirlo tal y como es llegar, las queman y les cambian el uso del suelo y luego ya las convierten en zonas habitacionales o módulos de habitacional familiar. Y bueno, pues esto no puede estar pasando. Debemos de también proteger a los bosques, debemos de proteger los pulmones que tenemos en la ciudad y que esto está pasando en toda la periferia de la ciudad.
6: Ahorita no hay un registro de cuántas áreas están dañadas.
5: Con esta iniciativa lo que queremos es que se vincule a la Secretaría del Medio Ambiente, se haga un censo para proteger estas áreas y que ya...
0: Y seguimos en temas del Congreso local porque próximamente el Congreso de Puebla iniciará el próximo 22 de septiembre una serie de foros para socializar la propuesta de ley de participación ciudadana aquí en nuestro estado. La diputada Katia Sánchez señaló que estos encuentros buscan recoger opiniones y fortalecer la iniciativa antes de su análisis legislativo. Bueno, tiene mucha lógica esta ley de participación ciudadana, porque ellos, al ser gestores de las leyes, de muchas cosas que pueden beneficiar a diferentes grupos de la sociedad civil, bueno, pues que escuchen a la ciudadanía, es parte de su trabajo, y esto con el objetivo para fortalecer las futuras leyes. Veamos lo que comentó al respecto la diputada Katia Sánchez.
4: Es una realidad. Empezamos este martes 22 de septiembre siendo sede el Congreso y de ahí pues cada una de las universidades tienen sede. Ahora les vamos a dar lo que son el calendario, los temas, las sedes y los horarios, pues para que ustedes estén informados. Quiero agradecer a todos los que están en este presidio, porque, bueno, el culpable de todo eso, bueno. No, pero agradecerte de verdad siempre tu interés, este acompañamiento, y a cada uno, perdón, y a cada uno de los representantes de estas universidades, porque yo creo que es muy importante socializar este tipo de foros y lo más importante con nuestros jóvenes. Pues agradecerle a la Ibero, al TEC de Monterrey, a la Universidad Madero, a la Universidad del Tecnológico del TEC de Oriente.
0: A esta parte de lo que comentó la diputada Katia Sánchez. Pasando a otro tema en deportes internacionales, el ciclista mexicano Isaac del Toro volvió a colocarse entre los tres mejores del ranking mundial de la Unión Ciclista Internacional tras conquistar el premio de Montreal con más de 6,000 puntos. El bajacaliforniano ocupa actualmente la tercera posición de la clasificación mundial. Un grande Isaac del Toro que ya ha ganado el Tour de Francia recientemente, estuvo dentro de los tres primeros lugares, también obtuvo un reconocimiento por la presidenta Claudia Sheinbaum. Uno muy joven y que ya está haciendo cosas grandes en el ciclismo, en el tema del ciclismo mundial, por supuesto que hay que reconocer, y bueno, pues estamos ante una leyenda del deporte, así que esperemos le siga yendo bastante bien, le hace bien a México, le hace bien al deporte, y todo el éxito para Isaac del Toro. También pasamos a los temas de la red. Recuerde que nos puede enviar su mensaje al 2222-38-2990. Y se nos informó que 3 agentes de la Fiscalía General de Justicia del Estado resultaron ilesos tras la volcadura de una unidad oficial sobre la lateral de la carretera México-Veracruz a la altura de San Cosme Xalostoc. El incidente únicamente dejó daños materiales. Vea usted, tremendo golpazo, tremenda volcadura la que sucedió con los agentes de la Fiscalía General de Justicia del Estado. Únicamente se reportan daños materiales, como usted lo puede ver en las imágenes. Me parece es un vehículo tipo Jetta, pero bueno, obviamente afectó la vialidad. Recuerde manejar siempre con mucha precaución. Desconocemos si estaban llevando a cabo alguna diligencia o simplemente pues tuvieron este accidente en donde a lo mejor otro vehículo tuvo la culpa o ellos mismos. Hasta el momento no se ha dado parte a esta situación, pero bueno, estaremos muy muy al pendiente sobre lo que tengan que decir las autoridades. Pasamos a temas de los municipios, porque Atlixco presentó la edición 2026 de Catrina, un evento que por segundo año consecutivo forma parte del Festival Valle de Catrinas. La sexta edición se realizará del 2 de octubre al 1 de noviembre en el Centro de Convenciones, con diversas actividades para visitantes y habitantes del municipio. Ya llega la tradicional festividad de Día de Muertos, y con ello Atlixco también se está preparando para este evento que ya lleva mucho tiempo, muy exitoso, y que ha permitido acercar a las personas al municipio, a los viveros, porque muchas de esas catrinas se llevan a cabo en estos lugares donde venden arbolitos, plantas, semillas. Y bueno, también quiero informarles con respecto a este tema que los habitantes de Atlixco podrán acceder a catrinas, a este evento que así le denominan Catrina, con un 90% de descuento al presentar una identificación oficial. Esto lo informó la directora del evento, Karina Camacho. Para el público en general, los boletos tendrán costos de 400 y 900 pesos según la modalidad de acceso. Si usted es de Atlixco, bueno, aproveche este 90% de descuento. Y bueno, si usted es de algún otro municipio, bueno, vaya checando. Normalmente habilitan una página web porque normalmente hay un mapa interactivo. Entonces, lo invito para que usted pueda entrar a las páginas del gobierno de Atlixco para que pueda checar los precios. De una vez vaya checando si se quiere hospedar, si va a estar más días en el municipio. Así que disfrute, aproveche. Si eres de Atlixco, veamos lo que comentó al respecto la directora del evento.
7: Vamos a tener nuestra venta de boletos a través de Taquilla Cero, o bien en nuestra página web, catrinia.com. Nuestros precios van de 400 a 900 pesos, depende las actividades que quieran tener, y efectivamente vamos a tener precios preferenciales para atlixquenses.
0: La Catrina Monumental del Lago de Amatzcali, en Metepec, tendrá un costo de 50 pesos para visitantes. La regidora de turismo, Valerie Barch, informó que el acceso será gratuito para habitantes de Atlixco que presenten una identificación oficial. Eso tiene mucha lógica. No recuerdo que el año pasado funcionara así, que hubiera descuentos para los propios habitantes. Sí había, me parece, para el tema de la Villa Iluminada, que también hacen todos los años. Pero así que veamos lo que comentó al respecto la regidora de turismo.
8: Justamente Amatzcali será escenario de una de estas catrinas. Estará ahí Chalchutlico, la diosa de los lagos y los ríos, justo haciendo honor a su nombre en este magnífico escenario. Y pues bueno, efectivamente es un lugar pues bueno, que normalmente tiene un costo, pero para Valle de Catrinas tenemos un costo preferencial. Para todos los que gusten visitarnos, la entrada costará 50 pesos por persona, pero esto les da acceso además pues a sus instalaciones, a los jardines, a los espacios recreativos que tiene. Y para todos los atlixquenses presentando su identificación, no tiene costo de acceso. Es un espacio para que también nosotros como atlixquenses podamos ir y disfrutar de, pues.
0: Ahora vámonos a temas de Puebla capital, porque el Cabildo de Puebla aprobó el inicio del programa de pago de predial anticipado 2027, que contempla diversos estímulos fiscales para los contribuyentes. El programa estará vigente del 1 de octubre al 31 de diciembre de este año. Esto lo dio a conocer el presidente municipal, José Chedrago y Budit. Muy atentos, si tú perteneces a esta zona de Puebla capital, bueno, el próximo primero de octubre empieza este pago anticipado del predial. Habrá descuentos, entonces es un buen momento para que usted se pueda acercar, se pueda regularizar y por favor no deje al último esto, acérquese con la autoridad municipal. Veamos lo que comentó al respecto el presidente municipal.
9: A fin de que los contribuyentes que se encuentren al corriente en el cumplimiento de sus obligaciones fiscales puedan pagar durante el periodo comprendido del 1 de octubre al 31 de diciembre de 2026 tales contribuciones correspondientes al ejercicio fiscal 2027 con las tasas, cuotas y o tarifas derivadas de valores del ejercicio fiscal 2026. Y por su parte, los contribuyentes que tengan adeudos por la omisión de estas contribuciones de ejercicios anteriores puedan realizar sus pagos con una reducción del 100% de multas y 100% de recargos si se regularizan del 1 de octubre al 31 de diciembre de 2026 y del 100% de multas y 30% de recargos si el pago de regularización se realiza del 4 de enero al 31 de marzo de 2027.
0: Ahí está parte de lo que comentó el alcalde Pepe Chedraui, así que ya empieza próximamente el pago anticipado del predial. También quiero platicarles que por mayoría de votos, regidores del Ayuntamiento de Puebla aprobaron los lineamientos y el calendario para las comparecencias de titulares de dependencias y entidades municipales. El proceso forma parte de los ejercicios de rendición de cuentas, señala el secretario del Ayuntamiento de Puebla, José Antonio Aguilar García. Ya se viene el tema de los informes municipales. Entramos en esta temporada de rendición de cuentas de Puebla capital de los 217 municipios. Veamos lo que comentó al respecto el funcionario municipal.
10: Primero, se aprueban los lineamientos generales para la comparecencia de las personas titulares de las dependencias y entidades de la Administración Pública Municipal y el calendario de comparecencias 2026 en los términos que se describen en los considerandos 16 y 17 del presente punto de acuerdo. Segundo, se aprueba que las comisiones unidas establecidas en el presente punto de acuerdo sesionen de manera conjunta para desahogar la comparecencia de las personas titulares de las dependencias y entidades de la Administración Pública Municipal. Tercero, se instruye a la Secretaría del Ayuntamiento para que en el ámbito de sus atribuciones realice las notificaciones correspondientes al cumplimiento del presente punto de acuerdo. Cuarto, se instruye a las personas titulares de las dependencias y entidades de la Administración Pública Municipal presentar el informe detallado sobre el estado que guarda su dependencia o entidad en la Secretaría del Ayuntamiento a más tardar el día 8 de octubre del 2026 en los términos del numeral tercero de los lineamientos generales para la comparecencia de las personas titulares de las dependencias y entidades.
0: Bueno, por segundo año consecutivo, el Cabildo de Puebla Capital aprobó que el regidor Leobardo Rodríguez sea el encargado de dar respuesta al segundo informe de labores del presidente Pepe Chedraui. Esto también se dio a conocer durante esta reunión que se tuvieron con todo el cuerpo de regidores. Y escuchemos a José Antonio Aguilar García, secretario general del Ayuntamiento.
10: Primero, se aprueban los lineamientos generales para la comparecencia de las personas titulares de las dependencias. Se aprueba la designación del regidor Leobardo Rodríguez Juárez, quien dará contestación al segundo informe de gobierno sobre la situación que guarda la Administración Pública Municipal correspondiente al periodo comprendido del 15 de octubre del 2025 al 15 de octubre del 2026, que rendirá el ciudadano José Chidragüe Budip, presidente municipal constitucional de Puebla. Segundo, se instruye a la Secretaría del Ayuntamiento para que en el ámbito de sus atribuciones realice las acciones correspondientes al...
0: Ahí está, pues está preparando todo para darle contestación al próximo informe de Pepe Chedraui. Antes de ir a nuestro corte, quiero informarle que autoridades mantienen acordonada la zona del Boulevard 5 de Mayo a la altura de la zapatería Andrea, donde una persona perdió la vida tras ser atropellada presuntamente por una unidad del transporte público. El cuerpo permanece debajo del vehículo, lamentablemente, mientras se realizan las diligencias correspondientes. Es parte de lo que sucede en Puebla capital. Lamentablemente, una persona se ve involucrada en este fallecimiento a causa, aparentemente, de una unidad del transporte público. Estaremos actualizando, pero regresamos después de este corte.
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0: Cinco de la tarde con 31 minutos. Regresamos a este espacio de noticias a través de Red Ciudadana 1120 DM. Muchas gracias por continuar con nosotros. Recuerden que estamos totalmente en vivo. Somos noticias en vivo, así que cualquier situación que esté pasando allá afuera, aquí la estaremos informando. Mucha atención, preste mucha atención porque se prevén fuertes lluvias en las próximas 48 horas, de acuerdo con el Servicio Meteorológico Nacional. Fuertes lluvias que podrían estar acompañadas de fuertes vientos, de posible caída de granizo. Va a llover en el estado de Puebla, en la Sierra Nororiental, la Sierra Negra, Sierra Norte, específicamente ahí. La Coordinación de Protección Civil ya instaló un centro de mando, ya hizo recorridos en la zona de la Sierra Norte, en la Ceiba, en el río San Marcos. También está verificando que estén ya instalados los refugios temporales. Tiene que haber una coordinación entre el municipio, estado y la federación. Fuertes lluvias esperan para las próximas horas, así que también los municipios tienen que hacer lo propio, informar a sus comunidades de esta presencia de agua. Veamos lo que se comentó durante este recorrido que está haciendo la autoridad del gobierno estatal allá en Huauchinango.
19: Con base en la información que nos transmite el Departamento de Meteorología, independientemente hacemos el conocimiento de la información a nuestro señor gobernador, a las dependencias del estado y obviamente a los municipios. Esto para que se tomen las acciones preventivas y obviamente estemos todos preparados para atender de manera inmediata cualquier afectación que se presente. La instrucción de nuestro gobernador es atender de manera inmediata cualquier afectación, y eso hemos estado haciendo. Obviamente nosotros no podemos solos, en la Coordinación General de Protección Civil tenemos a las demás dependencias federales, estatales y obviamente los municipios, pero también pedir a la población que...
0: Parte de lo que se está viviendo en esta rueda de prensa que se está llevando a cabo en este momento en Huauchinango, así que ya hay toda una coordinación, ya se tiene presencia del gobierno del estado. Esperemos no suceda algo que lamentar. El año pasado hubo tragedias en Huauchinango, incluso todavía se mantiene la búsqueda del niño Liam Tadeo, que desde las fuertes lluvias de octubre no se ha podido, lamentablemente no se ha podido localizar su cuerpo. Así que ya las autoridades se están preparando para estas fuertes lluvias. Hay que estar muy atentos y sobre todo le estaremos informando, amigos de Cinco Radio. Noticias en vivo, es lo que está pasando en aquella zona del estado. También un hombre de 45 años fue asesinado a balazos durante la madrugada de este jueves en la colonia San Miguel, Guadalupe, esto en la ciudad de Puebla. La víctima quedó dentro de una camioneta mientras que su esposa resultó lesionada y fue trasladada a un hospital. La fiscalía ya investiga el caso como homicidio calificado. Un hombre asesinado en Puebla capital. Parte de estas imágenes que están relacionadas con este caso. Pronto, esperemos que pronto se sepa qué fue lo que pasó y se esclarezca por parte de las autoridades. Pasamos a temas del gobierno del estado, porque el gobierno de Puebla puso en marcha el programa Ponte al Día, que permite actualizar las placas que, si usted tiene estos distintivos vehiculares de 2019 hacia atrás, bueno, ya no están vigentes, tiene que usted cambiarlas. Esto por una disposición federal. Y este cambio de placas, de tarjeta de circulación, no es para todos. Únicamente, como le menciono, si usted tiene placas del 2019 para atrás, necesita hacer estos cambios. Se contemplan a más de 400,000 vehículos que tienen esta situación. Esto lo informó el coordinador de gabinete estatal, José Luis García Parra, y él también afirmó que esta estrategia incluye descuentos para apoyar la regularización de los propietarios. Veamos lo que comentó al respecto.
20: Se presentó aquí con el gobernador este programa con beneficios muy claros, y hay que recordar, hay una norma federal de la SST que obliga a que cada 3 años se estén actualizando las tarjetas de circulación, las placas y los elementos de identificación vehicular. Es una norma federal que obliga a todos los estados. Por eso es que hay quienes a partir del 2021 hacia atrás no hicieron su canje de placas, pues hoy están fuera de la norma, están irregulares. Ahí en esa rueda de prensa la secretaria compartía esta información sobre lo que hicieron en otras administraciones para intentar regularizar, pero no era un programa tan ambicioso como este, porque sí tenían que pagar al 100% en algunos casos todas las contribuciones, las multas, los recargos, y lo único gratuito eran el canje de placas. O tenían la reducción del 55% en tenencia, pero tenían que pagar el 100% de canje de placas y tarjeta de circulación, o el máximo que fue con el gobernador Sergio Salomón, del 60% de descuento en tenencia, pero tenían que pagar el 100% en...
0: Para que usted se ponga al día en ese tema vehicular. Y lo que también platicó el coordinador de gabinete estatal es que no es un programa que pretenda recaudar algún tipo de fondos, es meramente para cumplir con la norma federal del cambio de la imagen de las placas, de la tarjeta de circulación, la renovación de estos importantes documentos. Y bueno, no tiene la intención de ser un reemplacamiento general, únicamente para estas más de 400,000 personas que tienen esta situación. Placas de 2019 hacia atrás es los que necesitan hacer este cambio. Y bueno, indicó que está dirigido a propietarios con placas desactualizadas y contempla descuentos para facilitar su regularización. Esto va a estar hasta el próximo mes de noviembre para que usted lo tome en cuenta. Veamos lo que comentó al respecto el funcionario estatal.
20: A realizar cambio de placas, nuevo canje de placas para todos los automovilistas. Eso es lo que están diciendo falsamente, y que es una medida recaudatoria. Están señalando que el gobierno está viendo de dónde sacar más recursos. Hacen hasta unas cuentas ahí, multiplicando el padrón vehicular total contra un monto que se presentó aquí, un monto parcial. Y ellos están hablando de que el gobierno del estado quiere recaudar más de 2.600 millones de pesos por este programa. Ahora, la versión oficial, ¿qué sí es este programa? Es un programa de actualización, de regularización, que tiene descuentos que nunca antes una administración estatal había otorgado a los contribuyentes en Puebla. 20 años. En 20 años no había habido un programa de este tipo para que se regularicen hasta 73% en adeudos y hasta 100% en canje de placas, tarjetas de circulación, baja de placas, y es un programa que está vigente hasta el 30 de...
0: Aproveche estos descuentos, acérquese a la Secretaría de Finanzas para conocer su estatus. También hay una página web para que usted pueda checar también pues, qué necesita cambiar y se pueda usted regularizar. También en esta conferencia que se dio a conocer, el coordinador de Gabinete Estatal, José Luis García Parra, afirmó que el PAN Acción Nacional utiliza granjas de bots para generar comentarios a favor, pero también en contra de lo que diga el gobierno del estado. Señaló que el objetivo es atribuir estas cuentas, estos bots, a el gobierno del estado. Veamos lo que comentó al respecto.
1: Artificial, financiar granjas de bots para comentar. Y comentan a favor y comentan en contra. Luego, para hacer quedar mal al gobierno, sus granjas de bots los ponen a comentar las ruedas de prensa del gobernador, los posteos, este programa, y los ponen a comentar sus granjas de bots a favor del gobierno, absurdo, de manera absurda, para decir o querer decir que el gobierno está comprando granjas de bots. Es parte de la estrategia que van a hacer de aquí a la elección. Y entre toda la oposición, no solo el PAN, van a estar invirtiendo en esto, porque no pueden invertir en caminar, en cercanía con la gente, porque nunca lo han hecho. No sabemos que...
0: Ahí está, pues, parte de lo que comenta el coordinador sobre estas granjas de bots que comentan a favor, pero también en contra. Pasamos a la siguiente nota. A ver, le voy a poner un contexto. Ya se presentó ante la Cámara de Diputados el presupuesto de egresos de la Federación 2027. Se contempla un gasto de más de 10 billones de pesos y, de hecho, un billón, poco más de un billón, está contemplado para programas del bienestar. Bueno, de manera preliminar, se tiene ya un número para el presupuesto de Puebla para el próximo año, para el próximo 2027. Más de 143 mil millones de pesos es lo que se estaría destinando a diferentes rubros aquí en Puebla: salud, educación, etcétera, etcétera. Es un incremento de más de 11 mil millones de pesos frente a lo que se está ejerciendo este año, que es más de 132 mil millones de pesos. De manera preliminar, serían 143 mil millones de pesos, de manera preliminar, porque este tema tendría que ser aprobado por el Congreso del Estado. Pero ya se está manejando esta cifra. Esto representa que se va a fortalecer el área de la educación para el pago de nóminas. Para salud, remodelación del Hospital de Alta Especialidad del ISSSTE, ahí se contemplan 130 mil millones de pesos. Y también para el saneamiento del río Atoyac, más de 1.500 millones de pesos. Bueno, una vez dicho esto, en el proyecto de egreso de la Federación 2027 no vienen proyectos grandes para Puebla. Sí se contempla a Puebla, como ya le comenté, para el Hospital de Alta Especialidad, para el saneamiento, pero sobre todo que ya se están desarrollando 14 proyectos federales estratégicos, entre ellos el auto Olinia, su diseño, que se llevó a cabo en tan solo 18 meses aquí en nuestro estado, también la instalación de la Universidad Nacional Rosario Castellanos y diversos programas de vivienda. Aquí se contempla para 2030 entregar también la instalación de la Universidad Nacional Rosario Castellanos y diversos programas de vivienda aquí.

0: avanzado y está en estructuración. De igual manera, hemos estado colaborando con el proyecto Kutsari, un proyecto muy relevante para la presidenta, para el Plan México y para el Estado de Puebla. Es un proyecto que, en colaboración con el INAOE, con la empresa Innova Bienestar y con los centros públicos nacionales y Yanquilot, se estableció el año pasado en Cholula. Este proyecto, que se enfoca en la capacitación en semiconductores y diseño de semiconductores, ya ha capacitado a más de 500 estudiantes en este sector. De igual manera, tenemos la colaboración con la Universidad Nacional Rosario Castellanos, que entró en clases en esta área de las ciencias de la salud.
1: Ahí está parte de lo que se comentó. Efectivamente, Puebla está siendo un importante centro de desarrollo tecnológico con Olinia, con el centro de diseño de semiconductores aquí en Cholula, como lo escuchamos por parte del funcionario estatal. Así que también queda pendiente el proyecto del tren de pasajeros Ciudad de México, Puebla, Veracruz. El estudio que se está realizando se dará a conocer próximamente en el mes de octubre. Pero, por supuesto, el saneamiento del río Atoyac es una actividad que es prioridad para el gobierno federal. Ya se vienen realizando diferentes acciones, así que Puebla se está alineando con diferentes propuestas de la federación. Como lo comenté, se contempla la remodelación del Hospital de Alta Especialidad del IMSS y, por supuesto, el pago de nóminas a los maestros. Vamos rápidamente al último corte de esta hora, regresamos en un momento.
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1: Regresamos a esta última ronda de noticias aquí a través de Red Ciudadana 1120 ADM. Aprecio mucho que continúe con nosotros totalmente en vivo. Nos encontramos a través de nuestras diferentes redes sociales de Cinco Radio y Comunicación Efectiva. Gracias por estar con nosotros y, como lo puede ver en la pantalla, 2222-382990 es el número oficial de Cinco Radio y de Red Ciudadana 1120 para que usted nos pueda escribir, nos envíe sus fotografías, sus videos y sepamos qué está pasando en su colonia, en su municipio y en donde usted se encuentra. Muchas gracias por sus mensajes. Y precisamente en estos reportes de la red, un hombre de aproximadamente 84 años murió tras ser atropellado presuntamente por un microbús de la ruta 10, unidad 64, sobre el bulevar 2 de octubre en San Baltasar, Campeche. Nos hicieron llegar estas imágenes, muchas gracias. Reportes indican que el conductor abandonó la unidad en Jardines de San Manuel, mientras personal de servicios periciales realiza las diligencias correspondientes. Una vez más, el chofer del transporte público vuelve a huir. Hace como un mes aproximadamente, igual le dimos a conocer un caso que en pleno centro histórico, un chofer que mató a una mujer también se dio a la fuga. Pronto se dio a conocer quién era, así que esperemos que también pronto las autoridades puedan decirnos, mostrarnos quién fue el desgraciado que provocó esta situación. Vamos con el tema meteorológico, porque como se lo comenté hace un momento, se esperan fuertes lluvias en las próximas 48 horas, pero el pronóstico meteorológico que brinda Protección Civil informa que este

0: 17 de septiembre se esperan lluvias fuertes en las sierras norte, nororiental y negra, así como precipitaciones ligeras a moderadas en el resto del estado. Además, se pronostican vientos de hasta 45 kilómetros por hora y temperaturas máximas de entre 26 y 33 grados Celsius según la región. Así que hay que estar preparados para el tema de las lluvias. Hay que estar muy bien informados, siempre acatando las reglas de protección civil. Prepare usted sus documentos, también evacúe si vive en alguna zona cercana a una barranca o algún río. De verdad, es importante, si bien va a afectar la lluvia, sobre todo a la Sierra Norte, pero también pues espera en la nororiental y negra. Pero además de esto, pues uno nunca está exento de estas tragedias en cualquier parte del estado. Así que de verdad, fuertes lluvias esperan en las próximas 48 horas, fuertes vientos también, así como caída de granizo. Protección Civil del estado de Puebla se encuentra ya en Huauchinango, coordinándose con toda la región porque va a llover en Puebla. Pero se está atendiendo principalmente la Sierra Norte, la Nororiental, la Negra, y pues también Protección Civil se está percatando de que estén ya los refugios temporales, está haciendo ya supervisiones en los ríos que se encuentran en esta zona. Se requiere total coordinación entre el municipio, el estado y la federación, así que estaremos muy atentos, amigos de Cinco Radio. Vamos a los espectáculos con Ana Ramírez, veamos el siguiente material.
1: Soy Ana Ramírez y estas son las noticias más destacadas del mundo del espectáculo. G Balvin y Valentina Ferrer terminan su relación. La modelo argentina confirmó la separación a través de Instagram, señalando que ambos decidieron tomar caminos separados desde el amor y el respeto, y que su prioridad seguirá siendo su hijo Río. La pareja comenzó su relación por ahí en 2018 y recibió a su hijo en 2021. Hasta el momento, G Balvin no se ha pronunciado públicamente. Entre otras noticias, Travis Kelce fue víctima de una millonaria estafa financiera. El esposo de Taylor Swift aparece entre los inversionistas afectados por un esquema Ponzi encabezado por el asesor Siddharth Jawahar, quien fue condenado en Missouri a 11 años de prisión y el pago de más de 31 millones de dólares en indemnizaciones. De acuerdo con los fiscales, el fraude involucró más de 35 millones de dólares provenientes de Swift Art Capital. Y para finalizar, Ana Torroja llega hoy al Teatro Metropolitan. La cantante española presenta su espectáculo Se ha acabado el show, un concierto en el que compartirá experiencias personales que asegura tenía guardadas y que ahora pudo transformar en canciones. Torroja destacó que disfruta especialmente los escenarios íntimos que le permiten conectar de manera más cercana con el público. Además, habló sobre su trayectoria de más de 3 décadas y su adaptación a los cambios de la industria musical. Yo soy Ana Ramírez y nos vemos hasta la próxima.
0: Parte de lo que pudimos conocer con los espectáculos también forman parte de lo que está pasando en el mundo. Muchas gracias a Ana Ramírez. Vámonos a temas de tecnología porque la plataforma X actualizó sus términos y condiciones y estableció que cualquier demanda en su contra deberá resolverse en Texas. Recuerde que X ya forma parte de un conglomerado de empresas que tiene Elon Musk, quien también tiene a su cargo Tesla, es dueño de esa importante empresa automotriz de vehículos eléctricos. Y bueno, en entrevista con Raúl Méndez Macías, conductor de Buenos Días, el especialista en tecnología Arturo Manzano señaló que los cambios también contemplan nuevas responsabilidades para los usuarios indebidos a la aplicación. Veamos lo que comentó al respecto.
2: Eso fue lo que pasó a partir del 9 de septiembre con X. Seguramente nosotros abrimos la aplicación, de inmediato sale esta notificación. Incluso te dice la plataforma, casi de forma burlona, yo sé que es muy institucional, pero te dice, creo que es tiempo de que conozcas las condiciones, y te pica, y bueno, le picas, te da un enlace para que vayas a leer lo que está cambiando, mi querido Raúl. Bueno, lo que ocurrió en esta modificación de los usos de los términos del servicio, es la forma en cómo ellos nos están dando, digamos, la apertura a esta plataforma. Primero, mi querido Raúl, tiene que ver con en dónde, si tú quieres ir a demandar a la plataforma, dónde tienes que hacerlo. Te dice, bueno, si usted tiene el gusto, tendría que ir a Texas a hacer su nuestras demanda.
3: Oficinas, ¿no? A tal parte. Sí.
2: Todo lo que hace X a través de su empresa y las diferentes filiales que tiene, es que se rige por las reglas del estado tejano. Entonces, todo lo que tú quieras hacer, demandarlos, requerirles algún tipo de información, tendrá que ser a través de esos tribunales. Es lo primero que nos dice, y dice, bueno, está bien, ya me desanimó un poco. Lo siguiente que dice, mi querido Raúl, es de forma específica que hace responsable al usuario de cualquier uso malicioso negativo de la aplicación. Es decir, todo lo que tú generas, dice X, yo me deslindo, es tuyo, es tu responsabilidad, tiene que ver con la forma en cómo tú desempeñas este tipo de contenidos, pero también agrega de forma no tan directa, pero sí de manera institucional, lo que puedas hacer a través de su inteligencia artificial, que se llama Grok, uh-huh. Su herramienta de inteligencia artificial, porque hay una serie de demandas que se han interpuesto en Estados Unidos porque esta herramienta, este chat de inteligencia artificial, lo que hizo es que utilizó o le hicieron utilizar imágenes sexualizadas de menores de edad y a su vez hizo una modificación de estas imágenes y fueron difundidas de manera pública. Y entonces hay una demanda por esto.
3: Es decir, puede haber imágenes en la plataforma con Grok, entonces llegan, a ver Grok, haz esto, y les muestra la imagen y todo el mundo lo puede ver.
2: Así es, porque lo es fácil que lo comparta la inteligencia artificial de manera masiva, y bueno, hay demandas, insisto, multimillonarias de un grupo de sobrevivientes de esta maliciosa forma de utilizar las plataformas, uh-huh. Y pues ahora lo que está diciendo es, yo pues me deslindo de esto, yo de alguna forma no tengo las herramientas para saber qué es lo que estás haciendo, y bueno, hace completamente responsable a los usuarios. Y como tercera modificación es que dice que tú te de alguna forma niegas la posibilidad de entrar en una demanda colectiva o en una demanda ante jurado en Estados Unidos por alguna situación que te haya ocurrido a través de la plataforma, que tiene que ver mucho con esto.
3: Como si pasó con Meta.
2: Así es, sí, bueno, de hecho tienen sus cláusulas muy similares Meta y el resto de las plataformas de redes sociales, sin embargo, bueno, hay un derecho que tiene todo ciudadano, particularmente en Estados Unidos, que es donde se va esta legislación, de hacer una demanda independientemente, es decir, es un derecho no renunciable. De todos modos, las plataformas se protegen, dicen, ni yo te puedo demandar en una pues en un juicio público, ni en un juicio conjurado, pero tú tampoco lo puedes hacer en mi contra, y ahí está firmado, le decimos que sí, cuando bien lo decías al principio, mi querido Raúl, pues es que te dicen, cambiaron las condiciones, ¿estás de acuerdo? Pues sí, si quieres seguir usando la plataforma, le dices que sí, ni siquiera leemos lo que ocurre, y bueno, pues esto es lo que cambia. Son, digamos, pequeños ajustes, mi querido Raúl, pero que tienen que ver con un asunto legal profundo.
3: Eso.
2: Y que de alguna forma, pues.
0: Y antes de despedirnos, vecinos de la privada de la 18 Poniente, entre 3 Norte y 5 de Mayo, esto en el centro de la ciudad de Puebla, reportaron actos de vandalismo contra un departamento y varios vehículos durante la madrugada. Los habitantes señalaron que la solicitud de apoyo de las autoridades, pero pues no han acudido al lugar, así que estaremos muy al pendientes. Muchas gracias por continuar con nosotros. Quédese en la siguiente hora. Escúchenos en el radar 89.3. Gracias a López Corte, a Isaac Vidal. Nos vemos el día de mañana. Que tenga usted muy buena tarde.
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1: Se pronostican fuertes lluvias para las próximas 48 horas en el estado de Puebla. Muy buenas tardes, este es el informativo Radar con la información más importante hasta el momento. Protección Civil del Estado de Puebla mantiene presencia en Huauchinango para reforzar las acciones de prevención y atención ante el pronóstico de lluvias fuertes en la Sierra Norte de Puebla. El personal se mantiene en territorio para identificar riesgos y atender posibles emergencias. Sujetos armados presuntamente despojaron de dinero en efectivo a un cuentaviente afuera de una sucursal BBVA en pleno centro de San Martín Texmelucan. La Policía Municipal y Marina mantienen un operativo de búsqueda. El Ayuntamiento de Puebla instala 40 relojes inteligentes en distintos puntos del municipio, entre ellos el Boulevard 5 de Mayo y la Avenida Juárez. Los equipos cuentan con Wi-Fi, cámaras de videovigilancia y botones de pánico. El cocodrilo avistado en la laguna de San Baltasar es un ejemplo de morelet de un año y cerca de un metro de largo. Verónica Mastreta informó que fue abandonado clandestinamente y se gestiona su reubicación ante Profepa. Durante enero-agosto del 2026, Puebla registró disminuciones en feminicidio, secuestro y extorsión, robo a transportistas y robo a negocios. Esto lo informó la fiscal general del estado, Idamis Pastor. El clima hasta este momento es de 22 grados centígrados. Hasta aquí la información más importante hasta el momento. Lo invito para que siga en sintonía de 5 Radio y Comunicación Efectiva. Martín Tapia en los controles y Gregorio Varela. Les informamos. Que tenga usted muy buena tarde.
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